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y arrancamos la segunda hora de Frecuencia Atemporal. Eso fue Toto con un temazo de 1978 llamado Georgie Porgy, que se lanzó como parte del álbum debut de la banda Toto con el nombre de Toto. El título y el coro están basados en una famosa rima infantil de una canción británica del siglo XIX llamada Georgie Porgy. La rima original dice que Georgie Porgy besaba a las niñas y las hacía llorar. Y la letra de Toto juega con esa idea de un hombre que no puede evitar enamorar porque teme al compromiso. Eso fue Toto con Georgie Porgy. Ahora les leo unos mensajitos para arrancar la hora conectados con ustedes, queridos amigos. Nos escribe un gran amigo mío, compañero de trabajo, Sergio Cuervo. Aguante, hermano, me dice. Te mando un abrazo, Cuervito. Mañana nos vemos. Y me escribe otro amigo, que ahora les voy a contar un poquito. Nos dice, buenas noches, amigo Colo. Hermosa música que nos transporta a esos momentos de antaño. Para la próxima, un temita de Led Zeppelin. Quédate tranquilo, amigo, que para la próxima te voy a traer algo lindo de Led Zeppelin. 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Y bueno, continuamos con los mensajes. Me escribe Cintia.

Buenas noches, gracias por compartir una noche más de buena música. ¿Te puedo pedir algún tema de Hilda Lizarazu? Obvio que sí, ya está anotado en la lista de promesas para la semana que viene. Te voy a traer algo de ella con Man Ray o de ella solista. Después veo, yo lo decido, pero va a ser algo lindo. Gracias chicos por los mensajes, gracias chicas. Nada más, continuamos con el programa. Bueno, ahora seguimos con un temazo de la banda de Jim Morrison, Ray Manzarek, John Densmore y Robbie Krieger. Se vienen los Doors con este temazo llamado Peace Frog.

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1: Nos escribe Noelia Miranda. Hay canciones que no tienen una sola cosa de más ni de menos. Todo está en su lugar. La guitarra, el bajo, la percusión, el arreglo y esa voz que termina de completar todo. La escuchas una vez, ya querés volver a ponerla porque con cada escucha te gusta un poco más. Adelfa Muñoz también nos dice: para mí, esta es una de las canciones más completas que hizo Toto. Tiene una mezcla de funk y soul que le da una fuerza especial y esa atmósfera que se arma es increíble. Podría dejarla sonando una y otra vez sin cansarme nunca. ¡Qué banda, Toto, no, Adelfa! Tremenda banda, perfecto todo lo que hacían. Grandes músicos. Elsa Cardoso también nos escribe: escuchar esta música es como volver a vivir mis recuerdos de juventud. Gracias por tan hermoso programa del recuerdo. Gracias, Elsa, por estar ahí. Recuerden que vamos todos los martes de 20 a 22. Este programa se llama Frecuencia Atemporal y va por la folkargentina.com.ar. Y hablando de recuerdo, la canción que sigue fue lanzada en 1956. Vaya recuerdo. Miren a dónde nos lleva la música, ¿no? 1956. Se convirtió en uno de sus mayores éxitos, alcanzando la cima de las listas de aquel momento. Fue compuesta con un tempo extremadamente rápido a propósito. El objetivo de su productor era crear un tema tan veloz y vocalmente exigente para que los cantantes blancos de la época no pudieran copiarlo con facilidad. Hay una versión de este tema de los Beatles que lo canta Paul McCartney, que es espectacular. Se viene el arquitecto del rock and roll de 1956, Little Richard, con Long Tall Sally.

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1: Hoy estamos de cumpleaños. Cumple el gran Barry Gibb hoy. 80 añitos cumple el nene. En los años 60, John Lennon y Paul McCartney metieron seis canciones número uno seguidas, una atrás de la otra en la lista. Imagínense meter seis canciones número uno. Parecía un récord imbatible hasta que llegó el año 1977. A finales de los 70, un hombre con una guitarra, la melena icónica y un falsete de otro planeta igualó la hazaña. Estamos hablando del gran Barry Gibb. Logró sus seis número unos entre éxitos de Bee Gees y haciendo canciones para otros intérpretes. Alguien fundamental en la historia de la música, aunque muchos no lo sepan, creo. Es un genio. No sé qué decir. Bueno, nadie más ha vuelto a tocar ese cielo de meter tantos número unos seguidos uno tras del otro. Hoy, para homenajearlo al gran Barry Gibb, vamos a escuchar a los Bee Gees con este temazo llamado Tragedy.

El primero de septiembre de 1989, la banda Motley Crue publica su álbum más exitoso llamado Dr. Feelgood. Y desde este mismo álbum escucharemos el tema homónimo llamado Dr. Feelgood.

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Y ahí pasó Pop of Blues del disco Volumen 3, lanzado en 1973. Escuchamos el tema Pájaro Metálico. Nos escribe Eduardo y nos dice: gracias por este hermoso viaje al pasado. Qué manera tan linda de volver a esos años a través de la música, navegar entre tantos recuerdos y, por suerte, nunca naufragar en el intento. Mientras tengamos un salvavidas que se llama música, olvídate, Eduardo, vas a estar siempre a salvo, flotando en la vida. Pero de buena manera, ¿no? Marina Flores también nos escribe: qué buena música. Yayo Gauna nos dice: descansa en paz, Little Richard. Qué grandeza la que dejó en la música. Su voz, su energía y esa manera única de hacer rock and roll siguen vivas cada vez que vuelve a sonar una de sus canciones. Una verdadera leyenda de los años 50 que nunca vamos a olvidar. Tony Degarín, un fiel oyente, ya socio vitalicio de Frecuencia Atemporal, nos escribe: hola, muy buen programa. Muy buena idea de pasar blues. Para la próxima te pido a Moody Waters. Abrazo. Está anotado, Tony. Y para hoy, el siguiente tema que vamos a pasar en dos segunditos, vamos a tener algo de blues. Nos escribe Lidia Ochoa: me encantan los Bee Gees. Walter Moreno también nos dice: excelente música, qué buenos recuerdos. Armando Otero: qué privilegio haber crecido escuchando a verdaderas leyendas como ellos. Barry, Robin, Maurice y Andy dejaron canciones que forman parte de nuestra vida y que siguen emocionando tantos años después. Gracias por tanta música, por tantos momentos inolvidables. Que Robin, Maurice y Andy descansen en paz. Carlos Ale también nos dice: pasan los años, pero los recuerdos permanecen al escuchar esto. Gracias, queridos amigos. Recuerden que vamos los martes de 20 a 22. Este programa se llama Frecuencia Atemporal y estamos por lafolkargentina.com.ar. Ahora sí, llegamos al rinconcito del blues. Hoy vamos a hablar un poquito de Smokey Wilson. Smokey nació en 1936 en el Delta de Mississippi. Cosechó algodón en su juventud y se mudó a Los Ángeles en 1970. Cuando la gente le preguntaba por su estilo musical, él siempre respondía: yo traigo el campo de algodón conmigo y llevo el blues acá, golpeándose el pecho. La canción Blues de la calle 88 no habla de una calle cualquiera. Al llegar a Los Ángeles, Smokey abrió un bar legendario llamado Pioneer Club, ubicado en la esquina de la calle 88, justamente, y Vermont, en el peligroso barrio de Watts. Durante el día, Smokey era el encargado que limpiaba el lugar y manejaba las cuentas, pero a la noche se colgaba la guitarra, se convertía en el líder de la banda de la casa y tocaba hasta la madrugada. La canción 88 Street Blues es un homenaje directo a ese rincón oscuro donde se cocinaba el verdadero blues nocturno. Ahora, para todos ustedes, mis queridos amigos, se viene del año 1983 a Smokey Wilson con el blues de la calle 88.

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1: Ahí pasó el rinconcito del blues con Smokey Wilson y el blues de la calle 88. Temazo. Nos escribe Ramiro Méndez. Qué maravillosa esta selección que están pasando. Cada canción trae algo distinto y te envuelve de una manera especial. De esas que te hacen bajar un cambio, disfrutar el momento y quedarte escuchando con una sonrisa. Realmente da gusto encontrarse con música así. Gracias Ramiro por tu mensajito. Ahora vamos a 1983 con la banda Pretenders y Middle of the Road.

Nos escribe Silvio Holgado y nos dice: este es uno de esos blues que uno disfruta desde la primera nota, con ese sonido que te atrapa y te hace querer escucharlo hasta el final. Espero que les haya gustado el blues que traje para hoy, para todos mis amantes del blues y de la música en general. La semana pasada me pidieron Aerosmith. Hoy les traje un doblete de Aerosmith. Y vamos a comenzar con este temazo de 1987 del álbum Vacaciones Permanentes. Esto es Aerosmith con Ángel.

Bueno, queridos amigos y amigas de Frecuencia Atemporal, vamos llegando al final del programa de hoy. Fue un placer compartir con ustedes esta lista de canciones. Recuerden que vamos los martes de 20 a 22 por acá por lafolkargentina.com.ar. Les mando un abrazo a todos, los quiero mucho, gracias por dejarme ser parte un poquito de su día y hacerlo sentir un poquito mejor. Nos despedimos con este temazo de Aerosmith llamado Amazing.

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0: 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Nos reencontramos el próximo martes de 20 a 22 horas. 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Hacemos una pausa, un breve espacio publicitario y ya regresamos. ¿Trabajás con serigrafía o necesitas yablones? 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
1: Presentación del programa Fernando Pedernera. Los textos de los cuatro rumbos cancioneros son de Víctor Abel Jiménez y la voz de Susana Argañarás. Pueden visitar mi página web www.hectorestebanpais.com.ar y mi correo electrónico es paishectoresteban@gmail.com. Bienvenidos a este fogón llamado Nuestra Raíz. 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

Hola, ¿qué tal? ¿Cómo les va? Saludando a todos los que nos acompañan cada semana, diciendo muchas gracias, porque sentir que alguien se toma su tiempo para escuchar este programa es una alegría. Bueno, eso es lo que agradezco en este tiempo que me toca vivir, o que nos toca vivir, estar haciendo un programa de radio. Como también cantar, escribir una canción. Y bueno, en este agosto tan importante que estamos viviendo y transcurriendo, donde ya hemos señalado muchas cosas en otros programas, desde la Pachamama, 17 de agosto, día del fallecimiento del general de Don José de San Martín, hemos hablado el significado de muchas cosas que han ocurrido en este tiempo, repito, difícil de entender algunas cosas. Primero, porque tiempo no hay para analizar nada. Hay todo un confundimiento general en lo que recibimos de los medios llamados importantes, que si bien ya han perdido la atención, porque muchos no miran la televisión, peor es la alternativa del streaming, donde suceden cosas terribles respecto a la información y a lo que se dice. Pero claro, siempre hay excepciones, siempre hay lugares donde uno puede encontrar, si se dispone a ocupar bien el tiempo, lugares como, bueno, también streaming de música nuestra, programas de radio, muchísimos que difunden nuestra música. Y más que nada,

Ahora que este 22 de agosto es el Día Internacional del Folclore y también del folclore argentino, en el que se recuerda el nacimiento de Juan Bautista Ambrosetti, primer investigador de nuestra cultura, de nuestras tradiciones, de nuestras costumbres. Después, bueno, parece que el folclore siempre está tratado como algo viejo, aunque ahora hay un renacimiento, según dicen algunos que no se habían enterado de que existe el folclore, y que, por ejemplo, para lo que significa el Día Mundial de Folclore, que viene de la palabra folk, pueblo, lore, saber. Por supuesto que me quedo con esta definición más nuestra, ¿no? Pueblo y saber. El pueblo también quiere saber de qué se trata, sería otra de las cosas. Pero bueno, estamos viviendo algo que no tiene razonamiento. Digo lo que nos toca vivir día a día, conviviendo con dirigentes políticos absolutamente mediocres, muy lejos de todo lo que significa el saber, entender, vocabulario, sentimiento y menos identidad. Estamos en el momento más difícil, donde nuestra identidad está en peligro, pero ya no es porque no se cante folclore o porque no se quiera nuestras costumbres, sino porque están entregando nuestra tierra. Bueno, ahí está el tema que digo yo del tiempo. No hay tiempo para esperar, ya no queda tiempo. O se reacciona, que hubo una reacción del pueblo reclamando que no se haga esa ley, por ejemplo, de la venta de las tierras, y tiene que venir muchas más marchas y reclamos para que no se siga avanzando contra nuestra identidad. Nosotros en este programa apenas podemos entregar alguna reflexión, algunas canciones, y que también han sido escritas algunas hace muchísimo tiempo por grandes músicos y poetas que tenemos, y cantores y cantoras y escritores que sí han tenido tiempo para dejar un testimonio maravilloso para nuestra cultura popular. De esas cosas vamos a ir hablando en este programa, del tiempo, de la palabra, de nuestros paisajes, de nuestra cultura, que el folclore rescata, siempre rescata, como digo, las historias de nuestra gente. Comenzamos con Jorge Marciali, alguien que ocupó muy bien su tiempo para dejar trabajos musicales y poéticos muy interesantes. Su palabra siempre ha sido esclarecedora, y compartió con Daniel Garibaldi un tema que la letra es de Daniel Garibaldi, Décimas del Tiempo. La música es de Jorge Marciali y lo canta Jorge en el comienzo de este programa, que le pido que se tome un tiempito para escucharnos. Bienvenidos a nuestra raíz.

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0: paisaje ancho, verde, extendido y llano nos aguarda, donde alguna vez no existieron alambrados y anduvo el indio amansando ariscos y afilando flechas para gestar su alimento. Donde más tarde creció el personaje más noble y libre que dio este sitio. El gaucho. Con un molino que es una escarapela en el pecho del paisaje, esta región está bendecida por la Cruz del Sur.
1: Queridos viejos, les escribo esta carta quizás un poco tarde, pues esperaba tener buenas nuevas para contarles. Aquí en Viedma, la noche se diluye en el día y el río Negro pasa en su viaje de invierno, llevándose el murmullo del motor de las lanchas que van en patagones. En la quietud, parece que todo fuera igual, pero es tan distinto. Hay un sol en la casa y ustedes son abuelos. Isabel tuvo un hijo que se parece en todo a la tierra que amamos, la tierra que elegimos, donde hoy habitamos. Un hijo patagónico, en cuyos ojos puedan poblar los ventisqueros, los bosques de Araucaria, los lagos y senderos, el manantial y el río plural y manzanero, y en las alas del cóndor pueda emprender el vuelo sobre el verde del mar y sea dueño del cielo. Un hijo al que quisiera decirle: sos el futuro de esta tierra bendita. Pero no estaría mintiendo, como ayer le mintieron a mi abuelo, a mi padre y a mí. En fin, no me hagan caso. El subconsciente, saben, a veces me traiciona. El niño está en la cuna y está nevando ahora. Está feliz mi alma por lo del hijo nuevo. Está sola mi tierra para emprender el vuelo. El abandono siempre le reclama la historia, un sinfín de promesas que no tienen memoria. El viento es como un grito que sueltan las auroras. El niño está en la cuna y está nevando ahora. Un corazón pequeño para poblar no alcanza. Cada estrella que brilla me llena de esperanza. El olvido pretende jugar su vieja carta, haciendo que se vaya la gente que nos falta. Pero no ha de ser fácil cuando llegue la hora. El niño será un hombre y está nevando.

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1: En el sur, Hugo Jiménez Agüero, que se tomó su tiempo para escribir cosas como estas, contando las historias de la Patagonia, con este tema, Está nevando ahora. Y otro cantor y poeta y músico como Oscar García de La Pampa nos viene a contar de una milonga, de cómo nació Cantor de Milonga. Estos son los intérpretes que han ocupado su tiempo para dejar testimonios de nuestra identidad.
2: Otra obra que compone este nuevo disco se llama Cantor de Milongas. Como ustedes conocerán a muchos cantores de milonga y los habrán frecuentado en un boliche de las orillas, como es este caso, yo aquí estoy hablando de alguien que no lo nombro, pero se trata de Julio Domínguez el Bardino. Fue mi amigo y yo le debía algo que lo cantara y lo reconociera. A él le gustaba que se lo reconociera como un cantor de milongas. Y eso es lo que se define en este universo, a Julio Domínguez, un hombre generoso y un gran compositor, alguien que con sus canciones ha llevado el sonido, el colorido, los sentimientos de una pampa profunda al resto del país. Cantor de milongas, de Marcelo Cordero en la letra y música mía.

0: Y ahora nuestro Hamlet Lima Quintana, que se ocupó de su llanura, haciendo Sinfonía de la Llanura con Oscar Alem, y allí él dice Tribal de la Tierra, y Oscar Alem va a ser Vinieron a Pedirme, este tema que le pertenece y que lo canta Susana Moncayo. Tiempo bien invertido, escuchar estas cosas tan bellas y profundas de nuestra tierra.
1: Tribal de la Tierra. Madre Tierra, alumbradora, elemental simiente de todo lo crecido. 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Aroma el aire y dale tu sentido, la primavera de una mariposa o el grito ronco del volcán activo. 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

0: Desde la entraña mineral que guardan sus piedras altas, hasta la fecundidad de los surcos, donde crecen olivares, manzanares y otras especies de la fruticultura. Desde allí nuestro canto legó nombres singulares y queridos, como Hilario Cuadros, Buenaventura Luna, Monbruno Campo y muchos más. Ya nos recibe Cuyo con este patrimonio que luego se hará canto en la tonada. Brindis en el vino y cogollo en el festejo.
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Y en el folclore, en el día del folclore, los trovadores de Cuyo, compóngale por las hileras de Felizardo Palorma, maestros, pioneros, y siguen las cosas de Cuyo, las toman muchísimos de otras regiones, porque Cuyo es un lugar tan querido nuestro. Y aquí, tonada del patio aquel, una tonada de Néstor Basurto, que él mismo la canta con una invitada muy joven, Belén Majorel, haciendo esta tonada. Entonces, porque los jóvenes también ocupan su tiempo en cantarle a su tierra.

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¿Por qué cantamos? Y sí, cantamos por él, por don Jaime Dávalos, que tanto dejó, que tanto escribió, como esta La Nochera, con música de Ernesto Cabeza, otro grande, junto a los Chalchaleros, nos dejaban esa versión. Cantamos por ellos, porque venimos de ese tiempo, de ellos que dejaron un tiempo de bonanza de nuestra poesía y de nuestra música. Y también renovadora, porque esto supuestamente es lo tradicional, lo que acabamos de escuchar. Ahora, esto que vamos a escuchar ahora, que es de la misma época, digamos 65, 66, del siglo pasado, esto no lo llamaban el nuevo folclore a esto, no, lo llamaban los genios del folclore. El director de este tema que vamos a escuchar, Chacarera del Tiempo, Kelo Palacios, guitarras y arreglos. En percusión, Domingo Cura. Luis Ferreira en flauta, Oscar Alem en bajo, Dino Saluzzi en bandoneón, Hugo Díaz en armónica y Eduardo Lagos en piano. Esta es la selección nacional de músicos talentosos que renovaban, considerando las raíces, el buen gusto y un talento de cada uno, que después fue demostrado, porque esto aquí seguramente tendrían entre 20 y 30 años cada uno. Jóvenes, jóvenes con un tiempo fenomenal para hacer esta chacarera, primero instrumental, y después la escuchamos por Suna Rocha con su letra, que es de Alma García. Por eso cantamos.

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2: Y el tiempo es algo inexorable que pasa y no vuelve, como el río. Así pensaba cuando escribí algo sobre el tiempo y también que incluye el paso del tiempo que nos va sacando las cosas de a poco y queda lejos la infancia y quedan lejos los primeros caminos andados. Es como una huella perdida si uno mira el tiempo hacia atrás. Escribí Huella Perdida y después vamos a escuchar Tiempo al Tiempo con ritmo de chacarera que musicalizó Carlos Vergesio, que alguna vez compartimos y que está grabado en casa, como digo, en el fogón. También da para decirles esta huella perdida. He perdido la huella por donde vine desde la infancia. Se ha borrado en las horas de andar el sueño de la distancia. Cada paso en el tiempo me fue alejando por los caminos. El destino del hombre me fue quitando la piel del niño. Este viaje de ida hacia el futuro me lleva lejos. ¿Dónde estará la huella que me devuelva a los días viejos? Será tarde, nostalgia, pero déjame seguir soñando que en la huella del alma despierta el niño que estoy buscando. Huella, huella perdida, a veces miro por los recuerdos. Si pudiera encontrarte, me volvería por esos cielos donde anduve volando en la inocencia de cada día, en el patio de casa, donde mi madre era la vida.

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jóvenes de este tiempo que no pierdan el tiempo en sonceras, como dirían antes, ¿no? Sino que siguen el camino de los pioneros, de sus mayores. Germán Calver, cantor y autor de Charata, el Chaco. Y por allí anda haciendo sus cosas, en este caso dueño del tiempo. Y vamos a otros dos jóvenes que desde sus lugares hacen lo suyo, también buscando la profundidad y esas raíces que cada uno trae. El caso de Luca Manuel Estrada. Manu Estrada es el nombre que utiliza artísticamente, jujeño, muy joven, y que le canta su Jujuy con un tema, Desarraigo. Y después Santiago del Estero, con otro joven, Marcelo Gómez, que trae también un tema que le pertenece, Tierra Adentro. Qué lindo tiempo estamos viviendo con esta juventud que sigue con identidad el destino del canto.

supe coquearme la distancia y entre copla y copla renazco en mi destino de jujeño cantor y me abrazo. Me abrazo porque soy tu gente, tus lapachos, tus copleras, tus agostos, los besos en la 19 de abril, tus sauces, tus carnavales y tu perfume de estudiante. Y aquí me ves, Jujuy, cansado de andar en otros lados con el alma anclada a vos. Así que regreso, Jujuy.

Estamos llegando al lugar donde se entrecruzan los ríos, donde las hachas cubren su filo con el tanino de los quebrachos, donde es más pura y blanca la flor de azahar de los naranjales, donde las leyendas entretejen un ñandutí de nombres guaraníes para que canten las cuerdas del arpa y las teclas.

y celebrando el Día del Folclore, seguramente andarán por corriente el Ariel Acuña, que nos traía esta Mi Tierra en Cantares, este chamamé, y seguramente también allá por Santa Fe andará Patricia Gómez celebrando sus nostalgias camperas, y Mateo Villalba con el conjunto Pura Hey nos trae Doña Lorenza, La de mi tierra. Tiempo de litoral, de Zapucay y nostalgias.

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1: A imagen de mí, a semejanza de cuanto y tanto sueño desvelado, te vi llegar, atravesar la ausencia con la proa lunada de tu barca. Y a imagen de ti, a semejanza de un antiguo profeta destinado, salí a nombrarte niños, a fundarte, a ser tu territorio y tu habitante. Pongo una historia a ti, fecho tu arribo, inauguro en tu voz mi calendario. Tú has de explicarme el alba cuando llegue rodeada del rito de los pájaros. Destino tu lugar. Este es el sitio donde fui diariamente solitario. Siembro una estrella aquí para que crezca su luz enamorada por tu sangre. Fundo tu casa aquí. Sostengo el día y su paloma sideral sin margen para que andes vestida de alegría, tan húmeda de azul como el verano. Debes decirme tú cómo la tarde se te vuelve horizonte en el regazo, cómo la noche es tu materia y tiembla ceñida por tu piel y por mis brazos. Cuéntame cómo canto cada rama, cada viento que pasa, cada olivo, y aprenderás a verme en mis silencios, maduros de memoria, como el vino. Pongo tu nombre. Este es mi modo de amarrarte la barca con la vida, mi manera inocente de ser hombre, la costumbre terrestre de mi espiga. Escúchame crecer, multiplicarme, la muerte queda lejos todavía.

0: y Armando Tejada Gómez, siempre también la esperanza en su poesía La Barca y Zamba del Tiempo Nuevo, Los Nocheros de Anta. Vaya que tiene tiempo esta zamba y todo lo que escribe Armando, ¿no? Está con música de Oscar Cardoso Campo.
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de las zambas más bellamente tucumanas es sin duda cuando se muere un cristiano. Si bien su nombre original fue Zamba por un amigo, debiendo cambiar el nombre cuando fueron a registrarla a Sadaic, ya que existía otra con el mismo nombre. La letra corresponde a Osvaldo Chichi Costello y la música a Rubén Cruz, quien en alguna de las tantas charlas que tuvimos me cuenta que habiéndose juntado con Chichi Costello le empezó a tararear una música, a lo que Chichi le dijo: yo tengo una letra para eso. Más que una zamba, es casi un responso para el amigo que se ha ido. En este caso, el poeta Lucho Díaz, nacido en San Pablo, que fue maestro rural, trabajó como empleado del Ingenio San Pablo y se radicó por 30 años en Bellavista. Su poesía fue el fiel reflejo de la época en que vivió, en especial dedicada a los temas sociales, a la temática azucarera. Recordemos que en esa época, Onganía hace cerrar por decreto 11 ingenios en la provincia de Tucumán. Quiero traer a la memoria uno de los últimos escritos de Lucho Díaz. Es del año 1979, el año de su muerte. Se llama, justamente, Soneto para mi muerte. Yo quisiera morir un día puro, lleno de luz, y que mi muerte se halle en la mitad más ancha de la calle y en el confín más largo del futuro. Abandonar el puerto sin apuro, descorrer las angustias de este valle, sin que ninguno con mi nombre ensaye dolor que exceda mi paisaje oscuro. Quiero morir al sol entre la gente y las memorias últimas y bellas, mas si el destino cambia indiferente los rumbos que elegí para mis huellas, transmigraré a la noche transparente con la mirada azul de las estrellas. Así escribía, entre otras cosas, Lucho Díaz, para quien está dedicada esta bellísima zamba de Osvaldo Chichi Costello y Rubén Cruz, cuando se muere un cristiano.

con el fondo musical de Lilian Saba y Marcelo Chiodi en este Aucanahuel interludio de Juan Carlos Madío. Le da el clima para escuchar Cuando se muere un cristiano por el mono Villafañe.

Gracias, Jorge Gordillo, por haber cantado siempre este tema que compusimos con tanto cariño con Raúl Canteros, Cuando me toque volver. El patio de Jorge Gordillo en Parque Patricios, Monteagudo y Avenida Caseros. Vayan los domingos a bailar nuestro folclore. Es el lugar que dejó para que el pueblo baile nuestras danzas. El patio de Jorge Gordillo los espera para bailar.

celebrando el Día del Folclore, aunque ya pasaron unos días, pero para nosotros los que estamos en esto, es todos los días el folclore, y más los que bailan, los bailarines de todos los lugares, de centros culturales, grandes maestros en todos los lugares, en todas las provincias, que lo hacen por amor a la danza y a nuestra tierra. Así que acá escuchábamos al Jorge Gordillo, la jota cordobesa y el gato correntino, que seguramente han bailado, ¿no?, las danzas nuestras. Vamos a escuchar una zamba, también para que se luzcan ahí en la casa o bailando, donde sea, la 7 de abril, por Jorge Gordillo, que lo estamos recordando hoy más que nunca, aunque él siempre, todos los domingos, como decimos allí, lo esperan aquí en Parque Patricio, en Capital Federal, a bailar, ahí en la plaza. Y el final, cuando me toque volver, que siempre agradezco que este tema lo haya cantado, lo haya grabado, y también que escucharlo ahí, cuando paso por la plaza, que la gente está bailando una canción que uno escribió, que uno musicalizó, como esta, cuando me toque volver. Y bueno, hasta el próximo programa será entonces, con nuestra raíz, nuestras danzas y nuestra identidad.

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1: ¿Qué tal, gente? ¿Cómo les va? ¿Cómo están? Bienvenidos, amigos, a nuestro Con Sabor a las Cosas Nuestras. Otra vez juntos para comenzar este nuevo mes del año, primero de septiembre, y aquí con ustedes, con muchas ganas de compartir toda esta hora de argentinidad, toda esta hora con nuestra música de raíz folclórica argentina, comenzando nuestro programa con Argentino Luna. Me imagino a mi querida amiga Mirta Olsus, feliz de la vida de estar escuchando a este cantor que tanto admira, que tanto ha admirado y admira todavía, claro, claro que sí. Argentino Luna, de su autoría, nos dejaba Vamos a ver, amigo. Preciosa letra, por cierto, como todas las compuestas por Argentino Luna, ¿no? Como todas. En la cortina musical, Mariano Luque, te propongo lo que estamos escuchando. Y yo lo que te quiero proponer es que te quedes con nosotros para compartir esta hora de argentinidad. Hora de argentinidad en la que tendremos efemérides folclóricas argentinas. Estaremos hablando de uno muy grande que se nos ha ido hace algunos años. Me refiero al señor Alfredo Ábalos, el mejor intérprete de chacarera que ha tenido precisamente el género, el bonaerense Alfredo Ábalos. Y estaremos con buena música durante toda la hora de programa. Quien se quiera comunicar con nosotros, la línea es el 34 34 066 875. Se los repito, 34 34 066 875. Nos encuentran en Instagram, en Facebook y en YouTube como Con Sabor a las Cosas Nuestras. Les cuento, antes de continuar, que el Senado de la provincia de Entre Ríos aprobó la declaración de ciudadano ilustre para el Manco Ilacha, reconociendo la trayectoria del reconocido jinete Marco Amadeo Egidio Tosi. Ese es su nombre verdadero, pero popularmente conocido como el Manco Ilacha, y lo declaró ciudadano ilustre de la provincia. La iniciativa, impulsada originalmente en la Cámara de Diputados por el legislador Fleitas, fue analizada por la Comisión de Legislación General y de Mercosur, Turismo y Deportes del Senado. Tras su tratamiento, ambas comisiones aconsejaron avanzar con la aprobación del proyecto. De acuerdo con la documentación parlamentaria, la propuesta establecía en su artículo primero la declaración de Marco Amadeo Egidio Tosi como ciudadano ilustre de la provincia de Entre Ríos, mientras que el segundo artículo disponía la forma. El dictamen fue emitido el 18 de agosto de 2026 en la sala de comisiones de la Cámara de Senadores en la ciudad de Paraná, y contó con las firmas de los integrantes de las comisiones correspondientes. El expediente para declarar ciudadano ilustre de la provincia de Entre Ríos al jinete Marco Amadeo Egidio Tosi, popularmente conocido como Manco Ilacha, fue aprobado en la sesión de la Cámara de Senadores el miércoles 19 de agosto. El proyecto perseguía distinguir la trayectoria de Tosi y su aporte al ámbito de la actividad tradicional y ecuestre entrerriana. Tras conocerse el avance de la iniciativa, el reconocido jinete expresó su agradecimiento hacia quienes impulsaron el reconocimiento y hacia las personas que depositaron su confianza en él. El tratamiento legislativo representa así un nuevo paso para que el reconocimiento como ciudadano ilustre de Entre Ríos quede formalmente establecido por ley. Así que, bueno, un merecido reconocimiento para el Manco Hilacha, como se lo conoce de manera popular a este jinete que tantos campos ha recorrido y donde se ha estado presentando llevando el nombre de la provincia de Entre Ríos. Quien canta ahora es la santafesina Candela Vargas. Nos deja de Pablo Vargas, Ocaso de Luna.

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cuento que un día como hoy del año 1951 nace en Buenos Aires Javier Zettner, cantor. Integró el cuarteto Supay entre 1971 y 1974, quinteto clave y de los pueblos, entre otros. Participó con el grupo cantoral del álbum Música en la Misión Jesuítica de Chicago.

En 1962 nace en La Rioja Eduardo Enrique Quique Álamo, cantor, autor, compositor. Se inicia con el grupo vocal Norte, luego se desempeña como solista. Firmó los temas Corazón Festivalero, Mudanceando en el Tiempo y Vivo en Río Ceballos, estas dos con Bólomo.

En 1976 nace en Córdoba Emiliano Cervini, cantor, autor, compositor. Criado en Chilecito, provincia de La Rioja, llevan su firma los temas No se toca y El Miquilo, entre otros. Es hijo de la reconocida bailarina Silvia Cervini.

En el año 2009 muere en Córdoba Héctor Hugo El Gallo Cuello, cantor, compositor, autor, integrante fundador de los Del Suquía. También formó el dúo Sonco Canta. Llevan su firma los temas La Muerte del Quebracho, Canta Corazón y Córdoba Enamorada, todas con Walter Galíndez, entre sus casi 40 temas registrados.

En 2011, muere en Santiago del Estero Dardo del Valle Gómez, poeta, escritor, coplero. Ocupó el cargo de director de cultura, autor del villancico Chango Niño con Alberto Leguizamón y El Hijo del Jornalero con Mota Luna, entre otros. Su poesía simple y lugareña sabe de la autenticidad que necesita la copla popular. Al morir, Dardo del Valle Gómez tenía 74 años de edad.

0: fechas y personalidades que forman parte de nuestra historia folclórica argentina y que nosotros recordamos en consabor a las cosas nuestras. En el día de su cumpleaños, escuchamos cantar a Emiliano Cervini. Aquí nos deja, con la participación de Doña Jovita, la Jota de la Tejedora.
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Alfredo Ábalos nos dejaba de Coco Díaz, del tiempo de mi niñez. Alfredo Ábalos, bonaerense nacido en San Fernando, el 21 de abril del año 1938. Fue cantor, ejecutante de bombo, autor, profesor nacional de danzas folclóricas, investigador y recopilador. Desde 1955 hasta 1967 integró el conjunto de Alberto Ocampo, al que ingresó cuando tenía tan solo 16 años de edad. En 1968, a poco de comenzar su carrera como solista, realizó sus primeros registros discográficos. Afincado en Santiago del Estero, su repertorio se basó en el cancionero de raíz folclórica de esa región, pero no se limitaba a él. Su clara voz de barítono y su fraseo tan ajustado como su dicción le han valido la adhesión de un público que también valoraba su estilo, despojado de poses y con sabor auténtico. Su conducta artística, que no admitía concesiones, le restringió el acceso a los grandes mecanismos de la difusión. Se presentó a los principales festivales nacionales y regionales, como Cosquín, Serenata Cafayate, en la provincia de Salta, de La Chacarera, Frías, en Santiago del Estero, del Limón, Tafí Viejo, en Tucumán, entre otros. Participó en diversos programas radiales y televisivos, como El Show del Minuto, Un Alto en la Huella, Argentinísima, La Pulpería de Mandinga, Folclorísimo, La Vida y el Canto, Rapidísimo, Grandes de la Música Popular y Que se Vengan los Chicos, entre otros. Realizó giras por el interior del país, como así también por Uruguay, Brasil, Bolivia, Ecuador, Chile y los Estados Unidos. Esporádicamente se presentaba en escenarios porteños como Las Peñas, El Desalmadero, La Señalada o Del Abasto, como así también en el Teatro Nuevo Ateneo. Entre los numerosos premios y distinciones que ha recibido se encuentran el Conex en el año 95 y el Tribuna de Música Argentina en el 2000 del Consejo de Música de las Tres Américas de la UNESCO.

0: La amorosa, los Carvalles y los hermanos Díaz, Alfredo Ábalos. Su música acompañándonos en Con Sabor a las Cosas Nuestras. Estamos hablando de este excelente cantautor que falleciera en septiembre del año 2018 a los 80 años de edad, tras una descompensación cardíaca. Más allá de que padecía también por ese entonces un cuadro de neumonía. Entre sus discos se encuentran Herencia Folclórica, La Voz de la Chacarera, Moneda que está en el alma, Se pierde si no se da, Cuando de cantar se trata, Las coplas de la vida, Con la conciencia tranquila, Una quimera más, Y te digo Chacarera. Fue sin lugar a dudas un destacado del canto y por sus cualidades como percusionista. Considerado, como le decíamos, si no el mejor, uno de los mejores intérpretes de la chacarera. Nosotros quisimos en este Con Sabor a las Cosas Nuestras recorrer un poco su vida, recordarlo, claro que sí, recordarlo al querido Gordo Alfredo Ábalos. Lo que escuchamos ahora de Roberto Roldán, La Enredadera y El Ceibo.
1: 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Se ama porque se ama, sin interés y en secreto. Solo sentires se entregan, solo sentir se recibe, y el sufrimiento ennoblece el alma de quien lo vive. Benditos sean entonces los amores imposibles. Tenía las hojas mustias, sin vida rozando el suelo. Sufría la enredadera, solita su

0: Y yo te escucho todito los días, me encanta tu programa, o sea, es muy didáctico, muy cultural, muy informativo. Digo, realmente excepcional, es el tipo de programas que realmente hacen falta. No solamente que pasen música folclórica, sino que nos culturicen un poco. Y nosotros acá te escuchamos permanentemente y sos mi compañía. Me encanta y te felicito nuevamente. Gracias y un abrazo, ¿eh?
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0: El canoero en la cortina musical cuando estamos en el final de nuestro programa.
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0: Nos estamos yendo. Agradeciéndoles profundamente que hayan estado compartiendo con nosotros toda esta hora de argentinidad. Convidarlos para que continúen en la programación de la radio. Que Dios los bendiga. Nos vamos con Roberto Galarza. Nos deja en este final de programa Volver en guitarra. Dios los bendiga. Chao.
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1: 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Hacemos una pausa, un breve espacio publicitario y ya regresamos. ¿Trabajás con seriedad?

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0: Hola, hola, comienzo de Folclore Manía. Desde este rinconcito llamado Folclore Manía, comenzamos con un artista que conocimos allí hace muchos años, oriundo de esta zona. Nosotros estamos en la zona del partido de San Isidro y salimos por FM Reconquista, que es partido de San Martín conurbano bonaerense. Hace muchos años atrás, a quien escuchamos cantar, cuyo nombre es Abel Peralta Oro, el Negro Oro para nosotros, quienes nos considerábamos amigos, José Abel Oro, como figura en los registros de Sadaic, fue una de esas personas que por su personalidad y cualidades inevitablemente pasan a ser inolvidables. Recuerdo al Negro Abel Peralta Oro. Y usted también, si pinta algunas canas, se debe acordar. El recuerdo del Negro Oro está ligado a otro nombre, Pichi Huasi. Allá por la década del 60, Pichi Huasi era un boliche existente en San Isidro, enfrente de la antigua municipalidad. Hoy ahí está el teatro, ahí figura un teatro enfrente. Ya no hay nada en la calle 25 de Mayo, casi frente a lo que les dije, la antigua municipalidad, que justamente era manejado por el Negro Abel Peralta Oro. Por esos años, Pichi Huasi era el lugar obligado para encontrarnos con los amigos amantes de la música folclórica y el tango en la zona norte del Gran Buenos Aires. Pichi Huasi fue una suerte de semilleros de cantores, guitarreros, conjuntos y grupos musicales, muchos de quienes por ese entonces frecuentaban Pichi Huasi, ¿no? Muchachos jóvenes, simplemente guitarreros y cantores, con el tiempo alcanzaron el reconocimiento popular gracias a sus esfuerzos y su talento. Mis recuerdos de esos años tienen los nombres de los hermanos Farías Gómez, los Airala, Miguel Sarabia, los Quirno Costa, Argentino Luna, Omar Moreno Palacios, Hernán Figueroa Reyes, Alfredo Ábalos y otros que la fragilidad de mi memoria parece haber sumergido en una nebulosa. A diferencia de los establecimientos que hoy son conocidos como peñas, que no son otra cosa que boliches con show, en Pichi Huasi no había escenario ni equipos de sonido. Quien tenía ganas de cantar simplemente pedía la guitarra y desde su ubicación en su mesa se daba el gusto de mostrar sus habilidades. El Negro Oro, quien se ocupaba de coordinar la guitarreada, el instrumento pasaba de mano en mano y de mesa en mesa a otra. Por momentos el mismo Negro Oro se despachaba con alguna milonga surera o algún tango y así iba transcurriendo la noche. Lamentablemente ese tiempo ya pasó y momentos como los vividos en Pichi Huasi difícilmente puedan repetirse. Hoy el gusto y las aficiones populares van por otros rumbos en un proceso de transculturación que, estimulados por intereses comerciales y los medios de comunicación, poco a poco pero inexorablemente van relegando al olvido los aspectos más relevantes de nuestra cultura nacional. Esto lo escribió otro amigo entrañable, el Bocha Martínez, un lunes 4 de abril de 2016. Escuchábamos nosotros la samba que dedica a Tucumán, a Vuelvo a Tafí. Allí está la guitarra del Bocha Martínez y el bombo de Pedro Farías Gómez. Vamos al encuentro de esta otra que la tituló La Pichi Huasi, que hay cosas que pasaban en ese lugar. Bocha Martínez es el guitarrista, el violín de Fernando Matos y el bombo de Pedro Farías Gómez, todos músicos, personajes de ese tiempo tan pero tan lindo. Recuerdo que el negro Abel Peralta Oro siempre decía que había hecho el servicio militar en el 2 de Boleador.
1: Me gusta la chacarera.

0: Abel Peralta Oro nos dejaba Vuelvo a Tafí y La Pichi Huasi, ambas obras le pertenecen. Julián Humarán y Gustavo Páez estuvieron en Buenos Aires, los dos nacido uno en San Miguel de Tucumán y el otro en la banda del Río Salí, también es Tucumán. Estuvieron aquí presentándose junto a un invitado muy especial que hacen referencia a la figura de Don Atahualpa Yupanqui. Me refiero a Mario Álvarez Quiró.
1: Nos conocemos hace mucho tiempo y siempre los admiré porque siempre han mantenido un perfil bajo, pero con una altura tremenda, con el compromiso de la música folclórica argentina. Así que me sumé porque los quiero y porque es importante llegar, que no es tan fácil a Buenos Aires, escenarios como estos. Él decía, me apuré para llegar al Río de Armeo, pasó lo mismo. Qué pálido, yo vivía acá, a una cuadra, Paraná y Lavalle, a media cuadra de Saday. Ahí vivía. Y conocí este teatro cuando no era esto, cuando era un solo teatro. Tuvimos que el Astral. Y bueno, las cosas fueron cambiando hasta llegar a esto. Un ascensor, por poder ponerle para aquí. También tengo 40 kilos de más al pelo. La verdad,
2: no sé qué hacer. Encima no hay nada atrás, porque quizás si subí un poquito antes, ya te aclimataba.
1: Sí, no sabés lo que me costó. Me quedé a cesar el bañiche. No sé qué quieren cantar o qué quieren escuchar. ¿Eso yo?
3: ¿Saben?
4: ¿Cantamos ya?
3: Sí.
4: Eso vamos.

Irene Cadario nos dejaba Cueca para Luis del maestro Osvaldo Burucuá. La ruda es una planta con profundas connotaciones mágicas y espirituales en la tradición popular, ya que es valorada por su capacidad para proteger, purificar y atraer buenas energías. Según la creencia, incluir ruda en el jardín de casa no solo embellece el entorno, sino que también lo transforma en un espacio cargado de energía positiva. La ruda para muchas culturas es más que una planta ornamental, que significa integrarla en el jardín de casa. Está ligado a su capacidad para equilibrar las energías del espacio. Además, la ruda es conocida por tener dos variedades, como macho y hembra, las cuales combinadas potencian sus propiedades. ¿Sabías algo de esto? Negrín Andrade te va a decir de la ruda macho.

0: En instantes continuamos con Folclore Manía, la manía de compartir lo nuestro.
1: Esta tierra que a sangre y fuego limpia de indignidad nos la entregó el gauchaje, la tierra redimida a lanza y bola por los oscuros hijos del paisaje, la tierra que los héroes fecundaron con su muerte en campaña decidida, donde por una patria soberana era una pilcha sin valor la vida. La tierra que en la música se yergue pidiendo cielo abierto a las vidalas y el horizonte de las pampas verdes, merece nuestro olvido, desdichados, nuestro silencio cómplice y cobarde. ¡Ay, patria, que mi voz rompa el silencio, que para la conciencia nunca es tarde! Amanecer a la conciencia quiero, que suban las palabras a mi boca, como sube la sal por las paredes o las vetas del cuarzo por la roca, que la luz por el verbo depurada se meta dentro mío y me revele por qué esta patria que me dio el destino, como una herida sin cerrar, me duele. Yo que vengo de tanto polvo lejos, siendo de sangre en sangre siempre el mismo, secos los ojos, la garganta ardida de cantar entre montes del olvido, nombro al campeón de nuestra rebeldía, Martín Miguel de Güemes, el caudillo. Quiero citarlo aquí con las palabras, recreado por la magia del sonido, para que al pasar me cimbre entre la carne la fibra del amor a lo argentino y me remezca esta pasión salvaje de independencia y libertad que han sido estigma de la raza, flor del pueblo, de todo pueblo que pretende altivo bajo el imperio astral de la justicia, vivir la plenitud de su destino.
2: Es, conquistamos el aire, ya conquistamos los mares, ya conquistamos los mares, conquistamos el aire, conquistamos el fuego. Tenemos tecnologías, pero somos víctimas de nuestro propio invento. Somos consumistas, pero ¿hasta qué punto el consumismo es bueno y es malo? Nosotros como pueblos indígenas luchamos no para dañar a la madre naturaleza, luchamos es para preservarla y cuidarla, embellecerla sembrando plantas y cambiar todo ese pensamiento de ego, de materialismo. La vida del ser humano está prendido desde un hilito. Todo está acá, no necesitamos tanto poder. Nosotros como pueblos originarios no necesitamos tener cantidad de dinero. Nosotros no peleamos para sacarle o desangrar a la madre tierra. Nosotros cuidamos, es porque somos conscientes de que ella es la única madre. El planeta Tierra es nuestra casa, es la casa de todos, para el rico, para el pobre, para el negro, para el oriental. De nada sirve tener tanto dinero si tenemos el corazón vacío. De nada sirve de que una montaña sea derrumbada. Ella también tiene vida, ella siente. De nada sirve llegar a un lugar y cortar o talar todos los árboles. Ellos son gente también, sienten dolor. ¿Qué es lo que iremos a dejar para nuestra futura generación? ¿Un mundo vuelto nada, un basurero? Eso es lo que nosotros no queremos. Ya es tiempo de levantarnos, tocarnos en el corazón y decir, madre, gracias por todo lo que nos has dado, por el viento, el fuego, el agua y la tierra.
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3: Muchachos, ¿qué les parece si grabamos nuevamente el botón de la camisa?
4: Estaría bueno. ¿Cómo era la melodía? Ya la tengo. Vamos.

Qué antiguo payé tan raro. Qué extraña divinidad. Qué fuerza liberadora tiene el vino. ¿Qué será? Que se mezcla con la sangre, que le sube y es capaz de desatarlo por dentro, compadre, y hacer.

Una vez le oí a un borracho como diciendo un refrán: que el vino es sangre de Cristo porque es sangre popular. La parra chupa en el suelo tanta sangre fraternal que hay en la tierra vertida, que clama al cielo y está juntándose desde siglos buscando hacerse escuchar. La sangre de los hermanos que amamos y ya no están, de nuestros muertos queridos que nunca nos dejarán, de los que dieron la vida porque amaron de verdad, los que eligieron morirse por no saber traicionar, los que encontraron la muerte buscando la libertad, los que dejaron sus huesos en Malvina y Soledad como raíz enterrada que algún día ha de brotar. Tenía razón el borracho, pensando bien es verdad, el vino libera al hombre y es fermento de amistad.

0: la música en Folclore Manía. Andrea Díaz nos cantó Niña Camba de César Alberto Espada Morales. Los del Chaco Salteño, El Botón de la Camisa. Luego vino Evaristo Fernández Ruda en el recuerdo Los Abuelos de Pablo Alcides Pila y Evaristo Fernández Ruda. Compadre que tiene el vino de Padre Cini por los de Imaguaré. Viejas Promesas de Peteco Carabajal, Canto Nuevo. La Gorostiaguista de Andrés Chazarreta y Oscar Valles por Daniel Villas. No te olvides que soy río, por el dúo Herencia, obra de Eduardo Velarde y Juan Carlos Álvarez. Es tiempo de nuestra segunda pausa y última.
1: Y ahí va este hermoso poema para los mendocinos. Solo los entendidos toman yerbeado sopando las tortitas con chicharrón. O miran a alguien en silencio usando chupalla, porque el sol es fuerte y a veces el sonda castiga. Solo los mejores saben dónde la calle topa y a dónde está más pandito para meterse. También saben que si interrumpís una siesta, seguro te vuelan las chascas de un coscacho o de un mamporro. Los mejores chefs le echan camote al puchero y después se pelean por el tutanito. Seguro a varios los toreó algún choco y se pegaron manso susto. Solo las personas que saben lo que es bueno tienen que saltar para llegar de la vereda a la calle, porque están las acequias. Solo los top top comen veteraba y uva moscatel con pan. Y otros recordarán el mijita, mijito, no se demore en traer el pan, que ya está el tomaticán. En algún momento se habrán pegado terrible asada y seguro saben lo que es una engarilla y una enchada y una horqueta, aunque nunca la hayan usado, o el celoplín y los elastiquines. ¿A quién no le gustaba andar a peteco cuando eran niños? Solo los más culillos le gritaron cuyucha o matuasto a la vieja que te corría de la vereda a la siesta, seguro cuando te hiciste la sin cola. Solo los de muy cerquita entenderán las historias del futre, o por qué se le prende una vela al patrón Santiago, o comer a la sombra del parral con vino patero, o recibir un vasito de chicha mientras llega la tarde y salen calentitas las sopaipillas y se entona y baila una cueca. Pero solo los que vivimos lejos y conocimos Mendoza, su cultura, folclore y lunfardo, sabemos lo que es extrañar el olor a tierra mojada cuando viene agua por la acequia y el olor intenso a jarilla cuando llueve. Que el suelo se vista de dorado en otoño y ver brotar el damasco en primavera, la fiesta de la vendimia, y contemplar la montaña más alta de América. Desde lejos no se siente el aroma de los paraísos de la avenida Mitre o el olor de la chipica de la rotonda. Solo los desarraigados sabemos el dolor que provoca no poder tomar el té con chatitas o pellizcarle la uva a algún vecino. Solo nosotros sabemos que esa tierra enamora y no te deja olvidarla jamás. Se llama Mendoza y queda en Argentina.
2: Yo soy argentino y yo creo que mi música tiene que ser argentina. Mi música no tiene por qué ser ni suiza, ni francesa, ni alemana. Yo soy argentino, mi música tiene que representar mi país, tiene que tener perfume a mi tierra. Ernesto Sábato dice que hubo un tango antes de Astor Piazzolla y después de Astor Piazzolla, y que la música de Astor Piazzolla tiene los ojos, la nariz y la boca de su abuelo, el tango. El resto es de Astor Piazzolla.

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cada cual con sus trabajos, con sus sueños, cada cual con la esperanza adelante, con los recuerdos detrás. 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

Y así seguimos andando, curtidos de soledad. Nos perdemos por el mundo, nos volvemos a encontrar. Y así, así nos reconocemos por el lejano mirar, por la copla que mordemos, semillas de inmensidad. Y así seguimos andando.

tango en Folclore Manía. Palermo de Villalba, Braga y Delfino, Carlos Gardel. Margarita de Agosto, de y por el maestro Raúl Garelo. Raúl Garelo y orquesta. Los hermanos de Atahualpa Yupanqui por Osvaldo Pugliese y orquesta, canta Abel Córdoba. En este mes de agosto evocamos su recuerdo, amigo y compañero de caminos, cuando viajabas desde el sur a tu amado Balcarce, siempre me visitabas en la radio y compartíamos gratos momentos. Hugo Jiménez Agüero, evocando la fecha de su nacimiento, 25 de agosto de 1944, Balcarce, provincia de Buenos Aires. Tus obras me acompañan en mis viajes, Rinahuel, Chaltén. Te escribo desde el sur, no me abandones ahora y tantas otras. Siempre estarás entre nosotros. Karen Arranz. Y en el día del natalicio de Hugo Jiménez Agüero, su compadre Hugo Merlo le dedica esta obra, Tendremos que admitir, canción de Hugo Merlo y Hugo Jiménez Agüero.

la música en Folclore Manía. Tendremos que admitir de Hugo Merlo y Hugo Jiménez Agüero por Hugo Merlo, La Vicuñita de Antonio Pantoja, Los Chasquis, Chaleco Traidora, Anónimo Boliviano por Guadalupe Freitas, La del Desengaño y la Traidora, Germán Casal. Hoy es el cumpleaños de nuestro compadre Raúl Gerardo López. También recordamos el día de su nacimiento a la profesora, la señora René Depecio, mi maestra personal de música. También es el natalicio de Inés Botti, muy querida por nosotros. Es el día de Santa Mónica, felicidades a todas las Mónicas. Y de Arsenio Ismael Aguirre es el natalicio, que sería Arsenio Aguirre para nosotros, nacido en 1923. Una noticia que sacudió al mundo de la música en las últimas horas: José Luis Pucho Ponce, bajista de Los Tequis, falleció en la madrugada del pasado miércoles a la edad de 68 años. Este mensaje lo dieron sus compañeros. Amigo, hermano, compita de la música y de la vida, arrancó el comunicado que publicó el grupo en sus redes sociales, acompañados por fotos del músico junto al resto de sus compañeros. Hoy ya no está físicamente entre nosotros, pero tu espíritu transciende en cada canción y en cada corazón carnavalero. Una parte de tu alma creativa, alegre, optimista, el artista, el poeta, nos va a seguir acompañando. Ponce formó parte de la banda desde sus comienzos a mediados de los 90. Nosotros aquí hacemos el pequeño homenaje con Los Tequis y el recuerdo siempre de este querido músico que hemos hablado varias veces en Cosquín y lamentamos su partida. Queridos amigos, hasta la semana próxima. Gracias por todo, que sea de su agrado esta edición de Folclore Manía. Chau, chau.

0: 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Hacemos una pausa, un breve espacio publicitario y ya regresamos. ¿Trabajás con serigrafía o necesitas yablones? 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
4: Bienvenidas, bienvenidos a esta ronda de voces de nuestro sur.
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8: Algunos oficios tienen algo de paisaje, oficios que se hacen al aire libre, al sol, abajo de la lluvia, con viento, con frío. Oficios en los que las manos terminan llenas de tierra y el cuerpo se acostumbra al cansancio de las jornadas largas. El oficio de maquinista vial es uno de ellos. Desde afuera podemos ver una máquina enorme avanzando sobre un terreno, una pala que levanta toneladas de tierra, una niveladora que transforma una superficie, una retroexcavadora que abre una zanja. Pero adentro de esa cabina hay alguien que, mientras va apretando palancas, pone en juego su conocimiento, su concentración, su sensibilidad. Para manejar una máquina de esas dimensiones hay que aprender a escucharla, a reconocer sus sonidos, sus movimientos, sus pequeñas señales. Hay que conocer el terreno y entender cómo responde la máquina frente a una circunstancia. Y en esa relación entre una persona y una máquina, después de tantas horas de trabajo, quien maneja termina conociendo a la máquina como se conoce a un compañero. Sabe cuando algo no funciona bien, cuándo exigirla y cuándo parar. Aprende sus tiempos, sus movimientos, sus silencios. De alguna manera, ser maquinista es aprender a transformar lo que tenemos adelante. Mover la tierra, sacar lo que sobra, nivelar lo desparejo, abrir un camino, Todas esas imágenes podrían ser metáforas de la vida. Y la más linda que se me ocurre es hacer posible que otras personas puedan pasar. Durante mucho tiempo ese mundo tuvo casi exclusivamente nombre de hombres. No porque las mujeres no tuvieran capacidad para hacerlo, sino porque ni siquiera existía la posibilidad de pensarlo. Y hoy, ya ganando de a poco ese lugar, cuando una mujer se sienta frente a una máquina vial, no solamente está comenzando un trabajo, está ocupando un espacio que durante generaciones estuvo cerrado. Es un camino que todavía estamos recorriendo como sociedad. Lo bueno es saber que ya se está empezando a recorrer, gracias a quienes tuvieron que salir adelante a pesar de las miradas que decían esto no es para vos. Y ellas se animaron a mover, como quien mueve toneladas de tierra, esos límites que parecían imposibles. Hoy, en Mujer Patagonia, queremos detenernos a mirar a esas mujeres que trabajan detrás del ruido de los motores, a veces en la tierra, en la nieve, los caminos, en las máquinas. Mi nombre es Gabriela Carel, soy cantora de la Patagonia. Bienvenidas, bienvenidos al 44º programa de Mujer Patagonia.
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8: ¿Cómo les va, amigos? Bienvenidos, bienvenidas todos los que están reunidos del otro lado de la radio para compartir este momento de la semana en donde vamos tejiendo identidad en la voz de las mujeres, vamos desandando historias desde el arte, desde la ciencia, desde un oficio, pero siempre desde el compromiso con la comunidad. Y esas mujeres van construyendo sus vidas enlazadas a otras y de esa manera vamos entre todos haciendo esto que pisamos, este suelo hermoso que es la Patagonia. Hoy queremos conocer una de esas historias, la de una mujer que se animó a entrar en un mundo que era definitivamente de hombres y que descubrió que también podía construir su propio camino desde la cabina de una máquina. Nuestra invitada es oriunda de Allen, Río Negro, y en 2022 se convirtió en la primera mujer maquinista en desempeñarse en la obra pública neuquina. Hasta poco antes de ese momento, ella se ganaba la vida vendiendo tortas fritas y buscaba una alternativa laboral que le permitiera alcanzar mayor estabilidad. Con el impulso de su cuñado, realizó una capacitación y obtuvo su licencia profesional, comenzó a prepararse para manejar diferentes tipos de máquinas viales. Y su primera experiencia en la obra pública fue manejando una pala frontal de 5 toneladas en la construcción del Parque Lineal del Oeste en Neuquén. Y así comenzó una historia de capacitación, perseverancia y buscando siempre oportunidades. Hoy queremos conocer a la mujer detrás de esa máquina, sus desafíos, sus aprendizajes y todo lo que tuvo que vencer para ocupar su puesto actual. Ella es Margarita Troncoso y ya está en línea, la vamos a escuchar dentro de un ratito.
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8: Hola Margarita, bienvenida.
6: Hola, ¿qué tal? Gracias por la entrevista y por contactarse conmigo.
8: Bueno, gracias a vos por brindarnos este momento de tu día. Queríamos charlar un ratito y que nos cuentes sobre, bueno, la experiencia de trabajar detrás de una máquina y todo lo que significa ser mujer y estar en ese lugar, ¿no? Que debe haber sido un gran desafío ese comenzar. ¿Alguna vez te habías imaginado desde niña o adolescente que ibas a poder tener un oficio como este?
6: Y la verdad que no, nunca estuvo en mis planes. Nunca me imaginé estar donde estoy ahora, en todo lo que he podido avanzar. Y nada, realmente feliz porque hago algo que me gusta.
8: ¿Y qué sentiste cuando apareció esa posibilidad? Ahí leíamos en otras entrevistas que has tenido anteriormente que te ayudó tu cuñado, no sé si te ayudó, te alentó, o él era también maquinista y te dijo hay una posibilidad. ¿Cómo fue ese inicio?
6: Y nada, fue él fue maquinista muchos años Y cuando vio que yo estaba media desorientada en ver qué podía hacer como para poder salir adelante y sostener mi familia, que son mis hijos, él me dijo, mira, yo te ayudo, te paso plata para que te pagues el curso. Y bueno, entonces habló en un lado, habló en el otro, me prestaban la máquina en un lado, me prestaban en el otro. Y bueno, así fue como fui arrancando este camino.
8: ¿Y vos te acordás ese día, el primer día que te sentaste en una máquina? ¿Sabías manejar autos? Sí, me imagino. Y te sentaste en una máquina inmensa. ¿Qué sentiste en ese momento?
6: Y no, muchos nervios. Quedó evidencia en un video que lo tenemos todavía y nos reímos, porque yo le digo, no levantaba nada de tierra. Fue un mundo diferente que yo nunca pensé en encontrarme. Y nada, fue muchos nervios, pero bueno, de a poquito cuando me senté yo dije, esto es lo mío, esto es lo que quiero.
8: Claro, y bueno, y le fuiste tomando el gustito. Y contame, ¿qué cosas tiene que tener en cuenta una persona que maneja una máquina vial? ¿Qué son las leyes del maquinista, los tips? Contanos.
6: Sí, muchos. Depende el suelo que estás trabajando, depende mucho si hay cableado, si hay mucha gente trabajando alrededor tuyo, con lo que vas a trabajar. Me ha pasado que se ha hecho canales pluviales y hemos estado trabajando con los chicos encima de uno, tirando hormigón en 20 centímetros de ancho y tirando con mucho cuidado. Entonces, depende mucho el suelo que uno pisa, porque depende con la máquina que uno ande, se te puede ir. Así que nada, uno al sentarse es mucha la responsabilidad que tiene también. Así que, pero nada, uno se va acostumbrando a medida que va aprendiendo a trabajar. Uno nunca termina de aprender. Yo creo que todos los días estás aprendiendo algo nuevo.
8: Me imagino que requiere como una gran concentración. Te escuchaba lo de la responsabilidad y claro, tenés que estar atenta a un montón de cosas. Esto de que si hay gente alrededor, que la máquina no se te vaya, no se te vuelque, qué sé yo. ¿Alguna vez tuviste algún accidente con la máquina?
6: Sí, una vez con una cargadora se me bloqueó el balde y me levantó. Y bueno, cuando se zafó fue el azote bastante grande. Pero bueno, en esas partes así que uno dice, ay, ¿dónde me metí? Pero nada, uno lo tiene que hacer con miedo, pero seguir. Porque yo creo que el miedo no te tiene que paralizar, uno tiene que seguir.
8: Muy bien, es como cuando te caes del caballo, ¿no? Viste que dicen los paisanos, claro. Dicen que te caes del caballo, hay que subirse enseguida, porque si no, después te agarra miedo. ¿Y cómo seguimos?
6: Claro.
8: Me encanta. Y en esto de ser valiente y de ir para adelante, me imagino que al principio el ambiente que, nada, yo intuyo, no lo sé, te pregunto, debe haber sido medio chocante que una mujer se meta en un ambiente que es de históricamente de hombres, ¿no? ¿Qué caras encontraste? ¿Sorpresa, resistencia, curiosidad, compañerismo? ¿Cómo fue el recibimiento?
6: Bueno, yo he estado ya varios años en la empresa en la que estoy, en la que arranqué, volví y sigo estando. Gracias a Dios me han tocado muy buenos compañeros, actualmente amigos, y nada, que me han dado muchos consejos, me han aconsejado mucho. También me ha pasado un par de veces que por allá encontrás a alguien que es medio machista, por decirlo de esa forma, y lo ve como, ah, no, una mujer, las miradas muy metidas en lo que uno está haciendo, como esperando a ver cuándo se va a equivocar. Pero nada, uno aprende a ser muy cuidadosa, a tratar de hacerlo con la paciencia que requiere cada trabajo, y nada, vas aprendiendo a sobrellevar. También me pasa mucho que pasan muchos nenes chicos, yo tengo el más chiquitito, tiene 10 años mi hijo, y pasan muchos nenes de la edad de él, que quedan mirando y sonríen, saludan, muchas mujeres también, que me hacen como muy bien y, y nada, eso pone muy contento a uno, porque es cuando empecé era ir abriendo un camino que no estaba, porque no había muchas chicas. Actualmente no veo retristas, se ve muy pocas, y si ahí están en las empresas privadas.
8: Claro.
6: Y son poquitas, hay más con cargadoras, con camiones mineros, que también estuve trabajando con uno de ellos, pero con la retro son poquitas, y nada, es lindo por allá cuando uno va andando y ve alguna maquinista, porque hay otra obra cerca donde estoy actualmente y que está con una máquina y es re lindo, uno dice, vamos, que se puede.
8: Somos cada vez más. ¿Y te ha tocado así alguna mujer o alguna joven que te ha dicho, che, a mí me gustaría arrancar por ahí, cómo es, o que te han preguntado?
6: Sí, bueno, yo tengo TikTok y con eso por allá, hubo un tiempo que estuve haciendo vivos y todo, y por allá muchas chicas me preguntaban. Entonces yo les decía, mira, empezá con el curso, pero no

0: y que va acostumbrándose al equipo, al tamaño de cada máquina, pero nada, yo siempre que por allá me preguntan les digo que se metan, que si no les gusta o si no tienen la gana de seguir, bueno, pero que prueben, porque no pierden nada.
1: Claro. Me encanta, además tiktokera, una genia, buenísimo. Y ahí tantas horas en la máquina, me imagino que también tendrás tiempo para pensar en vos misma. ¿Qué aprendiste de vos misma desde que empezaste este camino?
0: Y nada, uno lo ve a lo que es ahora y ya van 4 años más o menos que me dedico con los equipos y nada... se ve el avance, que he agarrado varios equipos, porque empecé con una cargadora, después seguí con una retropala, después estuve con un camión minero que le dicen algunos fuera de ruta, actualmente estoy con una retroexcavadora, y nada, uno ahí ve o dice, oh, wow, llegamos lejos, o sea, vamos bien. Uno siempre sigue aprendiendo todos los días, pero bueno, se siente lindo el no haberme quedado en una sola cosa y seguir llenándome de más cosas, de seguir aprendiendo, y la verdad que eso está muy bueno.
1: Me encanta. Y te quería preguntar si trabajas con tierra o también te ha tocado trabajar con nieve, ese tipo de manejos también, o solamente con tierra.
0: Solamente con tierra, y bueno, estuve en una cantera que estuvimos con barro de las piletas de lodo, que le dicen, que era una cantera de una empresa privada, que era para fracking y todo eso, que hacían arenas, lavaban la arena. Claro. Pero bueno, solamente con ese material.
1: Y si te pregunto, si le tuvieras que decir a las chicas que me decías que por ahí en TikTok te preguntaban y eso... porque siempre acá en este programa tratamos de generar vocación, tal vez alguien está escuchando y quiere empezar, me gustaría que puedas contarles.
0: Y bueno, nada, a la que por allá le interesa, o capaz que nunca lo ha pensado como yo, porque a mí nunca se me había cruzado por la cabeza, que prueben, porque a veces uno, yo en mi caso que tengo mis peques y soy la cabeza del hogar, por necesidad encontré este hermoso oficio que ya lo tengo hace casi 4 años y nada, es algo que, primero, que algo que amo hacer, que es un trabajo que realmente amo hacer y que bueno, que si les interesa, si les gusta, si en algún momento se les ocurrió o pensaron, que lo hagan. No pierden nada con intentarlo, con hacer un curso. Cuanto mucho perderán la plata, pero se van a sacar las ganas y que no se queden con eso. ¿Qué hubiese pasado si lo hubiese hecho? No, que lo hagan, que la verdad que para la que le gusta manejar o que le gusta los camiones o las máquinas, que lo hagan, porque yo creo que ya nos hemos metido bastante en distintos rubros, en distintos oficios, y que se puede, que solamente son horas arriba del equipo, que todos los días se va aprendiendo algo diferente, que a poquito se le va perdiendo el miedo, pero no el respeto, como decimos nosotros siempre, que siempre hay que tenerle respeto, pero el miedo se va pasando. Y nada, que es algo hermoso.
1: Me encanta. ¿Querés dar tus redes? ¿Así te pueden encontrar?
0: Sí, en Facebook, en Instagram o en TikTok, salgo como Marga Troncoso.
1: Marga Troncoso, así nomás como suena.
0: Sí, sí.
1: Bueno, ahí te van a ir buscando. Bueno, una alegría enorme estar charlando con vos. Me encantó, un ejemplo de vida. Te quiero agradecer. Te mando un abrazo grande y ojalá si ando por allá. ¿Vos vivís ahora actualmente en Neuquén?
0: No, estoy en Allen viviendo y trabajo en Neuquén.
1: Ah, vas y venís. Todos los días venís.
0: Todos los días. Sí. Ahora, gracias a Dios, voy en mi auto, pero... pasé gran parte del invierno yéndome en moto, así que...
1: ¡Uy, con el frío!
0: Sí, sí, sí. Pero bueno, todo tiene su recompensa y bueno, el hecho de hoy en día tener un trabajo estable y que a uno le guste, está bueno, así que bueno,
1: Te permitió tener tu autito, me encanta. Bueno, felicitaciones, sí, sí, sí, por eso es lindo que estás construyendo y avanzando. Por tu familia y por vos misma, me encanta, sos un orgullo, te felicito.
0: Gracias. Bueno.

0: Bueno, muchas gracias.
1: Bueno, un abrazo, Marga. Bueno, ahí estaba Margarita Troncoso, que vive en Allen, Río Negro, pero trabaja en Neuquén, que sabemos que está cerquita. No sé si todos saben, si todos tienen el mapa en la cabeza, pero son localidades que, si bien están en distintas provincias, están muy cerquita una de otra. Y realmente un orgullo. Me encanta, porque de a poquito las mujeres vamos rompiendo esas barreras que parecían imposibles. Y bueno, ya que andamos por la zona de Neuquén, Cipolletti, por ahí, voy a saludar con música a un gran amigo con el que grabé una canción que no es mía, es de un compositor patagónico que todos los que somos de por acá amamos, que es don Abelardo Epuyén, y esta canción la canto a dúo con mi amigo Rolando Lobos. Pueden bailar esta cuequita si quieren en casa. Les vamos a dejar Mi Arroyo.

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1: Y ahora vamos a viajar con la música hacia otra tierra de nuestra Patagonia cultural, la provincia de La Pampa. Nuestra próxima cantora es una mujer que encontró en el tango un lenguaje para recorrer el mundo. Antonella Alfonso nació en Saliqueló, pero desde muy chiquita se radicó en General Pico, donde comenzó a construir su camino artístico. Estuvo vinculada al canto, la danza, el teatro, y ya desde muy joven empezó a presentarse como cantante. Sus primeros pasos estuvieron ligados al folclore y a la música popular, pasando por escenarios como Jesús María, Cosquín y Varadero, hasta que el tango fue ganando un lugar cada vez más profundo en su vida. En 2016 se radicó definitivamente en Buenos Aires para dedicarse a desarrollar su carrera tanguera. Desde entonces, su voz ha recorrido escenarios argentinos y también internacionales, integrando distintas orquestas y proyectos. Antonella dice que la música es también la memoria de sus abuelos, la voz de su infancia y el legado que la conecta con su tierra. Vamos a escucharla ahora interpretando Lluvia de Abril.

0: la estábamos escuchando a Antonella Alfonso. Qué tremendo vozarrón, impresionante. Pampeana, bueno, ahora radicada en Buenos Aires por su carrera, pero ella siempre sigue reconociendo sus raíces. Y bueno, ya se nos acaba el tiempo, vieron cómo es este programa cortito, como patada de chancho. Y nos tenemos que despedir, ¿qué va a ser? Bueno, como siempre, los invitamos a seguir charlando a través de las redes sociales, @ Gabriela Carel, con C de casa y una sola L de lindos al final, en YouTube y TikTok, Gabriela Carel Música, en YouTube, Gabriela Carel Música separado, en TikTok, Gabriela Carel Música, todo junto, con minúsculas, sin acento, así como está, así como Gabriela Carel Música, todo junto, ahí está. Y en las plataformas musicales, en Spotify y en todas las plataformas, pueden escuchar mi música, me buscan ahí nomás con mi nombre. Gracias, gracias a todo el equipo de Radio Municipal. En la operación técnica, como siempre, nuestro querido amigo Raúl Roberts, gran profesional. Gracias, Raúl. Gracias a la Municipalidad de Rawson, al Consejo Deliberante de Rawson y a Sadop Chubut, que nos brindan su apoyo para que este programa sea posible. Y, por supuesto, gracias a todos ustedes, fieles oyentes, y a las más de 120 emisoras de toda la Argentina y el mundo hispano también, que son parte de esta red. Hoy saludamos a Radio Bar de Uspallata, provincia de Mendoza, la música del Garage de Torkins, provincia de Buenos Aires, FM Patagonia Andina 93.3 del Bolsón, provincia de Río Negro, Radio Play Sónico de la ciudad de Rosario, en Santa Fe, y a nuestra vecina de acá cerquita, la querida LU17 AM540 FM100.3 de Puerto Madryn, provincia de Chubut. Bueno, nos vamos yendo. A lo mejor transformar el mundo no siempre significa hacer grandes discursos. A veces significa simplemente animarse a ocupar un lugar que antes parecía prohibido, que parecía imposible. Una mujer frente a una máquina puede estar moviendo tierra, construyendo un camino, preparando una obra, pero también puede estar moviendo la idea de lo que todos podemos ser, de lo que todos podemos proponernos. Cada vez que alguien se atreve a romper un límite, el límite deja de parecer tan grande para quienes vienen atrás. Todos y cada uno de nosotros tenemos el enorme poder de cambiar la vida de los demás. Los quiero mucho, que tengan una hermosa semana. Chau.
1: Cerramos esta ronda de voces, pero la puerta queda abierta. 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Gracias por acompañarnos en Mujer Patagonia, un espacio para visibilizar y celebrar el trabajo de las mujeres comprometidas de nuestra tierra.
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1: Nos encontramos la próxima semana para seguir tejiendo redes con nuevas historias del sur. Mujer Patagonia, con la conducción de Gabriela Carel. Hasta volvernos a encontrar. Sigamos creando caminos. 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Hacemos una pausa, un breve espacio publicitario y ya regresamos. ¿Trabajás con serigrafía o necesitas yablones? 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
1: Hola, buenas tardes, ¿cómo están? ¿Cómo les va? Bueno, acá estamos en otro programa más de Historias del Viento de Arriba, aquí en San Carlos, Salta, en los Valles Calchaquíes. Estamos en la Radio Seibo, nos escuchan por radioseibo.com.ar o por la app, también por la aplicación de Radio Seibo. Bueno, acá estoy con Elvira. ¿Qué haces, Elvira? ¿Cómo estás?
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1: Bueno, Elvira Grillo, que forman parte de este programa. Fausto Roa, también lo vamos a nombrar. También.
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1: También forma parte de este programa. Bueno, y yo, Gastón Contreras, también formo parte de este programa. Bueno, aquí estamos. Les cuento que bueno, voy a nombrar las radios primero, las radios que retransmiten este programa. Bueno, desde Cafayate, aquí en la provincia de Salta, Radio Sol FM 101.1. Desde Trelew, en la provincia del Chubut, Radio Sudaca FM 103.3. Desde Calamuchita, en la provincia de Córdoba, Así es lo Nuestro. Desde Comodoro Rivadavia, en la provincia de Chubut, Radio Cronos. Desde Junín de los Andes, en la provincia de Neuquén, Radio Che Comunitaria FM 90.5. Desde la ciudad de Buenos Aires, Radio Ancrof. Desde La Plata, Radio de Cultura. Desde El Tigre, FM La Folk y Nexo Radial, que es FM 104.9. Y desde otros países tenemos desde la Ciudad de México, RTV México y FM La Folk, Honduras, Estados Unidos y Paraguay. Así que muchísimas gracias por retransmitir este programa.
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1: Bueno, les cuento que hoy vamos a tener un programa buenísimo. Voy a charlar con Tiare Ávila Aranda. Ella es una compañera ceramista desde que está en la región de Villarrica, ahí en la Patagonia chilena, más o menos es como a la altura de Junín de los Andes, de acá de nuestro, de esta parte, San Martín, Junín. Bueno, igual ya va a contar ella bien dónde está y dónde, así nos ubica en el mapa. Pero bueno, Tiare es una ceramista muy destacada de Chile, así que nada, una alegría poder charlar con ella. Yo tuve la suerte de conocerla hace ya unos años largos, cuando vino acá al Barro Calchaquí una vez, así que bueno, nada, desde ese momento estamos ahí en contacto con Tiare. Bueno, una alegría, también ha participado este año del Simposio Internacional de Cerámica en Buenos Aires, como artista invitada. Así que nada, está genial escuchar las voces de nuestros compañeros y compañeras de distintos lugares de Latinoamérica y en esta oportunidad de Chile, que bueno, Chile se viene con todo, con los encuentros de cerámica, con los movimientos que hay en relación a la cerámica, que me encanta. Así que bueno, eso. De vuelta les vuelvo a repetir que la próxima semana, desde el 31 de agosto hasta el 5 de septiembre, va a ser el encuentro Surcos en Iquique, en el norte de Chile. Es en la región de Tarapacá, específicamente en el pueblo de Huatacondo, que es en pleno desierto del Sahara, iba a decir, de Atacama, nada que ver. El desierto más árido del mundo. Ahí se va a hacer un encuentro de cerámica. Así que nada, viste eso. Reviviendo la memoria del lugar. Los chicos, Fede, Mel y toda la cantidad de compañeros y compañeras que están haciendo este encuentro, se han puesto la tarea de eso, de revivir la memoria del encuentro, la memoria de la cerámica, la memoria de todos esos ancestros y ancestras que habitaron ese desierto alucinante, toda esa zona llena de geoglifos gigantes. Ahí de hecho está uno de los más grandes, que es el Señor de Tarapacá, uno de los geoglifos más grandes que hay en Sudamérica. Así que bueno, eso, una maravilla poder ir a ese lugar, agradecido a la vida y agradecido a mis compañeros por haberme invitado. Así que ahí vamos a estar, ya después les voy a contar cómo es, cómo fue, como todo lo que surja, ¿no?, de este encuentro, que siempre surgen cosas, ¿no? Siempre surgen cosas. Por eso es interesante los encuentros de cerámica, porque pintan cosas, ¿viste? Siempre sale una cosa, otra cosa. Bueno, a ver, ustedes en qué están, nosotros en qué estamos. Eso. Así que nada, y celebro que sea en Chile también. Celebro que sea en Chile. Vienen con muchos encuentros y también, bueno, pensar en encontrarse con los compañeros que ya han venido acá también. Muchos de ellos ya vinieron acá al Barro Calchaquí. Así que, bueno, nos volvemos a encontrar allá. Así que eso, genial, muchísimas gracias. Bueno, ya les conté todo esto, así que ahora vamos a pasar una canción. Así puedo llamar a Tiare y comenzamos con la charla. Muchísimas gracias.

0: Bueno, aquí estamos, continuamos y aquí me encuentro con Tiare. ¿Cómo estás, Tiare?
1: Hola, bien, aquí feliz, ya prendió el fueguito.
0: Ah, qué lindo, qué lindo, qué taller que tenés, Tiare. Bueno, primero contame dónde estás, contanos a todos nosotros dónde te encontrás.
1: Bueno, primero, gracias por la invitación. En verdad es un honor poder participar del programa, feliz de poder compartir una conversación contigo, con tu equipo también de la radio. Yo estoy en Chesque Alto, que es en la comuna de Villarrica, región de la Araucanía, más o menos 8 a 9 horas al sur de Santiago.
0: Perfecto. Bueno, gracias, gracias por participar de este programa. Todo un honor para nosotros también recibirte. Viste que sumamos voces de ceramistas de Latinoamérica y contar con tu presencia es todo un placer, Tiare. Así que eso, muchísimas gracias. La Patagonia chilena.
1: Sí, justo acaba de sonar el tremendo trueno acá porque se lavó la tormenta.
0: Ay,
1: y retumbó todo el cerro.
0: Wow, qué lindo. Estás en una montaña, me imagino, ¿no? En los Andes,
1: claro.
0: Arriba de un cerro.
1: Sí.
0: Qué bueno.
1: Sí, yo vivo a los pies de la cordillera de los Andes. Al frente mío está el Cerro Tralcahue, que de hecho significa lugar de trueno. Y mi taller está en la punta de un cerrito en medio del bosque nativo.
0: Espectacular, espectacular. Qué bueno, una casa de madera, me imagino.
1: Madera y barro.
0: Madera y barro, mirá, qué bueno. Sí. Los materiales del lugar.
1: Sí, los materiales que encontramos acá mismo.
0: Qué maravilla. Tiare, contanos cómo fue tu acercamiento a la cerámica, cómo fue ese comienzo.
1: Cuando comencé con la cerámica coincidió más o menos con mi periodo de lactancia y crianza con mi hija que ahora tiene 10 años.
0: Sí.
1: Y una vecina de acá abría su taller para compartir el conocimiento. Ella se llama Rosario Valenzuela. Y ahí íbamos varias mujeres con nuestras guaguas, ahí entre almuerzos, tetas y mates.
0: Qué maravilla. La crianza, sí. Y el barro.
1: Sí, ahí aprendí las primeras técnicas de la cerámica tradicional. Y luego ya cuando te atrapa y no puedes dejar de pensar en eso, entonces llegaba a mi casa, seguía practicando, buscando arcilla,
0: claro.
1: Conociendo gente del oficio y también por mis papás, que ellos eran orfebres. Antes se dedicaban al oficio de la orfebrería, ahora ya no. Y con ellos igual aprendí harto de modelado, porque modelábamos unas pipas con parsé, que es como un material...
0: Una masilla epoxi.
1: Medio tóxico.
0: Sí.
1: Eso, sí. Sí.
0: Modelaban con parsec pipas, o sea que de ahí ya te viene esa cosa del modelado, digamos, de lo manual.
1: Claro, sí, ahí como a los 17 años me fui al taller de mi papá, que lo tenía en Valparaíso.
0: Sí.
1: Y él me puso a hacer pipas. Entonces él me hacía puros duendes. Y me decía, no, haz duendes porque se venden a 3.000 en más de feria. Entonces ya
0: claro.
1: Todo estaba calculado.
0: Claro, claro.
1: Y yo no me gustaban mucho los duendes, entonces empecé a hacer torsos desnudos de mujeres.
0: Ajá.
1: Y él me miraba así como, oye, pero eso no se va a vender porque la gente no paga.
0: Qué bien, sí. qué bueno. Esos comienzos, sí. Viste que todo tiene que ver con todo, ¿no? Y todo es como un aporte, ¿no? Al proceso, ¿no? A la historia en general, porque pasaste de hacer duendes a hacer la producción que haces hoy. Tremenda.
1: Sí. Sí, ha sido un descubrimiento bonito. Eso mismo venía pensando, como uno no se va formando sola en el camino.
0: Claro.
1: Pasan distintas personas que conoces, incluso conversaciones nada que ver con el oficio, pero algo gatillan en ti que te llevan por estos caminos como bien enredados.
0: Claro.
1: Y eso es lo bonito igual.
0: Qué genial. Tiare, ¿vos qué pensás que puede guardar una pieza de cerámica que no lo puede guardar otro material? Ni el parsec, ni el textil.
1: Yo creo que lo que pasa con la cerámica es que esto de amasar un material tan antiguo al momento de uno estar trabajándolo, puedes y estar pensando que salió de un glaciar, recorrió una cuenca, se frotó roca con roca, fue moliendo algo millones y millones de años, y hoy día llega ahí a tu lugar de trabajo y tú lo estás amasando como si nada de eso hubiese pasado, pero consciente de eso, como que, y todo eso queda ahí en la pieza, esa claro. cantidad de años de experiencia, de memoria, así como uno tiene genes que te van como designando tu color de piel, de ojo. La cerámica también tiene sus genes en sus minerales.
0: De una.
1: Está viva ahí uno, o por lo menos percibo, yo creo que la mayoría, que es un ser vivo también en cierta forma, o sea, la roca ahí presentándose frente a ti. Y es una persona muy nueva en este planeta.
0: Tal cual. Qué genial, ¿eh? Qué visión, me parece buenísimo, ¿no? Eso de pensar en trabajar con un material que es más antiguo que la humanidad. O sea, y aparte algo que está vivo, eso también es genial, ¿no? Eso es como un saber o algo que está guardado en Latinoamérica, porque desde la selva hasta los Andes piensan lo mismo. O sea que, ¿quiénes, claro. viste? Eso es algo para pensar, ¿no? Porque nos hablan de cosas vivas o no vivas, de cosas orgánicas o inertes, y bueno, ¿quiénes somos nosotros para poner en tela de juicio eso, no?
1: Claro. Y al final es como que somos todos iguales, porque, por ejemplo, en nuestra sangre igual hay hierro.
0: Claro.
1: Para nosotros formarnos. Comemos plantas o animales.
0: Sí.
1: Somos un ser más como que vive aquí, y tratar de, cuando uno hace consciente eso, como que la vida es más liviana, o no sé, como que es más. No te crees tan importante como dice la canción.
0: Claro, claro. Está bueno. Saber qué lugar ocupamos, es cierto, tenemos hierro, ¿no? Qué loco.
1: Claro.
0: Qué loco, compartimos eso tan preciado que es el óxido de hierro.
1: Sí, de hecho el otro día estaba viendo unas pinturas que habían descubierto, que de estas rojas que pintaban en las cuevas con data de 30.000 años.
0: Claro, claro.
1: Y que tenía el pigmento sangre de parto.
0: Mirá vos, claro, súper especial.
1: Claro.
0: Y qué loco.
1: Y ahí también. Sí.
0: Te escucho.
1: Y ahí también surge como el lugar también que ha ocupado la mujer dentro de toda esta corta historia de la humanidad. Que siempre se piensa quizás que fue un gran artista, un chamán que pintó la pared, o que hizo la figurilla de la Venus como claro. un símbolo. Como de la, ¿cómo se llama eso? La musa inspiradora. Y resulta que igual, si uno lo piensa, las mujeres somos el 50% más de la población, y también fueron mujeres quienes pintaron la piedra.
0: Tal cual.
1: O que hicieron esas Venus. Yo siempre he pensado que hicieron esas Venus como para que la tomaran los bebés en la mano.
0: Ajá. O sea,
1: no es que las guaguitas siempre agarran cositas con sus manos.
0: Sí. Aparte es verdad eso, ¿no? Porque tiene como el tamaño de la mano.
1: Sí.
0: Qué bueno.
1: Y a veces como que uno rebusca, como no, esto lo hicieron en un estado de trance. Y a veces cosas pueden ser mucho más simples.
0: Claro.
1: De lo que uno se imagina.
0: Está bueno pensarlo así. Y qué loco esto también de pensar que una pieza pueda atravesar el tiempo, ¿no? Así como lo atraviesa, porque hablas de las Venus, y yo pienso en las Venus de Chinchorro, por ejemplo, de la cultura de allá en el norte de Ecuador, que tienen más de 5.000 años. Y así, bueno, las claro. pinturas y todo, es loco eso, ¿no? Estamos también cayendo o pensando en estas cosas, ¿no? De la Tierra, las capas, lo que utilizamos para trabajar y modelar, que es mucho más antiguo que la humanidad, y las piezas que también atraviesan el tiempo así, ¿no?
1: Claro. En este año estoy trabajando con varias personas en un proyecto que se llama El Lenguaje del Tiempo. Uh-huh. Y la idea más o menos de cómo lo he abordado eso es cómo generar conocimiento de una manera ajena como a la institución o independiente a la institución, de manera horizontal, y que el conocimiento generado sea un conocimiento profundo. Y ahí como que me inspiró un poco en cómo eran estos filósofos de Grecia, que iban como a la naturaleza y uh-huh. simplemente conversaban y divagaban en torno a temas. Y así hemos ido saliendo un grupo de que hay distintas personas. Está Gabriel, que es geógrafo. Ha ido Oscar, que es geólogo y ceramista. Tomás, que es ecólogo. Ana Toe, que es fotógrafa. Marí, que es periodista. Diego, que es arquitecto. Nos vamos a distintas partes, nos metemos, no sé, a una cuenca, a un glaciar, a un bosque, y conversamos como de estos temas.
0: Como, qué bueno.
1: Y ahí se genera un conocimiento súper interesante. También está Ivy, que él es curador de arte. Uh-huh. Y por ejemplo, ahí salió un tema de que me quedó pegado, que era como el frágil equilibrio de la vida. Que pareciera que está todo así funcionando, ¿ok? Y de repente pasa cualquier cosa y lo que estaba ordenado o ese equilibrio se cambia drásticamente. Y así lo demuestran las fuerzas de la naturaleza, con por ejemplo un terremoto, que claro. el terremoto que pasó en Venezuela, una erupción volcánica, un tsunami, claro. una tormenta. Y procesos sociales también, lo que puede ser un estallido social, la pandemia, cosas que van cambiando nuestra dinámica.
0: Claro, claro. Qué interesante ese equipo de trabajo, ese grupo de estudios, no sé cómo se autodenominan, pero qué bueno, ¿eh? Juntarse a charlar así en la naturaleza, qué bueno.
1: Sí, y ahí la cerámica igual ha tomado un rol súper importante porque esto de ser como ese archivo vivo y tridimensional.
0: Guau, está qué bueno.
1: Entonces, en vez de todas estas reflexiones que van surgiendo, hacer un paper o un escrito, yo lo llevo a la escultura. Qué esto bien. Se enmarca como en proyectos fondar del Ministerio de Cultura, igual de acá de Chile.
0: Sí.
1: Que bien. Estaban súper bien y ahora con CAS. Se ha censurado bastante.
0: Sí, qué bajón.
1: Algunas líneas.
0: Qué bajón.
1: Claro, gente que no puede volver a postular porque ya ha claro. postulado, entonces cortan como la continuidad.
0: Claro.
1: La cultura deja de ser importante.
0: Sí, hay un cambio de paradigma cultural en toda Latinoamérica, desgraciadamente, y que seguir resistiendo con estos archivos vivos tridimensionales y seguir contando sí. quiénes somos y qué queremos ser también.
1: Sí. Y eso es el rol importante como de la educación y como la cerámica siento que puede entrar también ahí a jugar un rol fundamental en seguir educando a partir de una obra o de algún reconocimiento de material,
0: claro.
1: de historia.
0: Qué bueno, me encanta esto de pensarlo al barro como un archivo vivo tridimensional. Esto que acabas de decir me parece buenísimo. Buenísimo, ¿no? Porque es algo también que la cerámica cumple ese rol, ¿no?
1: Ahora conversando y viendo cómo a veces uno lee personas que te interesa lo que piensan y es muy interesante leerlo.
0: Sí.
1: Y también pensaba, claro, como al principio yo venía de hacer utilitario, hacía mates, joya.
0: Sí.
1: Y hace poco empecé a hacer esculturas, como el 2023, que surgió, pude tener la posibilidad de tener un sueldo por hacer esculturas, porque si no, uno está en la sobrevivencia de hacer claro. para vender,
0: claro.
1: producir. Y,
0: claro.
1: Y en eso siempre tuve como un poco esa, como al principio, incomodidad, como, ¿y para qué voy a hacer esculturas? ¿De qué sirven? Aquí no puedo cocinar, o a veces haces una vasija y le haces un hoyo y ya no es utilitario. Y estaba un poco como esa disyuntiva de que no iba a ser utilitario, que iba a ser algo como para los ricos, casi como que la escultura la asociaba a una clase social alta.
0: Claro.
1: Y bueno, luego ya le empecé a dar un poco la vuelta, cómo claro, la escultura le iba a dar lo utilitario. Y ahí surgió darle lo utilitario desde la educación, lo que es transmitir un mensaje, conversar en torno a, sobre todo en estos momentos en que la humanidad se pone un poco difusa en lo que es ser humano, viendo sí, genocidios, viendo cómo la ultraderecha va agarrando fuerza. Entonces uno dice, bueno, ¿y qué es ser humano? Quizás ser humano igual es ser violento, a lo mejor, o destructivo en un planeta. Es parte,
0: es parte de nuestra esencia, de evidentemente.
1: Y ahí también surgen otros términos que esta gente lo ha conversado, lo ha estudiado, y le han dado un montón de vueltas. Y hay una, es bióloga, parece, que se llama Donna Haraway, que la empecé a leer igual. Y sí, ella, por ejemplo, hablan de que pasó la etapa del Holoceno,
0: sí,
1: como la última edad geológica, y ahora vino el Antropoceno. Es como esta etapa en que la humanidad ha cambiado a tal manera, dando cambios climáticos. Pero ella va más allá aún. Y es, oye, no es toda la humanidad, esto responde que el sistema capitalista, entonces el nombre no es antropoceno, sería capitaloceno, como una forma de no decir, como lo típico que te dicen, oye, dúchate 5 minutos para ahorrar agua mientras una minera chupa millones de litros de agua.
0: Claro. Está bueno pensar y armar nuestro propio futuro también con discursos, ¿no? Y con acciones, a partir de la escultura, del pensar, del hacer. Está bueno, me gusta. Capitaloceno, entonces. Sí.
1: Capitaloceno es el concepto y puede darle más vueltas.
0: Está bueno,
1: y
0: está
1: lo
0: bueno.
1: Otro igual es claro, a veces si uno se pone a pensar en eso, es muy fácil caer como en el pesimismo de que estamos mal, de que el humano es como la peste del planeta, no sé. Pero es un sentimiento como que no te contribuye mucho. Y además, si uno tiene hijos o trabajas con niños, no puedes transmitirle como ese mensaje.
0: Claro, claro, sí, es feo.
1: No puedes, como que los dejas sin esperanza, sin ánimo de pensar, a lo mejor, de imaginar un futuro.
0: Claro.
1: Uno igual se crió a lo mejor imaginando dónde iba a vivir, qué quería hacer cuando grande. Y ahora las nuevas generaciones, como que cada vez eso se disminuye.
0: Claro, claro, de una. Vamos a pasar una canción y continuamos charlando.

0: continuamos y acá seguimos con Tiare.
1: Aquí estoy.
0: Bien, abajo de la lluvia en la Patagonia chilena. Yo, ¿sabes qué? Me pregunto, me imagino, ¿no? El lugar donde vivís en el medio del bosque, alucinante. Amamos la Patagonia, ¿no? Del lado de Chile y del lado de Argentina. Me pregunto cuánto de la Patagonia hay en tus animales y en tus esculturas y en esto que haces.
1: Yo creo que hay bastante que como compartir y habitar un espacio.
0: Sí.
1: Uno lo habita de muchas formas, desde esto de que si plantas una acelga, te la estás comiendo, vas al bosque, estás respirando el aroma de esos árboles, te llega la lluvia, cae nieve, te llega el sol, escuchas los pájaros, escuchas el río, el trueno, y eso se impregna en ti y se impregna en las piezas. Al final, a veces hago una pieza y digo, ¿y yo hice esto? ¿En qué momento? Como que...
0: ¿Qué pasó?
1: No sé. Claro, como que...
0: Qué bueno.
1: Como dicen, un canal.
0: Un canal, claro.
1: Oye...
0: Tiare, escúchame, entonces, las obras pueden ser que nacen de la observación, ¿no? Del territorio, de la experiencia cotidiana, de la investigación, o quizás de todo eso junto.
1: Sí. De todo eso juntos, sí, de lecturas, de compartir
0: lecturas
1: con gente. Se arma una gran red,
0: claro,
1: en torno al conocimiento y al hacer.
0: Claro.
1: Incluso hay veces que he llegado como a soñar cómo hacer una pieza o resolver cosas de una pieza. Otra vez no sabía cómo y yo quería lograr ver un gato como en un efecto de cámara panorámica 3D, esas que giran como alrededor, que ponen a veces en los matrimonios.
0: Sí.
1: Dice, ¿cómo lograr llegar a ver eso? Y no pillé ningún programa, y en la noche me acosté y soñé con eso. Y vi el gato como
0: genial.
1: De esa misma forma.
0: Te visitó en los sueños.
1: Le vi la patita como la apoyaba, sí.
0: Qué genial.
1: Sí.
0: Qué genial, ¿eh? Qué bueno. ¿Sabés que hace unos años hablé con Juana Ramírez? Ella es de Amatenango del Valle, una gran ceramista, y ella hace los jaguares, estos gigantes. Ella es la señora de los jaguares, le dicen. Y ella me dijo lo mismo.
1: Hermosos.
0: Ella me dijo que los jaguares se le aparecían en sueños. Yo le pregunté, le digo, ¿vos viste alguna vez un jaguar? Porque no puede ser que lo hagas tan increíble las expresiones con los cachorros y todo.
1: Sí.
0: Y me dijo, no, a mí se me aparecen en los sueños. Bueno, mira, evidentemente hay algo ahí en el inconsciente colectivo de nosotros, la gente de Latinoamérica, ¿no?
1: Sí, y no es tan descabellado si al final si uno lo piensa como en esto de que lo casual no es tan casual.
0: Claro.
1: Como que todo, por ejemplo, está esta teoría que habla de la Tierra como Gaia, como un gran ser vivo. La Tierra en sí, nosotros y todo lo que la compone es una pequeña parte de este sistema que funciona en red. Y si uno piensa cómo funciona el cerebro humano, cómo se conectan las neuronas con la sinapsis, no es como algo que esté programado, sucede estas conexiones y uno es parte de eso también.
0: Claro, hay que estar atento, ¿no?, a esas cosas.
1: Sí. Y estar atento y vivirlas también.
0: Y vivirlas. De una. Está bueno.
1: Y ser libres, ser felices, como que a veces con toda la información que hay, uno dice, chuta, ¿cómo estamos viviendo? Y una vez escribí un texto que se llamaba Nuestra venganza es ser felices.
0: Claro.
1: Claro. Es como una forma de...
0: De una, está buenísimo, una resistencia desde un lugar muy copado, ¿no?
1: Sí, sí, porque yo no soy pacifista, yo igual creo en la defensa como legítima del oprimido, de la persona esclavizada o que está sufriendo, tenemos legítima derecho a defendernos.
0: Sí, claro.
1: Y en eso no tiene por qué ser una... algo triste también para nosotros, pues. Puede ser una defensa feliz que nos levante el espíritu, el alma.
0: De una, desde la alegría, ¿no? Está bueno, desde el compartir, está bueno. Tiare, escúchame una cosa, ¿por qué los animales se convierten en parte de tu obra? No, parte central de tu obra, ¿no?
1: Sí, Siempre hice animales en cerámica, y después ya yo fui a tomar clases con José Luis Yamunaque a Lima.
0: Alto lujo.
1: Ya él le pedí hartos consejos de cómo continuar con mi trabajo, y él me aconsejó.

0: Como me tomé hacer animales como una escuela. Dije, ya voy a hacer animales, ahí voy a estudiar anatomía,
1: Claro.
0: movimiento, equilibrio. Va a ser como mi escuela de escultura o de arte.
1: Buenísimo, buenísimo. Se nota la dedicación, ¿no? Se nota eso. Está buenísimo. Y por ejemplo, cuando modelás un animal, ¿no? ¿Intentás representar a una especie o construís algo cercano a una presencia, a un, no sé, me imagino vos en el bosque, ¿no? Con todas esas cosas que suceden en los bosques o en los espacios donde hay tanta naturaleza, como presencias, como memorias, ¿no? Como
0: Claro.
1: espíritus, no sé, del bosque, ¿viste? Como gente o presencias, no sé, no, no
0: Sí.
1: gente.
0: Claro. Creo que un poco dejo que pase lo que tenga que pasar. No, hay veces que hago un boceto si no logro como, si es que necesito, no siempre, y ahí voy como voy trabajando así como especie de impresora 3D, voy desde abajo hacia arriba,
1: Desde abajo para arriba,
0: voy con,
1: sí.
0: sí, siempre voy de abajo para arriba y ahí ya tengo que tener un poco en la mente, en la cabeza, cómo va a ser la
1: Claro,
0: expresión.
1: claro.
0: Pero a cada lulo que voy avanzando va insinuando una cosa también, o la patita se va moviendo para un lado, o ya si llego a la cabeza, que es lo más expresivo.
1: Claro.
0: Ahí voy jugando, a lo mejor qué pasa si está mirando para abajo, para arriba, o
1: Claro.
0: capaz se está lamiendo la pata.
1: Qué bueno. Qué bueno. Las expresiones, ¿no? Los distintos gestos.
0: Sí, y dejar que se exprese el material igual como que te va sugiriendo cosas. Y sigo como esa sugerencia y también voy yo sugiriéndole al material un gesto, una inclinación, y ahí se va generando este diálogo como en ese texto que te mandé que estaba
1: Sí, hermoso.
0: trabajando
1: Sí.
0: de la danza entre las manos como del material, y ahí empieza este lenguaje que es una manera que yo creo que tenemos los ceramistas y la gente que está escuchando quizás. Obviamente lo ha sentido uno empieza a conversar de otra forma.
1: Claro. Claro, sí, hay un diálogo, ¿no? Está buenísimo el texto que me mandaste. Bueno, estuve hoy toda la mañana pensando en eso, ¿no? En el texto que me mandaste, y bueno, por eso hablamos de estas cosas también, porque dije, bueno, Tiar es muy profunda en sus haceres, en su hacer.
0: Puede ser.
1: Está buenísimo.
0: Ay.
1: Me gusta la manera en que transmitís las expresiones de los animales, ¿no? Porque se me ocurre que ellos están como conscientes de cómo habitan el territorio, o sea, los gestos de los gatos, de las lechuzas, las libélulas con esas expresiones así, todas como es muy muy especial.
0: Sí, el animal, o sea, en su belleza, como que es imposible replicarlo o hacer
1: Claro.
0: una representación tal cual del
1: Claro.
0: animal. Y ahí yo creo que va mucho también de lo que, en verdad, sabes que no sé bien cómo el tema, he logrado el tema del objeto, simplemente se da eso que te digo,
1: Se da,
0: termino
1: claro.
0: la expresión. Y digo, oye, esto lo hice yo como me gusta o no sé, claro, hay veces que no me gusta cómo queda y voy
1: Claro.
0: hundiendo o simplemente a veces he descabezado esculturas como que ya no me gusta y su corte de cabeza.
1: Me gusta también que,
0: Sí.
1: bueno, hablando de la técnica, estás modelando el vacío, ¿no?
0: Claro, con pellizco y lulo. Y piedra y paleta también uso.
1: Bien, buenísimo, buenísimo, buenísimo, genial, genial. Qué desafío hacer piezas así es buenísimo.
0: Sí, es como se me dio más o menos igual como empecé como y venía del utilitario haciendo mates o
1: Claro.
0: ya y que bueno, así mismo se podrá hacer algo más grande a lo mejor.
1: Claro. Y surgió.

0: Tiare, escúchame, sí. ¿Cómo recolectás las arcillas, las tierras con las que trabajas? ¿De dónde? ¿Son tierras, arcillas que están en tu contexto, en tu lugar? ¿Con qué materiales trabajas?
1: Mirar, aquí donde yo vivo hay un material que le dicen tosca o culmahue, uh-huh. que es como un depósito de ceniza que cuando hubo erupciones, dicen que hubo un periodo de erupciones uh-huh. en que estuvo oscuro el cielo por 40 meses o no sé, muchísimo tiempo, en esos periodos post-dinosaurios que claro. sucedieron cosas volcánicas uh-huh. y ahí habían nubes de ceniza en suspensión que bajaron. Y esas nubes se depositaron y se empezaron a... O sea, esa ceniza se depositó, se empieza a podrir millones, millones, millones de años, juntar con material orgánico. Y se genera una tosca que es como... Tú la ves y pareciera que fuera jabón, pareciera que fuera arcilla, pero al verla en lupa... Tiene pequeñas partículas de piedra pómez.
0: Mira, ceniza.
1: Que, claro. Y ahí tú te das cuenta que es ceniza porque esa yo las probé. Nunca se disolvían al agua. Hay que molerla, lavarla. Y cuando viajé a tomar el curso con Yamunaque, llevé esa tierra y la probamos para hacer unos engobes. Y se hizo un engobe súper bueno. Parece como este...
0: Miramos.
1: Como que vitrifica, se hizo, tiene una terminación muy bonita en las piezas. Ese material está aquí mismo donde vivo.
0: Mira.
1: Y aquí cerca también está la cuesta de las Tarrias, que hay bien vetas de caolín que lo usaron aquí para una fábrica nacional que se llamaba Fanalosa, que uh-huh. hacían tazas de baño, lavamanos de sí. porcelana. Y de estas vetas de caolina ellos hacían estudios en laboratorio para que no estuviera contaminada con hierro o con óxido de hierro. Y esa la usaban para las porcelanas. Y la otra vez fuimos para allá.
0: No, una super arcilla.
1: Sí, son puros cerros de caolín.
0: Claro.
1: De ese también, y con ese hago los hornos y los ladrillos.
0: Claro,
1: buenísimo. Refractarios.
0: Claro, super material.
1: El uku también, te van apareciendo materiales en viaje. El uku es como una mezcla de mica con pirita, arcilla amarilla, cuarzo y brilla. Es como esto típico que tiene la alfarería mapuche cuando tú ves las piezas arqueológicas, uh-huh. tienen estos trozos adentro.
0: Mira.
1: Y también, como hago esculturas grandes y tengo harta producción, yo igual me aseguro con comprarle arcilla a Marco Barra, que es de nacimiento, uh-huh. y que su arcilla es muy buena, es súper plástica, me ha servido harto para la escultura, entonces yo con eso claro. me voy a la segura de que tengo material para trabajar.
0: Claro.
1: Y estas otras arcillas que voy juntando, voy haciendo cosas más especiales para la casa o para...
0: Claro.
1: Gente que quiero,
0: claro.
1: o pinturas, engobes, o mezclas también. Si una arcilla no es tan buena, agarro esta de Marco, la mezclo.
0: Claro.
1: Y ahí voy juntando materiales.
0: Está buenísimo. Tiare, ¿y el fuego qué lugar ocupa entre esta relación, no? Entre el tiempo, la tierra, todos estos materiales que contás, qué lugar central, me imagino, sí. ¿no?
1: El fuego un temazo también, porque... El fuego. En esto del ir pensando el lenguaje del tiempo, obviamente viene cómo fue que una persona se atrevió a manipular el fuego, primero, antes que la cerámica. ¿Qué habrá pasado? Porque de partida tienes que perderle el miedo a la muerte, porque el fuego es algo peligroso, no es llegar y tocarlo.
0: Claro.
1: Gente dice que quizás cayó un rayo a alguna parte, prendió un árbol, y sacaste una rama y la empezaste a transportar la brasa. Uno puede pensar en todas esas cosas, y también la cerámica te habla de eso, porque hay vasijas que se usaban para transportar el fuego. Y ahí ya viene después, además, lo que significa aprender a manipular el fuego, uh-huh. y a leer el fuego, el color del fuego, el color de las piezas, finalmente el fuego termina siendo algo central, que en el mismo texto que te mandé terminaba con el fuego y ahí quedó como en suspenso porque tengo que darle sí, es un ser por sí mismo también, ¿no?
0: Es un ser
1: y los
0: sí
1: mitos
0: mismo
1: en torno al fuego. Sí.
0: Y todos los, claro, todo lo que hay alrededor del fuego, lo importante que,
1: claro,
0: ¿no?
1: Prometeo que fue castigado por pasarle el fuego a la humanidad. Hay historias igual de que, por ejemplo, antes decían que la gente aquí no, o sea, esto es un cuento, sí, un EPU que se llama, que la gente antes no sabía ni cultivar la tierra, ni trabajar la plata, ni la lana, ni la arcilla. Se vivía así como bien salvajes. Y un día habían dos hermanas y una hermana quiso enamorar a Wangelen, que es la estrella del amanecer.
0: Ajá.
1: Que es la primera estrella que se ve cuando amanece. Entonces la hermana le cantaba a la estrella, quería enamorarla. Hasta que la enamoró, entonces la estrella bajó, se casó con esta hermana y se fueron a vivir con las otras estrellas. Al tiempo bajaron a presentar a los hijos que habían tenido y a su familia. Y cuando bajaron, trajeron el conocimiento de la plata, de la cerámica,
0: mirá vos,
1: del telar.
0: ¡Qué hermoso!
1: Sí, son historias, cuentos de la tradición oral. Que,
0: claro, claro.
1: Y al final uno los compara y todos van un poco a lo mismo.
0: Claro, claro, de una, está buenísimo. Tiare, en este texto que me compartiste, hay una frase que me quedé pensando: el pasado está adelante porque lo podemos ver, el futuro está atrás porque no lo conocemos. ¿Cómo relacionas esa idea con tu obra?
1: Yo creo que nuestro trabajo es como una conexión que va directo del cerebro con la mano.
0: Uh-huh.
1: Y también para la gente que podemos ver, lo vemos, porque también hay personas no videntes que trabajan el barro súper bien también. Y creo que en esto de ese traspaso del cerebro a la mano,
0: sí,
1: siempre al final está frente a tuyo la pieza y ese trabajo. Y al estar frente tuyo, tú estás viendo como este material antiguo y puedes ver sus años, puedes imaginar todo eso. Entonces, esto lo escuché de una lamienda ya de que es Likanantay.
0: Uh-huh.
1: Y ella dijo esa frase que allá las personas Likanantay tienen esta forma de ver el futuro y el pasado. Y también cuando lo dijo yo me quedé pensando porque me cambió totalmente,
0: claro,
1: la perspectiva. No, siempre uno dice el futuro está,
0: claro,
1: más adelante, pero en verdad el futuro es algo que no lo conocemos. Lo que sí conocemos es nuestro pasado, nuestra historia, que uno dice que está para atrás, pero en verdad es lo que podemos ver. El futuro nadie sabe lo que va a pasar.
0: Qué bueno, qué bueno, buenísimo. Yo me quedé pensando cuando lo leí, dije, ah, mira, Tiare, y podríamos pensar al ceramista como alguien que trabaja con el pasado para imaginar el futuro, entonces.
1: Sí, yo creo que ahí depende de cada uno.
0: Uh-huh.
1: En mi tiempo pasado era bien punky, entonces escuchaba estos grupos que decían no hay futuro.
0: No future, no.
1: Claro. Entonces igual a veces lo siento así, en verdad, no puede que no haya futuro. El otro día, por ejemplo, iba manejando, me chocaron y pienso, es así la vida, es así el equilibrio de la vida. De un momento a otro pasan cosas y entonces el presente es ahora, esto es lo que tengo, no sé, ya uno se va como a lo más, tengo vida y salud, tengo las manos buenas.
0: Bien.
1: Tengo un oficio que,
0: gracias,
1: que
0: ¿no?
1: También
0: gracias.
1: Sí, de gracias una. También por tener un oficio.
0: Claro.
1: Que creo que,
0: claro, eso es un montón.
1: Que eso, sí, poder vivir de lo que a uno le gusta.
0: Claro.
1: Poder crear.
0: Claro, sí, sí, sí, sí, qué lindo, qué lindo, qué lindo. Somos agradecidos a la Pachamama, a la Hualmapu, a que estamos aquí ahora, ¿no? Charlando y compartiendo el oficio y estando, ¿no? En este momento coincidiendo con tanta gente tan linda también, ¿no?
1: Sí, saludos a Gaby, Pedro.
0: Ah, bien, seguro que nos están escuchando. Sí. Un gran abrazo a Gaby y Pedro, sí. Así que nada, bueno, mira, Tiare, se nos ha terminado el programa. Me encantó haber charlado con vos, así que muchísimas gracias por esta charla. Y gracias por coincidir en este momento de la vida también, ya que estamos con estas reflexiones.
1: Sí, y buenísimo. Bienvenido cuando andes por acá, ojalá puedas conocer algún día.
0: Ojalá, me encantaría algún día te voy a ir a visitar, Tiare, ahí a la Patagonia chilena. Un gran abrazo y saludos a tu familia, Tiare, estamos en contacto.
1: Muchas gracias. Un abrazo igual.
0: Chao. Bueno, hemos tenido un programa buenísimo. Acá charlamos con Tiare Ávila Aranda, una gran alfarera de la Patagonia chilena. Así que nada, placer total, un gustazo haber podido charlar con ella. Bueno, les cuento los temas que escuchamos. Natalia Doco, Respira. Toco y me voy por la Bersuit. Y ahora vamos a terminar con Run Run, se fue pa'l norte, de nuestra amada Viola Chilensis. Le vamos a decir como la llamaba su hermano, Viola Chilensis. Muchísimas gracias, nos escuchamos la semana siguiente.

0: 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Hacemos una pausa, un breve espacio publicitario y ya regresamos. ¿Trabajás con serigrafía o necesitas yablones? 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

0: Hola. Muy buenas, buenas.
1: ¿Qué
0: le pasa? Bienvenidos.
1: Está dicharachera.
0: Al canto hoy. Vivo de América.
1: Bienvenidos a esto que hoy denominamos Viajar por América. ¿Cómo están, bueno, amigos? ¿Cómo está, Marcela?
0: Yo estoy divinísima. Y más cuando comenzamos con este.
1: Sí, diga.
0: Programa de Música Sin Fronteras. Adoro, amo. Bueno, básicamente la canción que hoy elegí pertenece, como dicen algunos periodistas, a la grande de América, a Chabuca Granda. La primera canción elegida para este espacio de Música Sin Fronteras ha sido Fina Estampa, una canción que en 1956 fue escrita por la peruana Chabuca Granda, interpretada por vez primera en 1961 en el disco Lo Mejor de Chabuca Granda por el grupo Los Cinco. La canción fue interpretada por la propia Chabuca Granda recién allá por 1973 en el álbum Grande de América. Esta canción, bueno, conjuntamente con La Flor de la Canela y El Cóndor Pasa, constituyen las tres canciones más representativas del Perú. ¿Y qué decir de su intérprete? Pedro Guerra, cantautor español. Inicialmente, bueno, actuaba bajo el nombre de Pedro Manuel, pero ahora es el gran Pedro Guerra que interpreta esta bellísima canción, Fina Estampa, en la autoría de Chabuca Granda, aquí en el Canto Vivo de América Hoy. Música Sin Fronteras, dedicada esta canción al papá de Chabuca Granda, porque podríamos decir que fue su primera composición. Este tema musical que el artista le dedicó a su padre, el ingeniero de minas, Eduardo Antonio Granda, y que relata básicamente la elegancia de la vestimenta de la burguesía de finales del siglo XIX. Así que, para ustedes, Fina Estampa.

Hace un momento iniciamos nuestro recorrido mágico por la cordillera de los Andes con ese vuelo increíble, señorial del cóndor pasa. Pero en otro momento ya compartiremos esa obra juntamente con la Flor de la Canela, que hay cientos y cientos de versiones en todos los idiomas. Y se me ocurre que podríamos trasladar toda esta emoción aquí nomás enfrente, porque estamos desde Buenos Aires transmitiendo este canto vivo de América. Y cuando uno dice enfrente, en la otra orilla, nos estamos refiriendo al Uruguay. Y Fernando Cabrera, Fernando María Cabrera Saijas, que es un guitarrista, cantante y compositor de música popular uruguayo, también escribe poesía, enseña y produce música. Posee una extensa carrera como solista y se ha desempeñado como compositor de música para películas y como arreglador musical. Nació un 8 de diciembre de 1956 en Montevideo. Y desde entonces engalana la música popular del Uruguay. La casa de al lado. Escuchen esta letra en la voz inconfundible de Fernando Cabrera.

Y de Uruguay vamos al México lindo y querido para compartir esta mixtura de dos voces, dos estilos impecables. Alejandro Fernández, Juan Gabriel. Juan Gabriel, Alejandro Fernández, quien abarca desde muchísimo. Alejandro Fernández Abarca es un cantante de ranchera y pop latino mexicano, hijo del recordado cantante de ranchero Vicente Fernández, quien en un principio, bueno, se especializó en los estilos tradicionales de música regional mexicana como mariachi, pero ahora comparte este decir del bolero, la balada, la canción. Nace un 24 de abril de 1971 en Guadalajara, México. Unidos en esta mixtura, como bien decía, Alejandro Fernández y Alberto Aguilera Balades, conocido más como Juan Gabriel, quien fuera un cantautor y actor mexicano, es considerado como uno de los artistas con mayor éxito en América Latina. Y así también, bueno, como uno de los mejores compositores y personajes más conocidos en el medio musical dentro de México. Nació un 7 de enero de 1950 y comienza a transitar la eternidad un 28 de agosto de 2016. Juan Gabriel. Alejandro Fernández, Te quise olvidar. Escuchen esta belleza. Aquí en El Canto Vivo de América Latina.

Y sí, volvemos a la mixtura de la música sin fronteras, porque recién estábamos con Juan Gabriel, con Alejandro Fernández, y ahora es tiempo de escuchar a Lila Downs y a Natalia Jiménez. Natalia Altea Jiménez Sarmiento es una cantautora española de pop latino. Inició su carrera musical allá por la década del 2000, a principios del 2000, como vocalista del grupo La Quinta Estación. Y luego, bueno, de la disolución del grupo, lanzó su primer disco como solista titulado con su propio nombre, que salió a la venta allá por junio, el mes de junio de 2011. Sí, sí, bien digo. Nació un 29 de diciembre de 1981 en Madrid, España. Y une su voz a la de Ana Lila Downs Sánchez, conocida, bueno, como Lila Downs, una cantante, compositora, productora, actriz y antropóloga mexicana. Además, bueno, de cantar en español e inglés, también interpreta melodías en diversos idiomas nativos de su país, como el mixteco y el zapoteco, así como el maya y el náhuatl. Nació un 9 de septiembre de 1968 en Heroica, ciudad de Tlaxiaco, México. Van a interpretar para ustedes, que están ahí expectantes, La Cigarra, bellísima obra en las voces de Natalia Jiménez, Lila Downs, Música Sin Fronteras. España, México, México, España. La música para vos.

Ahora viajamos imaginariamente a Bolivia, más precisamente a Oruro. Allí están los Liahuas. Esta agrupación surge a iniciativa del joven artista Edgar Siles Hermosa. Se conforma un grupo estable de la música folclórica nacional, contando con la participación de amigos, entre ellos la familia Ojeda. El grupo nace oficialmente un 25 de julio de 2003 en la ciudad de Oruro, fecha en la que realizan su primera presentación en público en la festividad del Señor de Santiago, logrando gran aceptación y popularidad. Tata Santiago es lo que nos entregan los Liahuas desde Oruro, Bolivia.

de Bolivia, vamos a Chile, y allí encontramos esta frase: el derecho de vivir en paz, ese derecho que todos queremos y que todos hacemos votos para que en el mundo exista este derecho. Allí por 1971, Víctor Jara lanzó el derecho de vivir en paz con un potente mensaje sobre la nefasta guerra de Vietnam. La canción rápidamente se transformó en un himno que nos recuerda la importancia de una vida plena, libre y tranquila. Los músicos chilenos populares, el derecho de vivir en paz para todos.

¿Te gustó el derecho de vivir en paz? Sí, a mí también. Vamos a Colombia. Varios artistas allí en Colombia, pero hoy vamos a hablar de Carlos Vives, este cantautor. Aseguró que con esta canción que vamos a escuchar, El Orgullo de mi Patria, no pretende llegar a los primeros lugares en los listados nacionales e internacionales, sino que es para honrar a los ciclistas que han hecho brillar el nombre de Colombia en el mundo. Esta obra fue presentada en una oda a ciclistas como Luis Herrera, Fabio Parra, Santiago Botero, Miguel Zamacá, Efraín El Zipa Forero, Ramón Hoyos, Martín Emilio Cochise Rodríguez, José Patrocinio Jiménez, Oliverio Cárdenas o Roberto Pajarito Buitrago. Carlos Vives, desde su Colombia, y El Orgullo de mi Patria.

Bellísima la música colombiana y ahora viajaremos sin escalas a Brasil para escuchar Samba da María Reza en la voz de María Rita. Y ustedes dirán, ¿quién es María Rita? Bueno, María Rita Camargo Mariano, conocida simplemente como María Rita, es una cantante brasileña, hija de Eli Regina y del compositor César Camargo Mariano. Es hermana del cantante, músico y compositor Pedro Mariano y del bajista, compositor, productor Marcelo Mariano. Bueno, en el mundo de la música todos se conocen y disfrutan, bueno, de estos dones que nos fueron cedidos al nacer, que ella, llegando a este mundo un 9 de septiembre de 1977 en Sao Paulo, estado de Sao Paulo, Brasil, deja su huella entre nosotros con esa dulzura, con esa honestidad y con ese modo de decir tan especial de María Rita. En vivo, la gente, los silencios, los aplausos, una gran oda a la música del Brasil, aquí en el Canto Vivo de América.

0: Exquisita la música que vamos a escuchar ahora en este momento desde Venezuela, ¿no? Una suite.
1: Esto corresponde a la Sinfónica de Caracas, donde también se escucha música clásica, pero ellos adoptaron este lenguaje de los ritmos populares folclóricos de Venezuela y están allí expuestos para que aquel que fue a este lugar a escuchar esta sinfónica pudiera rememorar su país por medio de las letras y por medio de tan bella música. Suite Onda Nueva, Sinfónica de Caracas, y con esto nos vamos.
0: Hasta dentro de 7 días nada más para renovar este convenio que tenemos con ustedes de compartir historias de América y el mundo en la música, la bellísima música sin fronteras.
1: Gracias. Nosotros vamos por los caminos buscando música y novedades para ustedes como siempre.
0: Gracias.
1: Chau, chau.
0: Chau.

0: 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Hacemos una pausa, un breve espacio publicitario y ya regresamos. ¿Trabajás con serigrafía o necesitas yablones? 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
10: Hola, hola, gracias por estar de nuevo en Andares por el Mundo, gracias por acompañarnos en este segundo capítulo de la sexta temporada dedicado a la historia de la danza inclusiva. Y la historia no solamente es lo que se remonta a lo que estaba antes que nosotras, hay historias que empiezan hoy, que están empezando ahora o que acaban de empezar hace un tiempito a partir de una circunstancia personal, a partir de algún descubrimiento. Y por ahí pensamos que hemos llegado a la danza inclusiva siempre a través de otras, y en otras ocasiones pasa que alguien descubre algo en su propio cuerpo, una forma de hacer las cosas, y después conecta con esto que hoy llamamos danza inclusiva, danza integradora o la accesibilidad en la danza. Historias que empiezan a partir de algo personal, como la de nuestra invitada de hoy. Y les voy a leer su presentación en primera persona. Ella dice: soy Luciana Cortines, tengo 55 años. Me gusta que me digan Luchi. Soy una cordobesa que ama profundamente la vida como vaya tocando. Mi gran aliada, la danza, me acompañó a poder transformar sombras en luz. Soy modelo inclusiva, influencer y bailarina de alma. Tuve una gran vocación, fui docente de nivel inicial. Me siento muy agradecida de poder seguir regalándome la posibilidad de evolucionar como ser. En esta vida que es impermanente, pero que es bonita como toque. Confío y creo que se puede vivir desde el amor, el respeto y sin juicios. Nada más y nada menos que con estas palabras le vamos a dar la bienvenida a esta bailarina que descubrimos por las redes y por los contactos de otra, de alguien que sabe, que hace, que conoce, que vio, que comparte. Así que muy agradecidas a quienes generan estas redes donde nos vamos encontrando. Le vamos a dar la bienvenida al programa de hoy a Luchi Cortines, Luchi como toque.

0: Bienvenida, Luchi, a Andares por el Mundo. Gracias por aceptar esta entrevista. Gracias por aceptar ser parte de la sexta temporada ya de Andares.
1: Bueno, muchas gracias por invitarme, un placer, feliz de ser parte y bueno, compartir este momento con vos.
0: Nos fue una alegría encontrarte. Andamos repartidas por el mundo, pero cuando nos toca seguir encontrando compañeras dentro de la Argentina, en otras provincias, haciendo cosas. En eso le agradecemos infinito a las redes siempre, que nos da esta posibilidad. Y te vi bailando, bailando en la calle, bailando en todas partes. Así que bueno, quiero que por favor nos cuentes del lugar donde estás, que les cuentes a quienes nos escuchan dónde estás y cómo es. ¿Cómo son esos lugares por los que andás ahí bastoneando?
1: Bueno, yo soy de Córdoba, capital, y sí, yo soy muy, muy bailarina de toda la vida y ando por todos lados moviéndome un poco, encontrando en la danza una manera de transitar lo que me va tocando en la vida, como una compañera aliada para aceptar, para transformar, para bailar absolutamente todo, ¿no? Pero bueno, por todos lados con mi bastón libertad, antes lo hacía sola, yo bailo desde toda la vida, bailaba en un grupo de danza con nuestro gran profesor Joel Doval, que de allí quedó un grupo de bailarinas, amigas hermosas. La danza trajo mucho a mi vida, ¿viste? Mucha, mucha amistad, mucho amor, mucha pasión. Y bueno, y después en la vida me tocaron transitar cosas. Desde el 2018, una enfermedad desmielinizante, neurodegenerativa, progresiva. Y bueno, y con la danza de aliada y de compañera fui como aceptando y transformando todo lo que me iba pasando en oportunidad de seguir bailando, ¿no? Como tocaba. Así que así, por todos lados bailando, pero acompañada esta vez de mi bastón, de un cuello, de mis rodilleras, de mis tobilleras, de mi muñequera a veces para apoyar, pero siempre de la mano de la danza, o sea, recibiendo los apoyos de la mano de la danza.
0: Ay, bueno, ahora vamos a entrar en esa parte de estas amigas, partes del cuerpo, extensiones. Me interesa seguir por ahí, pero antes te voy a pedir que nos cuentes un poquito de tu paisaje. Que nos cuentes, pensá que nos escucha gente de muchos lugares. Es decir, ¿cómo decimos Córdoba? ¿Cómo es tu Córdoba? Porque por ahí las otras compañeras cordobesas tendrán sus sensaciones en la ciudad, pero ¿cómo es tu Córdoba?
1: Sí, bueno, Córdoba es espectacular, es montañas, son montañas, son ríos, a la vez es una ciudad muy linda. Bueno, yo vivo en un barrio muy tranquilo a la vez. Los cordobeses son también alegría. Yo, más allá de como la ciudad, te puedo decir de la gente, o sea, yo me siento como muy, muy cordobesa en la manera de ser también, ¿no? No sé, yo siento que Córdoba es hogar, es abrazar, es divertirse, es compartir, es estar con el otro, es bailarte un cuarteto y poder también bailar un tango o poder escuchar al otro, qué sé yo, en una plaza porque tiene un problema. Para mí es todo eso somos los cordobeses y nuestra Córdoba, ¿no?
0: Me encanta las descripciones de los lugares a veces han tenido que ver, ¿no?, con los olores, con las comidas, hasta recetas nos han dado, pero me encantó esto de que digas, es la gente, o sea, el lugar donde estoy es la gente. Y ustedes lo llevan a donde quiera que van, porque ahí donde encontrás cordobeses en cualquier lugar del mundo es esto, es hablar, es bailar, es reírse, es encontrarlo siempre en montoncito, ¿verdad que sí? Que es verdad, Córdoba no es el lugar, es a donde están se arman su Córdoba, ¿no? Entonces, antes de ir ahí a tus a toda esa otra parte. Esta charla, por ahí que queremos como dividirla un poco entre que cuente, que sigas contándonos un poquito más de tu experiencia de vida, de tu experiencia de trabajo, del blog, de las redes, de la parte de la danza, de la parte que acompaña a todo lo que hacemos alrededor de la danza, que tiene que ver con la gestión, con la comunicación, con todo eso que hace que la danza aparezca, se conozca.
1: Justamente, mira vos, todo viene a partir de la danza. Yo quería bailar como antes en mi grupo avanzado de danza, y la enfermedad avanzaba y yo no podía avanzar a la par de mis amigas. Entonces tuve como que frenar, hacer una pausa, respirar y decir, bueno, hay que cambiar el escenario. Y junto a un psicólogo, me acuerdo que en ese momento me acompañaba, dijimos, bueno, hay que transitar todas estas emociones, esta frustración que sentía, todo. Pero bueno, me di la posibilidad de despedir a la Luchi que era antes, y le di la bienvenida a la Luchi de hoy. Pero lo hice acompañada de este blog maravilloso llamado Como Toque. ¿Y por qué te digo acompañada? Porque yo me tiré la pileta. A mí toda la vida me gustó cantar, actuar, bailar de chiquita. Hacía shows en mi casa, a mis hermanas, a mi familia. Cuando se juntaban, viste, yo hago el show. Bueno, siempre. Me gustaron las cámaras. De chica era modelo, de hecho sigo siendo modelo. Yo siempre digo que mi mejor amiga es la cámara me ama y que yo amo la cámara, bueno. Y fue muy fuerte, te juro, fue muy fuerte porque un día estaba y dije, bueno, cuando mi psicólogo me dijo hay que cambiar el escenario, dije, bueno, me tiro a la pileta y armo un blog. En esto de armar un blog, porque dije, bueno, me gustaba también escribir, entonces encontré este espacio donde empecé a bailar para mí misma. Y en este bailar para mí, en videitos y escribir cosas, que se llamaba Como Toque, ¿por qué lo llamo Como Toque? No se llamaba, si no se llama. Ahora sí se llama Como Toque, soy Luchi. Porque para mí, el Como Toque de la vida estaba bien. Yo nunca renegué de lo que me pasaba. O sea, sí lo transitaban con las emociones que me pasaban. Obvio que pasé distintas etapas desde el 2018. Pero yo no fui una persona que me quedé como en el enojo, en el sufrimiento. No, yo siempre encontraba, digamos, el para qué de lo que me venía sucediendo. Y siempre pasaban para qué muy lindos. O sea, entonces, bueno, llegó este Como Toque, empecé a bailar, me empecé a reconocer esta lucha con este nuevo cuerpo, con estos nuevos apoyos, con esta nueva danza hermosa, porque yo veo hoy mi danza y tal vez la veo hasta mucho más bella que la que bailaba en el 2015, en el 2014, con una técnica maravillosa y un montón de cosas, y sin embargo hoy la veo mucho más hermosa, más conectada con el ser, con el sentir.
0: Como sí, una autenticidad, sí, ¿no? Que sale de...
1: Sí, y muy como conectada desde el sentir también, porque a partir de este Como Toque empecé a bailar todas mis emociones, yo a veces, qué sé yo, después de pasar un brote, porque mi enfermedad se desarrolla así, a través de episodios, a través de brotes, yo después de que lo transito necesito bailar, porque el bailar me saca de esa sensación que no la pasé tan bien, entonces cuando bailo es como, ¡ah! ¡Qué hermoso! O si transito alguna angustia, la bailo también. Es como, el bailar es como mi manera de vivir también, ¿no?
0: No que te interrumpa, pero es muy afín a la forma en que hemos elegido nosotras como grupo trabajar. Y de hecho nos juntamos a hacer las clases y nos preguntamos, bueno, ¿qué nos está pasando? Y es esto, la compañera fue al dentista, quedó con su cabeza que le explota y su dolor, dice, vine igual y vengo a bailar esto, me pasó tal cosa que me pone triste y hoy lo vengo a poner acá en este grupo y eso se baila. Sí. Y realmente no solo tiene que ver con lo que puede ayudar, sino con cómo realmente se crea una danza de verdad.
1: Total, total. que no tiene tanto que ver con esto de la coreografía, que eso es maravilloso también. O sea, yo amo el escenario y es más, sigo participando ahora. Volví a bailar porque, bueno, tuve que bajar el nivel, o sea, bajé a la tierra a decir, bueno, ya no puedo participar del grupo de mis amigas bailarinas del grupo avanzado, pero sin embargo volví a bailar a un grupo de free dance de la escuela de Magda Acef, que estoy feliz, y con un grupo de free dance de mujeres hermosas que también estoy feliz, a las cuales le mando un beso porque me dijeron, me nombraron, sino cuando te escuchemos te matamos. Vamos a participar también seguramente en un show y voy a ser feliz también, pero digo, mi danza tiene como otro propósito, ¿viste? Es como que yo siento que es ya mi manera de transitar la vida. Yo ya no me concibo sin transitar momentos de danza en el día. Por ejemplo, ayer que venía de un fin de semana medio así como post-medicación, bueno, a la mañana tuve un momento sola en mi pieza con dos, tres temas que tuve que fluir danzando, conectando. Es como que, y como sea, ¿no? Lo puedo hacer en la cama, tirada, moviendo el brazo, los dedos. No importa cómo, yo siempre digo, no importa cómo, no importa qué, no importa cuánto puedas, pero siempre me repito este mantra: no dejes nunca de bailar. O sea, baila, siempre baila, no importa cómo, no importa cuánto, pero nunca dejes de bailar. Es como que me lo repito siempre.
0: Me encanta para ponerlo así como título.
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4: En una sala amplia con paredes lisas, blancas y piso de madera, hay varias personas sentadas en el piso, apoyadas en la pared o tiradas en el piso, y otro grupo de personas moviéndose en el espacio, un espacio compartido, algunas en contacto, otras no. Hay una predominancia de colores negro, rojo, blanco y naranja, y no están muy abrigados, descalzos. Hay un grupo de personas moviéndose, pero la cámara toma centralmente a Samantha y a Florencia, que están teniendo una danza sin contacto casi, pero muy conectadas entre ellas, en la que hay mucho de juego, tirándose por el piso, rolando por el piso, volviéndose a parar, haciendo acrobacias, paradas de mano, muy sueltas en sus movimientos, la cabeza muy suelta. Caen al piso y vuelven a levantarse, se ríen, están divertidas en esa danza.
0: Quería, bueno, hablar un poquito de esto que hablabas de los apoyos, pero me llevaste, tenemos como varios temas que nos ha ido pasando, que por ahí, por un comentario que uno hace, por un afiche, por eso se generan a veces debates, discusiones, idas y vueltas que son muy interesantes. Y uno tiene que ver con esto, con cuál es la danza, si la del escenario, si la que es, se baila en cualquier lado, si hay una más que otra, menos que otra. Ya ni te lo pregunto, lo dijiste, esto de que en realidad no hay por qué poner una contra la otra, ¿no? Que podemos hacer esta danza de lo que nos pasa día a día, quien quiere escenario puede hacerlo en el escenario, quien quiera la calle. O sea, no hay un espacio que sea más valioso que otro. Que hiciste vos ahí un resumen muy claro de eso. Pero ha pasado, sobre todo, las compañeras que han sido entrenadas como bailarinas, ¿no? Como, si no hay técnica, ¿qué pasa? ¿Qué tan danza es? Sí. Y es una discusión que no va a terminar, que me encanta que no termine, pero bueno, ya que aparece, la tomo.
1: Y yo digo, qué pena eso, ¿no? Porque ¿cuántas mujeres no se animan a ir a estas clases de free dance o de danza libre, a simplemente bailar y sentir el baile, porque eso les permite liberarse o sentirse tan felices. Vos no sabés la cantidad de personas que yo siento que dice, a mí me encantaría bailar, pero no me animo. No, anímate. Anímate a ir a bailar, a disfrutar, a ser vos. Porque muchas personas a través de la danza empiezan, viste, como a soltarse, a liberarse, a conectar con eso de adentro que tal vez no lo conectaste de otra manera, viste, mucha gente lo conecta a través del arte, a través de la literatura, de la pintura, pero bueno, yo creo que la danza es muy especial para conectar. Bueno, yo soy muy apasionada con la danza. Yo no.
0: Claramente. Bueno,
1: porque vos, muchas veces me ha pasado de bailar y después de bailar, ahí nomás escribo algo. Es como que me lleva para todos los rincones de mi ser. O sea, es como. Es muy fuerte. Y cada vez, mientras más grande estoy, me doy cuenta que más profundo o más. Más fuerte la siento.
0: Y con respecto a los apoyos, ¿vos estás trabajando en algún espacio que se diga inclusivo, de danza inclusiva? ¿Haces danza de la otra danza que no tiene adjetivos?
1: Bueno, yo no voy a una clase común, de hecho. Estuve 2 años yendo a la escuela con mi grupo anterior de danza, pero ahí me exigía mucho yo. Estuvo bárbaro porque en un momento lo pude hacer, pero bueno, el año pasado por eso me dio después un brote bastante importante que me afectó un poco la parte respiratoria y ahí fue todo, viste, esta cosa de conciencia también corporal que te genera también la danza de decir hasta dónde yo quiero seguir llevando la danza desde esa exigencia. Entonces también fue como la pausa de decir, no es por ahí mi momento hoy de volver a elegir la danza. Y ahí fue cuando ahora volví como a la esencia. Mira qué loco, ¿no? Porque volví, yo cuando empecé a bailar de grande nuevamente, empecé free dance, o sea, te estoy hablando hace bastante, ¿no? Como 15 años, pero empecé free dance, empecé, bueno, jazz, un montón de cosas. Y empecé free dance. Y ahora volví a free dance, al baile libre, que es espectacular. ¿Por qué? Porque es una clase como mucho más, más tranqui, además con esta profe que te digo que amo, y que la puede hacer cualquier persona. Entonces yo fui como a mi interior y dije, a ver, ¿a dónde puedo ir a bailar donde pueda hacer la clase y no pueda estar como sentada todo el tiempo viendo lo que no puedo hacer y solamente hacer una parte, y pueda sí estar en una clase donde me sienta a descansar un rato mientras las chicas marcan la coreo con Magda y yo ahí la marco como mentalmente y después me paro, la hago feliz, chocha, y me siento tan parte. ¡Qué maravilloso! Entonces, porque acá, por lo menos acá en Córdoba, no encontré como un lugar como de baile inclusivo, o sea, no, tampoco creo que busqué tanto, porque bueno, me he sentido cómoda donde estuve hasta ahora. Así que bueno, por ahora estoy así, como compartiendo estos espacios, como te digo, con mis apoyos. Apenas llegué, Magda me dice, decime qué necesitas, en qué te puedo ayudar. No, yo me pongo una silla al lado del salón y bailo y me siento cuando lo necesito y me apoyo con mi bastón cuando lo necesito y claro, bueno, y todo es así.
0: ¿Incorporan, por ejemplo, las compañeras ahí en sus coreos, de todo el bastón, el apoyo, todo eso?
1: En los dos lugares donde estuve, tanto mi profe Cecilia de Ericia, que fue con el grupo de mis amigas avanzado con el que yo compartí los 2 primeros años cuando volví a bailar, que fue todo un tema, no solo me recibieron, sino como que trataba de adaptar las coreos para que las chicas, cuando por ejemplo bajaba un grupo, algunas quedaban arriba cuando yo no podía bajar, o sea, como que creo que adaptaba las coreos también para que yo pueda ser parte de una manera súper amorosa. Y después ahora también, no, súper bien, pero en esta clase yo creo que no hace falta tanto, porque yo soy ya parte del grupo más armoniosamente. Si yo voy a una clase es más adecuada

0: Eso, lo pensaba desde dos lugares esto. Por un lado, buenísimo tener un espacio en el que te sientas cómoda para bailar, pero digamos, vos llegás ahí con un aporte también al grupo. Vos tenés tus accesorios que el resto del grupo, digo, esto que decías, ¿no? Cambiamos la coreografía para adaptarse a lo que yo puedo hacer. O me imagino a todas las compañeras tratando de conseguir bastones para hacer un acordeo de bastones, no sé.
1: No, eso nunca pasó. Eso
0: Bueno,
1: no, no,
0: pero
1: nunca
0: todavía
1: pasó.
0: puede pasar, todavía puede pasar. Vos esto, estás trayendo un aporte, esta diferencia en la forma de bailar, de moverse, del ritmo, de todo. Entonces, ¿cómo también el grupo toma esto para crecer de otra manera? Lo pensé por ese lado.
1: Sí, te soy honesta, cuando vos dijiste traemos bastones, todo, yo soy media rara en eso. Y todavía me pasa que digo, me siento como incómoda. Yo soy, lo primero que les digo a las profes son, no adaptes nada a mí. Yo me adapto al grupo, te lo juro, ¿eh? Yo soy tremenda. Sí,
0: Es
1: sí.
0: un potencial enorme.
1: Vos sabés que soy, lo primero que les dije a mis dos profes que, bueno, no, ustedes no adapten nada a mí. Yo me adapto, yo me acomodo, yo. Y me hiciste pensar eso que dijiste ahora. Mira lo que sale de esto.
0: Sabes que también uno de los trabajos que hemos hecho dentro de todo el trabajo de sexualidades, sobre todo que hemos tenido que hacer a partir del trabajo grupal con la danza, con una genia que es Silvina Peirano. Ella nos hablaba de erotizar la ortopedia, decía. Ponerla a jugar como esto, ¿no? Es una extensión del cuerpo o algo en la que me apoyo, algo que me ayuda, algo que es parte mía, pero que también, digamos, tiene su belleza, tiene su estética, una forma de ser mostrada que a nosotras, por ejemplo, nosotras políticamente hemos elegido. Esto,
1: Sí.
0: erotizar la ortopedia, ponerla en los afiches que nos ha generado, ¿no? Uy, pero la gente va a pensar que, o asusta, ¿no? También, bueno, pero también es parte del ejercicio de empezar a
1: Sí.
0: desasustarse y reconocerlo como algo que está, que existe, que se usa, que es frecuente, que cualquiera de nosotras en cualquier momento de nuestra vida puede usar, nos puede necesitar.
1: Yo con mi bastón, me siento re sexy bailando, ¿eh? Mira que a veces digo, porque bueno, yo tengo a veces afectadas las muñecas también, bueno, lo mío se va afectando como todo el cuerpito. Y digo, bueno, voy a descansar y me hago la que le decía el otro día a mis quines, voy a probar bailar sin el bastón, pero claro, si suelto el bastón, por otro lado, compenso demasiado el cuerpo de otra manera que tampoco es tan bueno. Entonces, no, yo amo mi bastón, o sea, me da seguridad, es como una parte. Yo le puse libertad de nombre porque hasta me da libertad, no solamente en el baile, me da seguridad además, sino en la vida misma. Yo me manejo sola para todos lados con el Uber, me voy de un lado a otro por el bastón, porque yo tengo mucha movilidad, porque gracias a Dios a través del baile yo sigo mi movilidad muy, muy activa, a través de mi neurorehabilitación, todo. Pero yo tengo mis huesos súper, súper frágiles, digamos. Entonces, lo que más tengo que evitar es una caída, porque sobre todo para eso uso el bastón. O sea, porque si yo me caigo, tengo que estar en reposo. Si estoy en reposo, mis músculos siguen perdiendo fuerza. Entonces, es una cadena.
0: Vicioso, sí.
1: ¿Qué es lo que hay que evitar? ¿Para qué? Para estar sanos. Entonces, yo me siento sana. O sea, yo estoy totalmente acostumbrada a vivir con este cuerpo. Pero bueno, en la danza. Para mí es mi gran aliado, pero nunca se me había ocurrido esto que me dijiste, de como de esto de las coreos, de que no, nunca, nunca. La verdad. Yo voy a las clases y digo, nadie me hace nada a mí. Nadie, yo me pongo así. Qué loco.
0: Bien, vamos a aprovechar este momento, así vamos a hacer como en terapia, vamos a dejarlo acá, es un placer, así que no
1: Sí,
0: dejemos de
1: claro.
0: encontrarnos, sí, contanos el nombre de nuevo de tu blog, cómo te encontramos en Instagram.
1: Bueno, en Instagram se llama Como Toque Soy Luchi, no programo nada. En mi blog yo me despierto y lo que siento voy subiendo. Es como que es muy espontáneo. Ahí estoy.
0: Bien, cómo toque entonces.
1: Cuenten conmigo para lo que necesiten, para llegan a venir a Córdoba, obviamente que lo que quieran cuenten conmigo, porque ojalá que la danza nos siga uniendo, porque es lo más lindo.
0: Cierto que sí.

0: Y así vamos contando historias, encontrando historias por estos paisajes hermosos. Gracias, Luchi, por habernos dado tu tiempo. Gracias a todas las personas que están ahí escuchando y sosteniendo este programa de danza, este programa sobre inclusión, sobre accesibilidad. Cuento lo que escuchábamos hoy. En la apertura, la samba Córdoba Linda, en la interpretación del grupo vocal cordobés Cantoral. En el cierre, escuchábamos al potro Rodrigo Bueno cantando su clásico cuarteto Soy Cordobés. La música que nos da identidad y que abre cada programa es de Materere Trío, y en la sección de danza contada, la voz de Remedios nos describía una danza con absoluta objetividad. Ya saben, si quieren saber más de nosotras, ofrecernos sus danzas contadas, sus textos leídos, saben que nos pueden encontrar en el Instagram Andares Danza Inclusiva, en el Instagram de Radio Seibo. Y así seguimos, los esperamos en el próximo programa para seguir buscando, encontrando y conociendo estas hermosas historias de amor y danza. Chau, chau.
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0: 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Hacemos una pausa, un breve espacio publicitario y ya regresamos. ¿Trabajás con serigrafía o necesitas yablones? 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

Gracias, Carlos Franco. ¡Salud, cacharpalleros de la noche de Cosquín! Desde ahora y hasta que la luz del sol nos alumbre, vamos a ver si el público de la noche de Córdoba nos acompaña.

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0: Amigas y amigos, nuevamente con ustedes y en esta oportunidad para presentarles a uno de los personajes, a uno de esos hombres que ponen la cara, su imagen, su voz, su palabra, pero también su sentimiento. Eduardo Tuna Esper.
1: El gusto de estar contigo, el gusto de compartir estos instantes. Vos tenés más cosquín que yo, porque la vivís en las peñas, la vivís por las calles, la vivís profundamente y la llevás muy dentro tuyo. Yo quiero agradecerte esta oportunidad, que me honra compartir contigo, porque vos sabés cómo te quiero, vos sabés bien toda la trayectoria que hemos hecho juntos, y creo que es valedero que también sepan que, así como estás haciendo este trabajito de apoyo y de cosas, vos sos grande dentro de lo que es Cosquín, en las trasnochadas, en las peñas, cuántas veces estuvimos juntos aquí arriba del escenario en la cacharpalla de las amanecidas. Yo quiero felicitarte y les pido a quienes me estén escuchando que te brinden el apoyo que vos te mereces y le pido a Dios que te ayude para que puedas llegar a donde realmente debes estar.
0: Claro, pero el motivo de esta nota no era recibir los halagos que inmerecidos, por cierto, y que agradezco muchísimo, sino es simplemente recabar la opinión tuya de la magia esta de Cosquín.
1: Sí, vive. Cuando nosotros creíamos que estaba sofocado, cuando se dijo que no se hacía por todas las cuestiones, por todo este flagelo, por todo este calvario que está viviendo Córdoba, y además porque decían que ya no existe más el folclore y todas esas cosas, pero ahí está, vive, está vivito y coleando, y con qué fuerza que está la cosa. Muy bonito, muy bonito.
0: Muy bien, Tuna, la mejor de las suertes para vos y para toda tu familia.
1: Gracias, igualmente.
2: Comisión Municipal de Folclore, por favor, Irigoyen hace entrega a Eduardo Tuna Esper de esta plaqueta en agradecimiento por los 20 años que ha colaborado el Tuna Esper en las amanecidas de Cosquín. Así que, por favor, vamos a saludarlo con todo el afecto que se merece. Gracias, Tuna, querido. Tuna Esper, hace 20 años que comienza a las 2 o 3 de la mañana y amanece con los...

0: como ustedes estarán viendo, nos encontramos con Eduardo Tuna Esper, y pienso que al decir ese nombre todas las palabras están de más. Solamente quiero decir 20 años y le doy el micrófono.
1: Bueno, gracias. 20 años de Cosquín es toda una vida, es toda una sucesión de sueños, es toda una emoción. Un duende tremendo que se pasea por un escenario con la gente que ya no está, con la gente que alguna vez estuvo y que nos alentó a seguir, y con aquellos que hoy, al venir a este homenaje a los 20 años, supieron darme un abrazo pleno de recuerdos y de cariño. Solo puedo decir dos cosas: gracias, gracias a los cacharpalleros, gracias a todos, gracias a Dios especialmente, que me ha dado esta tremenda emoción y este recuerdo que no voy a olvidar jamás. Cosquín seguirá por siempre y para siempre siendo Cosquín. Y yo soy hombre de Cosquín, fiel a Cosquín, y no lo he cambiado ni lo pienso cambiar. Si Cosquín muere, habrá muerto el Tuna Esper.
0: Muchas gracias, Tuna. Una sola pregunta para la gente que no sabe qué es lo que significa cacharpalla. Porque vos estás catalogado hace muchos años como el cacharpallero. ¿Qué es lo que significa cacharpalla para la gente que no lo sabe?
1: Cacharpalla quiere decir esperar el amanecer cantando. El gaucho, que lo sorprendió a la noche, no podía seguir porque se perdía. Entonces optaba por quedarse en la casa de un amigo, en una pulpería, en algún lado, a cantar, guitarrear y esperar que amanezca. Cuando amanecía, seguía su camino.
2: En el fútbol están jugando chicos de 16 años que son una maravilla. En todos los lugares. Aquí te ponen palos en la rueda hasta que te sentís viejo. Cuando ya te estás perdiendo la voz, te lleva una grabadora y te hace una grabación que no sé si va a caminar. Esa juventud del chico de 17 años que toca el piano, de la otra nena de 18 años que yo te digo que canta, hay que darle su lugar. No se puede seguir. Vos ves la programación de Jesús María igual que la de Cosquín, va a ser igual que la de Varadero y vamos a seguir lo mismo. Hay gente que si no está, el público no va. Y te digo que eso tiene que terminarse. Cosquín era, comparativa con el fútbol, Argentino Junior. Argentino es una beta permanente de fabricación de jugadores, y Cosquín era una beta permanente de consagración de artistas. Ahora hay cosas muy sospechosas. Ahora un tipo se consagra en enero y en noviembre le está cantando al Papa. ¿Al Papa? ¿Qué es lo que mueve todo eso? Y ahora no viene porque pide una calamidad de plata y porque está manejado de otra forma. El hombre ya no canta más folclore. Usó a Cosquín, por eso yo te decía que hay que hacer un contrato para que durante 5 años. Le diría que pechen, pero que se unan. Bien. Hay que hacer encuentros nacionales sin ninguno de los consagrados. Invitar a las grabadoras que los escuchen, invitar al periodismo serio, porque vos tenés 200 periodistas, pero ¿cuál sirve de todos? ¿A quién leen de todos? Bueno, eso, traer la gente que sirve, que escuchen las nuevas cosas, y la grabadora que no le haga una grabación a fulano, que imprima 2 temas de cada uno, uno de Jujuy, el otro de Salta, el otro de Trelew, entonces la grabación recorre el país y reparte. Eso hay que hacer, porque si vamos a esperar que nos manejen con consagraciones de festivales, nos vamos a morir de hambre.

0: Que claro, yo quiero explicarles todo, porque después tal vez vayan a escuchar esta cinta o alguna vez, o esta grabación, y ya ahí no va a haber las explicaciones. Pero mi madre era de acá, de Moquehue. Mi madre era de la familia Puel, muchos de ustedes conocerán esa familia. Mi padre era europeo. Por lo tanto, cuando una vez dijeron que mi madre estaba esperando un niño que había llorado antes de nacer, mi padre y yo, lo pienso ahora, imposible científicamente. Bueno, es imposible. Es imposible. Pero sepa Dios, ¿no? Entonces, se dice que cuando llora antes de nacer un niño mapuche, es un entugli, ¿no? O sea, un poeta. Yo no soy poeta, mucho menos. Se equivocó la cigüeña ahí. Pero esto me dio pie para decir siempre que yo vine al mundo a cantar milongas. Como yo no las canto, las digo, que es una manera de que el corazón cante. Y después los que, gracias a Dios, tienen su voz, Dios les ha dado ese don, las entonan y las cantan. Yo vine al mundo cantando milongas, del mundo así me abre dir. Fino tiento de una lonja es la vida que me ha tocado vivir. Y si me apura la ausencia o me da por aflojar, busco en la raíz de mi origen y el viento me dice que vine a cantar. Yo vine al mundo y mi madre sabía que era cantor y varón, porque sintió desde el vientre una tarde de que escuchaba mi voz. Al nacer me ató la sangre con una cuerda cantora que soñaba en las guitarras y eterna me amarra la vida a las coplas. Yo vine al mundo y mi padre me dijo, cuando ya pude entender, te dejo mi nombre limpio.
1: Qué lindo, che. Bueno, Jorge siempre cantó muy bien, pero el otro día lo vi con unos temas hermosísimos y temas compuestos por Jorgito Tortosa. Felicitaciones, hermano querido. Mirá, vamos a escuchar el Chango Nieto, vamos.

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1: Qué grande el Chango Nieto, che, qué bárbaro, qué lindo, qué lindo compartir esta música que nos ha dado tanto y que nos ha dejado tanto, tantas cosas en el recuerdo. 15 de noviembre, amigos, atención, el 15 de noviembre se viste de fiesta el Centro Tradicionalista y Cultural de la Costa Santa Teresita. 15 de noviembre habrá prueba de potros, de manso. De potros y de manso. Habrá desfile, habrá jineteada, baile, desafío de moto, cuatriciclo, caballo. A partir del 17 de octubre se entran a probar los potros. Ahí anda el amigo Víctor Cuta trabajando con todo. Y no se olviden que ya estamos hablando del Ranchito del Amor, que se viene el gran baile popular este fin de semana. Hay un montón de cantores, este fin de semana, es decir, este próximo sábado, gran baile popular en el Ranchito del Amor, Centro Tradicionalista y Cultural de la Costa Santa Teresita. Dice: buen día, Juan, y a todo el equipo. Esta noche, Andrea, la voz de un ángel, en el bingo de Mar de Ajó. Jueves, bingo de Santa Teresita. Y viernes, bingo de San Bernardo. Pero ¿cómo juega esa chica?

0: Bueno, a ver quién tengo por acá, che. A ver quién tengo por acá. Eduardo Díaz dice... excelente música, amigo. Bendiciones desde Bogotá, Colombia. Muy buenos días, amigo. No sé a qué hora es ahí en Colombia, ¿eh? Tito Collazo dice, hola, amigo querido cantorazo Jorge Tortosa. Graciela Coronel. Graciela, decirle a Zúñiga que sale a nivel nacional. Sí, este próximo viernes.
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0: Por Argentinísima Satelital. Y como dije hace un rato, 5 repeticiones hemos tenido hasta ahora. Nadie dice que lo vamos a tener siempre, pero está ahí para mirarlo. Por eso les digo, para que si te lo perdiste el viernes, lo podés ver el sábado a las 22 horas. Si te lo perdiste el sábado, lo podés ver el domingo a las 6 de la mañana, si sos madrugador. Si te lo perdiste el domingo, lo podés ver el martes a las 22 horas. Y si te lo perdiste el martes, lo podés ver el jueves a las 22 horas. Hacemos pampeanía en estos pagos de Santa Teresita, nosotros y por supuesto todo este sudeste bonaerense. Y en una parte de una hora vamos a estar juntos, ¿eh? Vamos a hacer la competencia entre nosotros. Carlito Capurro dice, acá los espero. Don Juan dice, lo espero, don Juan. En Costanera 546, entre 14 y 16, Las Toninas. De tranqueras abierta, como siempre. A todos, Peña La Coscoína, tu lugar en Las Toninas. Qué grande, hermano, ¿eh? Bueno. ¿Quién más anda por acá? Che, María Rosa Santangelo ya se despertó. Mariana Suárez dice, hoy tenemos a Sonia Colombo, escritora, poeta, cantora, y a Mirta Márquez. No será nada mío, che. Mirta Márquez, cantora. En la conducción me acompaña Jesús Vera, cantor surero y amigo mío. Qué lindo, che. Jesús, querido hermano, un abrazo a la distancia, para Jesús Vera, allá en los pagos de Mar del Plata. Hace rato que no voy a Mar del Plata. Tengo ganas de ir por allá. María Rosa Santangelo dice, hola, Juan Antonio y equipo y audiencia. Saludos quilmeños para todos. Zamba del cantor enamorado, dice Hernán Figueroa Reyes, por el recordado y querido cantor Chango Nieto. Eso me lo decía el Tito Collazo. El Chango Nieto con Juanjo Domínguez. Che, qué hermoso, ¿no? Qué bárbaro ese Juanjo, ¿no? Bueno, y lo estaba mirando recién y al bombo le pegaba cuando quería el chango, ¿viste? Pero qué bonito todo eso, qué bonito. Bueno, cosas inolvidables, imposible de olvidar. Y yo siempre digo eso, ¿no? O por ahí te dicen, estás pasando, y bueno, tenemos que pasar todo. Los jóvenes, los nuevos, pero hay que pasar los que ya pasaron, los que ya no están, porque son desde donde nosotros venimos, ¿no? Venimos de ese punto, de ese lugar. Porque yo escuchaba eso, es decir, si no, no hubiese cantado folclore. Hubiese estado en silencio si no hubiese radio en la campaña donde yo estaba. Y como se escuchaba folclore, todos los programas de folclore que existían, mi padre lo ponía. Entonces, ahí es que entró justamente Yupanqui, Luna, Merlo, el Larralde, Cafrune, los Chalchas, los Fronterizos, los viejos Quilla, Omar Moreno Palacios, el Chango Nieto, tantas voces, ¿no? Zamba Quipildor. Todavía lo tenemos vivo a Zamba Quipildor. No hace mucho tiempo estuve con él, allí en Capital. Dice que la nueva herradura está armando una chamameseada de primer nivel. Escucha esto.

20 de septiembre, esperando la primavera. Venite, venite a bailar buenos chamamés de primer nivel, con grupos, pero grupos de todos los lugares, ¿eh? Habrá buen buffet, buena cantina, y te podés comunicar con nosotros. Atención, voy a pasar el kilómetro y el teléfono, ¿eh? 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La entrada es anticipada y, por supuesto, tenés que comunicarte para pedir la entrada al 2257-6345-27. Esto es el 20 de septiembre. Gran chamameseada con grupos en vivo. No hay, acá no hay disco, no hay nada por el estilo, ¿eh? Todo en vivo, como tiene que ser. Así que no te olvides. Vamos, vamos, cante Jorge Tortosa, vamos.

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1: ¡Qué grande se viene la fiesta del gaucho en general, Madariaga! Todo lo mejor para la gente de la Fiesta Nacional del Gaucho en general, Madariaga. Bueno, qué lindo tango, che, que lo estábamos escuchando con la interpretación.

Versión de don Jorge Tortosa. Ariel Omar Castro dice: hola, buen miércoles. Saludos para todos desde Damasio Vélez, Córdoba. Se viene la fiesta grande de Talar en General Madariaga del 26 de octubre al 1 de noviembre. Carlos Isla te está invitando. Fiesta grande de Talar en General Madariaga. Todo lo mejor, Carlitos Isla. Vamos, vamos. También te queremos recordar que el domingo 6 de septiembre, Peña, Gran Peña Folclórica, que presenta nuestro amigo Ramón Acosta. Ramón Acosta y, por supuesto, un montón de artistas que andarán en este lugar. Esto es en la nueva herradura, ruta 11, kilómetro 340 de La Lucida del Mar. Bueno, ahí está, Ramón Acosta. Hermano, todo lo mejor. Ricardo Cardoso anda por ahí. Graciela Coronel dice: buen día, don Juan. ¿Cómo anda? ¿Tanto tiempo? Bien, gracias a Dios. Espectacular. Saludo para... de parte mío y de Alberto, dice Zúñiga. Bueno, Albertito, el viernes ponete Argentinísima Satelital, que ahí estará saliendo. Tito Collazo dice: hola, querido amigo cantor Ricardo Cardoso. Ricardo Cardoso que dice: muy buenos días, Juan, colegas y cantores populares argentinos. Graciela Coronel dice: se acerca el día que mi nieto Leonel tiene que ir a los bonaerenses. A ver qué pasa, toda la suerte para él y Alberto Zúñiga. Bueno, mucha suerte para Leonel y Alberto, que van a andar entonces en los torneos bonaerense. Mucha, pero mucha suerte. Bueno, lo estaremos mirando, dice Graciela Coronel. Noemí Beatriz Belmonte dice: buen día, Juan Antonio, saludos desde el Centro de Jubilado Lucila del Mar, con la profesora Hilda y Pedro Asi. Que tengan un hermoso miércoles, excelente música, como siempre, dice, linda jornada para todos ustedes, ¿eh? Bueno, la peña que tenían los amigos ha sido suspendida para nuevo aviso. Un abrazo grande y saludos para Pedrito Asi. Vasco Salaverri que dice: buen día, Juan, abrazo y todo lo mejor para todos. ¿Cómo andás, Vasco Salaverri? Bueno, Vasco, un abrazo a la distancia, hermano querido. El Pampa Cruz dice: buen día, loco. Buen día, Pampa. Gustó mucho el verso tuyo el otro día que lo estuve pasando por acá, ¿eh? Hasta siempre, capitán, ¿eh? Ariel Alvarado dice: para el que guste leer, patrona Santafesina, dice. Bueno, José Alberto Séparo dice: Mónica Lijoy siempre en nuestros corazones. José Alberto Séparo, buen día, hermano querido, ¿cómo andás? ¿Todo bien? Por ahí había escrito antes y yo no lo pude leer, ¿eh? ¿Quién más anda acá? Claudio Delgado dice: hola, buen día, acá lo estoy escuchando desde Puerto Madryn con el amigo Leonel Irigoyen. Muy buen programa, saludos, Claudio, querido, un abrazo a la distancia y mandarle un abrazo grande para el amigo Leonel Irigoyen, ¿eh? Decirle que está cumpliendo 40 años el Centro Tradicionalista y Cultural de la Costa Santa Teresita, el cual fue su papá, el primer presidente del Centro Tradicionalista. Por eso está una placa ahí en el campo jineteada a su nombre. ¿Quién más anda por acá? Che, a ver. ¿Qué es esto? A ver, pará. Daniel Habitabile dice: Daniel, buen día, Juan Antonio y audiencia. Gracias, Juan, por el cual fue su papá, el primer presidente del Centro Tradicionalista. Por eso está una placa ahí en el campo jineteada a su nombre. ¿Quién más anda por acá? Che, a ver. ¿Qué es esto? A ver, pará. Daniel

Itabile. Dice Daniel: buen día, Juan Antonio y audiencia. Gran gracias, Juan, por fomentar el folclore con tanta pasión y dedicación. Bueno, sí, hermano, saludo para vos y para toda tu gente que andan por ahí recorriendo los caminos de la patria. Bueno, che, Gustavo Abello, ¿podés escribir algo, hermano? ¿Eh? Justo ahora, claro, escribí algo. Gustavo Abello va a ser de la partida de los animadores, como todos los años, en el Centro Tradicionalista y Cultural de la Costa, Santa Teresita. Gustavo Abello que va a estar como jurado en el Precosquín de Santa Teresita. Nuevamente, María Elena González dice: buen día, Juan, y a toda la audiencia, un abrazo a la distancia. María Elena González dice: Juan, ¿me pasás el tema de mi hermano? Gracias, ¿cómo no te lo voy a pasar? En un ratito te vamos a pasar ese tema musical. Se llama Regalo de Mama, una bella samba que nos va a interpretar Ricardo González y el amigo Lima. Pero antes de eso, vamos a escuchar a Lautaro Barjacoba. Muy buen cantor, muy buen guitarrero, muy jovencito. Y yo he elegido Huella de los Pelajes, de Don Carlos López Terras, interpretada por Lautaro Barjacoba. ¡Vamos! ¡Vamos!

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2: Juan Antonio Márquez, cantemos juntos esta zambita en los 100 años al potro guaraní.
3: Gracias.

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1: Bueno, dice Daniel Bazán, dice, buen día, amigos, querido, buen día, Daniel, bien, querido hermano. Marielo Mar Castro dice, sale, Mónica Lijoy con Buenos Aires, adiós. Ah, lo tengo que buscar ese tema. Espectacular, dice Lautaro Barjacoba. Tito Collazo, Walter Lencina dice, buen día, Juan. ¿Cómo estás? Todo bien por acá, hermano querido. Dice, tanto tiempo. Hay acá, por la zona del Montes del Tordillo, bastante ¿qué dice? Preparado para llover. Está bastante preparado para llover, che, pero mirá vos. Abrazo grande, querido Walter Lencina. Gracias por estar en comunicación con nosotros. Walter Lencina, que ha sido parte del Centro Tradicionalista y Cultural de la Costa Santa Teresita. Si tenemos que repasar, tenemos que repasar todos, Miguel Ángel Miranda dice, buen día, Juan, Antonio y audiencia. Saludos, Chivo y Collano. Un abrazo a la distancia. Grande, Yuyo Gonzalo y Juan Antonio Márquez, dice José Alberto Séparo. Juan Carlos Real dice, buen día, Juan Antonio y audiencia de Pampianía, abrazo grande, maestro, ¿cómo le va? Buen día. María Elena González dice, hermosa samba, Juan, pero qué lindo, che. Tengo que buscar el tema para vos, ¿eh? Dentro de un ratito sale y va por ahí, ¿eh? Sí, señor.

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Noelia Belén, estábamos escuchando este tema musical, muy pero muy bonito realmente. Noelia Belén, en la mañana de la radio. ¿Quién anda por acá, che? A ver. Espectacular, Nora Nieto, brillante su voz, dice. Y bueno, Mirta, saluda, muy buenos días. Elsa, gracias por estar ahí. Roxana Karina Duarte dice, buen día, Juan Antonio y audiencia. Nora Nieto, saludos para todos. Mirta dice, buen día, Juan, saludos desde Berazategui, provincia de Buenos Aires. Está por cerca el otro Hugo González, ¿sí? Grande Noelia Belén dice, gracias, Juan Antonio, por la difusión. De nada, señor. Vamos, vamos, vamos, vamos, vamos.

0: Noelia Belén cantando a la mañana de la radio. 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Muy buen precio. ¿Quién anda por acá? Che, a ver, para, Quique Ponce. Dice, buen día, amigo. Querido, feliz día de miércoles. Está medio feo, Quique Ponce, querido hermano. Un abrazo a la distancia para vos y por supuesto, te quiero mucho. Elsa dice, buen día, Juan. Saludos a la audiencia. Me apuro porque el tiempo me lleva por delante. Regalo mama, se llama esta zamba que nos interpreta Ricardo González y Carlitos Lima. Ahí va, vamos, que nos estaban pidiendo esta zamba, vamos.
1: A Ricardo, mi hermano, y esa primera guitarra que mama nos regaló, y gracias a Dios puedo cantar contigo.

0: Claro.
1: Qué belleza, che, qué bella samba, qué linda samba que estábamos compartiendo con todos ustedes, mis amigos. María Elena González dice gracias, Tito Collazo, gracias a todos. Échele, échele, maestro Quique Ponce, anda en la mañana de la radio. ¡Vámonos!

espectacular, dice querido maestro Quique Ponce en la mañana de la radio. Sí, señor, un temón, una chacarera muy, pero muy linda que nos estaba interpretando Quique Ponce. Me voy a la música, no me quiero ir, no me quiero ir. Vamos, Gustavito Abello, cante. Pa' mi pago chico, vamos.

Esos Gustavo Bello cantando en la mañana de la radio. Nos estamos yendo, nos vamos a encontrar mañana si Dios quiere. No me quedo más tiempo. Chau, hasta mañana. Nos vamos con Estela Correa. Chau, chau.

0: 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Hacemos una pausa, un breve espacio publicitario y ya regresamos. ¿Trabajás con serigrafía o necesitas yablones? 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

hoy Oscar Burgar y su conjunto de su disco Buscándole la Vuelta. Oscar Burgar, de su disco Buscándole la Vuelta. Acordeón y dirección, Oscar Burgar. Acordeón rítmico, Abel Juárez, el Beto. Primera guitarra y zapucay, Patricio Brites. Guitarra y glosas, Alfredo Velázquez. Bajo, Pedro Flores. Buscándole la vuelta, chamamé de Oscar Burgar y el Mencho Velázquez, por Oscar Burgar y su conjunto de su disco Buscándole la vuelta.

Oscar Burgard nació el 16 de julio de 1962 en Aldea Santa Anita, departamento Concepción del Uruguay, en la provincia de Entre Ríos. Descendiente de colonos inmigrantes alemanes del Volga, desde muy pequeño abrazó el arte de ejecutar la de dos hileras o verdulera. Su verdadero apellido es Götz, G-O-T-T-Z, Götz, prefiriendo el apellido materno Burgard para trabajar profesionalmente. En 1979, en General San Martín, provincia de Buenos Aires, forma su primer conjunto y en 1980 incorpora al comprovinciano Alfredo Mencho Velázquez. Mencho viene de mensual. Mencho viene de mensual, de peón mensual. En 1992, debido a su alejamiento de Buenos Aires, su conjunto se disuelve. Oscar Burgard se destaca por su estilo campiriño de escuela tarragocera y por las glosas de alto contenido campero y marcada sencillez. De esta forma, la dupla Burgard-Velázquez ha obtenido reconocimiento y mantiene una producción particular que lo tiene como una figura de buen gusto musical e interpretativo desde los más modestos hasta los más importantes escenarios de la música popular de nuestro país. Oscar Burgard, acordeonista, chamamecero, tarragocero, entrerriano, nacido en la aldea Santa Anita, departamento Concepción del Uruguay, en la provincia de Entre Ríos, descendiente de los alemanes del Volga. Hay casorio en la estancia ranchera de Demetrio Rodríguez y González por Oscar Burgard y su conjunto de su disco Buscándole la Vuelta.

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Plomada Tuyá, Chamamé de Monchito Merlo y Eduardo Miño, por Oscar Burgard y su conjunto de su disco Buscándole la Vuelta.

Polquita Entrerriana, polca rural de Oscar Burgart y Juárez, por Oscar Burgart y su conjunto de su disco Buscándole la Vuelta.

0: Beto, Beto, despertate, mirá. Estamos llegando, viste, al Rosario y ya se ve la polvareda.
1: ¿Qué, Bencho?
2: ¿Qué? Pero seguro que hay baile en el pueblo.
1: Y si hay baile en el pueblo, seguro que andan los hermanos Fraser.
3: Mirá, no te dije, allá andan.
4: De boina, bombacha y botas que son un lujo. De tanto dar vueltas y vueltas, meta y meta, aplastar yuyo, va como dejando un surco alrededor de la pista. Es porque ya tienen vista una linda veterana para bailar esta polquita bien entrerriana.
1: ¡Y vamos, Bilhaira! ¿Qué dijiste, gringo? Que la vieja se nos quiere caer.

Arroyo Barrientos, chamamé de Eduardo Mongelós, canta Alfredo Velázquez por Oscar Burgard y su conjunto de su disco Buscándole la Vuelta. Che, Huguito, pará un poquito. Mientras suena este chamamé, vamos a llamarlo a Oscar Burgard por teléfono y tenemos una conversación con él. Es tan buen tipo.

0: Te estoy saludando y mandándote un abrazo. Che, nos preguntábamos acá con el Hugo Mena. Yo le decía, Urgar debe ser de los alemanes del Volga, ¿no? Que tus abuelos ahí en Entre Ríos, ¿en qué año más o menos vinieron? O tus padres ya.
1: Y yo creería que en el 30 y pico más o menos. No tengo muy bien el año en que han venido, pero claro, somos de los descendientes de los alemanes del Volga.
0: ¿Y cómo son los el apellido de tu mamá, por ejemplo?
1: El de mamá es Burgas, el de papá es Ketz.
0: ¿Ketz? ¿Cómo, claro, se escribe eso?
1: Se escribe G-E-T-Z.
0: Ketz.
1: Exacto.
0: ¿Y se lee Ketz?
1: Se lee Ketz. En el caso mío, por ejemplo, papá le escribió mal el apellido, vio que antes en el campo le escribían más o menos nomás como venía la... Sí, sí. O lo pronunciaba mamá, y bueno, entonces papá quedó el apellido Götz, G-O-T-Z, que es mi apellido. Sino que yo uso el apellido de mamá por un... como artísticamente sonaba más lindo, entonces...
0: Sí, Burgard.
1: Le puse Burgard.
0: ¿Vos hablás alemán, che?
1: Muy poquito. Entiendo, sí, más de lo que hablo. Porque en casa mamá y papá, cuando... Papá es fallecido, ahora hace 5 años que falleció, pero cuando papá vivía, entre mamá y papá en casa se hablaban mucho en alemán.
0: ¿Tu papá eso tocaba en el acordeón, che, algún instrumento?
1: Papá tocaba algo, hacía alguna polquita, algo de eso hacía. Y después, bueno, mi abuelo, el papá de papá, tocaba la verdulera, tocaba el clarinete, tocaba el cimbal. Ellos tenían una orquesta de música alemana en esos años.
0: Ajá.
1: Sí, sí. Hacían música alemana, iban a los casamientos, eso en carro, días, semanas, enteras viajando.
0: ¿Y cómo se llamaban los Burgar?
1: No, a ellos le decían los Pinter.
0: Los Pinter.
1: Claro, los Pinter. Así le decían a los gringos estos que hacían música alemana.
0: Hay varios conjuntos de esto, ¿no?, que hacen música alemana ahí en Entre Ríos.
1: Sí, hay muchísimos. Sí,
0: están,
1: sí,
0: los,
1: sí.
0: Los Wendler, los
1: Wendler Bubens.
0: Sí, sí.
1: Después está Titor Musikant, que es de ahí de Santa Anita. También que hacen música alemana y cantan en alemán.
0: Sí, yo tengo varios discos y son tan alegres, tan lindos. Algún día vamos a hacer un programa de eso acá en Los Chamameceros.
1: Estaría lindo. Es, sí, música muy divertida, muy alegre.
0: Sí, muy sana, muy del campo.
1: Inclusive usaron muchos instrumentos, que ahora se ha dejado un poco de usar, pero se usaban muchos instrumentos de viento, como el clarinete, el trompón.
0: Sí, la tuba.
1: Claro, para ese tipo de música, sí. Violín. Violín también.
0: Qué lindos matices de instrumentos. Una pena que no se hayan incorporado al chamamé, así como se incorporó la acordeona, ¿no?
1: Es cierto, sí, sí.
0: Pero tenés que atropellarle por ahí vos.
1: Pero vos sabés que era la idea, inclusive lo habíamos charlado con vos cuando estuviste, sí, por allá por el Pago Nuestro, por, sí, Santa Anita. Sí, sí. Es la idea. Lo que pasa es que en esta vida andamos tan a la corrida que por ahí no nos dan los tiempos un poco, nos lleva un poco más del tiempo que realmente tendrías que llevarnos para poder hacer algo así. Pero es la idea de hacer algo con... Yo quiero hacer algo con esta gente de Santa Anita, con Titor Musikant, que significa los músicos de la aldea. ¿Sí? Titor Musikant son los músicos de la aldea. Eso quiere decir en alemán.
0: Yo decía con el Hugo el otro día que la mayoría de los músicos en Entre Ríos, los músicos, son medio montieleros. Y todo el público es tarragocero. ¿Viste qué loco que es?
1: Sí, es una mezcla de Di Mota con Montiel lo que hay en Entre Ríos.
0: Sí, sí, sí.
1: ¿No es cierto?
0: Sí.
1: Lo de que era de Armando Di Mota y Montiel. Pero el público en realidad es tarragocero.
0: Sí, sí, sí, sí.
1: Pero de
0: sí,
1: toda la vida, ¿eh?
0: Decíamos el otro día en Federal, con el Hugo Mena estuvimos dando una charla, porque ahora el chamamé es una materia que se enseña en los claustros universitarios, a empezar a enseñarse para que los maestros tengan una formación y inclusive con puntaje en la currícula, todo, ¿no?
1: Claro.
0: Y entonces estábamos dando una clase ahí en Federal nosotros y planteábamos esto que yo te decía, ¿no?
1: Sí, sí.
0: ¿Vos siempre tocaste la verdulera, che?
1: Aprendí con verdulera.
0: Sí.
1: Sí, sí, aprendí con verdulera. Me gustaba la guitarra, también algo le hago a la guitarra, pero bueno, y mis tíos, los hermanos de mamá, los Burgar, tenía dos tíos, dos hermanos de mamá que también tocaban algo. Y bueno, y a mí siempre me gustó, yo de muy chico andaba con ellos. Y cuando ellos tocaban el acordeón, yo los acompañaba con la guitarra. Y cuando ellos dejaban para descansar en los casamientos de los parientes y eso, agarraba yo el acordeón y le daba yo el acordeón. Así que yo no descansaba.
0: Yo me aprendí así también. Che, ¿a vos qué te gusta más, tocar en los bailes o en los festivales?
1: Ah, mí me gusta, yo disfruto más el baile. Yo disfruto más la bailanta.
0: Sí, yo también. Vos sabés que yo también.
1: Y le digo más, disfruto cuando el escenario no está tan alto para estar más cerca de la gente. Es como que aquí hay otra química con la gente, ¿no?
0: Sí.
1: ¿Cierto?
0: Sí.
1: El festival es como más, un poco más frío. Y está la gente a la distancia, muy muy lejos. Es decir, uno por ahí en la bailanta lo ve de cara a cara, lo tiene ahí a metro.
0: Claro.
1: Hay una transmisión en la mirada, en la sonrisa, en lo que uno puede transmitir con la cara, ¿no?
0: Sí, y que te transmitan a vos. Vos sabés que no, Lugo Mena y yo somos, y Angelita Lescano, que es la vida de mi papá, somos hinchas confesos de Oscar Burga.
1: Bueno, yo les agradezco. Para mí es realmente un orgullo, ¿no?
0: Sí, la verdad que nos gusta mucho escucharte en los viajes, nos acompañás siempre. Entonces estábamos aquí con el Hugo Mena haciendo el programa de los chamameceros, y entonces digo, vamos a llamarle. Le digo al alemán, vamos a llamarle a Burga.
1: Y
0: vos tenés
1: teléfono,
0: sí, yo también, y bueno, y ahí te llamamos.
1: Yo creo que, Antonio, esto, yo siempre digo, ¿no?, que uno, bueno, por ahí trata de que con la música poder por ahí ganar un pesito, pero las satisfacciones realmente para el alma son estas, por ejemplo. Para mí es esto.
0: ¿Cuántos discos tenés hecho, Oscar?
1: ¿Cuántos discos?
0: Sí, pero nosotros tenemos dos nomás. No es que te estemos pidiendo, ¿viste?
1: No, pero le vamos a mandar 21. 21 discos, sí.
0: ¿Qué? Bien. ¿Te acordás los nombres de todo? ¿Qué te acordás?
1: ¿De todos los nombres de los discos?
0: Ajá.
1: No, Antonio. Bueno, ¿qué? Algunos me puedo acordar. De uno que se llama La Llorona, el otro con Sabor a Campo, En las Buenas y en las Malas, Buscándole la Vuelta, que es el último que grabamos, Simplemente Tradición. Después de los primeros, Al Mejor Estilo Entrerriano, La Vuelta de un Entrerriano.
0: Qué lindo, che. ¿Vos tenés todas las copias de eso, Oscar?
1: Sí, tengo todo. Tengo todo completito.
0: Así que algún día, si nos arrimás así, podemos ponerlo aquí en nuestro programa.
1: Pero quédese tranquilo que le va a llegar todo.
0: Bueno, compañero.
1: Le va a llegar todo.
0: Hermano, un gusto escucharte como siempre.
1: Bueno, igualmente para mí, Antonio. Y bueno, como le decía, estos son lo que a uno lo reconforta después de 27 años con la música. La verdad que tener el honor de hablar con usted y bueno, y que yo los escuchar por ahí, porque a esa hora estoy viniendo para mi trabajo.
0: Claro, hay por todos lados, hay una plaga ya los chamameceros. Sí, salen 127 radios.
1: Ajá.
0: De lunes a viernes.
1: Muy bien, está bien. Si hay que difundir esto, hay que difundir.
0: Un abrazo, bueno, hermano, y gracias por tu música. Te decía que gracias por tu música, por tu arte, por este compromiso que tenés con la estética, con el chamamé. Siempre decimos, con Hugo, que es tan lindo verte, escucharte, siempre prolijo, siempre inteligente, siempre educado, fino, que no es solo es tu música, sino tu persona también es así. Así que agradecerte tu amistad y todo lo que le aportás a esta música chamamecera, hermano entrerriano, descendiente de los alemanes del Volga.
1: Un abrazo grandote y me da un alegrón que no se da una idea.
0: Bueno, chao, hermanito.
1: Un abrazo.
0: Un abrazo. Oscar Burgard, acordeonista, chamamecero, tarragocero, entrerriano, nacido en la aldea Santa Anita, departamento Concepción del Uruguay, en la provincia de Entre Ríos. Huguito, ¿se habrá escuchado bien esta noche? Sí. 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Soy Antonio Tarragorros, somos los chamameceros. 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

Hablando con el viento, chamamé de Alfredo Velázquez, Oscar Burgard y Pedro Flores. Por Oscar Burgard y su conjunto de su disco Buscándole la Vuelta.

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2: 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Hacemos una pausa, un breve espacio publicitario y ya regresamos. ¿Trabajás con serigrafía o necesitas yablones? 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
1: 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Ahora puestero de estancia un chamamé de Velázquez, Oscar Burgard y Juárez, por Oscar Burgard y su conjunto de su disco Buscando la

Ahora Don Nicanor, Chamamé de Carrizo y Flores canta Alfredo Velázquez. El conjunto de Oscar Burgard.

paisaje misionero, Xotis, de Juárez, Velázquez y Burgard, por Oscar Burgard y su conjunto de su disco Buscándole.

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1: 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Hacemos una pausa, un breve espacio publicitario y ya regresamos. ¿Trabajás con serigrafía o necesitas yablones? 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
6: 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Ahora, ¿por qué te fuiste, chamamé de Tallagorros y Porfirio Zapa, por Oscar Burgar y su conjunto?

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3: Hacemos una pausa, un breve espacio publicitario y ya regresamos. ¿Trabajás con serigrafía o necesitas yablones? 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

0: Hola amigos, soy Lucía Ceresani y los invito a acompañarme y a compartir la esencia de este sentir surero.
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0: ¿Cómo están? Bienvenidos a este espacio. Nos encontramos nuevamente en este programa dedicado, como ustedes saben, a difundir este repertorio, el canto regional pampeano, el folclore de nuestra provincia de Buenos Aires, de nuestra llanura pampeana. Y como cada programa, dedicamos a diferentes temas. Hoy vamos a dedicarnos de manera especial al paisaje de La Pampa, a este horizonte inmenso de llanura que tenemos la suerte inmensa también de tener en nuestro país, tantos kilómetros y kilómetros de extensa llanura, de tanto paisaje, de tanto silencio, de tanto misterio que también envuelve este gran horizonte, y que los que tenemos por ahí la suerte de andar recorriendo los caminos también podemos disfrutar cotidianamente. Y para aquellos que también viajan de vez en cuando, quizás también puedan encontrar en este paisaje ese aire de llanura, ese respiro que a veces nos da la naturaleza y el estar en contacto con este paisaje del que vamos a estar hablando en el día de hoy. Y vamos a empezar haciendo referencia a esto con una canción milonga que es parte de uno de mis trabajos discográficos. Hace un tiempo, Trabuco González, que es quien me acercó a esta melodía y es de su autoría, me la hizo escuchar y la verdad quedé maravillada con lo que me transmitió al escucharla, ¿no? Y así es que pudimos agregarle esta letra que justamente es lo que me inspiró esta melodía, este paisaje del cual estábamos hablando, este de pampa y cielo que vamos a escuchar a continuación entonces.

Escuchábamos De Pampa y Cielo, bueno, esta bellísima melodía de Trabuco González, y bueno, me acompañaba también en este caso mi hermano Javier, con primera guitarra y en segunda voz ahí acompañando los estribillos. Así que bueno, seguimos recorriendo este horizonte de llanura y nos vamos a un querido cantor surero que también ha dejado un gran legado en cada una de sus obras, en cada uno de sus trabajos discográficos, que son verdaderamente una reliquia y que gracias a Dios lo tenemos en los escenarios. Hemos compartido muchas veces encuentros, diferentes lugares que nos han tocado y que hemos compartido hermosas charlas con este gran maestro, Atilio Reynoso, y él le ha dedicado también una canción, en este caso una huella, a sus pagos, a este pago de Ameguino, y ahí viene entonces con este Domingo Pampeano.

ese momento de encuentro con este paisaje, porque bueno, cuando lo ven cotidianamente y forma parte de su rutina diaria, a veces pienso que el domingo es especial para encontrarse con todas estas cosas que cuenta Tilio en esta canción, ¿no? Seguimos ahora compartiendo otro gran cantor de los pagos de Mar del Plata. Él se llama Mario Triviño Montiel y hay una milonga que le pertenece junto con Julio Mariano y habla justamente de este pedacito de tierra que tiene allá en La Pampa. Vamos a escuchar Resuello.

Qué linda huella compartíamos de y por Atilio Reynoso, Domingo Pampeano. El domingo, un día tan especial para las personas que trabajan en el campo y que a veces también encuentran en este día

como si entre la maleza germinara un cautiverio. ¿O acaso será el sahumerio del aroma que respiro, por donde llega un suspiro del pasado que me contagia y va dejando una magia en cada cosa que miro?

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5: Soy Lucía Ceresani y seguimos compartiendo este sentir surero. Aquí estamos nuevamente y para este bloque trajimos una selección de canciones bellísimas para compartir con ustedes. Vamos a empezar escuchando como parte de este tema del día de hoy, que es la inmensa Pampa. Y en esta inmensidad de llanura también, de repente uno encuentra alguna sierra, alguna colina, algún monte. Y de esto habla la canción que vamos a escuchar a continuación, en la voz de Nelly Omar, Allá en el Monte.

Compartíamos la voz de la querida Nelly Omar en este valsecito de Francisco Canaro, allá en el monte. Y continuamos hablando de la pampa, las pampas que fueron el hábitat original del gaucho y también del misterio de la pampa. Este misterio que surge de los espejismos producidos por su gran expansión y chatura, y además la pampa influía también en las emociones del viajero por este absoluto aislamiento y profundo silencio de la gran planicie, como así mismo moldeó el estilo de vida y el carácter de los hombres que lo habitaron psicológica y económicamente también. La pampa, este vocablo que viene de la palabra indígena que significa llanura sin árboles, y por eso hablábamos de sus misterios también, ¿no?, de este gran paisaje. Y hay unas estrofas de Jorge Luis Borges en los que define de una manera especial a la pampa y que quería compartirla con ustedes. Dice así: hay una hora de la tarde en que la llanura está por decir algo. Nunca lo dice, o tal vez lo dice infinitamente, y no lo entendemos. O lo entendemos, pero es intraducible, como una música.

La voz del señor del sur, Alberto Merlo, y este estilo, Semblanza Sureña, de Alberto Merlo y Andino Álvarez, que compartíamos también como parte de este paisaje de llanura en el cual nos adentramos en el programa del día de hoy. Y quería compartir con ustedes también algunas décimas de otro querido amigo que tuve el inmenso honor de poder conocer hace algunos años, y entre sus obras, un gran poeta, ha dejado esta también, que pinta de una manera especial este paisaje. Estamos hablando del señor Víctor Abel Jiménez, el Vasco Jiménez, y voy a compartir con ustedes estas décimas que se titulan Mañanera. La laguna amaneció más temprano que otro día, y entre sus juncos lucía hecha plata su esplendor. El chajá la saludó antes de tender su vuelo, y el grito de algunos teros que estaban en campo abierto hizo despertar flamencos, garzas, patos y boyeros. Y el campo empezó a mostrar el oro de sus caudales, y por entre pastizales se vio mil y un animal. El sol empezó a brillar para mostrar el paisaje, la luna terminó el viaje que en la noche había empezado y se ocultó en un costao, espiando desde el celaje. Un ternero retozando la perdiz hizo volar y cerquita fue a parar de donde están ordeñando, y se pudo ver el tambo que estaba en pleno apogeo, balde que ha quedado lleno mientras las ubres se agotaban y babas que gota a gota suelta el maniado ternero. Y comienza la jornada para todos repartida, y ya esperan las gallinas su comida cotidiana. El gauchito ansioso bala, y en un peticito overo montadito sobre un cuero, sale el gurí como un rayo para ir a echar los caballos que están en otro potrero. El molino está mirando desde el lado de la tranquera, y parece que estuviera a una lechuza imitando. Un mensual pasa silbando una milonga sencilla, y el rocío en las cuchillas termina por dibujar esta estampa singular del campo y sus maravillas. Y hablando de esta estampa singular, vamos a escuchar Estampa Pampeana, esta milonga, en la voz de Carlos Linares.

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0: 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Hacemos una pausa, un breve espacio publicitario y ya regresamos. ¿Trabajás con serigrafía o necesitas yablones? 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
5: soy Lucía Ceresani y seguimos compartiendo este sentir surero. Aquí estamos y vamos a escuchar más canciones, y en este bloque también traemos una linda selección de temas en las voces de artistas consagrados y también los que vienen, bueno, quizás un poquito en estos últimos tiempos muy comprometidos con este cancionero. Y vamos a empezar escuchando la voz de la Calandria, su surera, Suma Paz, la madre cantora. Y vamos a escuchar en la voz de ella también una canción relacionada con el hombre de campo que recorría muchos kilómetros y largos caminos en las inmensas llanuras, a veces también, como hemos comentado en algunos programas anteriores, durmiendo al llano y pasando heladas y pasando frío, y también enfrentando las inclemencias del tiempo, que a veces no eran las mejores condiciones para seguir el camino, pero era parte de su trabajo. Y de esto habla la huella que vamos a escuchar a continuación, de Máximo Aguirre y Suma Paz, a Lo Pampa.

Escuchábamos a Lo Pampa, esta huella en la voz de la querida madre cantora Suma Paz, y seguimos ahora compartiendo algunas historias que también están relacionadas con este primer escenario del gaucho, que es la inmensa llanura, también viendo quizás los cambios que se fueron dando en los últimos años, este deterioro de lo que es la naturaleza, del hombre con su modernismo que a veces va modificando un poco las cosas. Es curioso que tengamos que observar que el gaucho, con la infinita sabiduría que le daba la vida en contacto permanente con la naturaleza, conocía y respetaba también el equilibrio ecológico. Y todas sus tareas y su propio criterio estaban íntimamente ligados con el respeto a la creación, lo que lo llevaba a no modificar las condiciones naturales de su hábitat, sino precisamente a adaptarse a ellas, ¿no? A diferencia quizás de lo que hoy conocemos como el hombre civilizado, que modificó todas estas condiciones para ponerlas a su servicio, el gaucho al revés, ¿no? Era un respeto reverencial que le daba a todo lo que lo rodeaba y también era un severo crítico de cualquier actitud que pudiera justamente modificar negativamente las condiciones de la naturaleza, ya que veía con muy malos ojos cualquier agresión al sistema. Y como lo habíamos prometido, vamos a escuchar a un querido cantor también muy joven de los Pagos de Mar del Plata y nos trae este valsecito, Mi Vida, La Pampa.

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0: Mi vida La Pampa, este vals de Pablo Gallastegui en la voz de Germán Montes. Y empezando a despedirnos de a poquito, quería compartirles también unas estrofas que encontré de Roberto Graham, que escribió unas palabras dedicadas justamente a La Pampa y que dicen así. Todo era espacioso, la tierra y el cielo en ondeante continente de hierbas, las fieras y enceguecedoras tormentas y sobre todo la sensación de libertad en la mente de los hombres, de estar cara a cara con la naturaleza bajo esos cielos del sur. Vamos a escuchar ahora, para despedirnos, esta milonga en la cual me acompañan, aparte de mi hermano Javier, el querido don Agustín López y el recordado tío Firpo, quien nos acompañaba en cada actuación y en cada escenario, y que lo recordamos a través de su voz también en esta milonga de charrúa, Lo que quisiera tener.
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0: Y así llegamos al final, escuchando esta milonga, de charrúa, en la que tengo la inmensa fortuna de tener grabada la voz de mi tío Firpo, quien nos acompañaba en cada actuación y en cada escenario durante tantos años, y que ahora lo tenemos en el recuerdo a través de estas grabaciones, así que lo traíamos con su voz y con el recuerdo querido a mi tío Firpo. Y a don Agustín López, que nos acompaña siempre y que es parte imprescindible de este programa, con sus versos, con sus décimas, siempre está presente. Y también él me contó esta historia, ¿no?, de la milonga, Lo que quisiera tener. Una mujer se le acercó a charrúa y le comentó todo lo que desearía tener. Eran un rancho, unas vacas y todo lo que va contando, y charrúa lo plasmó de una manera maravillosa en esta letra que hemos cantado y que hemos compartido con ustedes. Y cuando la cantamos en vivo también aparecen los floreadores que siempre nos acompañan, y siempre invito también a cerrar los ojos y trasladarse imaginariamente a lo que cuenta la canción, para también los que no tenemos la suerte de vivir en el campo o en el de disfrutar en el día a día este paisaje, que lo podamos hacer también a través de las canciones. Y ese es el objetivo un poco de este espacio, de este programa: hacer llegar a través de estas canciones todo este universo surero, las historias, los paisajes y los diferentes temas que vamos tratando en cada programa. Así que yo les agradezco que estén del otro lado, que nos acompañen y que también lo puedan hacer a través de las redes sociales, que nos acerquen sus inquietudes, que nos hagan sus comentarios, que nos den sugerencias para seguir desarrollando en los sucesivos programas, y que también puedan participar de alguna manera de este espacio. Y gracias a Trabuco González, que está siempre también en la operación y en la puesta al aire de este programa, y que hace posible que estemos también acercando a algunos cantores que llegan de la mano de Trabuco y que me hace escuchar y me hace conocer. Así que muchísimas gracias por estar acompañando este camino, este programa que seguimos adelante, y que gracias a ustedes que están del otro lado lo podemos hacer. Muchísimas gracias. Yo me despido y será hasta el próximo encuentro con más Sentir Surero.
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0: Y así llegamos al final del programa. Conducción, quien les habla, Lucía Cerezani. Idea y realización, Lucía Cerezani y Héctor Trabuco González. Puesta en el aire y operación técnica, Trabuco González y Marcelo Acosta. Cortina musical de Pampa y Cielo, Sentir Surero y Huella del Camino. Producción, Estela Correa, Javier Cerezani, Agustín López y Fernando Cerezani. Nuestras vías de comunicación: página web www.luciacerezani.com y las redes sociales Facebook y Twitter @luciacerezani. Muchas gracias por acompañarnos. Será hasta el próximo encuentro, si Dios quiere.

0: 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Hacemos una pausa, un breve espacio publicitario y ya regresamos. ¿Trabajás con serigrafía o necesitas yablones? 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

¿Cómo les va? ¿Cómo están? Bienvenidos, amigos, a nuestro Con Sabor a las Cosas Nuestras. Segundo día del mes de septiembre. Y aquí con ustedes, ¿septiembre o septiembre? A mí me gusta decirlo con P. No sé usted. Pero me gusta como se decía antes, ¿eh? Y escribirlo como se escribía antes. Septiembre. Los trovadores del norte, para comenzar nuestro programa, lo que escuchábamos, Amor de Carnaval. Los trovadores del norte. Legendario conjunto de música folclórica argentina que se fundara en septiembre del año 1956 en Rosario, en la provincia de Santa Fe. Tan próximo a cumplir 70 años. Y estaremos hablando hoy con uno de los integrantes, con el heredero de Bernardo Rubín, de Bolito Rubín, como se lo conoció, que fue junto a su hermano Remundo, creador de este grupo, y que allá por el año 1963 alcanzara la consagración al ganar el premio Revelación en el Festival Nacional de Folclore de Cosquín, interpretando Puente Pexoa. Y en el 64, un conflicto legal por la titularidad del nombre provocó que Bernardo Rubín conservara la denominación original de los Trovadores del Norte, mientras que parte de los integrantes formaron el grupo conocido simplemente como Los Trovadores. Y tras el fallecimiento de Bernardo Rubín en el año 98, es Fernando, su hijo, quien asume la dirección del conjunto, manteniendo vigente este legado musical hasta la fecha. Y están trabajando y están presentando nuevo material, así que vamos a estar charlando en nuestro programa del día de hoy con Fernando Rubín, en un momento nada más, en este Con Sabor a las Cosas Nuestras, que además tendrá efemérides folclóricas argentinas y creo que buena música durante toda la hora de programa. Tengo un poquito fuerte el retorno, por ahí como que acopla. Quien se quiera comunicar con nosotros, la línea es el 3434-066-875. Se los repito, 3434-066-875. Nos encuentran también en Instagram, en Facebook y en YouTube como Con Sabor a las Cosas Nuestras. Un saludo para mis amigos Juan y Mari, que están compartiendo siempre nuestro Con Sabor a las Cosas Nuestras. Lo mismo que mi querido amigo Hugo. Abrazo grande. Tocayo. Tocayo porque...

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Les cuento que un día como hoy, del año 1899, nace en La Banda, provincia de Santiago del Estero, Nicolás II Género, un psicoacadémico, compositor, docente. Su música es un hondo sentir por las raíces folclóricas. Autor de El Altiplano, Sarabí, Danza de Viracocha y Santiagueña, y de temas populares como El Isleño, con los hermanos Ábalos, Zamba de Amanecer, con Faro, entre otros.

En 1910 nace en Cruces, Cuba, José Ángel Buesa, poeta. Escribió Oasis y Poeta Enamorado, entre otros. A su poema de la despedida le puso música Horacio Guaraní, que dice: te digo adiós y acaso te quiero todavía. Quizás no he de olvidarte, pero te digo adiós. José Ángel Buesa murió en Santo Domingo a los 80 años.

En 1998 se registra la canción Oración del Remanso, música y letra de Jorge Enrique van der Mole, partitura de Editorial Lagos. Soy de la orilla brava, del agua turbia y la correntada, que baja hermosa por su barrosa profundidad. Soy

En 2011 muere en San Juan Saúl Quiroga, poeta, cantor, autor, compositor. Nacido en Buenos Aires, vivió desde su infancia en la provincia sanjuanina. Compuso en música y letra las cuecas Corazón, Así es mi rancho y Soy Vallisto, entre sus 50 temas registrados. Al morir, Saúl Quiroga tenía 77 años de edad.

Estas son fechas y personalidades que forman parte de nuestra historia folclórica argentina y que nosotros recordamos en consabor a las cosas nuestras. Como estamos recordando el día de la inscripción de Oración del Remanso, esta bellísima página que pertenece a Jorge Van der Mole y que aquí la interpretan los Guaira.

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1: 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Hacemos una pausa, un breve espacio publicitario y ya regresamos. ¿Trabajás con serigrafía o necesitas yablones? 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

0: La noche sin ti, lo que estábamos escuchando, Los Trovadores del Norte. Y como lo decíamos al comenzar nuestro programa del día de hoy, estaríamos hablando con Fernando Rubín, porque precisamente esta agrupación está conmemorando 70 años de formación, 70 años, podríamos decir, ininterrumpidos de vida de Los Trovadores del Norte. Y para charlar precisamente sobre este aniversario y de lo que vienen realizando con esta nueva formación, es que estamos en comunicación precisamente con Fernando, a quien saludamos y le agradecemos profundamente que nos esté atendiendo. ¿Cómo te va? ¿Cómo estás, Fernando?
1: Hola, querido amigo Oscar. Es una alegría escucharte y, bueno, estar presente en tu radio, en tu linda radio que tenés.
0: Bueno, 70 años, la verdad que una extensa trayectoria desde la formación de aquellos primeros trovadores del norte, ¿no?
1: Es verdad, 70 años, como decía mi papá, de trabajo y de labor ininterrumpida. Vos fijate que el 22 de septiembre, justo lo que estamos hablando, son 70 años que mi papá junto a su hermano, mi papá el recordado Bolito Rubín, junto a su hermano Raimundo Rubín, fueron los que fundaron Los Trovadores del Norte. Porque primero, en aquella época, era una orquesta nativa Los Trovadores del Norte. Eran, yo siempre me río porque digo, eran como los Fabulosos Cadillacs, eran una banda, eran como 12 integrantes, Los Trovadores del Norte, cuando arrancaron, y de este grupo salió aquel famoso charanguista jujeño, Jaime Torres. Después, en el año 1959, hacen el viaje a Europa por 9 meses en barco, toda una gira por Europa, que mi mamá, bueno, falleció el año pasado con 94 años, ella contaba que había ido, todo el embarazo pasó con mi hermana Anaí, ¿viste? Anaí Rubín, que vive en Nueva York, que es psicóloga y periodista. Bueno, después en el año 1963, por razón económica, cuando, mejor dicho, en el año 1960, cuando vienen de Europa, por razón económica se achica el grupo, y ahí se arma el quinteto que fue conocido, que en el año 1963 son revelación en el tercer Festival de Cosquín, con aquel recordado Puente Pexoa.
0: Clásico indiscutido de Los Trovadores, sí, sí.
1: Bueno, en aquel grupo estaba Carlos Pino, Gómez, el Chato Ferrer, Romerito y Rubín, mi papá. Ese fue el boom del grupo, la explosión, con Puente Pessoa en Cosquín. Y bueno, después, pasando los años, después, como sabe la gente, algunos saben, algunos no, que tuvieron una separación, que de un lado se armaron Los Trovadores del Norte, que siguió mi papá toda la vida, y en el año 64 después se armaron Los Trovadores.
0: Exacto.
1: Y bueno, y mi papá siempre siguió, como dice Víctor Heredia, todavía cantamos. Yo hace 30 años que yo tenía el grupo. Y con esta formación hace 20 años que estamos luchándola.
0: Una importante producción discográfica también dentro de la agrupación. Bueno, como decías, en el 61 Los Trovadores del Norte, en el 64 ya para el sello CBS graban Puente Pexoa y Los Trovadores del Norte en el 65. Después, claro, Únicos, claro, con Music Hall. Con esta compañía en el 75 graban Siempre Trovando. Después ya pasan a Sony, donde graban Folclore a Toda Voz. En el 97 en vivo en USA, Estados Unidos. En el 2001 sí. Canto América. En el 2008 De Regreso al Amor. Y en el 2013 Renacer. Y ahora, no sé si ha habido algo en intermedio, ahora presentando lo nuevo, que es lo que estábamos compartiendo, lo que estamos compartiendo en el programa.
1: Claro, ahora se está armando un proyecto, como son 7 décadas de Los Trovadores del Norte, estamos eligiendo los 7 temas que valen por cada década. ¿Entendés? Los 7 mejores temas más pedidos por la gente que sigue a Los Trovadores del Norte y por la historia. ¿entendés? Como Puente Pexoa para ir a buscarte, si vas para Chile, tantos clásicos como la Zamba del Grillo, el Paraná en una Zamba, el Cosechero. Así que estamos grabando con arreglos nuevos, porque viste que en esta época vos te tenés que aggiornar.
0: Hay que,
1: Así
0: sí.
1: que bueno.
0: ¿Cómo están
1: Vos
0: conformados hoy
1: fíjate que
0: los trovadores del norte?
1: nosotros somos cuatro voces. Está Leonardo Puig, que es el arreglador, es la tercera voz. Está Luis Puig, que es el hermano, que es el segundo tenor, segunda guitarra. Luis, perdóname, vamos a volver. Leonardo Puig es el arreglador, es la tercera voz y primera guitarra. El hermano se llama Luis Damián Puig, es la segunda guitarra, segundo tenor. Ellos son de Álvarez, provincia de Santa Fe. Después, hace poco, se incorporó al grupo Sergio Colazo, que es el primer tenor, guitarrista, charanguista, el rosarino, y bueno, quien les habla, Fernando Rubín, nacido en Rosario, pero viviendo hace 12 años en Tierra del Sueño Fred Roldán.
0: Bien,
1: Somos.
0: ¿y cómo vienen de presentaciones? Sé que están trabajando permanentemente.
1: Sí, estamos trabajando, gracias a Dios, en esta zona, en la zona de Rosario, alrededor, en las fiestas, fiestas patronales, bueno, en peñas, en eventos, fiestas privadas, vamos también. Eso es lo bueno, que se está moviendo mucho ahora. Así que es una alegría para nosotros estar presentándonos. 70 años de los Trovadores del Norte y 30 años mío. Por ahí, si te suena algo, el 70-30 o no, Oscar, ¿qué decís?
0: Ajá, habría que celebrarlo con buen fernet.
1: Todos se ríen cuando digo eso. Cada nota de hoy, pero ¿por qué no buscan una publicidad de un
0: Claro.
1: fernet? Dice,
0: Fernando, bueno, y con ganas de cruzar el charco y de andar un poco más por todo el país también, ¿no? Me imagino.
1: sí, la verdad que, bueno, yo, hay cosas que a mí me gusta ir con la verdad siempre, y bueno, lamentablemente nosotros ahora estamos sin representante y sin manager, porque está muy difícil, ¿entendés? Está muy difícil, al no tener un representante y un manager se complica para entrar en los festivales mayores, por los contactos, viste que se tiene que mover de un lado para el otro, y bueno, si no tenés los contactos que tienen ellos, para nosotros es muy difícil.
0: Exacto,
1: Pero
0: sí.
1: bueno, seguimos trabajando y luchándola como siempre.
0: Bien, ¿para cuándo crees que podría llegar a estar este disco nuevo con los siete temas de los que me estás hablando?
1: Y yo creo que ahora, en el mes de septiembre, porque justamente el 22, la idea es festejarlo y ir presentando todo. También hay muchos temas nuevos que grabamos. Hay un tema nuevo que se llama Amor de Carnaval. Hay un tema mío para los niños también. Y bueno, mechar todo eso, juntar todo y bueno. Pero eso, lo de las 7 décadas, de los 7 temas, yo creo que terminamos en septiembre, fines de septiembre o un poquito antes. Ojalá pueda salir para la fecha del 22.
0: Cuando me decís de festejar estas 7 décadas, ¿tienen pensado algún teatro? ¿Están hablando con algo, con alguna productora?
1: No, no, no, no. Estamos hablando, nosotros tiramos las líneas, mejor dicho, yo tiro las líneas por todos lados, y bueno, están saliendo cosas, pero cosas no tan grandes como pensábamos. Nosotros imaginábamos hacer un teatro, bueno, algo así, algo masivo, ¿viste? Así que estamos esperando que nos llamen acá la gente de Roland, de Cultura. Hablamos también con un teatro de San Nicolás, otro de provincia de Córdoba. Hoy me llamaron de Mortero, provincia de Córdoba, también donde nació mi papá, que siempre él esperaba un homenaje en vida, pero bueno, ahora a ver, post-mortem, a ver si le podemos hacer un homenaje a mi viejo, que fue el creador del grupo, que
0: Exacto.
1: llevó todo el mundo. Él hablaba siempre, cada vez que presentaba a los muchachos del grupo, yo me acuerdo que decía, yo soy de una ciudad comercial industrial, y siempre recordaba a Mortero de Córdoba. Lo conocen a mi pueblo, decía, y la gente se reía, ¿viste?
0: Claro. Sí. Para colmo, la situación económica como que no está ayudando demasiado a que se puedan hacer algunas cosas, ¿no?
1: Y sí, está muy complicado. Hay mucha gente que ahora te dice que en septiembre, viste, esto lo del niño, esta situación climática, están diciendo, viste, pero bueno, hay que tener un poco de fe y que vamos a salir adelante, qué sé yo. No, eso no sé qué decir.
0: Fernando, pero bueno,
1: estamos trabajando.
0: Total, absoluta disposición para la difusión del trabajo de lo que vienen realizando. Y por supuesto para las futuras presentaciones también, que la gente se entere lo que los trovadores del norte vienen trabajando y llevando el nombre de la provincia de Santa Fe a tantos escenarios y del país a tantos lugares del mundo, ¿no?
1: Y claro, claro, nosotros llevamos una, como decía un ex compañero de grupo, llevando una bandera de amistad y paz de los trovadores del norte por todo el mundo. La verdad que es una alegría tremenda, ¿viste? Y bueno, ojalá podamos compartir en estos 70 años en todo el país.
0: Seguramente se va a dar, seguramente se va a dar. Ya vas a tener buenas noticias para que esto se haga posible. Yo te mando un abrazo grande, y te agradezco mucho este tiempo que nos has brindado para charlar brevemente o para charlar un poco de lo que son los trovadores en la actualidad y bueno, ya le hemos estado contando a la gente o recordado en realidad a nuestra audiencia al comenzar el programa lo que ha sido la historia de los trovadores del norte.
1: También lo que te podía decir, bueno, primero de todo quiero agradecerte, Oscar, por la buena onda que tenés. Sé que tenés una inmensa audiencia y que siempre le pones las pilas al folclore y ayudás a mucha gente del folclore como nosotros. Yo lo que te quería decir, bueno, aparte de este agradecimiento, de que nos pueden seguir por las redes, en el Instagram y en el Facebook como Los Trovadores del Norte Oficial.
0: Los Trovadores Oficial, así es, para que quien quiera ir conociendo y siguiendo lo que vienen realizando esta agrupación, lo puedan hacer.
1: Bueno, desde ya, muchas gracias, Oscar.
0: No.
1: Gracias por el respeto y el cariño a los trovadores del norte.
0: El agradecimiento es nuestro. Y te vamos a despedir con Zamba a los Trovadores del Norte, ¿te parece?
1: Bueno, esa zamba se llama Eterno Trovador, que yo escribí la letra y la música es de Cali Carabajal.
0: Eterno Trovador, entonces, de Fernando Rubín y el Cali Carabajal. Los Trovadores del Norte, celebrando en días nada más los 70 años de esta agrupación musical que forma parte, sin lugar a dudas, de la gran historia del folclore argentino. Fernando, un abrazo grande.
1: Chao, querido. Muchas gracias, Oscar.
0: Dale, que estés bien.

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1: 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Hacemos una pausa, un breve espacio publicitario y ya regresamos. ¿Trabajás con serigrafía o necesitas yablones? 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

Hola, hola, ¿cómo están, amigos? Comienzo de este mes de septiembre, edición nueva de Folclore Manía. Recibimos a Demi Carvajal, Querencia de mi Sentir. ¿Cómo están? Todo lindo, días más tibios, pero igual va a venir frío, va a seguir el frío. Hoy cumple año mi querida María Angélica Besbach, muchísimas felicidades en el recuerdo, y también cumpliría años Atilio Cachefo, en 1944 había nacido. El maestro Ariel Ramírez, también nacido en 1921. Chico Novarro, nuestro amigo también desde el cielo, Raúl Chuli García, nacido en 1958. El tucumano Ramón Barrenechea, también cumpleaños, afincado allí en Ushuaia, en el lugar muy austral de la República Argentina. Y saludamos a todas las secretarias. También es Día del Inmigrante. Como comenzamos desde la provincia de Santiago del Estero, vamos a seguir ahí con canto desde el Río Dulce, el dúo Orellana Luca.

0: Hermanito querido, y estamos en Atamixki, ¿que no? Bueno, sí, señor. Y si estamos en Atamixki, mira con quién me encuentro. ¿Cómo están, chicos? Buenas tardes.
1: Hola, hola, hola.
0: ¡Manolito! Hola. Claro que sí. Estamos
1: con los coyuyos atamixquiños, con Aldo y Lalo Barras.
0: Sí, señor, con los coyuyos. ¿Cómo anda, hermano?
2: Saludos en Quichua.
0: En Quichua.
3: Y Mayra Purín, ¿cómo andas? Te estoy diciendo.
0: ¿Eh? Muy bien, bueno, yo, ¿cómo te puedo contestar?
3: Ashishata.
0: Ashishata. Y también está don
4: Lalo.
0: Lalo. Lalo.
4: Machuro.
0: ¡Oh! ¡Asa! Bueno, a ver, ¿con qué van a sorprender, che?
1: Bueno, checar bien atamixquiño, a ver.
0: A ver, vamos nomás.

El cancionero folclórico santiagueño y nacional incorporó hace varios años una nueva chacarera en la que se inmortaliza a un conocido personaje del paraje Tres Puertas, distante a pocos kilómetros de Herrera, en el departamento de Avellaneda. Fue el payador santiagueño Lázaro Moreno el que centró su atención en la persona de don Yuma Gómez para inspirar la chacarera que cobró trascendencia nacional con la grabación que Coco Vanegas realizó en uno de sus discos de últimos que ha grabado. También la grabaron los trovadores de Mailín. Nació y vivió hasta su muerte, ocurrida el primer día de febrero del 2012, en el paraje Tres Puertas, de pocas palabras, pero deseoso de conversar, solía contar: ando bien a pesar de haber nacido en 1928. Siempre sabe venir por aquí Lázaro Moreno. Siempre he trabajado aquí nomás en el campo, cortando leña y haciendo todo tipo de trabajos durante muchos años. Un payador oriundo de Herrera cuenta el porqué de su canción. Hará como 20 años que yo lo veía llegar en un burrito. Nunca había pensado esto porque era muy común ver llegar a la gente en estos animales. Un día le dije al fotógrafo del pueblo, don Rojo Tejera, que le sacara una foto para que cuando escriba mi libro lo ponga en la tapa. Le escribí estas coplas porque veo que en muchas partes del país a muchos Yumas Gómez, gente que vive esta situación dura, casi inexplicable. El tiempo ha avanzado y la humanidad parece tan retrógrada porque esta gente sigue padeciendo tantas necesidades. Don Yuma tuvo 9 hijos y varios nietos, muchos de los cuales lo acompañaron hasta su partida, como el caso de Erasmo y Mario. Nos ha criado a nosotros vendiendo queso, haciendo carbón. Llevaba 2 bolsas de carbón en el burro cuando no tenía la zorra y vendía y nos traía la mercadería para que nosotros comamos, recuerda uno de sus nietos. Romualdo Gómez Yuma tenía 83 años, aunque sus allegados aseguran que tramitó su documento cuando ya transcurría su infancia. Oriundo del paraje Tres Puertas, dedicó su vida a la tarea rural, cortaba leña para vender y fabricar carbón también. Su mujer hacía queso de vaca que él vendía montado en su burro en el pueblo de Herrera. Entrado en años, don Yuma se hizo popular merced a la chacarera que compusiera el payador herrerense Lázaro Moreno. Su figura ganó fama como la leyenda y mucha gente foránea suponía que era una creación imaginaria del autor, pero cuando fueron enterándose de su existencia, comenzaron a visitar el paraje Tres Puertas, ansiosos de conocer aquel hombre que se hizo conocido en el cancionero santiagueño.

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1: Volver.
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La música en Folclore Manía a don Yuma Gómez de y por Lázaro Moreno, y en el recuerdo Rubén Rada junto a Guillermo Fernández, Volver, el tango de Gardel y Lepera. Vamos al encuentro de Chueco González.

0: Dime algo de tu actividad.
1: Próximo sábado 12 de septiembre estaré presentando Camino del Canto en la Peña Litoraleña, en la calle Alsina 1475 en Cava, junto a Fernando Medrano en guitarra y voces. Estaremos desarrollando ahí nuestra presentación con temas propios, con un paso también por los temas de Atahualpa Yupanqui y bueno, un repertorio siempre bien criollo, algunos clásicos como El Dominguero también de Cacho Valles. De hecho, fuimos convocados a esa peña porque, bueno, justamente vamos a contar con la presencia también de Aldi Balestra y varios músicos correntinos y litoraleños que estarán ahí compartiendo la noche con nosotros, ¿no?
0: Qué lindo, sobre todo la posibilidad de mezclarse con gente del litoral y también el repertorio de ustedes que es bien del noroeste y centro de Argentina. Eso es muy lindo.
1: Sí, sí, bueno, mira, Eduardo, yo soy un agradecido en ese aspecto porque pienso que también cuando uno tiene la posibilidad de, como decís vos, de compartir nuestra música de raíz folclórica, que también el chamamé y lo litoraleño es folclore, porque a veces está en discusión, bueno, o por ejemplo, o se presentan debates, ¿no? Si es folclore o no, yo creo que es folclore, pero en particular feliz porque esto he sido convocado ahí, vamos, he sido convocado a esta peña por gente que nos ha visto actuando en otro lugar, en el caso de vernos ahí en la Peña de los Chillados, y se han bailado unas zambas, sobre todo Walter, que es quien organiza, decidió convocarnos para esta peña, y como decís vos, está buena esta fusión, si se puede decir, de nuestro folclore norteño, netamente, porque yo soy del interior de Córdoba, Fernando que es tucumano, que también presenta sus canciones propias, junto a esta propuesta que tenemos que se llama Camino del Canto, ¿no?
0: Qué lindo. Alsina 1475, a partir, será de la hora 21.
1: Sí, a partir de la hora 21 dan puerta y a las 22 arranca el espectáculo, y como te dije antes, contamos con por lo menos con cuatro grupos diferentes, al que se suma también Aldi Balestra, que es un referente de la música litoraleña y por supuesto de Corrientes, ¿no?
0: Sí, sí, sí, lo conocemos a Aldi Balestra, es muy personal en lo que hace, sí, sobre todo en la composición de lo que canta, también es muy, muy personal.
1: Sí, sí, y cabe destacar, yo siempre digo que es un artista con muchas condiciones. Aldi, he tenido la suerte de compartir en otros lugares con él, en la Casa de los Chillados, por ejemplo, y los que conocemos un poco más de cerca sabemos que no es solo esa cosa de jolgorio que la gente que le conoce sobre dosis de chamamé, sino que tiene letras maravillosas sobre el río Sarandí, por ejemplo, de Cunzucuatiá, de donde él es nativo, poemas y canciones muy lindas que también tiene una letra digna de escuchar y de conocer, ¿no?
0: Sí, sí, interesantísimo. Bueno, me alegra mucho que estén compartiendo esa peña y esperemos que les vaya bien como siempre. Y bueno, muy agradecido de esta nota y tenernos siempre al tanto de lo que hacen, de si viajan, si actúan. Así que contá siempre
1: muchísimas
0: con nosotros.
1: Muchísimas gracias. Buenísimo. Muchísimas gracias a vos, Eduardo, a tu audiencia. Un abrazo grande y siempre dispuestos a compartir la música y a ir contando, como decís vos, lo que vamos haciendo en este camino de canto, ¿no?
0: Eso, abrazo grande y que sea todo lindo.
1: Igualmente, Eduardo, muchas gracias. Un abrazo grande para vos y tu audiencia.
0: Gracias, chau, chau.
1: Chau, chau, gracias.

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2: Esta tierra que a sangre y fuego limpia de indignidad nos la entregó el gauchaje, la tierra redimida lanza y bola por los oscuros hijos del paisaje, la tierra que los héroes fecundaron con su muerte en campaña decidida, donde por una patria soberana era una pilcha sin valor la vida, la tierra que en la música se yergue pidiendo cielo abierto a las vidalas y el horizonte de las pampas verdes, merece nuestro olvido, desdichados, nuestro silencio cómplice y cobarde. ¡Ay, patria, que mi voz rompa el silencio, que para la conciencia nunca es tarde! Amanecer a la conciencia quiero, que suban las palabras a mi boca, como sube la sal por las paredes o las vetas del cuarzo por la roca, que la luz por el verbo depurada se meta dentro mío y me revele por qué esta patria que me dio el destino como una herida sin cerrar me duele. Yo que vengo de tanto polvo lejos, siendo de sangre en sangre siempre el mismo, secos los ojos, la garganta ardida de cantar entre montes del olvido, nombro al campeón de nuestra rebeldía, Martín Miguel de Güemes, el caudillo. Quiero citarlo aquí, con las palabras, recreado por la magia del sonido, para que al pasar me cimbre entre la carne la fibra del amor a lo argentino y me remezca esta pasión salvaje de independencia y libertad que han sido estigma de la raza, flor del pueblo, de todo pueblo que pretende altivo bajo el imperio astral de la justicia vivir la plenitud de su destino.
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0: La música del litoral en Folclore Manía. Escuchábamos Estrellita de mi río de y por Abel Peralta Oro, por Entrerriano Sauro Martínez, Villanueva de Emilio Chamorro y Ernesto Montiel, Raúl Barbosa y Alma Guaraní de Damasio Esquivel y Osvaldo Sosa Cordero, Iris Mabel. Más de 500 kilómetros, cerros, frío, cansancio y una sola meta: llegar a Salta para encontrarse con el Señor y la Virgen del Milagro. Los peregrinos de Santa Victoria Oeste ya están en camino. Paso a paso, promesa a promesa, se acercan a una de las celebraciones de fe más grandes del país. Porque para ellos, cada kilómetro también es parte del milagro.
1: El milagro es una celebración religiosa que tiene lugar en la ciudad de Salta todos los años, entre el 6 y el 15 de septiembre. Se trata de una fiesta cristiana que reúne a miles de fieles para participar en la procesión del Señor y la Virgen del Milagro. Su historia comienza en junio de 1592, en el puerto del Callao, Perú. Flotando en el agua, se hallaron dos cajones que fueron traídos a tierra. Ambos llevaban inscripciones grabadas a fuego que las identificaban como una Virgen del Rosario para el convento de predicadores de la ciudad de Córdoba y un Cristo crucificado para la iglesia matriz de la ciudad de Salta. Estas imágenes habían sido remitidas por el obispo del Tucumán, don Francisco Victoria, desde España. Cuando la comitiva se acercaba a Salta, autoridades civiles, militares y eclesiásticas prepararon una improvisada bienvenida. Después de un solemne oficio religioso, ubicaron la imagen del Cristo crucificado en el altar de las ánimas. La comitiva continuó su camino a la ciudad de Córdoba, llevando a la Virgen del Rosario, actual patrona de esa ciudad, dejándola en el convento de los padres dominicanos. Pasadas las celebraciones, comienza paulatinamente una triste historia, la del olvido del crucificado, dejándolo sin ningún recuerdo especial en el altar de las ánimas por un siglo entero. Pasaron 100 años del encuentro original del Señor y su pueblo. Según la tradición, la otra imagen, la de la pura y limpia Concepción, ya estaba en Salta y pertenecía a una familia ya asentada en esos solares. Esta familia celebraba la fiesta de la Natividad de la Virgen María, 8 de septiembre, llevando la imagen a la iglesia matriz. Cuando comenzaron los terremotos del 13 de septiembre de 1692, la ciudad de Esteco, centro geográfico y comercial, rico y apartado de Dios, se hundió, quedando totalmente arruinada.
2: Fueron aquellos terremotos de 1692 que significaron un hito muy importante en la historia, no solo de Salta, sino del noroeste argentino, porque esos terremotos se hicieron sentir hacia el sur de la provincia e incluso hacia el norte.
1: En la ciudad de Salta, la gente, desolada, se dirigió hacia la plaza y algunos entraron a la iglesia matriz para sacar el Santísimo Sacramento y se hizo luego una procesión con Jesús sacramentado alrededor de la plaza. Toda manifestación de amor en las Sagradas Escrituras siempre se sella mediante un pacto que constituye la alianza. En Salta, entre aquellos primeros hombres y mujeres y el Cristo y la Virgen, se selló el pacto de la alianza con el amor de Dios.
2: Bueno, desde aquella época el pueblo juró celebrar al Señor y a la Virgen del Milagro el beneficio de haber salvado a este pueblo de tan espantosos terremotos que significaron el hundimiento de la ciudad de Esteco. Y desde allá, desde 1692, se celebran fielmente los cultos. Es una novena penitencial que llama a la conversión, como dice el himno del Señor del Milagro. El pueblo, desde su fe, entendió que Dios, sacudiendo el suelo, estaba sacudiendo las conciencias de un pueblo quizá adormecido por la bonanza en que crecía la ciudad.
1: El milagro se celebraba entonces alrededor de la iglesia matriz, hasta que la misma se desplomó rondando el año 1780. Entonces, los párrocos y vicarios pidieron al gobierno colonial la iglesia de los expulsados jesuitas para instalar allí la primera catedral. Una vez terminadas las modificaciones, se trasladaron allí las imágenes y el obispo Videla del Pino tomó posesión de la catedral. La celebración del milagro continuó en este lugar. En la noche del 18 de octubre de 1844, la ciudad de Salta es sacudida por un espantoso temblor. Nuevamente, los salteños acuden a la poderosa intercesión de la Virgen del Milagro, buscando la protección del Señor crucificado. Se sacan las santas imágenes y se organiza inmediatamente una procesión que recorre las calles de la ciudad hasta llegar nuevamente a la plaza frente a la catedral. Allí se coloca la imagen de la Santísima Virgen frente a la del Santo Cristo, como intercediendo por su pueblo, el cual prorrumpe en exclamaciones de misericordia, perdón y en llantos y lamentos. Cabe destacar que a pesar de las marcadas diferencias sociales, todo el pueblo se une en la oración.
2: En 1844 se renovaron estos terremotos muy fuertes y allí el provisor Cayetano González, que era un canónigo de la catedral, propuso al pueblo formalmente hacer un pacto con el Señor. El pacto ya estaba hecho en el sentido que se cumplía la promesa, pero desde allí se encuentra la fórmula aquella de que nosotros somos tuyos y tú eres nuestro. Esta formulación data de 1845, de un año después, pero ya espontáneamente se formuló ese pacto en los terremotos del año 1844.
1: En la noche del 23 de agosto de 1948, Salta fue sacudida nuevamente por temblores de tierra. Inmediatamente, autoridades y pueblo, unidos en la misma fe, sacaron en procesión las milagrosas imágenes, pidiendo su protección. Pronto fue todo quietud.
2: Y en el año 1948 hubo otros remesones muy fuertes de temblores, comparables a los que 4 años antes habían hecho grandes daños en la ciudad de San Juan en 1944.
1: Por tercera vez en la historia, el Santo Cristo del Milagro había manifestado su misericordia para con los salteños a instancias de los ruegos de su Santísima Madre, la Inmaculada Virgen del Milagro, protectora particularísima de la ciudad de Salta, que vela sobre ella para que no desfallezca la santa fe católica en sus hijos.
3: Soy Ramona Portales de Chinquilay. Tengo 82 años. Fui testigo de los terremotos de 1948 cuando tenía 19 años. Todos estábamos durmiendo porque esto sucedió, el temblor sucedió a la madrugada. Yo cuando me desperté no podía salir a la calle, ya toda la gente estaba en la calle y yo y mi marido recién salíamos para afuera. Toda la gente iba hacia la catedral, todos iban, algunos en camisón, las mujeres, los hombres también, algunos salían así nomás como dormían en calzoncillo o en pijama, ¿no? Alguna gente dice que tuvo tiempo, si tenía dinero, así a mano nomás, a sacar dinero. Después toda la gente se cubría, han alcanzado a sacar colchas de la cama, las que han podido han sacado porque estaba frío esa noche. Cuando nosotros salimos para afuera, yo y mi marido, la gente pasaba para la catedral corriendo. Sonaron las campanas. Pero la campana no es porque la ha ido a tocar un sacristán, ¿no? Sino porque por el movimiento empezó a sonar la campana de la catedral. Entonces, cuando nosotros llegamos, toda la gente que estaba afuera y ya está en la plaza, porque estaba llena la plaza, entonces la gente no entró a la catedral. Pedían que lo saquen al Señor y a la Virgen del Milagro. Se hizo una procesión a la vuelta de la plaza. Al otro día se fue a mirar todas las grietas que se había hecho en la catedral, las grietas que se habían hecho en las casas viejas. Toda la gente ha quedado con miedo, mucho tiempo ha estado la gente con miedo, porque después parece que se había vuelto a repetir, pero ya así un temblor leve nomás. Ahí termina mi historia del temblor que yo vi, que yo viví ese temblor.
2: Estas tres experiencias de los terremotos más las oraciones que se elevaron hacia fines del siglo XIX por la peste del cólera entre nosotros, hicieron que se afianzara muy fuertemente en el corazón y ya hasta en el subconsciente, podemos decir, esta devoción que corre como agua subterránea, me gusta decir a mí, y que aflora como vertiente en el mes de septiembre, ahora un poco más, ya desde agosto, cuando todas las instituciones van a rendir el culto con la oración, con la Eucaristía a la catedral.

pareció importante marcar tres puntos teológicamente importantes de las festividades del milagro, tomándolo de la Biblia, ¿no? En primer lugar, su centralidad. La fiesta del milagro es cristológica 100%, porque aún la referencia de Santa María Mariológica, que es a la que es tan afecta el pueblo por la condición maternal de María, está referida a Jesús, que es nuestro Salvador. Entonces él es considerado allí, asumido allí como el gran hermano que desde la cruz sufre, pero que nos ha abierto con su sufrimiento la fidelidad al Padre, nos ha abierto las puertas para entrar a la gloria del reino y para poder contemplar un día en santidad al Padre de todos los hombres y al Creador del universo. En un segundo punto teológico he marcado también aquello del pacto de fidelidad, que tiene su modelo en el Antiguo Testamento, aunque su fuerza es la nueva alianza de la Eucaristía, pero que en el Antiguo Testamento, considerando a Moisés sellando la alianza del pueblo con Yahvé, y Yahvé ofreciendo la salvación si el pueblo cumplía el decálogo, es decir, las condiciones de la libertad

0: Ya una alianza que renovó Josías en la reforma religiosa y política del reino, y también una alianza que renovaron Nehemías, Esdras, cuando volviendo del destierro de Babilonia por el decreto de Ciro, entraron de nuevo a reconstruir la tierra y la ciudad de Jerusalén, las murallas y el templo. En tercer lugar, este artículo pone de relieve la presencia de esta gran testigo, profetisa y madre de todo el pueblo, que es María, la que al pie de la cruz nos ha sido entregada como un gran testamento por Jesús. He allí a tu madre, he allí a tu hijo, allí en el capítulo 19 de San Juan. De modo que Santa María, como dice la novena bellamente en la oración para todos los días, y tú cual otra hermosa Esther, puesta delante del supremo Rey de los cielos, mudando colores, pediste por la libertad de este pueblo. Sí, se refiere la novena al libro de Esther, aquella mujer judía, hija adoptiva de un judío que había logrado entrar a la corte del rey persa y logró salvar a su pueblo, puesto que un oficial del rey quería eliminar a todos los judíos, mientras que Mardoqueo, ese primo y padre adoptivo de Esther, logró que ante el rey Asuero se pudiera levantar esa condena al pueblo de Israel y más bien volverse contra el que falsamente lo acusaba. De modo que así aparece María como una Esther puesta delante del supremo rey de Jesús, pidiendo por la libertad de este pueblo, cuando aquella imagen de María Santísima cayó delante del Santísimo, la Eucaristía está en la historia del milagro, para pedir la libertad, la salvación, la vida del pueblo de Salta.
1: En la actualidad, miles de fieles continúan renovando el pacto establecido con Dios, así como ocurrió en el Antiguo y Nuevo Testamento. La historia de la salvación se ve reflejada en el milagro, eslabón que vincula a las generaciones, transmitiéndole la fe y la esperanza.

Conquistamos el aire, ya conquistamos los mares, ya conquistamos los mares, conquistamos el aire, conquistamos el fuego. Tenemos tecnologías, pero somos víctimas de nuestro propio invento. Somos consumistas, pero ¿hasta qué punto el consumismo es bueno y es malo? Nosotros como pueblos indígenas luchamos no para dañar a la madre naturaleza, luchamos es para preservarla y cuidarla, embellecerla sembrando plantas y cambiar todo ese pensamiento de ego, de materialismo. La vida del ser humano está prendido desde un hilito. Todo está acá, no necesitamos tanto poder. Nosotros como pueblos originarios no necesitamos tener cantidad de dinero. Nosotros no peleamos para sacarle o desangrar a la madre tierra. Nosotros cuidamos, es porque somos conscientes de que ella es la única madre. El planeta Tierra es nuestra casa, es la casa de todos. Para el rico, para el pobre, para el negro, para el oriental. De nada sirve tener tanto dinero si tenemos el corazón vacío. De nada sirve de que una montaña sea derrumbada. Ella también tiene vida, ella siente. De nada sirve llegar a un lugar y cortar o talar todos los árboles. Ellos son gente también, sienten dolor. ¿Qué es lo que iremos a dejar para nuestros futura generación? ¿Un mundo vuelto nada, un basurero? Eso es lo que nosotros no queremos. Ya es tiempo de levantarnos, tocarnos en el corazón y decir: madre, gracias por todo lo que nos has dado, por el viento, el fuego, el agua y la tierra.

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Y ahí va este hermoso poema para los mendocinos. Solo los entendidos toman yerbeado sopando las tortitas con chicharrón. O miran a alguien en silencio usando chupalla, porque el sol es fuerte y a veces el sonda castiga. Solo los mejores saben dónde la calle topa y a dónde está más pandito para meterse. También saben que si interrumpís una siesta, seguro te vuelan las chascas de un coscacho o de un mamporro. Los mejores chefs le echan camote al puchero y después se pelean por el tutanito. Seguro a varios los toreó algún choco y se pegaron manso susto. Solo las personas que saben lo que es bueno tienen que saltar para llegar de la vereda a la calle, porque están las acequias. Solo los top top comen veteraba y uva moscatel con pan. Y otros recordarán el mijita, mijito, no se demore en traer el pan, que ya está el tomaticán. En algún momento se habrán pegado terrible asada y seguro saben lo que es una engarilla y una enchada y una horqueta, aunque nunca la hayan usado, o el celoplín y los elastiquines. ¿A quién no le gustaba andar a peteco cuando eran niños? Solo los más culillos le gritaron cuyucha o matuasto a la vieja que te corría de la vereda a la siesta, seguro cuando te hiciste la sin cola. Solo los de muy cerquita entenderán las historias del futre, o por qué se le prende una vela al patrón Santiago, o comer a la sombra del parral con vino patero, o recibir un vasito de chicha mientras llega la tarde y salen calentitas las sopaipillas y se entona y baila una cueca. Pero solo los que vivimos lejos y conocimos Mendoza, su cultura, folclore y lunfardo, sabemos lo que es extrañar el olor a tierra mojada cuando viene agua por la sequía y el olor intenso a jarilla cuando llueve. Que el suelo se vista de dorado en otoño y ver brotar el damasco en primavera, la fiesta de la vendimia, y contemplar la montaña más alta de América. Desde lejos no se siente el aroma de los paraísos de la avenida Mitre o el olor de la chipica de la rotonda. Solo los desarraigados sabemos el dolor que provoca no poder tomar el té con chatitas o pellizcarle la uva a algún vecino. Solo nosotros sabemos que esa tierra enamora y no te deja olvidarla jamás. Se llama Mendoza y queda en Argentina.

Ser cantor es estar con el alma en cada nota. Ser cantor es ser sarmiento que lleva el fruto del poeta a los brazos del silencio pobre y al sacrificio de la viña. Enamora su tierra y la lleva a todas partes, y en ese viaje deja presente que no hay belleza sin mensaje, que ese sol que lo acunó está entibiando el frío del hambre. El cantor es desde las manos del guitarrero la pluma del poeta, hasta el callo del chacarero la madre que amamanta vida. La tierra lo eligió para que vaya por el camino con todo el paisaje a cuestas. El paisaje está en su voz. Es verano que madura el esfuerzo de todo un año, pero también es esa lágrima que cae hecha granizo, blanco frío que se queda con el sueño cosechero. Es esa promesa adolescente de amor eterno y es ese amor de toda una vida que envejece las promesas. El cantor es la forma de volver de todo aquel que partió alguna vez. La nostalgia y el recuerdo son el aire que impulsa su voz. La amistad es guitarra que cosecha en 6 cuerdas. Su voz abre todas las puertas y con esa llave suma amigos como estrellas. No hay aplauso que lo haga historia si busca hacer historia en el aplauso. Es que el cantor es mucho más que una voz bella, es sentimiento que vive dentro del pecho. Su voz corre en mis venas como el viento en la alborada. Germán Romero y Roberto Budini son cantores, por ellos cantamos tonadas.

0: ¿Cómo estás, Pablo Budini, desde Mendoza? Contame algo lindo.
1: ¿Qué tal, Eduardo? ¿Cómo estás? Un abrazo para vos y para toda la gente que escucha Folclore Manía. Bien, muy bien, acá ilusionados, trabajando mucho, fuerte para este próximo 11 de septiembre, que con el dúo Romero Budini celebramos 30 años de camino

Seguro que en Tunuyán lo espera toda la fiesta. Dúo Romero Budini celebra 3 décadas de trayectoria en el Teatro Independencia con un espectáculo especial que recorre una historia construida a través de la música cuyana, la canción y el encuentro con grandes artistas. A lo largo de estos 30 años, Romero, Juan Carlos y Pablo Budini han compartido escenarios, canciones y experiencias que forman parte de una identidad musical que continúa creciendo y renovándose. El espectáculo contará con la participación de destacados artistas invitados como Rubén Jiménez y Sergio Santi y una formación de músicos especialmente convocados para esta celebración. Pablo Quiroga en batería, Charlie Pereira en percusión, Elda Pineda en violín, Fabricio Constanza en violín, Alejo Biart en violonchelo y piano, María Eugenia Moreno en flauta, Juan Cruz Romero en bajo, Maite Budini en piano y voz y Zay Budini en bajo. Una noche para celebrar la música, la amistad, la familia y una trayectoria de 3 décadas mirando hacia atrás con gratitud y hacia adelante con nuevas canciones. Felicitaciones, dúo Romero Budini, 30 años. 11 de septiembre próximo, Teatro Independencia de Mendoza, 21 horas. ¿Cómo que dice que nos olvidamos de Santa Rosa de Lima? No nos olvidamos. Claro, la semana pasada no la pusimos, pero ahora vamos a poner esta canción cantada por Julia Elena Dávalos a Santa Rosa de Lima, patrona de América.

Quería invitarlos para el día de hoy en la planta alta, ingreso a las 21 horas y el show es a las 22 en La Paila, Costa Rica 4848 de Cava. Allí este lugar recibe a gente y ofrece su comida, su cultura y un lugar hermoso para el encuentro. Vamos a estar allí, quien les habla, Eduardo Velardi, junto a Luis Lagos, música rioplatense y algunas cositas lindas que vamos a entregar para que escuchen. Reservas al teléfono 11-44-15-11-90. Entrada, 15 mil pesos. Eduardo Velardi, Luis Lagos, esperamos que a todos que estén allí con nosotros este día, que va a ser muy, pero muy especial. El final con Raúl Olarte desde la provincia de Jujuy. Chao amigos, hasta la semana próxima, si Dios quiere que sea todo lindo, a cuidarse, por ahí algunos fríos vendrán y ya está instalada la primavera en este mes que acabamos de entrar. Abrazo a todos, chau.

0: 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Hacemos una pausa, un breve espacio publicitario y ya regresamos. ¿Trabajás con serigrafía o necesitas yablones? 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
0: Copleña soy, canto a la lluvia y al sol, al refugio del viento, al dolor y al amor.
2: Algunos oficios tienen algo de paisaje. Oficios que se hacen al aire libre, al sol, abajo de la lluvia, con viento, con frío. Oficios en los que las manos terminan llenas de tierra y el cuerpo se acostumbra al cansancio de las jornadas largas. El oficio de maquinista vial es uno de ellos. Desde afuera podemos ver una máquina enorme avanzando sobre un terreno, una pala que levanta toneladas de tierra, una niveladora que transforma una superficie, una retroexcavadora que abre una zanja. Pero adentro de esa cabina hay alguien que, mientras va apretando palancas, pone en juego su conocimiento, su concentración, su sensibilidad. Para manejar una máquina de esas dimensiones hay que aprender a escucharla, a reconocer sus sonidos, sus movimientos, sus pequeñas señales. Hay que conocer el terreno y entender cómo responde la máquina frente a una circunstancia. Y en esa relación entre una persona y una máquina, después de tantas horas de trabajo, quien maneja termina conociendo a la máquina como se conoce a un compañero. Sabe cuando algo no funciona bien, cuándo exigirla y cuándo parar. Aprende sus tiempos, sus movimientos, sus silencios. De alguna manera, ser maquinista es aprender a transformar lo que tenemos adelante. Mover la tierra, sacar lo que sobra, nivelar lo desparejo, abrir un camino. Todas esas imágenes podrían ser metáforas de la vida. Y la más linda que se me ocurre es hacer posible que otras personas puedan pasar. Durante mucho tiempo ese mundo tuvo casi exclusivamente nombre de hombres. No porque las mujeres no tuvieran capacidad para hacerlo, sino porque ni siquiera existía la posibilidad de pensarlo. Y hoy, ya ganando de a poco ese lugar, cuando una mujer se sienta frente a una máquina vial, no solamente está comenzando un trabajo, está ocupando un espacio que durante generaciones estuvo cerrado. Es un camino que todavía estamos recorriendo como sociedad. Lo bueno es saber que ya se está empezando a recorrer, gracias a quienes tuvieron que salir adelante a pesar de las miradas que decían esto no es para vos. Y ellas se animaron a mover, como quien mueve toneladas de tierra, esos límites que parecían imposibles. Hoy, en Mujer Patagonia, queremos detenernos a mirar a esas mujeres que trabajan detrás del ruido de los motores, a veces en la tierra, en la nieve, los caminos, en las máquinas. Mi nombre es Gabriela Carel, soy cantora de la Patagonia. Bienvenidas, bienvenidos al 44º programa de Mujer Patagonia.
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2: ¿Cómo les va, amigos? Bienvenidos, bienvenidas todos los que están reunidos del otro lado de la radio para compartir este momento de la semana en donde vamos tejiendo identidad en la voz de las mujeres, vamos desandando historias desde el arte, desde la ciencia, desde un oficio, pero siempre desde el compromiso con la comunidad. Y esas mujeres van construyendo sus vidas enlazadas a otras y de esa manera vamos entre todos haciendo esto que pisamos, este suelo hermoso que es la Patagonia. Hoy queremos conocer una de esas historias, la de una mujer que se animó a entrar en un mundo que era definitivamente de hombres y que descubrió que también podía construir su propio camino desde la cabina de una máquina. Nuestra invitada es oriunda de Allen, Río Negro, en 2022 se convirtió en la primera mujer maquinista en desempeñarse en la obra pública neuquina. Hasta poco antes de ese momento, ella se ganaba la vida vendiendo tortas fritas y buscaba una alternativa laboral que le permitiera alcanzar mayor estabilidad. Con el impulso de su cuñado, realizó una capacitación y obtuvo su licencia profesional, comenzó a prepararse para manejar diferentes tipos de máquinas viales y su primera experiencia en la obra pública fue manejando una pala frontal de 5 toneladas en la construcción del Parque Lineal del Oeste en Neuquén. Y así comenzó una historia de capacitación, perseverancia y buscando siempre oportunidades. Hoy queremos conocer a la mujer detrás de esa máquina, sus desafíos, sus aprendizajes y todo lo que tuvo que vencer para ocupar su puesto actual. Ella es Margarita Troncoso y ya está en línea, la vamos a escuchar dentro de un ratito.
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2: Hola Margarita, bienvenida.
3: Hola, ¿qué tal? Gracias por la entrevista y por contactarse conmigo.
2: Bueno, gracias a vos por brindarnos este momento de tu día. Queríamos charlar un ratito y que nos cuentes sobre, bueno, la experiencia de trabajar detrás de una máquina y todo lo que significa ser mujer y estar en ese lugar, ¿no? Que debe haber sido un gran desafío ese comenzar. ¿Alguna vez te habías imaginado desde niña o adolescente que ibas a poder tener un oficio como este?
3: La verdad que no, nunca estuvo en mis planes. Nunca me imaginé estar donde estoy ahora, en todo lo que he podido avanzar. Y nada, realmente feliz porque hago algo que me gusta.
2: ¿Y qué sentiste cuando apareció esa posibilidad? Ahí leíamos en otras entrevistas que has tenido anteriormente que te ayudó tu cuñado, no sé si te ayudó, te alentó, o él era también maquinista y te dijo hay una posibilidad. ¿Cómo fue ese inicio?
3: Y nada, fue él fue maquinista muchos años y cuando vio que yo estaba media desorientada en ver qué podía hacer como para poder salir adelante y sostener mi familia, que son mis hijos, él me dijo, mira, yo te ayudo, te paso plata para que te pagues el curso, y bueno, entonces habló en un lado, habló en el otro, me prestaban la máquina en un lado, me prestaban en el otro, y bueno, así fue como fui arrancando este camino.
2: ¿Y vos te acordás ese día, el primer día que te sentaste en una máquina? ¿Sabías manejar autos? Sí, me imagino. Y te sentaste en una máquina inmensa. ¿Qué sentiste en ese momento?
3: Y no, muchos nervios. Quedó evidencia en un video que lo tenemos todavía y nos reímos, porque yo le digo, no levantaba nada de tierra. Fue un mundo diferente que yo nunca pensé en encontrarme. Y nada, fue muchos nervios, mucho... pero bueno, de a poquito cuando me senté yo dije, esto es lo mío, esto es lo que quiero.
2: Claro, y bueno, y le fuiste tomando el gustito. Y contame, ¿qué cosas tiene que tener en cuenta una persona que maneja una máquina vial? ¿Qué son las como las leyes del maquinista, los tips? Contanos.
3: Sí, muchos. Depende el suelo que estás trabajando. Depende mucho si hay cableado, si hay mucha gente trabajando alrededor tuyo, con lo que vas a trabajar. Me ha pasado que se ha hecho canales pluviales y hemos estado trabajando con los chicos encima de uno, tirando hormigón en 20 centímetros de ancho y tirando con mucho cuidado. Entonces, depende mucho el suelo que uno pisa, porque... depende con la máquina que uno ande, se te puede ir, así que nada, uno al sentarse es mucha la responsabilidad que tiene también, así que, pero nada, uno se va acostumbrando a medida que va aprendiendo a trabajar, uno nunca termina de aprender, yo creo que todos los días estás aprendiendo algo nuevo.
2: Me imagino que requiere como una gran concentración. Te escuchaba lo de la responsabilidad y claro, tenés que estar atenta a un montón de cosas. Esto de que si hay gente alrededor, que la máquina no se te vaya, no se te vuelque, qué sé yo. ¿Alguna vez tuviste algún accidente con la máquina?
3: Sí, una vez con una cargadora se me bloqueó el balde y me levantó. Y bueno, cuando se zafó, fue el azote bastante grande. Pero bueno, en esas partes así que uno dice, ay, ¿dónde me metí? Pero nada, uno lo tiene que hacer con miedo, pero seguir. Porque yo creo que el miedo no te tiene que paralizar, uno tiene que seguir.
2: Muy bien, es como cuando te caes del caballo, ¿no? Viste que dicen los paisanos, claro. Dicen que te caes del caballo, hay que subirse enseguida, porque si no, después te agarra miedo, ¿y cómo seguimos?
3: Claro.
2: Me encanta, y en esto de ser valiente y de ir para adelante, me imagino que al principio el ambiente que, nada, yo intuyo, no lo sé, te pregunto, debe haber sido medio chocante que una mujer se meta en un ambiente que es de históricamente de hombres, ¿no? ¿Qué caras encontraste? ¿Sorpresa, resistencia, curiosidad, compañerismo? ¿Cómo fue el recibimiento?
3: Bueno, yo he estado ya varios años en la empresa en la que estoy, en la que arranqué, volví y sigo estando. Gracias a Dios me han tocado muy buenos compañeros, actualmente amigos, y nada, que me han dado muchos consejos, me han aconsejado mucho. También me ha pasado un par de veces que por allá encontrás a alguien que es medio machista, por decirlo de esa forma, y lo ve como, no, una mujer. Las miradas muy metidas en lo que uno está haciendo, como esperando a ver cuándo se va a equivocar. Pero nada, uno aprende a ser muy cuidadosa, a tratar de hacerlo con la paciencia que requiere cada trabajo, y nada, vas aprendiendo a sobrellevar. También me pasa mucho que pasan muchos nenes chicos, yo tengo el más chiquitito, tiene 10 años mi hijo, y pasan muchos nenes de la edad de él, que quedan mirando y sonríen, saludan, muchas mujeres también, que me hacen como muy bien, y nada, eso pone muy contento a uno, porque cuando empecé era ir abriendo un camino que no estaba, porque no había muchas chicas. Actualmente no veo retristas, se ve muy pocas, y si hay están en las empresas privadas,
2: claro,
3: y son poquitas. Hay más con cargadoras, con camiones mineros, que también estuve trabajando con uno de ellos, pero con la retro son poquitas, y nada, es lindo por allá cuando uno va andando y ve alguna maquinista, porque hay otra obra cerca donde estoy actualmente y que está con una máquina, y es re lindo, uno dice, vamos, que se puede.
2: Somos cada vez más. ¿Y te ha tocado así alguna mujer o alguna joven que te ha dicho, che, a mí me gustaría arrancar por ahí, cómo es, o que te han preguntado?
3: Sí, bueno, yo tengo TikTok, y con eso por allá hubo un tiempo que estuve haciendo vivos y todo, y por allá muchas chicas me preguntaban. Entonces yo les decía, mirá, empezá con el curso, pero no te quedes con eso, tratá de conseguirte alguna máquina o alquilar para ir siguiendo, pero porque por allá lo ven como que es una máquina tan grande y como que no vamos a poder porque somos mujeres o no tenemos tanta fuerza como el hombre. Uno se va acostumbrando y el equipo hace la fuerza. Uno es más que nada habilidad que va adquiriendo y que va acostumbrándose al equipo, al tamaño de cada máquina. Pero nada, yo siempre que por allá me preguntan les digo que se metan, que si no les gusta o si no tienen las ganas de seguir, bueno, pero que prueben, porque no pierden nada.
2: Claro. Me encanta, además tiktokera, una genia, buenísimo. Y ahí tantas horas en la máquina, me imagino que también tendrás tiempo para pensar en vos misma. ¿Qué aprendiste de vos misma desde que empezaste este camino?
3: Y nada, uno lo ve a lo que es ahora, y ya van 4 años más o menos que me dedico con los equipos, y nada, se ve el avance, que he agarrado varios equipos, porque empecé con una cargadora, después seguí con una retropala, Después estuve con un camión minero que le dicen algunos fuera de ruta. Actualmente estoy con una retroexcavadora. Y nada, uno ahí ve o dice, oh, wow, llegamos lejos, o sea, vamos bien. Uno siempre sigue aprendiendo todos los días, pero bueno, se siente lindo el no haberme quedado en una sola cosa y seguir llenándome de más cosas, de seguir aprendiendo, y la verdad que eso está muy bueno.
2: Me encanta. Y te quería preguntar si trabajás con tierra o también te ha tocado trabajar con nieve, ese tipo de manejos también, o solamente con tierra.
3: Solamente con tierra, y bueno, estuve en una cantera que estuvimos con barro de las piletas de lodo, que le dicen, que era una cantera de una empresa privada, que era para fracking y todo eso, que hacían arenas, lavaban la arena. Claro. Pero bueno, solamente con ese material.
2: Y si te pregunto, si le tuvieras que decir a las chicas que me decías que por ahí en TikTok te preguntaban y eso... porque siempre acá en este programa tratamos de generar vocación, tal vez alguien está escuchando y quiere empezar, me gustaría que puedas contarles.
3: Y bueno, nada, a la que por allá le interesa, o capaz que nunca lo ha pensado como yo, porque a mí nunca se me había cruzado por la cabeza, que prueben, porque a veces uno, yo en mi caso que tengo mis peques y soy la cabeza del hogar, por necesidad encontré este hermoso oficio que ya lo tengo hace casi 4 años y nada, es algo que, primero, que algo que amo hacer, que es un trabajo que realmente amo hacer y que bueno, que si les interesa, si les gusta, si en algún momento se les ocurrió o pensaron, que lo hagan. No pierden nada con intentarlo, con hacer un curso. Cuanto mucho perderán la plata, pero se van a sacar las ganas y que no se queden con eso. ¿Qué hubiese pasado si lo hubiese hecho? No, que lo hagan, que la verdad que para la que le gusta manejar o que le gustan los camiones o las máquinas, que lo hagan, porque yo creo que ya nos hemos metido bastante en distintos rubros, en distintos oficios, y que se puede, que solamente son horas arriba del equipo, que todos los días se va aprendiendo algo diferente, que a poquito se le va perdiendo el miedo, pero no el respeto, como decimos nosotros siempre, que siempre hay que tenerle respeto, pero el miedo se va pasando. Y nada, que es algo hermoso.
2: Me encanta. ¿Querés dar tus redes? ¿Así te pueden encontrar?
3: Sí, en Facebook, en Instagram o en TikTok, salgo como Marga Troncoso.
2: Marga Troncoso, así nomás como suena.
3: Sí, sí.
2: Bueno, ahí te van a ir buscando. Bueno, una alegría enorme estar charlando con vos. Me encantó, un ejemplo de vida. Te quiero agradecer. Te mando un abrazo grande y ojalá si ando por allá. ¿Vos vivís ahora actualmente en Neuquén?
3: No, estoy en Allen viviendo y trabajo en Neuquén.
2: Ah, vas y venís. Todos los días venís.
3: Todos los días. Sí. Ahora, gracias a Dios, voy en mi auto, pero pasé gran parte del invierno yéndome en moto. Así que...
2: Uy, con el frío.
3: Sí. Pero bueno, todo tiene su recompensa y bueno, el hecho de hoy en día tener un trabajo estable y que a uno le guste, está bueno. Así que bueno,
2: las otras permitió tener tu autito, me encanta. Bueno, felicitaciones. Sí. Por eso es lindo que estás construyendo y avanzando por tu familia y por vos misma. Me encanta, sos un orgullo, te felicito.
3: Bueno, muchas gracias.
2: Bueno, un abrazo, Marga. Bueno, ahí está Margarita Troncoso, que vive en Allen, Río Negro, pero trabaja en Neuquén, que sabemos que está cerquita. No sé si todos saben, si todos tienen el mapa en la cabeza, pero son localidades que, si bien están en distintas provincias, están muy cerquita una de otra. Y realmente un orgullo. Me encanta porque de a poquito las mujeres vamos rompiendo esas barreras que parecían imposibles. Y bueno, ya que andamos por la zona de Neuquén, Cipolletti, por ahí, voy a saludar con música a un gran amigo con el que grabé una canción que no es mía, es de un compositor patagónico que todos los que somos de por acá amamos, que es Don Abelardo Epuyén, y esta canción la canto a dúo con mi amigo Rolando Lobos. Pueden bailar esta cuequita si quieren en casa. Les vamos a dejar Mi Arroyo.

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1: Y ahora vamos a viajar con la música hacia otra tierra de nuestra Patagonia cultural, la provincia de La Pampa. Nuestra próxima cantora es una mujer que encontró en el tango un lenguaje para recorrer el mundo. Antonella Alfonso nació en Saliqueló, pero desde muy chiquita se radicó en General Pico, donde comenzó a construir su camino artístico. Estuvo vinculada al canto, la danza, el teatro, y ya desde muy joven empezó a presentarse como cantante. Sus primeros pasos estuvieron ligados al folclore y a la música popular, pasando por escenarios como Jesús María, Cosquín y Varadero, hasta que el tango fue ganando un lugar cada vez más profundo en su vida. En 2016 se radicó definitivamente en Buenos Aires para dedicarse a desarrollar su carrera tanguera. Desde entonces, su voz ha recorrido escenarios argentinos y también internacionales, integrando distintas orquestas y proyectos. Antonella dice que la música es también la memoria de sus abuelos, la voz de su infancia y el legado que la conecta con su tierra. Vamos a escucharla ahora interpretando Lluvia de Abril.

0: Ahí la estábamos escuchando a Antonella Alfonso. Qué tremendo vozarrón, impresionante. Pampeana, bueno, ahora radicada en Buenos Aires por su carrera, pero ella siempre sigue reconociendo sus raíces. Y bueno, ya se nos acaba el tiempo, ¿vieron cómo es este programa cortito, como patada de chancho? Y nos tenemos que despedir, ¿qué va a ser? Bueno, como siempre, los invitamos a seguir charlando a través de las redes sociales, @ Gabriela Carel, con C de casa y una sola L de lindos al final, en YouTube y TikTok, Gabriela Carel Música, en YouTube, Gabriela Carel Música separado, en TikTok, Gabriela Carel Música, todo junto, con minúsculas, sin acento, así como está, así como Gabriela Carel Música, todo junto, ahí está. Y en las plataformas musicales, en Spotify y en todas las plataformas, pueden escuchar mi música, me buscan ahí nomás con mi nombre. Gracias, gracias a todo el equipo de Radio Municipal. En la operación técnica, como siempre, nuestro querido amigo Raúl Roberts, gran profesional. Gracias, Raúl. Gracias a la Municipalidad de Rawson, al Consejo Deliberante de Rawson y a Sadop Chubut, que nos brindan su apoyo para que este programa sea posible. Y por supuesto, gracias a todos ustedes, fieles oyentes, y a las más de 120 emisoras de toda la Argentina y el mundo hispano también, que son parte de esta red. Hoy saludamos a Radio Bar de Uspallata, provincia de Mendoza, la música del Garage de Torkins, provincia de Buenos Aires, FM Patagonia Andina 93.3 del Bolsón, provincia de Río Negro, Radio Play Sónico de la ciudad de Rosario, en Santa Fe, y a nuestra vecina de acá cerquita, la querida LU17 AM540 FM100.3 de Puerto Madryn, provincia de Chubut. Bueno, nos vamos yendo. A lo mejor transformar el mundo no siempre significa hacer grandes discursos. A veces significa simplemente animarse a ocupar un lugar que antes parecía prohibido, que parecía imposible. Una mujer frente a una máquina puede estar moviendo tierra, construyendo un camino, preparando una obra, pero también puede estar moviendo la idea de lo que todos podemos ser, de lo que todos podemos proponernos. Cada vez que alguien se atreve a romper un límite, el límite deja de parecer tan grande para quienes vienen atrás. Todos y cada uno de nosotros tenemos el enorme poder de cambiar la vida de los demás. Los quiero mucho. Que tengan una hermosa semana. Chau.
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0: Hacemos una pausa, un breve espacio publicitario y ya regresamos. ¿Trabajás con serigrafía o necesitas yablones? 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
1: Hola, buenas tardes. ¿Cómo están? ¿Cómo les va? Bueno, acá estamos en otro programa más de Historias del Viento de Arriba, aquí en San Carlos, Salta, en los Valles Calchaquíes. Estamos en la Radio Seibo, nos escuchan por radioseibo.com.ar o por la app, también por la aplicación de Radio Seibo. Bueno, acá estoy con Elvira. ¿Qué haces, Elvira? ¿Cómo estás?
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1: Bueno, Elvira Grillo, que forman parte de este programa. Fausto Roa, también lo vamos a nombrar. También.
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1: También forma parte de este programa. Bueno, y yo, Gastón Contreras, también formo parte de este programa. Bueno, aquí estamos. Les cuento que bueno, voy a nombrar las radios primero, las radios que retransmiten este programa. Bueno, desde Cafayate, aquí en la provincia de Salta, Radio Sol FM 101.1. Desde Trelew, en la provincia del Chubut, Radio Sudaca FM 103.3. Desde Calamuchita, en la provincia de Córdoba, Así es lo Nuestro. Desde Comodoro Rivadavia, en la provincia de Chubut, Radio Cronos. Desde Junín de los Andes, en la provincia de Neuquén, Radio Che Comunitaria FM 90.5. Desde la ciudad de Buenos Aires, Radio Ancrof. Desde La Plata, Radio de Cultura. Desde El Tigre, FM La Folk y Nexo Radial, que es FM 104.9. Y desde otros países tenemos, desde la Ciudad de México, RTV México y FM La Folk, Honduras, Estados Unidos y Paraguay. Así que muchísimas gracias por retransmitir este programa.
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1: Bueno, les cuento que hoy vamos a tener un programa buenísimo. Voy a charlar con Tiare Ávila Aranda. Ella es una compañera ceramista desde que está en la región de Villarrica, ahí en la Patagonia chilena, más o menos es como a la altura de Junín de los Andes, de acá de nuestra, de esta parte, San Martín, Junín. Bueno, igual ya va a contar ella bien dónde está y dónde, así nos ubica en el mapa. Pero bueno, Tiare es una ceramista muy destacada de Chile, así que nada, una alegría poder charlar con ella. Yo tuve la suerte de conocerla hace ya unos años largos, cuando vino acá al Barro Calchaquí una vez, así que bueno, nada, desde ese momento estamos ahí en contacto con Tiare. Bueno, una alegría, también ha participado este año del Simposio Internacional de Cerámica en Buenos Aires, como artista invitada. Así que nada, está genial escuchar las voces de nuestros compañeros y compañeras de distintos lugares de Latinoamérica y en esta oportunidad de Chile, que bueno, Chile se viene con todo, con los encuentros de cerámica, con los movimientos que hay en relación a la cerámica, que me encanta. Así que bueno, eso. De vuelta les vuelvo a repetir que la próxima semana, desde el 31 de agosto hasta el 5 de septiembre, va a ser el encuentro Surcos en Iquique, en el norte de Chile. Es en la región de Tarapacá, específicamente en el pueblo de Huatacondo, que es en pleno desierto del Sahara, iba a decir, de Atacama, nada que ver. El desierto más árido del mundo. Ahí se va a hacer un encuentro de cerámica. Así que nada, viste eso. Reviviendo la memoria del lugar. Los chicos, Fede, Mel y toda la cantidad de compañeros y compañeras que están haciendo este encuentro, se han puesto la tarea de eso, de revivir la memoria del encuentro, la memoria de la cerámica, la memoria de todos esos ancestros y ancestras que habitaron ese desierto alucinante, toda esa zona llena de geoglifos gigantes. Ahí de hecho está uno de los más grandes, que es el Señor de Tarapacá, uno de los geoglifos más grandes que hay en Sudamérica. Así que bueno, eso, una maravilla poder ir a ese lugar, agradecido a la vida y agradecido a mis compañeros por haberme invitado. Así que ahí vamos a estar. Ya después les voy a contar cómo es, cómo fue, cómo todo lo que surja, ¿no?, de este encuentro, que siempre surgen cosas, ¿no? Siempre surgen cosas. Por eso es interesante los encuentros de cerámica, porque pintan cosas, ¿viste? Siempre sale una cosa, otra cosa. Bueno, a ver, ustedes en qué están, nosotros en qué estamos. Eso, así que nada, y celebro que sea en Chile también, celebro que sea en Chile. Vienen con muchos encuentros y también, bueno, pensar en encontrarse con los compañeros que ya han venido acá también. Muchos de ellos ya vinieron acá al Barro Calchaquí, así que bueno, nos volvemos a encontrar allá. Así que eso, genial, muchísimas gracias. Bueno, ya les conté todo esto, así que ahora vamos a pasar una canción. Así puedo llamar a Tiare y comenzamos con la charla. Muchísimas gracias.

0: Bueno, aquí estamos, continuamos y aquí me encuentro con Tiare. ¿Cómo estás, Tiare?
1: Hola, bien, aquí feliz, ya aprendió el fueguito.
0: Ah, qué lindo, qué lindo, qué lindo, qué taller que tenés, Tiare. Bueno, primero contame dónde estás, contanos a todos nosotros dónde te encontrás.
1: Bueno, primero, gracias por la invitación. En verdad es un honor poder participar del programa, feliz de poder compartir una conversación contigo, con tu equipo también de la radio. Yo estoy en Chesque Alto, que es en la comuna de Villarrica, región de la Araucanía, más o menos 8 a 9 horas al sur de Santiago.
0: Perfecto. Bueno, gracias, gracias por participar de este programa. Todo un honor para nosotros también recibirte. Viste que te sumamos voces de ceramistas de Latinoamérica y contar con tu presencia es todo un placer, Tiare. Así que eso, muchísimas gracias. La Patagonia chilena.
1: Sí, justo acaba de sonar el tremendo trueno acá porque se lavó la tormenta.
0: Ay,
1: y retumbó todo el cerro.
0: Wow, qué lindo. Estás en una montaña, me imagino, ¿no? En los Andes,
1: claro.
0: Arriba de un cerro.
1: Sí.
0: Qué bueno.
1: Sí, yo vivo a los pies de la cordillera de los Andes. Al frente mío está el Cerro Tralcahue, que de hecho significa lugar de trueno. Y mi taller está en la punta de un cerrito en medio del bosque nativo.
0: Espectacular, espectacular. Qué bueno, una casa de madera, me imagino.
1: Madera y barro.
0: Madera y barro, mirá, qué bueno, qué bueno. Sí. Los materiales del lugar.
1: Sí, los materiales que encontramos acá mismo.
0: Qué maravilla. Tiare, contanos cómo fue tu acercamiento a la cerámica, cómo fue ese comienzo.
1: Cuando comencé con la cerámica coincidió más o menos con mi periodo de lactancia y crianza con mi hija que ahora tiene 10 años.
0: Sí.
1: Y una vecina de acá abría su taller para compartir el conocimiento. Ella se llama Rosario Valenzuela y ahí íbamos varias mujeres con nuestras guaguas, ahí entre almuerzos, tetas y mates.
0: Qué maravilla. La crianza, sí. Y el barro.
1: Sí, ahí aprendí las primeras técnicas de la cerámica tradicional. Y luego ya cuando te atrapa y no puedes dejar de pensar en eso, entonces llegaba a mi casa, seguía practicando, buscando arcilla,
0: claro.
1: Conociendo gente del oficio y también por mis papás, que ellos eran orfebres. Antes se dedicaban al oficio de la orfebrería, ahora ya no. Y con ellos igual aprendí harto de modelado, porque modelábamos unas pipas con parsé, que es como un material...
0: Una masilla epoxi.
1: Medio tóxico.
0: Sí.
1: Eso, sí. Sí.
0: Modelaban con parsé pipas, o sea que de ahí ya te viene esa cosa del modelado, digamos, de lo manual.
1: Claro, sí, ahí como a los 17 años me fui al taller de mi papá, que lo tenía en Valparaíso.
0: Sí.
1: Y él me puso a hacer pipas. Entonces me hacía puros duendes. Y me decía, no, haz duendes porque se venden a 3.000 en más de feria, entonces ya
0: claro.
1: Todo estaba calculado.
0: Claro, claro.
1: Y yo no me gustaban mucho los duendes, entonces empecé a hacer torsos desnudos de mujeres.
0: Ajá.
1: Y él me miraba así como, oye, pero eso no se va a vender porque la gente no paga.
0: Qué bien, sí. Qué bueno, qué bueno. Esos comienzos, sí. Viste que todo tiene que ver con todo, ¿no? Y todo es como un aporte, ¿no? Al proceso, ¿no? A la historia en general, porque pasaste de hacer duendes a hacer la producción que haces hoy. Tremenda.
1: Sí. Sí, ha sido un descubrimiento bonito. Eso mismo venía pensando, como uno no se va formando sola en el camino.
0: Claro.
1: Pasan distintas personas que conoces, incluso conversaciones nada que ver con el oficio, pero algo gatillan en ti que te llevan por estos caminos como bien enredados.
0: Claro.
1: Y eso es lo bonito igual.
0: Qué genial, qué genial. Tiare, ¿vos qué pensás que puede guardar una pieza de cerámica que no lo puede guardar otro material? Ni el parsec, ni el textil.
1: Yo creo que lo que pasa con la cerámica es que esto de amasar un material tan antiguo al momento de uno estar trabajándolo, puedes estar pensando que salió de un glaciar, recorrió una cuenca, se frotó roca con roca, fue moliendo algo millones y millones de años, y hoy día llega ahí a tu lugar de trabajo y tú lo estás amasando como si nada de eso hubiese pasado, pero consciente de eso, como que, y todo eso queda ahí en la pieza, esa claro. cantidad de años de experiencia, de memoria, así como uno tiene genes que te van como designando tu color de piel, de ojo, la cerámica también tiene sus genes en sus minerales.
0: De una,
1: Está viva ahí, uno, o por lo menos percibo, yo creo que la mayoría que es un ser vivo también en cierta forma, o sea, la roca ahí presentándose frente a ti, y una es una persona muy nueva en este planeta.
0: Tal cual. Qué genial, ¿eh? Qué visión, me parece buenísimo, ¿no? Eso de pensar en trabajar con un material que es más antiguo que la humanidad. O sea, y aparte algo que está vivo, eso también es genial, ¿no? Eso es como un saber o algo que está guardado en Latinoamérica, porque desde la selva hasta los Andes piensan lo mismo. O sea que, ¿quiénes, claro. viste? Eso es algo para pensar, ¿no? Porque nos hablan de cosas vivas o no vivas, de cosas orgánicas o inertes, y bueno... ¿Quiénes somos nosotros para poner en tela de juicio eso, no?
1: Claro. Y al final es como que somos todos iguales porque, por ejemplo, en nuestra sangre igual hay hierro.
0: Claro.
1: Para nosotros formarnos, comemos plantas o animales.
0: Sí.
1: Somos un ser más como que vive aquí y tratar de... Cuando uno hace consciente eso, como que la vida es más liviana, o no sé, como que es más... No te crees tan importante como dice la canción.
0: Claro, claro. Está bueno. Saber qué lugar ocupamos, es cierto, tenemos hierro, ¿no? Qué loco.
1: Claro.
0: Qué loco. Compartimos, sí. compartimos eso tan preciado que es el óxido de hierro.
1: Sí, de hecho el otro día estaba viendo unas pinturas que habían descubierto que de estas rojas que pintaban en las cuevas con data de 30.000 años.
0: Claro, claro.
1: Y que tenía el pigmento sangre de parto.
0: Mirá vos. Claro, súper especial.
1: Claro.
0: Y qué loco.
1: Y ahí también, ¿sí?
0: Te escucho.
1: Y ahí también surge como... El lugar también que ha ocupado la mujer dentro de toda esta corta historia de la humanidad, que siempre se piensa quizás que fue un gran artista, un chamán que pintó la pared o que hizo la figurilla de la Venus como claro. un símbolo como de la, ¿cómo se llama eso? La musa inspiradora. Y resulta que igual, si uno lo piensa, las mujeres somos el 50% más de la población. Y también fueron mujeres quienes pintaron la piedra.
0: Tal cual.
1: O que hicieron esas Venus. Yo siempre he pensado que hicieron esas Venus como para que la tomaran los bebés en la mano.
0: Ajá.
1: O sea, no es que las guaguitas siempre agarran cositas con
0: sí,
1: sus manos.
0: Sí, sí, sí. Aparte es verdad eso, ¿no? Porque tiene como el tamaño de la mano.
1: Sí.
0: Qué bueno.
1: Y a veces como que uno rebusca, como no, esto lo hicieron en un estado de trance. Y a veces cosas pueden ser mucho más simples
0: claro.
1: de lo que uno se imagina.
0: Está bueno pensarlo así. Y qué loco esto también de pensar que una pieza pueda atravesar el tiempo, ¿no? Así como lo atraviesa, porque hablas de las Venus, y yo pienso en las Venus de Chinchorro, por ejemplo, de la cultura de allá en el norte de Ecuador, que tienen más de 5.000 años. Y así, bueno, las claro. pinturas y todo, es loco eso, ¿no? Estamos también cayendo o pensando en estas cosas, ¿no? De la Tierra, las capas, lo que utilizamos para trabajar y modelar, que es mucho más antiguo que la humanidad, y las piezas que también atraviesan el tiempo así, ¿no?
1: Claro. En este año estoy trabajando con varias personas en un proyecto que se llama El Lenguaje del Tiempo. Uh-huh. Y la idea más o menos de cómo lo he abordado eso es cómo generar conocimiento de una manera ajena como a la institución o independiente a la institución, de manera horizontal, y que el conocimiento generado sea un conocimiento profundo. Y ahí como que me inspiró un poco en cómo eran estos filósofos de Grecia, que iban como a la naturaleza y simplemente conversaban y divagaban en torno a temas. Y así hemos ido saliendo un grupo de que hay distintas personas. Está Gabriel, que es geógrafo. Ha ido Oscar, que es geólogo y ceramista. Tomás, que es ecólogo. Ana Toe, que es fotógrafa. Marín, que es periodista. Diego, que es arquitecto. Nos vamos a distintas partes. Nos metemos, no sé, a una cuenca, a un glaciar, a un bosque, y conversamos como de estos temas.
0: Como, qué bueno.
1: Y ahí se genera un conocimiento súper interesante. También está Ivy, que él es curador de arte. Uh-huh. Y por ejemplo, ahí salió un tema de que me quedó pegado, que era como el frágil equilibrio de la vida, que pareciera que está todo así funcionando, ¿ok? Uh-huh. Y de repente pasa cualquier cosa y lo que estaba ordenado o ese equilibrio se cambia drásticamente. Y así lo demuestran las fuerzas de la naturaleza, con, por ejemplo, un terremoto, que claro, el terremoto que pasó en Venezuela, una erupción volcánica, un tsunami, claro, una tormenta, y procesos sociales también, lo que puede ser un estallido social, la pandemia, cosas que van cambiando nuestra dinámica.
0: Claro, claro. Qué interesante ese equipo de trabajo, ese grupo de estudios, no sé cómo se autodenominan, pero qué bueno, ¿eh? Juntarse a charlar así en la naturaleza, qué bueno.
1: Sí, y ahí la cerámica igual ha tomado un rol súper importante, porque esto de ser como ese archivo vivo y tridimensional.
0: Guau, está qué bueno.
1: Entonces, en vez de todas estas reflexiones que van surgiendo, hacer un paper o un escrito, yo lo llevo a la escultura. Qué esto bien. Se enmarca como en proyectos Fondar del Ministerio de Cultura, igual de acá de Chile.
0: Sí.
1: Que bien. Estaban súper bien, y ahora con CAS se ha censurado bastante.
0: Sí, qué bajón.
1: Algunas líneas.
0: Qué bajón.
1: Claro, gente que no puede volver a postular porque ya ha postulado, entonces cortan como la continuidad.
0: Claro.
1: La cultura deja de ser importante.
0: Sí, hay un cambio de paradigma cultural en toda Latinoamérica, desgraciadamente, y que seguir resistiendo con estos archivos vivos, tridimensionales, y seguir contando quiénes somos y qué queremos ser también.
1: Sí, y eso es el rol importante como de la educación, y como la cerámica siento que puede entrar también ahí a jugar un rol fundamental. En seguir educando a partir de una obra o de algún reconocimiento de material,
0: claro,
1: de historia.
0: Qué bueno, me encanta esto de pensarlo al barro como un archivo vivo tridimensional. Esto que acabas de decir me parece buenísimo, buenísimo, ¿no? Porque es algo también que la cerámica cumple ese rol, ¿no?
1: Ahora conversando y viendo cómo a veces uno lee personas que te interesa lo que piensan, y es muy interesante leerlo.
0: Sí.
1: Y también pensaba, claro, como al principio yo venía de hacer utilitario, hacía mates, olla.
0: Sí.
1: Y hace poco empecé a hacer esculturas, como el 2023, que surgió, pude tener la posibilidad de tener un sueldo por hacer esculturas, porque si no, uno está en la sobrevivencia de hacer,
0: claro,
1: para vender,
0: claro,
1: producir. Y Y en eso siempre tuve como un poco esa, como al principio, incomodidad, como, ¿y para qué voy a hacer esculturas? ¿De qué sirven? Aquí no puedo cocinar, o a veces haces una vasija y le haces un hoyo y ya no es utilitario. Y estaba un poco como esa disyuntiva de que no iba a ser utilitario, que iba a ser algo como para los ricos, casi como que la escultura la asociaba a una clase social alta.
0: Claro.
1: Y bueno, luego ya le empecé a dar un poco la vuelta, cómo claro, la escultura le iba a dar lo utilitario. Y ahí surgió darle lo utilitario desde la educación, lo que es transmitir un mensaje, conversar en torno a, sobre todo en estos momentos en que la humanidad se pone un poco difusa en lo que es ser humano, viendo sí, genocidios, viendo cómo la ultraderecha va agarrando fuerza. Entonces uno dice, bueno, ¿y qué es ser humano? Quizás ser humano igual es ser violento, a lo mejor, o destructivo en un planeta. Es parte,
0: es parte de nuestra parte esencia, de evidentemente.
1: Y ahí también surgen otros términos que esta gente lo ha conversado, lo ha estudiado, y le han dado un montón de vueltas. Y hay una, no me, es bióloga, parece, que se llama Donna Haraway, que la empecé a leer igual. Y sí, ella, por ejemplo, hablan de que pasó la etapa del Holoceno,
0: sí,
1: como la última edad geológica, y ahora vino el Antropoceno. Es como esta etapa en que la humanidad ha cambiado a tal manera, haciendo cambios climáticos. Pero ella va más allá aún y es, oye, no es toda la humanidad, esto responde que el sistema capitalista, entonces el nombre no es antropoceno, sería capitaloceno, como una forma de no decir como lo típico que te dicen, oye, dúchate 5 minutos para ahorrar agua mientras una minera chupa millones de litros de agua.
0: Claro. Está bueno pensar y armar nuestro propio futuro también con discursos, ¿no? Y con acciones, a partir de la escultura, del pensar, del hacer, está bueno, me gusta. Capitaloceno, entonces. Sí.
1: Capitaloceno es el concepto y puede darle más vuelta.
0: Está bueno.
1: Y
0: está
1: lo
0: bueno.
1: Otro igual es claro, a veces si uno se pone a pensar en eso, es muy fácil caer como en el pesimismo de que estamos mal, de que el humano es como la peste del planeta, no sé. Pero es un sentimiento como que no te contribuye mucho. Y además, si uno tiene hijos o trabajas con niños, no puedes transmitirle como ese mensaje.
0: Claro, sí, es feo.
1: No puedes, como que los dejas sin esperanza, sin ánimo de pensar, a lo mejor, de imaginar un futuro.
0: Claro.
1: Uno igual se crió a lo mejor imaginando dónde iba a vivir, qué quería ser cuando grande. Y ahora las nuevas generaciones como que cada vez eso se disminuye.
0: Claro, de una. Vamos a pasar una canción y continuamos charlando.

0: continuamos y acá seguimos con Tiare.
1: Aquí estoy.
0: Bien, abajo de la lluvia en la Patagonia chilena. Yo, ¿sabes qué? Me pregunto, me imagino, ¿no? El lugar donde vivís en el medio del bosque, alucinante. Amamos la Patagonia, ¿no? Del lado de Chile y del lado de Argentina. Me pregunto cuánto de la Patagonia hay en tus animales y en tus esculturas y en esto que haces.
1: Yo creo que hay bastante que como compartir y habitar un espacio.
0: Sí.
1: Uno lo habita de muchas formas, desde esto de que si plantas una acelga, te la estás comiendo, vas al bosque, estás respirando el aroma de esos árboles, te llega la lluvia, cae nieve, te llega el sol, escuchas los pájaros, escuchas el río, el trueno, y eso se impregna en ti y se impregna en las piezas. Al final, a veces hago una pieza y digo, ¿y yo hice esto? ¿En qué momento? Como que...
0: ¿Qué pasó?
1: No sé. Claro, como que...
0: Qué bueno.
1: Como dicen, un canal. Un canal.
0: Un canal, claro.
1: Oye...
0: Tiare, escúchame, entonces, las obras puede ser que nacen de la observación, ¿no? Del territorio, de la, de la experiencia cotidiana, de la investigación.
1: Sí.
0: O quizás de todo eso junto.
1: De todo eso juntos, sí, de lecturas, de compartir
0: lecturas
1: con gente, se arma una gran red,
0: claro,
1: de en torno al conocimiento y al hacer.
0: Claro.
1: Incluso hay veces que he llegado como a soñar cómo hacer una pieza o resolver cosas de una pieza.
0: Uh-huh.
1: La otra vez no sabía cómo y yo quería lograr ver un gato como en un efecto de cámara panorámica 3D, esas que giran como alrededor, que
0: sí,
1: ponen a veces en los matrimonios.
0: Sí, sí, sí, sí.
1: Y sea, ¿cómo lograr llegar a ver eso? Y no pillé ningún programa y en la noche me acosté y soñé con eso. Y vi el gato como
0: genial,
1: de esa misma forma.
0: Te visitó los sueños.
1: Le vi la patita como la apoyaba, sí.
0: Qué genial.
1: Sí.
0: Qué genial, ¿eh? Qué bueno, qué bueno, qué bueno. ¿Sabés que hace unos años hablé con Juana Ramírez? Ella es de Amatenango del Valle, una gran ceramista, y ella hace los jaguares, estos gigantes. Ella es la señora de los jaguares, le dicen. Y ella me dijo
1: sí,
0: lo mismo,
1: hermosos.
0: Ella me dijo que los jaguares se le aparecían en sueños. Yo le pregunté, le digo, ¿vos viste alguna vez un jaguar? Porque no puede ser que lo hagas tan increíble las expresiones con los cachorros y todo.
1: Sí.
0: Y me dijo, no, a mí se me aparecen en los sueños. Bueno, mira, evidentemente hay algo, hay algo ahí en el inconsciente colectivo de nosotros, la gente de Latinoamérica, ¿no?
1: Sí, y no es tan descabellado, si al final si uno lo piensa como en esto de que lo casual no es tan casual.
0: Claro.
1: Como que todo, por ejemplo, está esta teoría que habla de la Tierra como Gaia, como un gran ser vivo. La
0: sí,
1: Tierra en sí, nosotros y todo lo que la compone es una pequeña parte de este sistema que funciona en red. Y si uno piensa cómo funciona el cerebro humano, cómo se conectan las neuronas con la sinapsis, no es como algo que esté programado, sucede estas conexiones
0: uh-huh,
1: y uno es parte de eso también.
0: Claro, claro, hay que estar atentos, ¿no?, a esas cosas.
1: Sí. Sí, estar atento y vivirlas también.
0: Y vivirlas, de
1: vivirla.
0: Una. De una. Está bueno, está bueno, está bueno.
1: Y ser libres, ser felices, como que a veces con toda la información que hay, uno dice, chuta, ¿cómo estamos viviendo? Y una vez escribí un texto que se llamaba Nuestra venganza es ser felices.
0: Claro.
1: Claro. Es como una forma de...
0: De una, está buenísimo, una resistencia desde un lugar muy copado, ¿no?
1: Sí, sí, porque yo no soy pacifista, yo igual creo en la defensa como legítima del oprimido, de la persona esclavizada o que está sufriendo, tenemos legítima derecho a defendernos.
0: Uh-huh. Sí, claro.
1: Y en eso no tiene por qué ser una... algo triste también para nosotros, pues. Puede ser una defensa feliz que nos levante el espíritu, el alma.
0: De una, desde la alegría, ¿no? Está bueno, desde el compartir, está bueno. Tiare, escúchame una cosa, ¿por qué los animales se convierten en parte de tu obra? No, parte central de tu obra, ¿no?
1: Sí, Siempre hice animales en cerámica, y después ya yo fui a tomar clases con José Luis Yamunaque a Lima.
0: Alto lujo.
1: Ya él le pedí hartos consejos de cómo continuar con mi trabajo. Y él me aconsejó que continuara haciendo animales, que era un buen ejercicio, y así lo he tomado durante estos años. Como yo no me formé en ninguna escuela de arte ni nada, ha sido autoformación, y a veces sentía esa necesidad de formarme en algo más, que alguien te guíe, o no sé, tener
0: Claro,
1: prueba, que te digan cómo vas, no sé.
0: claro.
1: Y así fue como me tomé hacer animales como una escuela. Dije, ya voy a hacer animales, ahí voy a estudiar anatomía,
0: Claro.
1: movimiento, equilibrio. Va a ser como mi escuela de escultura o de arte.
0: Buenísimo, buenísimo. Se nota la dedicación, ¿no? Se nota eso. Está buenísimo. Y por ejemplo, cuando modelás un animal, ¿no? ¿Intentás representar a una especie o construís algo cercano a una presencia, a un, no sé, me imagino vos en el bosque, ¿no? Con todas esas cosas que suceden en los bosques o en los espacios donde hay tanta naturaleza, como presencias, como memorias, ¿no? Como
1: Claro.
0: espíritus, no sé, del bosque, ¿viste? Como gente o presencias, no sé, no, no
1: Sí.
0: gente.
1: Claro. Creo que un poco dejo que pase lo que tenga que pasar. No, hay veces que hago un boceto si no logro como, si es que necesito, no siempre, y ahí voy como voy trabajando así como especie de impresora 3D, voy desde abajo hacia arriba,
0: Desde abajo para arriba, sí.
1: sí, siempre voy de abajo para arriba, y ahí ya tengo que tener un poco en la mente, en la cabeza, cómo va a ser la
0: Claro,
1: expresión.
0: claro.
1: Pero a cada lulo que voy avanzando, va insinuando una cosa también, o la patita se va moviendo para un lado, o ya si llego a la cabeza, que es lo más expresivo.
0: Claro.
1: Ahí voy jugando, a lo mejor qué pasa si está mirando para abajo, para arriba, o
0: Claro.
1: capaz se está lamiendo la pata.
0: Qué bueno. Qué bueno. Las expresiones, ¿no? Los distintos gestos.
1: Sí, y dejar que se exprese el material, igual como que te va sugiriendo cosas. Y sigo como esa sugerencia, y también voy yo sugiriéndole al material un gesto, una inclinación, y ahí se va generando este diálogo como en ese texto que te mandé, que estaba
0: Sí, hermoso.
1: trabajando
0: Sí.
1: de la danza entre las manos como del material, y ahí empieza este lenguaje, que es una manera que yo creo que tenemos los ceramistas y la gente que está escuchando quizás. Obviamente lo ha sentido uno empieza a conversar de otra forma.
0: Claro. Claro, sí, hay un diálogo, ¿no? Está buenísimo el texto que me mandaste. Bueno, estuve hoy toda la mañana pensando en eso, ¿no? En el texto que me mandaste, y bueno, por eso hablamos de estas cosas también, porque dije, bueno, Tiar es muy profunda en sus haceres, en su hacer.
1: Puede ser.
0: Está buenísimo. Me gusta la manera en que transmitís las expresiones de los animales, ¿no? Porque se me ocurre que ellos están como conscientes de cómo habitan el territorio, o sea, los gestos de los gatos, de las lechuzas, las libélulas con esas expresiones así, todas como es muy muy especial.
1: Sí, el animal, o sea, en su belleza, como que es imposible replicarlo o hacer
0: Claro.
1: una representación tal cual del
0: Claro.
1: animal. Y ahí yo creo que va mucho también de lo que, en verdad, sabes que no sé bien cómo el tema, he logrado el tema del objeto, simplemente se da eso que te digo,
0: Se da,
1: termino
0: claro.
1: la expresión. y digo, oye, esto lo hice yo como me gusta o no sé, claro, hay veces que no me gusta cómo queda y voy
0: Claro.
1: hundiendo o simplemente a veces he descabezado esculturas como que ya no me gusta y su corte de cabeza.
0: Me gusta también que,
1: Sí.
0: bueno, hablando de la técnica, estás modelando el vacío, ¿no?
1: Claro, con pellizco y lulo y piedra y paleta también uso.
0: Bien, buenísimo, buenísimo, buenísimo, genial, genial. Qué desafío hacer piezas así es buenísimo.
1: Sí, es como se me dio más o menos igual como empecé como y venía del utilitario haciendo mates o
0: Claro.
1: ya y que bueno, así mismo se podrá hacer algo más grande a lo mejor.
0: Claro. Y surgió. Tiare, escúchame,
1: Sí.
0: ¿cómo recolectás las arcillas, las tierras con las que trabajas? ¿De dónde? ¿Son tierras, arcillas que están en tu contexto, en tu lugar? ¿Con qué materiales trabajas?
1: Mirar, aquí donde yo vivo hay un material que le dicen tosca o culmahue, que es como un depósito de ceniza que cuando ahí hubo erupciones, dicen que hubo un periodo de erupciones en que estuvo oscuro el cielo por 40 meses o no sé, muchísimo tiempo, en esos periodos post-dinosaurios que
0: Claro.
1: sucedieron cosas volcánicas y ahí habían nubes de ceniza en suspensión que bajaron. Y esas nubes se depositaron y se empezaron a, o sea, esa ceniza se depositó, se empieza a podrir millones, millones, millones de años, juntar con material orgánico, y se genera una tosca que es como, tú la ves y pareciera que fuera jabón, pareciera que fuera
0: Miramos.
1: arcilla, pero al verla en lupa, tiene pequeñas partículas de piedra pómez,
0: Mira, ceniza.
1: que, claro, y ahí tú te das cuenta que es ceniza porque esa yo las probé, nunca se disolvían al agua, hay que molerlas, lavarlas, y cuando viajé a tomar el curso con Yamunaker, llevé esa tierra y la probamos para hacer unos engobes, y se hizo un engobe súper bueno, parece como este,
0: Miramos.
1: como que vitrifica, se hizo, tiene una terminación muy bonita en las piezas. Ese material está aquí mismo donde vivo. Y
0: Mira.
1: aquí cerca también está la cuesta de las Tarrias, que hay bien vetas de kaolín, que lo usaron aquí para una fábrica nacional que se llamaba Fanalosa, que hacían tazas de baño, lavamanos de
0: Sí.
1: porcelana. Y de estas vetas de caolina, ellos hacían estudios en laboratorio para que no estuviera contaminada con hierro o con óxido de hierro. Y esa la usaban para las porcelanas. Y la otra vez fuimos para allá.
0: Ah, una super arcilla.
1: Sí, son puros cerros de caolín.
0: Claro.
1: De ese también, y con ese hago los hornos y los ladrillos
0: Claro, buenísimo.
1: refractarios.
0: Claro, super
1: El
0: material.
1: uku también, te van apareciendo materiales en viaje. El uku es como una mezcla de mica con pirita, arcilla amarilla, cuarzo y brilla. Es como esto típico que tiene la alfarería mapuche cuando tú ves las piezas arqueológicas, tienen estos trozos adentro.
0: Mira.
1: Y también, como hago esculturas grandes y tengo harta producción, yo igual me aseguro con comprarles arcilla a Marco Barra, que es de nacimiento y que su arcilla es muy buena, es súper plástica, me ha servido harto para la escultura, entonces yo con esa me
0: Claro.
1: voy a la segura de que tengo material para trabajar
0: Claro.
1: y estas otras arcillas que voy juntando voy haciendo cosas más especiales para la casa o para
0: Claro,
1: gente que quiero, o
0: claro.
1: pinturas, engobes, o mezclas también. Si una arcilla no es tan buena, agarro esta de Marco, la mezclo, y
0: Claro.
1: ahí voy juntando materiales.
0: Está buenísimo. Tiare, ¿y el fuego qué lugar ocupa entre esta relación, ¿no? Entre el tiempo, la tierra, todos estos materiales que contás? ¿Qué lugar central, me imagino,
1: Sí,
0: ¿no?
1: el fuego un temazo también
0: El
1: porque
0: fuego.
1: En esto del ir pensando el lenguaje del tiempo, obviamente viene cómo fue que una persona se atrevió a manipular el fuego, primero, antes que la cerámica. ¿Qué habrá pasado? Porque de partida tienes que perderle el miedo a la muerte, porque el fuego es algo peligroso, no es llegar y tocarlo. Claro. Gente dice que quizás cayó un rayo a alguna parte, prendió un árbol, y sacaste una rama y la empezaste a transportar la brasa. Uno puede pensar en todas esas cosas, y también la cerámica te habla de eso, porque hay vasijas que se usaban para transportar el fuego. Y ahí ya viene después, además, lo que significa aprender a manipular el fuego. Uh-huh. Y a leer el fuego, el color del fuego, el color de las piezas. Finalmente el fuego termina siendo algo central, que en el mismo texto que te mandé terminaba con el fuego y ahí quedó como en suspenso, porque tengo que darle, sí, es algo, es un ser por sí mismo también, ¿no?
0: Es un ser
1: y en los sí mitos mismo. En torno al fuego, sí.
0: Y todo lo que hay alrededor del fuego, lo importante que
1: claro,
0: es, ¿no?
1: Prometeo que fue castigado por pasarle el fuego a la humanidad. Hay historias igual de que, por ejemplo, antes decían que la gente aquí no, o sea, esto es un cuento, sí. Un epeu que se llama, que la gente antes no sabía ni cultivar la tierra, ni trabajar la plata, ni la lana, ni la arcilla. Se vivía así como bien salvajes. Y un día habían dos hermanas y una hermana quiso enamorar a Wangelen, que es la estrella del amanecer.
0: Ajá.
1: Que es la primera estrella que se ve cuando amanece. Entonces la hermana le cantaba a la estrella, quería enamorarla. Hasta que la enamoró, entonces la estrella bajó, se casó con esta hermana y

0: hijos que habían tenido y a su familia. Y cuando bajaron, trajeron el conocimiento de la plata, de la cerámica,
1: Mirá
0: del
1: vos,
0: telar.
1: qué hermoso.
0: Sí, son historias, cuentos de la tradición oral
1: Claro.
0: que al final uno los compara y todos van un poco a lo mismo.
1: Claro, de una, está buenísimo. Tiare, en este texto que me compartiste, hay una frase que me quedé pensando: el pasado está adelante porque lo podemos ver, el futuro está atrás porque no lo conocemos. ¿Cómo relacionas esa idea con tu obra?
0: Yo creo que nuestro trabajo es como una conexión que va directo del cerebro con la mano. Y también para la gente que podemos ver, lo vemos, porque también hay personas no videntes que trabajan el barro súper bien también. Y creo que en esto de ese traspaso del cerebro a la mano,
1: Sí.
0: siempre al final está frente a tuyo la pieza y ese trabajo. Y al estar frente tuyo, tú estás viendo como este material antiguo y puedes ver sus años, puedes imaginar todo eso. Entonces, esto lo escuché de una lamienda ya de que es Lika Nantay. Y ella dijo esa frase que allá las personas Lika Nantay tienen esta forma de ver el futuro y el pasado. Y también cuando lo dijo, yo me quedé pensando porque me cambió totalmente la
1: Claro.
0: perspectiva, ¿no? Siempre uno dice el futuro está
1: Claro.
0: más adelante, pero en verdad el futuro es algo que no lo conocemos. Lo que sí conocemos es nuestro pasado, nuestra historia, que uno dice que está para atrás, pero en verdad es lo que podemos ver. El futuro nadie sabe. Nadie sabe lo que va a pasar.
1: Qué bueno, ¿eh? Qué bueno, buenísimo. Yo me quedé pensando cuando lo leí, dije, ah, mira, Tiare, ¿y podríamos pensar al ceramista como alguien que trabaja con el pasado para imaginar el futuro, entonces?
0: Sí, yo creo que ahí depende de cada uno. En mi tiempo pasado era bien punky, entonces escuchaba estos grupos que decían no hay futuro.
1: No future, no.
0: Claro. Entonces igual a veces lo siento así, en verdad no. Puede que no haya futuro. El otro día, por ejemplo, iba manejando, me chocaron y pienso. Es así la vida, es así el equilibrio de la vida. De un momento a otro pasan cosas y entonces el presente es ahora, esto es lo que tengo, no sé, ya uno se va como a lo más, tengo salud, tengo las manos buenas,
1: Bien, aquí y
0: tengo un
1: ahora.
0: oficio
1: Gracias,
0: que
1: ¿no?
0: también es,
1: Gracias.
0: sí,
1: De
0: gracias
1: una.
0: también por tener un oficio, que
1: Claro,
0: creo
1: eso es un montón.
0: que eso. Sí, poder vivir de lo que a uno le gusta,
1: Claro.
0: poder crear.
1: Claro, sí, qué lindo, qué lindo, qué lindo. Somos agradecidos a la Pachamama, a la Wallmapu, a que estamos aquí y ahora, ¿no? Charlando y compartiendo el oficio y estando, ¿no?
0: Sí.
1: En este momento, coincidiendo con tanta gente tan linda también, ¿no?
0: Sí, saludos a Gaby, Pedro.
1: Ah, bien, seguro que nos están escuchando.
0: Sí.
1: Un gran abrazo a Gaby y Pedro, sí. Así que nada, bueno, mira, Tiare, se nos ha terminado el programa. Me encantó haber charlado con vos, así que muchísimas gracias por esta charla.
0: Gracias.
1: Y gracias por coincidir en este
0: Gracias.
1: momento de la vida también, ya que estamos con estas
0: Sí.
1: reflexiones.
0: Sí. Y buenísimo. Bienvenido cuando andes por acá. Ojalá puedas conocer algún día
1: Ojalá,
0: aquí.
1: ojalá, me encantaría algún día te hubiera a visitar, Tiare, ahí a la Patagonia chilena. Un gran abrazo y saludos a tu familia, Tiare. Estamos en contacto.
0: Muchas gracias. Un abrazo
1: Gracias.
0: igual.
1: Chau. Bueno, hemos tenido un programa buenísimo. Acá charlamos con Tiare Ávila Aranda, una gran alfarera de la Patagonia chilena. Así que nada, placer total, un gustazo haber podido charlar con ella. Bueno, les cuento los temas que escuchamos. Natalia Docco, Respira, Toco y me voy por la Bersuit. Y ahora vamos a terminar con Run Run, se fue pa'l norte, de nuestra amada Violeta Viola Chilensis. Le vamos a decir como la llamaba su hermano, Viola Chilensis. Muchísimas gracias, nos escuchamos la semana siguiente.

0: 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Hacemos una pausa, un breve espacio publicitario y ya regresamos. ¿Trabajás con serigrafía o necesitas yablones? 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

0: Hola, hola,
1: hola.
0: Hola,
1: pero
0: hola.
1: Qué maravilla, qué vocalización.
0: Vamos de vuelta. Hola, hola, hola.
1: Hola.
0: ¿Cómo estás? Mire, hoy estoy así que es lo que queda de Velardi.
1: Opa.
0: Sí, sí.
1: Buah.
0: ¿Cómo
1: está?
0: ¿Cómo está, Marcela?
1: Muy bien, aquí renovando nuestros votos. Dentro de 7 días nada más volveremos, pero mientras tanto cumplimos la promesa de los 7 anteriores.
0: Yo con estos cambios climáticos, mi cuerpo pasa factura y a veces estoy resfriado.
1: Desde Buenos Aires, Argentina, estamos transmitiendo el canto vivo de América hoy. Y vamos a comenzar nuestro viaje desde Brasil. Brasil, México, Guatemala, prepárense, El Salvador, Venezuela, Argentina, Italia, Francia, Ecuador. Bueno, se me ocurre que escuchar esta voz increíble de Alcione, llamada La Marrón, así le dicen, Alcione Díaz Nazaret, conocida como Alcione, que es una cantante brasileña, obtuvo reconocimiento internacional a principios allá del año 1970. Y desde entonces, bueno, se convirtió en una de las artistas más vendidas del Brasil. Nació un 21 de noviembre de 1947 en São Luís, Maranhão, allí en tierra brasileña, o la tierra verde, como le llaman. Ha recibido nominaciones y premios como el Grammy, como al mejor álbum de samba Pagode. Bueno, ella va a contarnos una historia. En realidad son dos y tienen que ver con el amor que tan bien hace al espíritu, al alma, al cuerpo, a la piel. Mujer ideal. Y luego, pegadito nada más, a lo aquí en el Canto Vivo de América.

Escuchar a este intérprete, Mumuzinho, también nacido allá en Río de Janeiro, estado de Río de Janeiro, en Brasil, un 14 de diciembre de 1983, tiene una alegría, una dinámica, un montón de virtudes que necesita y merece tener un artista, un actor en este caso, como es el de Mumuzinho. Y no hace mucho, en una presentación de Alcione, él llega y hace una imitación junto a ella, con ella, porque tiene adoración por varios artistas. Pero bueno, en este caso fue ella la homenajeada. Y ahora será el tiempo de escuchar a Mumuzinho, Você Me Vira a Cabeza, y después Do Prazer, otra canción que también pudiera reflejar la personalidad de Alexander. Bueno, escúchenlo. Mumuzinho, aquí en El Canto Vivo de América, hoy.

Y de Brasil nos vamos a México. Y México nos estaba esperando Carlos Macías junto a Víctor García, dos voces y cantautores mexicanos responsables de éxitos tan, tan mentados como Divina Tú, Basta, Amarte Así, Tu Perfume, Mil Vidas y Olvidarte Jamás. Bueno, hoy la obra elegida es Tu Olvido. Y Víctor García, Víctor Alejandro García Pérez, es un cantante y actor mexicano que se dio a conocer allá por el año 2002 como integrante del reality show La Academia, en su primera generación, donde bueno, obtuvo el segundo lugar de competencia, pero el primero en el corazón de los mexicanos. Nació un 1 de octubre de 1975 en la ciudad Madero, México, y junto a nuestro querido Carlos Macías interpretan Tu Olvido.

0: El maestro Carlos Macías.
1: Víctor García.
0: ¿Dónde están mis niñas? ¿Dónde?

Y uno se querencia de los lugares donde el otro también, y donde la música abraza, y con esa sensualidad que puede pronunciar en esos versos que dicen todo aquello que tal vez uno calla. Pero algún autor, algún poeta, seguramente conoce de esas cuitas. Y llega el músico y le da su savia, su vida, sus sonoridades. Y nacen los mensajes de 3 o 4 minutos, donde en un principio, nudo y fin, relatan aquello que nos está pasando. Y forman parte de esa historia musical que generan el silencio, la sonrisa, el beso, la lágrima. Porque eso es el amor, es la conjunción de todo aquello que uno desea, gesta, ama, protege y defiende a capa y espada. Esta es la cosmovisión de José Manuel Mijares Morán, conocido popularmente como su nombre artístico Mijares, un cantante y productor mexicano que nace un 7 de febrero de 1958 en la Ciudad de México. Y dice: no dejo de esperarte. Aquí, en el canto vivo de América hoy, 5 minutos 9 segundos de revelaciones, de un corazón desnudo, de un amor, de ese amor.

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Y luego de escuchar música desde Brasil, México, bajamos a Guatemala, este país que poco sabemos, pero qué linda música. Uno de los autores, José Ernesto Monzón, nació en Todos los Santos, Cuchumatán, el 31 de diciembre de 1917 y fallece en la ciudad de Guatemala un 24 de septiembre de 2003. Fue un compositor y cantautor guatemalteco. Una de sus obras y la más importante que habla de Guatemala nos dice: yo soy puro guatemalteco, en la interpretación de Mario Hulajuj. Guatemala presente en el canto vivo de América hoy.

Qué bellas las marimbas, qué hermosa música que tenemos también en esa América Central. Vamos a El Salvador y también tiene sus cantantes como Arquímedes Reyes, mejor conocido como Quime, ha sido bautizado como embajador y vocero de la identidad y de la cultura salvadoreña en el mundo por sus aportes en materia de posicionamiento y cohesión de la diáspora salvadoreña. ¿Qué más podemos decir de Quime? El Salvador, bendita tierra, es lo que nos va a cantar y allí también nos va a pintar ese El Salvador, ese país tan, pero tan bello. ¿Lo escuchamos?

y de estos países y de esta bella música, vamos a pasar a Argentina. Este grupo que es muy destacado, es un grupo vocal instrumental que fue creado en Mendoza ya por 1975 en Argentina, que renovó las formas estilísticas de la música folclórica argentina y de América Latina. Me refiero a Marcama, que significa al pueblo en quechua. Y en aquella oportunidad, en aquellos años, asomaban Juan Lázaro Méndolas, Lars Nilsson, Archi Zambrano, Eduardo Ordóñez, Juan Alberto Ábalos, Toño Contreras, Damián Sánchez, Eduardo Ocaranza, Domingo Canciani, Jorge Sosa, Carlos Ruiz, Walter Sabatini, Pablo Salcedo, Eduardo Alfredo Pinto, Pablo Budini, Pablo Gusso, Bernardo Ríos, Martín Castro y Fabricio Amicarelli. Hoy, con otra formación, Archi Zambrano y dos compañeros que tiene, es lo que vamos a escuchar y lo que vamos a compartir de este Marcama. Este Marcama que todavía está allí en Mendoza, pero con una nueva formación. Van a interpretar de Venezuela, Señor Gabán, Marcama para todos ustedes.

No podía faltar nuestro espacio de Música Sin Fronteras, y para eso llega Richard Galeano, un compositor musical y acordeonista franco-italiano de jazz, que nace allá en Cannes por el año 1950, un 12 de diciembre, y toma como bandera propia la obra de su queridísimo amigo Astor Piazzolla. Vamos a escuchar Sur, Regreso al Amor, en la versión de Richard Galeano, aquí en El Canto Vivo de América, hoy.

Hace unos años grabamos junto a Jorge Castro Posadas y en el recuerdo nos queda Juan Llanos, que estaba dirigiendo esa grabación. Y esto me trae recuerdos, pero también decirles de Jorge Castro Posadas como autor y compositor. Aquí le escribió para Este Indio Solo, así lo tituló, Huayno para un Indio Solo. Esta obra es muy, muy linda y tiene que ver con el canto vivo de América, por eso lo vamos a difundir. 5 minutos, 8 segundos de buena música argentina y de el cantautor Jorge Castro Posadas.

0: Bueno, y después de pasear por tantos lugares como lo hemos hecho en esta oportunidad, llega el tiempo de la despedida y será desde Ecuador, ¿verdad? Con música andina.
1: Andinamarca es un grupo ecuatoriano. Este grupo de música andina latinoamericana que se fundó en octubre del 2004 es el que va a cerrar con esta obra Ñukallasta Casorio Andina Marca, música desde el Ecuador en forma nueva y en forma ancestral, con ese toque del Ecuador que nos ofrece San Juanitos y todo lindo colorido y lindas notas musicales de melodías de esta parte de América.
0: Gracias por acompañarnos una vez más y, como comenzamos diciendo en la apertura, dentro de 7 días nada más estaremos aquí con ustedes para compartir la belleza que tiene la música del mundo.
1: Gracias a ustedes por escucharnos y será hasta dentro de una semanita. Vamos a ver cómo estamos para la próxima.
0: Divinísimo.
1: Un abrazo.
0: Divinísimo. Chao, chao, chao, chao.

0: 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Hacemos una pausa, un breve espacio publicitario y ya regresamos. ¿Trabajás con serigrafía o necesitas yablones? 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
10: Hola, hola, gracias por estar de nuevo en Andares por el Mundo, gracias por acompañarnos en este segundo capítulo de la sexta temporada dedicado a la historia de la danza inclusiva. Y la historia no solamente es lo que se remonta a lo que estaba antes que nosotras, hay historias que empiezan hoy, que están empezando ahora o que acaban de empezar hace un tiempito a partir de una circunstancia personal, a partir de algún descubrimiento. Y por ahí pensamos que hemos llegado a la danza inclusiva siempre a través de otras. Y en otras ocasiones pasa que alguien descubre algo en su propio cuerpo, una forma de hacer las cosas, y después conecta con esto que hoy llamamos danza inclusiva, danza integradora o la accesibilidad en la danza. Historias que empiezan a partir de algo personal, como la de nuestra invitada de hoy. Y les voy a leer su presentación en primera persona. Ella dice: soy Luciana Cortines, tengo 55 años. Me gusta que me digan Luchi. Soy una cordobesa que ama profundamente la vida como vaya tocando. Mi gran aliada, la danza, me acompañó a poder transformar sombras en luz. Soy modelo inclusiva, influencer y bailarina de alma. Tuve una gran vocación. Fui docente de nivel inicial. Me siento muy agradecida de poder seguir regalándome la posibilidad de evolucionar como ser. En esta vida que es impermanente, pero que es bonita como toque. confío y creo que se puede vivir desde el amor, el respeto y sin juicios. Nada más y nada menos que con estas palabras le vamos a dar la bienvenida a esta bailarina que descubrimos por las redes y por los contactos de otra, de alguien que sabe, que hace, que conoce, que vio, que comparte. Así que muy agradecidas a quienes generan estas redes donde nos vamos encontrando. Le vamos a dar la bienvenida al programa de hoy a Luchi Cortines, Luchi como toque.

0: Bienvenida, Luchi, a Andares por el Mundo. Gracias por aceptar esta entrevista. Gracias por aceptar ser parte de la sexta temporada ya de Andares.
1: Bueno, muchas gracias por invitarme, un placer, feliz de ser parte y de bueno, compartir este momento con vos.
0: Nos fue una alegría encontrarte. Andamos repartidas por el mundo, pero cuando nos toca seguir encontrando compañeras dentro de la Argentina, en otras provincias, haciendo cosas, en eso le agradecemos infinito a las redes siempre, que nos da esta posibilidad. Y te vi bailando, bailando en la calle, bailando en todas partes. Así que bueno, quiero que por favor nos cuentes del lugar donde estás, que les cuentes a quienes nos escuchan dónde estás y cómo es. ¿Cómo son esos lugares por los que andás ahí bastoneando?
1: Bueno, yo soy de Córdoba, capital, y sí, yo soy muy, muy bailarina de toda la vida y ando por todos lados moviéndome un poco, encontrando en la danza una manera de transitar lo que me va tocando en la vida, como una compañera guiada para aceptar, para transformar, para bailar absolutamente todo, ¿no? Pero bueno, por todos lados con mi bastón libertad, antes lo hacía sola, yo bailo desde toda la vida, bailaba en un grupo de danza con nuestro gran profesor Joel Doval, que de allí quedó un grupo de bailarinas, amigas hermosas. La danza trajo mucho a mi vida, ¿viste? Mucha, mucha amistad, mucho amor, mucha pasión. Y bueno, y después en la vida me tocaron transitar cosas. Desde el 2018, una enfermedad desmielinizante, neurodegenerativa, progresiva. Y bueno, y con la danza de aliada y de compañera fui como aceptando y transformando todo lo que me iba pasando en oportunidad de seguir bailando, ¿no? Como tocaba. Así que así, por todos lados bailando, pero acompañada esta vez de mi bastón, de un cuello, de mis rodilleras, de mis tobilleras, de mi muñequera a veces para apoyar, pero siempre de la mano de la danza, o sea, recibiendo los apoyos de la mano de la danza.
0: Ay, bueno, ahora vamos a entrar en esa parte de estas amigas, partes del cuerpo, extensiones. Me interesa seguir por ahí. Pero antes te voy a pedir que nos cuentes un poquito de tu paisaje. Que nos cuentes, pensá que nos escucha gente de muchos lugares. Es decir, ¿cómo decimos Córdoba? ¿Cómo es tu Córdoba? Porque por ahí las otras compañeras cordobesas tendrán sus sensaciones en la ciudad, pero ¿cómo es tu Córdoba?
1: Sí, bueno, Córdoba es espectacular, es montañas, son montañas, son ríos, a la vez es una ciudad muy linda. Bueno, yo vivo en un barrio muy tranquilo a la vez. Los cordobeses son también alegría. Yo, más allá de como la ciudad, te puedo decir de la gente, o sea, yo me siento como muy, muy cordobesa en la manera de ser también, ¿no? No sé, yo siento que Córdoba es hogar, es abrazar, es divertirse, es compartir, es estar con el otro, es bailarte un cuarteto y poder también bailar un tango o poder escuchar al otro, qué sé yo, en una plaza porque tiene un problema. Para mí es todo eso somos los cordobeses y nuestra Córdoba, ¿no?
0: Me encanta las descripciones de los lugares a veces han tenido que ver, ¿no?, con los olores, con las comidas, hasta recetas nos han dado, pero me encantó esto de que digas, es la gente, o sea, el lugar donde estoy es la gente. Y ustedes lo llevan a donde quiera que van, porque ahí donde encontrás cordobeses en cualquier lugar del mundo es esto, es hablar, es bailar, es reírse, es encontrarlo siempre en montoncito, ¿verdad que sí? Que es verdad, Córdoba no es el lugar, es a donde están se arman su Córdoba, ¿no? Entonces, antes de ir ahí a a toda esa otra parte, esta charla por ahí que queremos como dividirla un poco entre que cuente, que sigas contándonos un poquito más de tu experiencia de vida, de tu experiencia de trabajo, del blog, de las redes, de la parte de la danza y de la parte que acompaña a todo lo que hacemos alrededor de la danza, que tiene que ver con la gestión, con la comunicación, con todo eso que hace que la danza aparezca, se conozca.
1: Justamente, mira vos, todo viene a partir de la danza. Yo quería bailar como antes en mi grupo avanzado de danza. Y la enfermedad avanzaba y yo no podía avanzar a la par de mis amigas. Entonces tuve como que frenar, hacer una pausa, respirar y decir, bueno, hay que cambiar el escenario. Y junto a un psicólogo, me acuerdo que en ese momento me acompañaba, dijimos, bueno, hay que transitar todas estas emociones, esta frustración que sentía todo. Pero bueno, me di la posibilidad de despedir a la Luchi que era antes y le di la bienvenida a la Luchi de hoy. Pero lo hice acompañada de este blog maravilloso llamado Como Toque. ¿Y por qué te digo acompañada? Porque yo me tiré la pileta. A mí toda la vida me gustó cantar, actuar, bailar de chiquita. Hacía shows en mi casa, a mis hermanas, a mi familia. Cuando se juntaban, viste, yo hago el show. Bueno, siempre. Me gustaron las cámaras. De chica era modelo, de hecho sigo siendo modelo. Yo siempre digo que mi mejor amiga es la cámara me ama y que yo amo la cámara. Bueno, y fue muy fuerte, te juro, fue muy fuerte porque un día estaba y dije, bueno, cuando mi psicólogo me dijo hay que cambiar el escenario, dije, bueno, me tiro a la pileta y armo un blog. En esto de armar un blog, porque dije, bueno, me gustaba también escribir, entonces encontré este espacio donde empecé a bailar para mí misma y en este bailar para mí, en videítos y escribir cosas, que se llamaba Como Toque, ¿por qué lo llamo Como Toque? No se llamaba, si no se llama. Ahora sí se llama Como Toque, soy Luchi, porque para mí el Como Toque de la vida estaba bien. Yo nunca renegué de lo que me pasaba. O sea, sí lo transitaban con las emociones que me pasaban. Obvio que pasé distintas etapas desde el 2018, pero yo no fui una persona que me quedé como en el enojo, en el sufrimiento. No, yo siempre encontraba, digamos, el para qué. De lo que me venía sucediendo. Y siempre pasaban para qué muy lindos. O sea, entonces, bueno, llegó este como toque, empecé a bailar, me empecé a reconocer esta lucha con este nuevo cuerpo, con estos nuevos apoyos, con esta nueva danza hermosa, porque yo veo hoy mi danza y tal vez la veo hasta mucho más bella que la que bailaba en el 2015, en el 2014, con una técnica maravillosa y un montón de cosas, y sin embargo hoy la veo mucho más hermosa, más conectada con el ser, con el sentir.
0: Como una
1: Sí.
0: autenticidad, ¿no? Que sale de.
1: Sí, y muy como conectada desde el sentir también, porque a partir de este como toque empecé a bailar todas mis emociones, empecé, nada, yo a veces, qué sé yo, después de pasar un brote, porque mi enfermedad se desarrolla así, a través de episodios, a través de brotes, yo después de que lo transito necesito bailar, porque el bailar me saca de esa sensación que no la pasé tan bien, entonces cuando bailo es como, ah, oh, qué hermoso, o si transito alguna angustia, la bailo también, es como. El bailar es como mi manera de vivir también, ¿no?
0: No que te interrumpa, pero es muy afín a la forma en que hemos elegido nosotras como grupo trabajar. Y de hecho nos juntamos a hacer las clases y nos preguntamos, bueno, ¿qué nos está pasando? Y es esto, la compañera fue al dentista, quedó con su cabeza que le explota y su dolor, y dice, vine igual y vengo a bailar esto, me pasó tal cosa que me pone triste y hoy lo vengo a poner acá en este grupo y eso se baila. Y realmente no solo tiene que ver con lo que puede ayudar, sino con cómo realmente se crea una danza de verdad.
1: Total, total. que no tiene tanto que ver con esto de la coreografía, que eso es maravilloso también. O sea, yo amo el escenario y es más, sigo participando ahora. Volví a bailar porque, bueno, tuve que bajar o sea, bajé a la tierra a decir, bueno, ya no puedo participar del grupo de mis amigas bailarinas del grupo avanzado, pero sin embargo, volví a bailar a un grupo de free dance de la escuela de Magda Acef, que estoy feliz, y con un grupo de free dance de mujeres hermosas que también estoy feliz, a las cuales le mando un beso porque me dijeron, me nombraron, si no, cuando te escuchemos te matamos. Vamos a participar también seguramente en un show y voy a ser feliz también, pero digo, mi danza tiene como otro propósito, ¿viste? Es como que yo siento que es ya mi manera de transitar la vida. Yo ya no me concibo sin transitar momentos de danza en el día. Por ejemplo, ayer que venía de un fin de semana medio así como post-medicación, bueno. A la mañana tuve un momento sola en mi pieza con dos o tres temas que tuve que fluir danzando, conectando. Es como que, y como sea, ¿no? Lo puedo hacer en la cama, tirada, moviendo el brazo, los dedos, no importa cómo, yo siempre digo, no importa cómo, no importa qué, no importa cuánto puedas, pero siempre me repito este mantra. No dejes nunca de bailar. O sea, bailas, siempre bailas. No importa cómo, no importa cuánto, pero nunca dejes de bailar. Es como que me lo repito siempre.
0: Me encanta para ponerlo así como título.
2: Danza contada.
3: Danza contada.
2: Danza contada.
4: En una sala amplia con paredes lisas, blancas y piso de madera. Hay varias personas sentadas en el piso, apoyadas en la pared o tiradas en el piso. Y otro grupo de personas moviéndose en el espacio, un espacio compartido. Algunas en contacto, otras no. Hay una predominancia de colores negro, rojo, blanco y naranja. Y no están muy abrigados, descalzos. Hay un grupo de personas moviéndose, pero la cámara toma centralmente a Samantha y a Florencia, que están teniendo una danza sin contacto casi, pero muy conectadas entre ellas, en la que hay mucho de juego, tirándose por el piso, rolando por el piso, volviéndose a parar, haciendo acrobacias, paradas de mano, muy sueltas en sus movimientos, la cabeza muy suelta, caen al piso y vuelven a levantarse, se ríen, están divertidas en esa danza.
0: Quería, bueno, hablar un poquito de esto que hablabas de los apoyos, pero me llevaste, tenemos como varios temas que nos ha ido pasando que por ahí, por un comentario que uno hace, por un afiche, por eso se generan a veces debates, discusiones, idas y vueltas que son muy interesantes. Y uno tiene que ver con esto, con cuál es la danza, si la del escenario, si la que se baila en cualquier lado, si hay una más que otra, menos que otra, ya ni te lo pregunto, lo dijiste, esto de que en realidad no hay por qué poner una contra la otra, ¿no? Que podemos hacer esta danza de lo que nos pasa día a día, quien quiere escenario puede hacerlo en el escenario, quien quiera la calle, o sea, no hay un espacio que sea más valioso que otro, que hiciste vos ahí un resumen muy claro de eso. Pero ha pasado, sobre todo las compañeras que han sido entrenadas como bailarinas, ¿no? Como, ah, si no hay técnica, ¿qué pasa? ¿Qué tan danza es? Y es una discusión que no va a terminar, que me encanta que no termine, pero bueno, ya que aparece, la tomo.
1: Y yo digo, qué pena eso, ¿no? Porque ¿cuántas mujeres no se animan a ir a estas clases de free dance o de danza libre, a simplemente bailar y sentir el baile, porque eso les permite liberarse o sentirse tan felices. Vos no sabés la cantidad de personas que yo siento que dicen, a mí me encantaría bailar, pero no me animo. No, anímate. Anímate a ir a bailar, a disfrutar, a ser vos. Porque muchas personas a través de la danza empiezan, viste, como a soltarse, a liberarse, a conectar con eso de adentro que tal vez no lo conectaste de otra manera, viste, mucha gente lo conecta a través del arte, a través de la literatura, de la pintura, pero bueno, yo creo que la danza es muy especial para conectar. Bueno, yo es que yo soy muy apasionada con la danza. Yo no.
0: Claramente. Bueno,
1: porque vos muchas veces me ha pasado de bailar y después de bailar, ahí nomás escribo algo. Es como que me lleva para todos los rincones de mi ser. O sea, es como. Es muy fuerte. Y cada vez, mientras más grande estoy, me doy cuenta que más profundo o más. Más fuerte la siento.
0: Y con respecto a los apoyos, ¿vos estás trabajando en algún espacio que se diga inclusivo, de danza inclusiva? ¿Haces danza de la otra danza que no tiene adjetivos?
1: Bueno, yo no voy a una clase común, de hecho. Estuve 2 años yendo a la escuela con mi grupo anterior de danza, pero ahí me exigía mucho yo. Estuvo bárbaro porque en un momento lo pude hacer, pero bueno, el año pasado por eso me dio después un brote bastante importante que me afectó un poco la parte respiratoria y ahí fue todo, viste, esta cosa de conciencia también corporal que te genera también la danza de decir hasta dónde yo quiero seguir llevando la danza desde esa exigencia. Entonces también fue como la pausa de decir, no es por ahí mi momento hoy de volver a elegir la danza. Y ahí fue cuando ahora volví como a la esencia, mira qué loco, ¿no? Porque volví, yo cuando empecé a bailar de grande nuevamente, empecé free dance, o sea, te estoy hablando hace bastante, ¿no? Como 15 años, pero empecé free dance, empecé, bueno, jazz, un montón de cosas. Y empecé free dance. Y ahora volví a free dance, al baile libre, que es espectacular. ¿Por qué? Porque es una clase como mucho más, más tranqui, además con esta profe que te digo que amo, y que la puede hacer cualquier persona. Entonces yo fui como a mi interior y dije, a ver, ¿a dónde puedo ir a bailar donde pueda hacer la clase y no pueda estar como sentada todo el tiempo viendo lo que no puedo hacer y solamente hacer una parte, y pueda sí estar en una clase donde me sienta a descansar un rato mientras las chicas marcan la coreo con Magda y yo ahí la marco como mentalmente y después me paro, la hago feliz, chocha, y me siento tan parte. ¡Qué maravilloso! Entonces, porque acá, por lo menos acá en Córdoba, no encontré como un lugar como de baile inclusivo, o sea, no, tampoco creo que busqué tanto, porque bueno, me he sentido cómoda donde estuve hasta ahora. Así que bueno, por ahora estoy así, como compartiendo estos espacios, como te digo, con mis apoyos. Apenas llegué, Magda me dice, decime qué necesitas, en qué te puedo ayudar. No, yo me pongo una silla al lado del salón y bailo y me siento cuando lo necesito y me apoyo con mi bastón cuando lo necesito, y claro, bueno, y todo es así.
0: ¿Incorporan, por ejemplo, las compañeras ahí en sus coreos, de todo el bastón, el apoyo, todo eso?
1: En los dos lugares donde estuve, tanto mi profe Cecilia de Ericia, que fue con el grupo de mis amigas avanzado con el que yo compartí los 2 primeros años cuando volví a bailar, que fue todo un tema, no solo me recibieron, sino como que trataba de adaptar las coreos para que las chicas, cuando por ejemplo bajaba un grupo, algunas quedaban arriba cuando yo no podía bajar, o sea, como que creo que adaptaba las coreos también para que yo pueda ser parte de una manera súper amorosa, y después ahora también, no, súper bien, pero en esta clase yo creo que no hace falta tanto, porque yo soy ya parte del grupo más armoniosamente, que yo voy a una clase que es más adecuada a lo que yo puedo hacer hoy. Creo que yo fui más honesta conmigo de volver a la esencia y decir, bueno, yo hoy estoy para hacer freelance, que es como más tranqui, y estoy feliz. No sabes lo bien que la paso. No, nos tiene sumando la profe, no podemos ni hablar en las clases, pero bailo un montón.
0: No, buenísimo eso, lo pensaba desde dos lugares esto. Por un lado, buenísimo tener un espacio en el que te sientas cómoda para bailar, pero digamos, vos llegás ahí con un aporte también al grupo, vos tenés tus accesorios que el resto del grupo, digo, esto que decías, ¿no? Cambiamos la coreografía para adaptarse a lo que yo puedo hacer, o me imagino a todas las compañeras tratando de conseguir bastones para hacer un acorio de bastones, no sé.
1: No, eso nunca pasó, nunca pasó.
0: Todavía puede pasar. Vos esto, estás trayendo un aporte, esta diferencia en la forma de bailar, de moverse, del ritmo, de todo. Entonces, ¿cómo también el grupo toma esto para crecer de otra manera? Lo pensé por ese lado.
1: Sí, te soy honesta, cuando vos dijiste traemos bastones, todo, yo soy media rara en eso, y todavía me pasa que digo, me siento como incómoda. Yo soy, lo primero que les digo a las profes son, no adaptes nada a mí, yo me adapto al grupo, te lo juro, yo soy tremenda.
0: Es un potencial, es un potencial enorme.
1: Vos sabés que soy, lo primero que les dije a mis dos profes, que bueno, no, ustedes no adapten nada a mí, yo me adapto, yo me acomodo, y me hiciste pensar eso que dijiste ahora, mira lo que sale de esto.
0: Sabes que también uno de los trabajos que hemos hecho dentro de todo el trabajo de sexualidades, sobre todo, que hemos tenido que hacer a partir del trabajo grupal con la danza, con una genia que es Silvina Peirano, ella nos hablaba de erotizar la ortopedia, decía. Ponerla a jugar como esto, ¿no? Es una extensión del cuerpo o algo en la que me apoyo, algo que me ayuda, algo que es parte mía, pero que también, digamos, tiene su belleza, tiene su estética, una forma de ser mostrada que a nosotras, por ejemplo, nosotras políticamente hemos elegido esto, sí, erotizar sí. La ortopedia, ponerla en los afiches que nos ha generado, ¿no? Uy, pero la gente va a pensar que, o asusta, ¿no? También, bueno, pero también es parte del ejercicio de empezar a desasustarse y reconocerlo como algo que está, que existe, que se usa, que es frecuente, que cualquiera de nosotras en cualquier momento de nuestra vida puede usar, nos puede visitar.
1: Yo con mi bastón, me siento re sexy bailando, Mira que a veces digo, porque bueno, yo tengo a veces afectadas las muñecas también, lo mío se va afectando como todo el cuerpito, y digo, voy a descansar y me hago la que le decía el otro día a mis quines, voy a probar bailar sin el bastón, pero claro, si suelto el bastón, por otro lado compenso demasiado el cuerpo de otra manera que tampoco está tan bueno. Entonces no, yo amo mi bastón, o sea, me da seguridad, es como una parte, yo le puse libertad de nombre porque hasta me da libertad, no solamente en el baile, me da seguridad además, sino en la vida misma. Yo me manejo sola para todos lados, con el Uber, me voy de un lado a otro, por el bastón, porque yo tengo mucha movilidad, porque gracias a Dios, a través del baile, yo sigo mi movilidad muy, muy activa, a través de mi neurorehabilitación, todo. Pero yo tengo mis huesos súper, súper frágiles, digamos. Entonces, lo que más tengo que evitar es una caída, porque sobre todo para eso uso el bastón, o sea, porque si yo me caigo, tengo que estar en reposo. Si estoy en reposo, mis músculos siguen perdiendo fuerza. Entonces, una cadena, ¿qué es lo que hay que evitar? ¿Para qué? Para estar sanos. Entonces, yo me siento sana, o sea, yo estoy totalmente acostumbrada a vivir con este cuerpo. Pero bueno, en la danza, para mí es mi gran aliado, pero nunca se me había ocurrido esto que me dijiste, de como de esto de las coreos, de que no, nunca, nunca. La verdad, sí. Yo voy a las clases y digo, nadie me hace nada a mí, nadie, yo me pongo así, qué loco.
0: Bien, vamos a aprovechar este momento, así vamos a hacer como en terapia, vamos a dejarlo acá, es un placer, así que no dejemos de encontrarnos, sí, contanos el nombre de nuevo de tu blog, cómo te encontramos en Instagram.
1: Bueno, en Instagram se llama Como Toque Soy Luchi, no programo nada. En mi blog yo me despierto y lo que siento voy subiendo. Es como que es muy espontáneo. Ahí estoy.
0: Bien, ¿cómo toque entonces?
1: Cuenten conmigo para lo que necesiten, para llegan a venir a Córdoba, obviamente que lo que quieran, ojalá. Cuenten conmigo, porque ojalá que la danza nos siga uniendo, porque es lo más lindo.
0: Cierto que sí.

Y así vamos contando historias, encontrando historias por estos paisajes hermosos. Gracias, Luchi, por habernos dado tu tiempo. Gracias a todas las personas que están ahí escuchando y sosteniendo este programa de danza, este programa sobre inclusión, sobre accesibilidad. Te cuento lo que escuchábamos hoy. En la apertura, la samba Córdoba Linda, en la interpretación del grupo vocal cordobés Cantoral. En el cierre, escuchábamos al potro Rodrigo Bueno cantando su clásico cuarteto Soy Cordobés. La música que nos da identidad y que abre cada programa es de Matereré Trío, y en la sección de danza contada, la voz de Remedios nos describía una danza con absoluta objetividad. Ya saben, si quieren saber más de nosotras, ofrecernos sus danzas contadas, sus textos leídos, saben que nos pueden encontrar en el Instagram Andares Danza Inclusiva, en el Instagram de Radio Seibo. Y así seguimos, los esperamos en

0: estas hermosas historias de amor y danza. Chau, chau.
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Hacemos una pausa, un breve espacio publicitario y ya regresamos. ¿Trabajás con serigrafía o necesitas yablones? 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

0: Muy buenas tardes, saludo con la paz de Cristo a toda la audiencia. Y así como cada miércoles a partir de las 18:30, junto a Jesús, allí en Italia. Sabemos que hay 5 horas de diferencia, así que sería 23:30. Bueno, con la diferencia horaria, queremos darte la muy buena tarde o muy buenas noches. De esta manera, le damos inicio a este hermoso programa, Vuelve a Casa. Vuelve a Casa es un programa basado justamente en la historia del hijo pródigo, donde este joven, creyendo que había algo mejor para su vida, comenzó a transitar un camino, y bien se cumple lo que dice la palabra de Dios, que hay caminos que al hombre le parece bueno, pero el fin es de muerte. Si bien no murió literalmente, pero murió su fe, su esperanza, murió aquellas cosas lindas que estaban en su corazón, y dice que en un momento volvió en sí y decidió volver a donde lo esperaban. Y yo siempre hago este pensamiento, ¿no? Me gusta pensar qué habrá pasado por su corazón, si bien él reconoció su error y decidió volver porque encontró que no había nada de este mundo, por decirlo así, que fuera mejor de lo que él tenía, porque él tenía todo. Tenía una vida plena, tenía un amor eterno. Realmente se equivocó, lo reconoció, y así nos pasa a nosotros los seres humanos, como que pensamos que hay algo, siempre algo mejor, porque el diablo es un astuto, digamos, por decirlo así, y nos lleva a caminos o nos muestra como luces de colores, ¿no? Para atraparnos. Y nosotros, cuando nos distraemos de la comunión con Dios, nos distraemos de la comunión con la palabra, nos enfriamos espiritualmente, entramos en ese camino de error. Claro, después cuando nos golpeamos, cuando nos aflige la circunstancia, ahí recordamos que Dios existe, que nos ama, que nos dio la oportunidad a través de Jesucristo, primeramente para ser salvos, que no es cualquier cosa, es lo más importante que el hombre o mujer tiene en esta tierra. Dice que la vida para Dios es como una neblina. Viste que la neblina en la mañana puede ser densa, puede ser muy fuerte, ¿no? Quizá no se ve nada, pero cuando viene el sol desaparece y ya nadie más habla de esa neblina. Así es la vida del ser humano, es su momento. Y hay que aprovecharlo. Este es el momento que yo todavía puedo buscar a Dios. Puedo saber que hay un Dios que es el creador de los cielos y la tierra, que nos creó a todos, que Él nos llama criaturas. Pero un día entendemos que a través de Jesucristo Él nos hizo o nos hace, si acepto esta verdad y esta hermosa, esta esperanza de gloria, que es aceptar a Jesús para que Él sea no solamente mi Dios, sino mi Señor y Salvador, para que yo pueda entrar en la vida eterna. Una vida eterna que solamente se logra a través de Jesucristo. Por eso la importancia que tenemos de escuchar este mensaje y no ser solamente oidores, sino hacedores. Esto significa que está en mí de aceptar o no la salvación gratuita que Dios me da a través de Jesucristo. Y el precio que pagó por mi salvación es muy alto. Cuando vemos ese sacrificio que hizo Jesús en esa muerte tan cruel. Bueno, ese es el precio que pagó Jesús por vos y por mí. Por eso nosotros no nos vamos a cansar de anunciar este mensaje. Este mensaje que entró primeramente en mi vida, en mi familia y en tantos otros que hoy decimos ser llamado hijo de Dios, porque así lo dice la palabra. Él nos hizo hijo o hija. Y por eso hoy seguimos anunciando este mensaje de fe y de esperanza para toda la humanidad. Y si estás escuchando y vos nunca recibiste este mensaje o nunca aceptaste a Jesús, esta es la oportunidad maravillosa que Dios te da. Como me la dio a mí, como la dio a tanta gente, hoy Dios también está todavía anunciando. ¿Hay oportunidad de salvación todavía? Sí. Dice la Biblia, busca a Dios mientras pueda ser hallado. Significa que hay un día que ya no se va a predicar más. Hay un día donde Jesús, así como se fue delante de 500 testigos, un día va a volver a buscar esa iglesia. Y esa iglesia se va a ir junto con él y ya no se va a predicar más. Ya no va a haber más oportunidad. Hay gente que dice, voy a ver si voy a recibir, voy a la iglesia, o voy a ver si me hablan de Jesús. Ya no hay oportunidad. Ya la oportunidad la tuvimos. Entonces, dice la Biblia, por los acontecimientos que estamos viendo a nivel global, pronto está por volver Jesús a buscar su iglesia. Todavía hay oportunidad de salvación. de reconciliarnos con nuestro Dios y Creador. Y eso es lo que vino a hacer Jesús aquí en la tierra, a reconciliarnos con Dios, el Padre. Mi amigo, mi hermano, día de volvernos a Dios. Con esta apertura le doy las muy buenas noches a Jesús. ¿Cómo está Jesús?
1: Muy buenas tardes para todos, hermano. Espero que Dios lo bendiga. Un gusto para mí, tal como siempre, ¿no? En este programa de bendición que el Señor puso, que vuelva a casa, ¿no? El hijo pródigo, ¿no? Y creo que ese significado del mensaje, la historia esa, creo que muchos nos identificamos. Porque por comenzar, muchas veces somos el hijo pródigo, ¿no? No necesariamente cuando uno se aleja de la iglesia, porque podemos estar en la iglesia, pero nuestro corazón puede estar lejos de la iglesia. Yo creo que el momento que nosotros nos alejamos del Señor, nos alejamos de su presencia, por preferir pecado, por preferir entretenimiento, por preferir cosas vanas, estamos siendo el hijo pródigo. ¿Por qué? Porque nos estamos alejando de esa salvación y de ese propósito. Yo quería comenzar compartiendo un versículo corto que dice Juan, ¿no? Juan 14:6, Jesús dijo: yo soy el camino, la verdad y la vida. Nadie viene al Padre sino por mí. Eso, hermano, significa que el verdadero camino es Cristo. Ustedes pueden ir al brujo, al macumbero, pueden creer en Buda, en todo, hermano, lo que sea, pero el verdadero camino, sinceramente, es Cristo, hermano. Es Cristo. Conozco mucha gente que, ¿no? Hermano, en Cristo, personas que se apartaron del Señor, estuvieron perdidos y se metieron con muchas religiones, pero al final se dieron cuenta que el único camino era Cristo. Porque cuando vos conoces al Señor y tenés un encuentro personal con Él, ya no podés hacer vista ciega. No es como la persona que no lo conoce, que no le cree. Cuando ya tenés un encuentro, ya está marcado, hermano, ya está sellado, ya Cristo te tiene en la mira. Entonces, no podemos ignorarlo, hermano, no podemos ignorar el mensaje. Yo mucho tiempo ignoré el mensaje de Cristo. Me alejé de la presencia de Dios y buscaba soluciones en droga, en placeres momentáneos, tal vez noche, ¿no? Como todo joven hoy en día, ¿no? La juventud. Entonces yo me distraía y me alejaba, corría. Yo lo describo así, corría de la presencia de Dios, porque no quería saber nada de obedecerle. Porque yo sí quería que Cristo me bendiga, que Cristo me acompañe, que Cristo me salve, pero no quería caminar en su voluntad. Entonces muchas veces nosotros queremos que el Señor nos bendiga, nos respalde, nos prospere en todo momento y en las situaciones, ¿no?, de la vida. Pero ¿qué pasa? Lo que no queremos es sacrificarnos. No queremos sacrificar la carne, los deseos, no queremos limpiar el corazón. Entonces así no obra el Señor, hermano. Porque el Señor espera que nosotros pongamos nuestra disposición y lo busquemos a Él. Desde el momento que nosotros buscamos de su presencia y lo aceptamos en el corazón, nosotros tenemos que seguir sus ideales, su mensaje, porque sus ideales y lo que Él dice es lo único que nos puede llevar a la salvación. En este mundo nunca vas a encontrar un refugio. Yo he escuchado mucha gente, ¿no?, que dice: no, en estas cosas me siento refugiado, en tal cosa me hace... No te hace bien, eso no te hace bien, eso te destruye lentamente y espiritualmente te mata y te aleja del propósito que Dios tiene para vos. Y así como decía Daniel al comienzo, ¿no?, Satanás es astuto, hermano, Satanás es astuto, y aún cuando estás bien, cuando estás en santidad o cuando estás limpio, después puede terminar en vicio, puede terminar en pecado, atado a ciertas cosas, ¿no?, sin entrar en detalle. ¿Por qué? Porque Satanás siempre busca la forma de destruirnos. Hoy estaba hablando con un amigo, ¿no?, un hermano de la infancia, y él siempre fue sano. Yo cuando estaba en los vicios, que estaba en la droga, en el alcohol, en la calle, él era sano. Él nunca estuvo en vicio, en nada. Y él me contaba, ¿no?, que él hoy en día lucha contra la marihuana. ¿Por qué lucha contra la marihuana? Porque él quiso escaparse de la realidad estando en depresión, en eso. Y el diablo dice que le metió en la cabeza que eso te hace bien, que te relaja. Pero él dice que él lucha contra eso y que él está orando mucho, que está escuchando adoraciones, que está orando mucho porque se siente muy mal, se siente muy, muy preso de eso, no lo puede dejar. Entonces, ¿qué quiero decir con esto, hermano? Que es el ejemplo, ¿no? Porque ¿qué quiero decir con esto? ¿Qué quiere decir lo que estoy diciendo? Que aún en un pecado, porque no los pecados son iguales, ¿no? Cada cual tiene sus debilidades, pero aún en cada pecado, en cada debilidad, ¿no?, en cada área que estemos incorrectos, nunca debemos dejar de buscar de Cristo. Él me decía
2: que él estaba en los vicios luchando contra eso, pero que a pesar de eso él seguía orando, clamando, buscando la presencia de Dios y poniendo adoraciones. ¿Por qué? Porque él está teniendo un corazón contrito y humillado. Y eso es lo que busca Cristo, hermano. Cristo no busca perfecciones. Perfecciones nunca va a haber, porque todos nos equivocamos. La Biblia cuenta que Jesucristo andaba con prostitutas, con alcohólicos, andaba con leprosos, andaba hasta perdonó un ladrón, dice la palabra de Dios. Entonces, ¿qué quiere decir eso, hermano? Que el evangelio que trajo Cristo es para el perdido. No es para el recto, no es para que finge ser recto. Para... No, hermano, es para los pecadores, para todos los que pecamos, para los que nos equivocamos, para los que están en una celda, en una cama internado. El evangelio es eso, hermano. Eso es lo que quiso hacer Cristo con nosotros, a través del sacrificio, ¿no? Que el Señor envió a su Hijo. Entonces ese es el mensaje, hermano, ese es el mensaje. No te alejes del Señor por tu condición, porque muchas veces nos pasa, lo digo porque muchas veces ha pasado, incluso yo he querido dejar el programa, he querido dejar este hermoso programa de Dios y desobedecer el llamado de Dios. Y cuando Dios me habló y me ministró, volví a obedecer y dije, de acá no me muevo. Pero el enemigo me atacó por ese lado, hermano, porque uno tiene lucha, tiene ansiedad, tiene cosas. Y por ahí como que uno dice, no, ya está. Y cuando vos te alejas de la medicina, de la solución y del camino correcto, hermano, te vas a tropezar. En este camino de la salvación también, pero ¿dónde vas? Hacia la vida eterna, hacia la luz. Pero en el mundo no, hermano. Si vos te desvías del camino correcto para el mundo, en el mundo lo único que va a ser tu final va a ser perdición. Porque el enemigo vino a eso, a corrompernos. Entonces nosotros tenemos que saber, hermano, que por más que estemos luchando, batallando y tengamos imperfecciones, siempre tenemos que encomendarle todo a Dios. Nunca tenemos que decir, no, Daniel, yo no voy a la iglesia porque yo estoy en el alcohol. Y Dios no me va a aceptar así, soy un desastre, no califico. Mucha gente, ¿por qué digo esto, hermano? Porque mucha gente cree que no califica, ¿no? Yo he escuchado mucha gente que me han dicho también, Jesús, voy a ir a la iglesia, pero todavía no. Y yo digo, ¿por qué todavía no? Si la iglesia es un hospital, espiritualmente hablando, la iglesia es un hospital, donde la persona está triste, afligida, en pecado. La iglesia que medicina, ¿no? Entonces, esas personas dicen que no califican. ¿Por qué no califican? Y porque tienen vicio, porque están en pecado, porque fueron infieles, o lo que sea, ¿no, hermano? Cualquier tipo de pecado, esas personas dicen, no califico. Y no van. Entonces, si esas personas están esperando calificar para ir a Dios, no van a restaurarse nunca, ni conocerlo al Señor nunca. ¿Por qué digo esto? Porque es un proceso, hermano, es un proceso, la misma Biblia lo habla, es un proceso de transformación, es un camino largo de lucha, de aflicciones, pero de vida eterna, y el Señor siempre te va a estar acompañando, no es como cuando estás en el mundo, porque cuando uno está en el mundo, está ahí por la misericordia y hasta ahí nomás, pero cuando uno está en Cristo, tiene el respaldo celestial de la luz, no está solo, en medio de la tiniebla, puedes andar en valle oscuro, en muchas cosas, en muchos lugares o lo que sea, no espiritualmente en tiniebla, pero el Señor va a estar con vos, la luz te va a acompañar, no es lo mismo estar enfrentando la vida solo, que estar enfrentando la vida con el respaldo de Dios en el mundo espiritual, ¿no? Entonces, ¿qué tenemos que hacer para adquirir ese respaldo espiritual y esa coraza divina? Debemos consagrarnos, hermano, en espíritu y en verdad. ¿Cómo hacemos eso? Venciendo la carne, venciendo los deseos. Tal vez me van a decir, sí, pero yo siempre caigo. Cae siempre, levantate. La Biblia dice, 7 veces cae el justo, 7 se levanta. Entonces, no es excusa, hermano. A todos le digo, no es excusa del pecado. El Señor no busca apariencia ni busca juzgar por las condiciones. Él busca salvar los corazones. Él lo que quiere es restaurarte, sanarte y quitarte ese rencor, ese resentimiento que te pudre por dentro. Entonces, no te creas que por tu pecado, que por tu debilidad o por tu falla de tu pasado, el Señor no quiere abrirte la puerta. Porque así como cuenta la historia del hijo pródigo, se fue, se corrompió, pero el Padre lo aceptó de nuevo en la casa. Y así pasa con el Señor. El Señor nos está esperando con los brazos abiertos, esperando que volvamos a su casa.
0: Amén. Claro que sí, Dios te está esperando. Como el hijo pródigo, cuando decidió volver, había un padre que estaba con los brazos abiertos para abrazarlo, para restaurarlo, para hacerle sentir el amor incondicional a ese hijo. Así es Dios con nosotros. Quería también compartir el Salmo 107, dice versículo 4, anduvieron perdidos por el desierto, por la soledad, sin camino, sin hallar ciudad en donde vivir. Esto habla de lo que la vida, muchas veces, cuando estamos lejos de Dios, andamos perdidos, andamos por el desierto. ¿Y qué se vive en un desierto? En un desierto uno se siente inseguro, es un lugar peligroso, es a donde el ser humano está sediento por los calores altos. De noche también es peligroso, porque hace un frío bastante complicado. Pero qué triste, ¿no? Cuando una persona anda buscando y no encuentra dónde reposar. Y está hablando de la actitud, ¿no?, de una persona cuando no tiene a Dios. La actitud es totalmente negativa y eso genera desesperación, aflicción, angustia, tristeza. Dice, hambriento y sediento, sus almas desfallecían. Lo primero que afecta situaciones donde no encontramos paz, donde no sentimos que estamos haciendo lo correcto, nos sentimos vacíos. Allí empezamos a sentir el alma afligida. Y por supuesto eso nos lleva a la angustia y luego a las aflicciones del alma. Pero ¿qué pasa cuando nosotros volvemos a Dios? Cuando hacemos como el hijo pródigo, ¿no? Nos volvemos a casa. Dice que entonces Dios no solamente nos libera, sino dice que nos restaura. Entonces dice el capítulo 107:6, entonces clamaron a Jehová en sus angustias y los libró y los libra de todas sus aflicciones. Y acá vemos que, ¿qué espera Dios de nosotros? Que clamemos, que le pidamos, que le roguemos, que nos vuelva a ayudar como lo hizo en otra oportunidad. Entonces nosotros vemos que Dios está dispuesto. Un poco decía Jesús de no estar calificado, no sentirme que soy merecedor de la misericordia de Dios. Por ahí la culpa, que es algo que muchas veces la persona tiene cuando comete el error y afectó a alguien, después está arrepentido y no sabe cómo reparar ese daño. Y en realidad no se puede, humanamente hablando, salvo que nosotros le pidamos perdón a esa persona, a la gente que dañe, y esperar que Dios lo restaure. Porque esa persona queda herida, puede estar herida un montón de tiempo. Yo he estado con personas que años estuvieron enojados por una situación que pasó y eso le generó algo en su corazón. La falta de perdón trae como consecuencia, no solamente afecta al alma, sino la salud. Hace poquito escuchaba un testimonio de una persona que tenía una úlcera y que una palabra vino de parte de Dios que tenía que perdonar a una persona. Y bueno, Dios le trajo convicción, pidió perdón a Dios, pidió y perdonó a esa persona. ¿Y qué pasó? Esa úlcera que no se sanaba, se sanó. ¿Por qué? Porque el problema no era la úlcera, sino lo que estaba en su corazón. Y esto es lo que dice acá, que cuando nosotros clamamos y le pedimos a Dios, Él empieza a restaurarnos, Él empieza a sanarnos. Y muchas veces si nos sentimos heridos o nos sentimos con culpa, tenemos que ir a Dios. No dale, yo siempre digo, no dale tiempo ni lugar al diablo, porque el diablo lo que hace es aprovecharse. Él no puede entrar donde vos no lo dejás. Si vos vas y buscas a Dios, estás en el mejor lugar y cuidado. Cuando nosotros vemos en el Salmo 27 que dice, Jehová es mi luz y mi salvación, y habla de que Él me va a llevar al tabernáculo, al lugar más reservado en el día malo, en ese lugar es donde tenemos que estar y donde Dios nos quiere. Más allá de haber errado, de habernos equivocado o enfriado espiritualmente, Dios está con los brazos abiertos para volvernos a introducir en su presencia, donde estaremos seguros. Estaremos realmente, el reino de Dios dice que es justicia, es paz, es gozo. Y ese gozo que es permanente, no está sujeto a circunstancias buenas, sino aún en los peores momentos podés sentir esa certeza, esa seguridad, ese gozo, esa fortaleza que viene de parte de Dios. Por eso tenemos que buscarlo a Dios mientras pueda ser hallado, como dice la palabra de Dios. Amén.
1: Amén. Así que pueda ser hallado, ¿no? Porque no sabemos el día ni la hora en que nos vayamos. Entonces no podemos confiarnos y decir, no, pero soy joven. Porque he escuchado mucha gente, muchos jóvenes, ¿no? De cierta edad, de que como son chicos, están sanos, tienen juventud, vida, pierna, brazo, y están completamente bien, dicen que para buscar de Dios van a ser más tarde.
2: ¿Por qué? Porque quieren disfrutar, porque quieren estar en el mundo, ¿no? Ese no es el problema. Ahora también, el problema es qué pasaría si se le corta la situación o la vida y empeora su situación. Probablemente si las personas seguirían con vida, ¿qué hacen? Buscan al Señor, porque mayormente la persona naturalmente está acostumbrada, ¿no?, a buscar del Señor en la aflicción. Incluso yo, no por oído, hermano, he visto personas que yo le he predicado y me han dicho que no creen en Dios. No, yo le mostré a mi mujer el otro, una persona, ¿no?, un chico conocido, que él me decía que él no creía en Dios. Yo le he predicado, bueno, se ha burlado, no, no creo, Dios no existe, lo que sea, ¿no? Pero hoy en día yo veo que él publica cosas buscando de Dios porque dice que está afligido, que está mal, que está desesperado. Entonces, él ahí conoció al Señor y buscó al Señor en su aflicción. Es sorprendente, hermano, y es triste. Es triste porque no debemos estar esperando a que nos pasen cosas malas, a que las situaciones se nos vayan en contra para reconocer que Cristo es la salvación y humillarnos con humildad delante de Él. Pero muchas veces pasa humanamente, hermano. Y es feo, hermano, porque no hay que estar esperando a que pasen las cosas. Por eso yo también decidí, en mi caso, no jugar más con la misericordia de Dios. Porque sí, la misericordia de Dios se renueva, pero no sabemos cuándo nos vamos a morir. Entonces nosotros no podemos estar diciendo, no, Dios tiene misericordia. Y peco siempre y me aparto y me corrompo. No, hermano. Porque todo tiene su consecuencia. Todo, hermano. Todo lo malo tiene su consecuencia. Aunque nos arrepentamos, porque la Biblia dice que lo que uno siembra cosecha. Entonces uno se arrepiente y tiene a Dios. Pero si nosotros obramos mal con ciertas personas, la misma vida, ¿no? Porque la Biblia lo dice. Lo que el hombre siembre, eso cosechará, pero también hay misericordia, también hay una salvación, hay una luz para nosotros. Quería compartir Efesios 2:1-10, que dice: y Él dio vida a vosotros cuando estabais muertos en vuestros delitos y pecados, en los cuales anduviste en otro tiempo, siguiendo la corriente de este mundo, conforme al príncipe de la potestad del aire, el espíritu que ahora opera en los hijos de desobediencia, entre los cuales también todos nosotros vivimos en otro tiempo, en los deseos de nuestra carne, haciendo la voluntad de la carne y de los pensamientos. Y éramos por naturaleza hijos de ira, lo mismo que los demás, pero Dios, que es rico en misericordia por su gran amor con que nos amó, aun estando nosotros muertos en pecado, nos dio vida, justamente con Cristo. Por gracia sois salvos, y justamente con Él nos resucitó y asimismo nos hizo sentar en lugares celestiales con Cristo Jesús. Este versículo, hermano, refleja la misericordia de Dios. La misericordia de Dios es tan grande que un humano no la puede tener. Un humano jamás puede tener la misericordia de Dios. ¿Por qué? Porque sí, hermano, porque nosotros podemos pecar y estar corrompido en el mundo, en el pecado, en la maldad, tener el corazón lleno de odio y estar completamente corrompido. Pero el Señor te da la oportunidad de que te sumerja en el río de su espíritu, de que Él te vista con ropa nueva y te renueve. En cambio, el humano no, hermano. El humano es cortita la misericordia del ser humano. Una mínima traición, una mínima falla o un mínimo daño, el humano se ofende. No porque sea malo, porque tenga maldad, sino que es la naturaleza, ¿no? Entonces, la misericordia de Dios no se compara y el amor de Dios no se compara con nada en este mundo, hermano. Yo creo que si tendríamos un poquito del amor de Dios en este mundo, no habría tanta catástrofe, ¿no? No habría tanto odio, tanto veneno. Así como decía Dani del perdón. El perdón es un arma muy poderosa que el diablo odia, porque por falta de perdón hay división, hay pelea, hay venganza, hay maldiciones, hay muchas cosas por falta de perdón. La falta de perdón te destruye a un punto espiritual y hasta físico, hermano. Porque la falta de perdón puede llevar a resentimiento, que es cuando la persona no perdona y sigue malo, ¿no? Pero el resentimiento puede llevar al rencor. Y el rencor es una emoción más fea todavía, hermano, porque las personas que tienen rencor están dispuestas a vengarse, a corromperse y sentirse mal por dentro, con mucha maldad hacia el otro por venganza. Entonces, qué importante que es eso, ¿no? El perdón. Creo que en este mundo es muy difícil, ¿no? Mucha gente dice, no, pero ¿cómo voy a perdonar a esa persona si me hizo ese daño? Es que en realidad, básicamente, hermano, sí, perdonas a esa persona, obvio, ¿no? Pero también te estás perdonando a vos, porque te estás quitando un peso de encima. También la Biblia dice, Cristo dijo, ¿no? Con la misma vara que ustedes midan van a ser medidos. ¿Qué quiere decir? Que si nosotros perdonamos al prójimo, le damos la mano, no lo juzgamos y lo consolamos, el Señor nos va a perdonar también. ¿Entendés? Entonces, nosotros no podemos meternos en eso de quiero la misericordia del Señor, quiero el respaldo de Dios, pero no voy a perdonar al hermano. No lo voy a saludar porque se portó mal, le tengo bronca. No, así no funciona, hermano. Si nosotros queremos la misericordia y la gracia de Dios, debemos tener un corazón humilde. Porque mucha gente se cree que humildad viene de parte de la pobreza, de que si no tengo buena ropa, si no tengo buena casa, buen auto o el trabajo, lo que sea, eso no es humildad, hermano. La humildad la define lo que hay en el corazón, el perdón, hermano, el perdón. Fíjense Jesucristo, si no, cuando lo estaban crucificando, dice que lo escupían, lo lastimaban, le hacían daño. Él dijo, Padre, perdónalo porque no saben lo que hacen. Jesucristo nunca, nunca humilló a nadie, hermano, siendo el Hijo de Dios, teniendo semejante poder. Él podría haberse defendido de todas las personas que se le tiraron en contra. Y él jamás se defendió. ¿Por qué? Porque ese es el mensaje que trajo Cristo, ¿no? El perdón, no el orgullo, porque el orgullo te aleja del Señor. Y la altivez también, por eso la Biblia dice que el que se humilla será enaltecido, pero el que se enaltece y humilla será humillado. Entonces la palabra de Dios, hermano, es muy clara. Nosotros cuando ponemos por obra todas estas palabras, todos estos mensajes, empezamos a ver la misericordia y la respuesta del Señor en cada petición. Por eso la Biblia dice, clama a mí, yo te responderé y te enseñaré cosas grandes y ocultas que tú no conoces. También dice, busquen el reino de Dios y su justicia y las demás cosas son añadidas. Porque muchas veces ha pasado, ¿no? Creo que a todos, a mí también, ¿no? Que uno quiere todas las bendiciones, pero no quiere buscar de Dios, así como decía antes, ¿no? No quiere. ¿Qué no quiere? Sacrificar la carne, entregarle su vida al Señor y vivir en rectitud. Porque sí, hermano, el Señor perdona todos nuestros pecados y Cristo es la solución y Él nos va a perdonar y nos va a levantar las veces que caigamos. Pero nosotros no podemos estar, ¿cómo lo puedo decir? Nosotros no podemos estar normalizando vivir en la carne. No lo podemos normalizar, hermano. Yo decía, ¿no? No sé si estoy equivocado o no, pero yo le decía a mi mujer y a mi abuela cuando hablamos, ¿no? El problema no es caer y pecar, el problema es normalizarlo. Y ahí nos alejamos del Señor. Porque, ¿qué pasa? Cuando nosotros estamos en Cristo, nosotros caminamos la luz, y queremos hacer la voluntad de Dios, y Dios nos respalda. Nosotros cuando pecamos nos sentimos mal, no se siente lo mismo el pecado, esa falla, no se siente igual, sea lo que sea. Te sentí mal, te sentí, fallé. ¿Por qué? Porque estás caminando en la voluntad del Señor, nada más que estás luchando contra tu carne. Entonces, hermano, lo primero que tenemos que hacer nosotros para que el Señor nos respalde y tener esa cobertura y tener esas peticiones respondidas, lo primero es buscar el reino de Dios y su justicia con las acciones. Porque en Santiago 14 dice, ¿no? La fe sin obra es muerta. Si nosotros estamos creciendo, creyendo, pero nunca accionamos en la luz, la fe no sirve, hermano, es inválida. Entonces nosotros tenemos que acercarnos al Señor y entregarle el rencor, el resentimiento, los vicios, los pecados, lo que sea, hermano, todas esas cosas que nos ensucian, se las tenemos que entregar al Señor y Él nos va purificando. ¿Y está bien, caíste? Levantate y volvé a intentarlo, el Señor te da una oportunidad. La palabra de Dios dice que su misericordia se renueva cada mañana en tu aflicción, en tu desesperación, en tu tristeza, en tu enfermedad, en tu angustia, en tu soledad. El Señor está ahí con vos. El Señor Jesús está en los hospitales, en las cárceles, en el medio de las personas tan pecadoras. ¿Por qué? Porque Cristo quiere salvar a esas personas. Él no vino a condenar a esas personas y a juzgarla por su pecado, vino a salvarla. Por eso Jesucristo es el reflejo del perdón y de la humildad, porque Él con su ejemplo nos dijo que perdonemos. Entonces Él nos perdona y Él nos restaura, pero nosotros también tenemos que imitarlo en ese sentido. Porque nosotros no podemos predicar del amor de Dios y estar yendo a la iglesia y decir que Dios está con nosotros, pero tenemos bronca, tenemos rencor y no perdonamos. Eso significa que nosotros sí queremos buscar del Señor, pero no estamos dispuestos a sacrificar la carne y vencer esa emoción. Entonces, ustedes dirán, ¿cómo hago para que el Señor responda a las peticiones? Para que el Señor obre en cierta área. Obediencia, hermano. La palabra dice que por la obediencia viene la bendición y la salvación primeramente, ¿no? Entonces, nosotros debemos saber que para estar en santidad debemos luchar contra la carne. Para ser salvos debemos luchar contra la carne. Pero ¿qué es preferible? ¿Luchar contra la carne en este mundo que te quiere corromper y tener vida eterna, o perder tu salvación por placeres pasajeros? La palabra dice, ¿de qué le vale al hombre ganar el mundo si su alma la pierde eternamente? Entonces, ¿qué está queriendo decir, hermano? Que nosotros podemos tener todo, todo lo material y todo lo superficial en este mundo, pero que si nuestra alma está en tinieblas, no sirve de nada, porque la vida eterna es para siempre, la que elegimos acá, esta es pasajera. Entonces, hermano, busquemos de Dios mientras pueda ser hallado, así como dice Dani, y no ignoremos el llamado, porque Dios está con la puerta abierta. Todavía no se cerró la puerta sigue abierta. El Señor te está esperando para transformarte, para restaurarte y para depositar un propósito en vos.
0: Amén. Dios siempre va a estar ahí dispuesto a ayudarnos en todo tiempo. Quiero compartir ahí en el libro de los Salmos, el Salmo 34, versículo 4, dice: Busqué a Jehová y él me oyó y me libró de todos mis temores. Los que miraron a él fueron alumbrados y sus rostros no fueron avergonzados. Este pobre clamó y le oyó Jehová y lo libró de todas sus angustias. Qué bueno, ¿no? Porque muchas veces la persona puede estar en una situación que quizá es una mala noticia o teme algo, como habla acá, ¿no? El temor te paraliza, a veces no solamente el pecado, a veces el enojo, a veces la angustia, pero también el temor. El temor actúa como para, de alguna manera, paralizarnos, ¿no? Y eso nos deja, muchas veces cuando quedamos paralizados por una mala noticia que recibimos, como le pasó a Lázaro, ¿no? Perdón, a Lázaro, a Jairo, dice que era un principal de la sinagoga y le llegó la noticia. Él fue a buscar a Jesús para poder ayudar a su hija y en el transcurso, mientras hablaba con Jesús y estaba yendo a su casa, la noticia llegó que su hija, única hija, había muerto. Eso, por supuesto, vino como un dardo, como una flecha que golpeó su corazón y quedó, me imagino, perturbado. El temor se estaba apoderando de él, pero allí Jesús intervino y le dijo, no temas, cree solamente. Resultado final, Jesús llega a la casa y resucita a su hija. Muchas veces nosotros somos afligidos. Hoy estamos hablando de ser libre de las aflicciones, ¿no? Como también de cosas que nos pueden afligir, como también nos pueden llevar a vivir una vida equivocada, como los vicios, el pecado y tantas otras cosas, ¿no? Que se van manifestando, como hablaba bien Jesús, de la gente, por ahí los jóvenes, ¿no? Que por ahí esperan mañana para comenzar a hacer algo bueno en el Señor. Y no hay mañana, hoy es el día. Hoy es el día que Dios te está hablando y hoy es el día que Dios te está dando una respuesta a tu vida. Pero también el temor, volviendo al temor, Él te quiere librar de esa angustia, de ese temor, ¿sí? Cuando nosotros entramos en ese pozo de la desesperación, como dice allá también el Salmo, ¿no? Dice que él, en el, te lo voy a leer también, dice el Salmo 40, pacientemente esperé a Jehová y se inclinó a mí y oyó mi clamor. Muchas veces nosotros, cuando estamos en un momento de aflicción, de angustia, de tristeza o de temor en este caso, nos sentimos desesperados, nos sentimos, como dice acá, nos hizo sacar del pozo de la desesperación. ¿Sí? Entramos a desesperarnos, a angustiarnos, y dice que Él viene y nos escucha y nos saca de ese pozo, de la desesperación, del lodo cenagoso. No solamente nos saca, sino dice que puso mis pies sobre peña y enderezó mis pasos, puso luego en mi boca un cántico nuevo de alabanza a nuestro Dios. Entonces, esto es lo que hace Dios, cuando hay alguien que decide pedir ayuda. Pedir, clamar y buscar a Dios, porque este es el tiempo de buscar a Dios. Y a veces, como también compartía Jesús, nos tienen que pasar situaciones, situaciones difíciles. Y ahí es como que eso nos toca fuertemente, como le pasó al hijo pródigo, que viéndose ya empobrecido, con hambre, afligido, él llegó al fondo. Ahí tuvo que llegar para poder decir, realmente me equivoqué. Voy a volver de nuevo de donde salí porque es el único lugar donde voy a estar bien. Bueno, muchas veces las cosas nos suceden y Dios las permite para llamarnos de alguna manera con aflicción, ¿sí? Lamentablemente, hay mucha gente que vuelve con aflicción. Pero aquí está Dios. Aquí está Dios para ayudarte. Aquí está Dios para ayudarnos, porque yo también he pasado. Muchas veces me quise deslizar, muchas veces me quise enfriar y entregar a las cosas que son de este mundo, ¿sí? O ya no querer luchar. Hay gente que lucha por alguna situación y llega un momento que te agotás, ya no tenés fuerza y tenés ganas de dejar todo. Por ahí decir, no, no me voy a alejar de Dios, me voy de la iglesia porque me siento que me maltratan o que no me escuchan o me siento que realmente mal. Y mucha gente se desliza por un problema con un hermano, con el pastor o algo que Dios no está respondiendo. Entonces la persona se desalienta. Yo he visto después de la pandemia mucha gente que dejó ir a la iglesia, ¿no? Lamentablemente. Se ha perdido esas ganas de ir a buscar a Dios, de congregarse, de comprometerse. La gente va por necesidad, pero ha dejado de ir por amor a Dios. Estos días yo estoy por compartir algo. No solamente queremos estar en la presencia, que es hermoso estar en la presencia de Dios, sino el Señor me hablaba de que amemos la presencia. Es un tiempo de amar a la presencia. ¿Cuál es la diferencia? Que yo puedo ir a la presencia de Dios porque tengo necesidad. Pero si entiendo que aparte de eso, de que Dios va a hacer algo a favor de mi vida en la situación que estoy viviendo, si no, yo voy porque lo amo, lo amo. Yo quiero estar con Él, quiero vivir bajo su presencia. Más allá de que por ahí demora la respuesta de Dios, pero amar la presencia de Dios es lo más lindo que nos puede pasar en la vida. Porque es alguien que, como el salmista David, que se desesperaba por la presencia de Dios. Y qué lindo, ¿no? Yo creo que estamos viviendo un tiempo a nivel global, como dice la palabra, que por causa de la maldad, el amor de muchos se va a enfriar. Y esto está pasando. El amor de muchos por Dios se ha enfriado en muchos corazones. Lo primero que uno ve es que la persona deja de orar, de buscar la intimidad con Dios, y empieza a deslizarse y ya no se congrega. Y si estaba sirviendo, mucha gente me ha dicho, no, ya está, ya fue. Como diciendo, ya le serví a Dios, ya no tengo ganas. Y eso habla de que ha hecho un retroceso espiritualmente hablando. Yo siempre digo que no es tiempo de retroceder, sino de avanzar. Claro que hay que pagar un precio, claro que hay que tener una entrega, y una entrega total. Cada día te va a pedir Dios más, mucho más. Pero te lo hace o nos hace Dios que lo busquemos más, porque es el único lugar donde vamos a estar realmente bien. Vamos a tener esa paz que necesitamos de continuo, ese gozo y la seguridad de nuestra salvación. A veces cuando no tenemos la seguridad de la salvación, tenemos temor a la muerte, ¿no? Porque pensamos que, porque hay algo en nuestro interior, nos está diciendo el Espíritu Santo, no estás bien conmigo, no estás alineado a mi voluntad, no estás haciendo lo que yo espero. Y eso nos genera cierta duda. Y yo creo que si cualquiera de nosotros hoy pusiera la mano en el corazón y le preguntamos o nos preguntamos, si viene Cristo hoy, ¿me voy con Él? ¿Están abiertos los ojos y oídos espirituales? ¿Mi corazón está dispuesto a escuchar su voz, su llamado? Su llamado dice que sonará una trompeta llamando a la iglesia. Por ahí podemos pensar, falta. Sí, puede ser. Pero como decía Jesús, ¿qué pasa si viene hoy a buscarme a mí? ¿Yo estoy listo? ¿Estoy preparado? Por eso este mensaje del Hijo Pródigo. Es tiempo en que Dios quiere que estemos atentos, alerta, vigilante, para que no nos sorprenda ese día que no va a tocar a todos, quizás con la venida de Jesús o antes. Yo no estoy esperando a Jesús para estar listo. Yo estoy tratando de estar listo todos los días. Cada mañana me levanto pensando en Él y me acuesto pensando. Cosa que digo, Señor, si vos me venías a buscar en la noche, mañana puedo estar con mi familia, con mi esposa, con mis hijos, o voy a estar en tu presencia. Pero yo me tengo que asegurar cada día de hacer su voluntad, aunque soy una persona con debilidades, imperfectos, pero busco hacer la voluntad de Dios. Y Él nos ayuda. Amén.
1: Amén. Así es. Nosotros podemos estar esperando decir, no, cuando venga Cristo, o Cristo tarda en venir, entonces cambio después. Creo que lo correcto es santificarse, renovarse y buscar del Señor ahora, porque así como dice, no sabemos el día, la hora, no sabemos nada, hermano, cuándo va a venir el Señor. Porque uno dice, Cristo viene, sí, estamos en los tiempos finales, eso es verdad, pero no sabemos tu tiempo final, tampoco mi tiempo final, eso solo lo sabe Dios. También quería tocar el tema, ¿no? Dani está hablando del temor, ¿no? Del miedo.
2: La gente hoy en día vive con miedo, hermano, pánico, ansiedad, porque ni siquiera es por, uno dice no, por la delincuencia, por esto, por lo otro. No, las personas tienen ataques mentales, luchas mentales, miedos, pánico, ansiedades. O sea que lo que le está pasando es psicológico. El enemigo le juega con la psicológica y le mete pánico y cosas mentales, ¿no? Luchas mentales y en la noche no pueden dormir. ¿Por qué? Porque están atemorizadas por sus malos pensamientos, están entenebrecidos en sus pensamientos. Entonces, cuando esas personas le entregan el corazón a Cristo de verdad y se purifican, el Señor le quita todo ese miedo. ¿Por qué? Porque uno cuando está en Cristo siente el respaldo, siente la coraza divina. Pero cuando nosotros no estamos en Cristo y no caminamos la verdad, ese respaldo muchas veces no está, hermano. No está por desobediencia. O tal vez por misericordia el Señor se apiada. Pero no es lo mismo que se apiade por misericordia, que el Señor vea que nosotros estamos luchando y en su equipo agradándolo y haciendo su voluntad. Entonces, la gente que no puede dormir, ¿no? Toma medicamento y consume drogas para dormir, porque no puede dormir. Déjame decirte que el verdadero descansar está en Cristo. La palabra dice, en paz me acostaré y así mismo dormiré, porque solo tú me haces vivir confiado. Entonces, el amor de Dios echa fuera todo temor, hermano. El amor de Dios echa fuera todo temor. Quería compartir esta palabra, ¿no? Como para ir cerrando este mensaje, ¿no? Que si confesares con tu boca que Jesús es el Señor y creyeres en tu corazón que Dios te levantó de los muertos, serás salvo. Porque con el corazón se cree para justicia, pero con la boca se confiesa para salvación. Pues la Escritura dice, todo aquel que en él creyere no será avergonzado. Porque no hay diferencia entre judío y griego, pues el mismo que es el Señor de todo, es rico para con todo lo que le invocan. Porque todo aquel que invocare en el nombre del Señor será salvo. Entonces, ¿qué quiere decir esta palabra, hermano? Que hay misericordia para todos nosotros. Así como dice Dani, ¿no? Que muchas veces uno hace el retroceso espiritual. Si hiciste el retroceso espiritual, pero estás con vida, tenés la oportunidad ahora, aun si no lo hiciste. Entonces es muy importante saber eso, hermano, que la puerta está abierta, que el Señor no está esperando y que Él es la única solución, que la solución no está en el mundo, que en el mundo lo único que hay es perdición, distracciones, pecados, vicios, ruinas y cosas pasajeras y vanas, que lo único que hacen es distraernos. La verdadera salvación y la verdadera solución está en Jesucristo.
0: Amén. Vamos a ir a un tema musical, pero primero voy a leer para sacarnos los mensajitos que están llegando. Vamos a leer algunos mensajes. Dice Walter Acosta, Dios mío, qué emoción tan profunda me provoca escuchar esta palabra. Siento que llega hasta lo más profundo de mi corazón y que todo mi ser me estremece al recibir este mensaje de fe. Es una bendición que realmente toca el alma. Gracias por tus palabras, Walter Acosta. Fernando dice, quiero agradecerle, pastor, su conocimiento de la palabra de Dios y la manera en que la comparte es una guía para mi vida. A través de sus enseñanzas puedo acercarme cada día un poco más a la luz de Cristo. Oro por su vida y le pido al Señor que siga dándole sabiduría y fortaleza para continuar con esta misión. Gracias, te damos, Fernando. Ana Vera, gracias, Señor Jesús, porque ocupa el primer lugar en mi vida y porque mi fe en vos está por encima de todo. No hay nada ni nadie que pueda ocupar el lugar que solamente te corresponde a vos, Cristo Jesús, porque en vos encuentro mi fuerza, mi esperanza y el sentido de mi vida. Gracias te damos, Ana. Claudio, dice Claudio Romero, Padre eterno, hoy quiero agradecerte de todo corazón por el regalo inmenso de la salvación. Gracias por habernos dado a tu Hijo, nuestro Señor Jesucristo, y por permitirnos encontrar en Él el camino de la fe, la esperanza y la vida eterna. Gracias, Claudio. Danilo dice, nosotros los creyentes por fe no pertenecemos a la iglesia ni somos el cuerpo de Cristo porque seguimos siendo simplemente pecadores que reiteradamente caemos en el pecado. Creemos por la fe que nuestra condición humana sigue siendo la de los pecadores necesitados de la gracia de Dios. Gracias, Danilo. Nilda dice, muy enriquecedor el programa, Dios los bendiga y siga llenándolos de sabiduría, mis hermanos, bendiciones. Gracias, te damos, Nilda. No, este ya es del programa anterior. A ver si entró algo más. Bueno, hasta aquí. Vamos a escuchar un tema musical cortito nada más y ya estamos para poder orar por tu vida. Y tenés oportunidad todavía unos minutitos para poder enviar tu pedido de oración, tu comentario, como han enviado. Muchísimas gracias a todos. Escuchamos y ya volvemos.

No volver atrás, dice este hermoso tema, ¿no? Qué importante, pero muy importante, es decidir no volver para atrás. Quiero leerte el último versículo, ya le paso a Jesús. Dice el Salmo 40, 17. Aunque afligido yo y necesitado, Jehová pensará en mí. Mi ayuda y mi libertador eres tú, Dios mío, no te tardes. Dios nunca tarde, nunca llega tarde. Él siempre va a llegar justo en el momento oportuno. Solamente espera de nosotros que podamos reconocer que estamos afligidos, que estamos angustiados. ¿Sabe por qué? La buena noticia dice, Jehová pensará en mí. ¿Sabe que Dios está pensando en ti en este mismo momento?

0: esperando en este momento. Solamente está esperando que tú le digas, Señor, acá estoy, soy tu hijo, tu hija. Señor, necesito una vez más que te manifieste en mi vida, que entre, Señor, a mi corazón. Si nunca recibiste a Jesús, que entre. Decirle, hoy entra a mi corazón, a mi vida, a mi familia, a mi matrimonio, a mis hijos. Realmente, Señor, queremos que tú entres. Mira, hermano, yo he visto tantas veces cuando una persona abre su corazón, cómo después hace un impacto. Vio como muchas veces cuando equivocamos en el camino, hacemos un impacto dominó, ¿no? Es como que se pelea el esposo, la esposa, los hijos, después viene todo un caos en la casa. Pero cuando uno abre el corazón a Jesús es al revés. Porque hay un cambio tan grande, tan poderoso, que la esposa es como que se siente enamorada de nuevo por su esposo, o al revés. Y sus hijos ven tan lindo el cambio de sus padres que empieza a transformar la atmósfera del hogar. Y esto lo hablo porque yo lo he visto en mi casa, con mis padres. Yo vengo de un conflicto matrimonial con mis padres. Pero Dios, el día que entró a Jesús en el corazón de mi padre, todo cambió. Todo cambió en su matrimonio y cambió a la familia. Dios reconstruyó la familia. Por eso yo sé lo que hace Dios. Lo he visto cientos de veces, pero yo hablo de lo personal, de lo que nos pasó a nosotros como familia. Por eso te alentamos que realmente en este día pueda decirle al Señor, no voy a volver para atrás, sino te voy a abrazar y no te voy a soltar, como Jacob, que no quería soltar al ángel porque él quería ser bendecido. Vos también tenemos que hacer eso, decirle, Señor, no te voy a soltar, realmente necesito de ti. Le dejo la última partecito y la oración a Jesús. Jesús.
1: Amén. Así es, ¿no? Te alentamos a que no pierda la fe, a que crean, a que no diga, no, estoy pasando tal proceso, tal circunstancia, es muy difícil. No, creíle, hermano. Tenés fe, hermano. Tenés fe. Yo sé que es muy difícil tener fe en las adversidades, pero ahí es donde su gloria se manifiesta, donde el Señor, ¿no?, nos habla a través de nosotros, cuando nosotros nos humillamos con el corazón así, triste, desanimado, pero dispuesto, ¿no?, a ser renovado. Es muy importante, hermano, tener fe. Isaías 41 dice, no temas, porque yo estoy contigo. No desmayes, porque yo soy tu Dios. Que te esfuerzo, siempre te ayudaré, siempre te sustentaré con la diestra de mi justicia. Es Dios diciendo, ¿no?, que está con nosotros, que no estamos solos, que aún en las aflicciones, en la debilidad, en la angustia, en la depresión, Él está ahí, esperando que nosotros le abramos la puerta, esperando a que nosotros le entreguemos nuestro corazón. Por eso no espere, ¿no?, a que sea tarde y entregarle tu vida al Señor. Bueno, yo voy a hacer una oración y espero que sea de bendición. Padre Celestial, te agradecemos primeramente por este programa, por todos los hermanos, todas las personas ahí que comentaron, que mandaron su mensaje. Te pido que la restaure, que la ministre, que la bendiga, y que aún Dios, en sus aflicciones, en sus momentos tristes, en sus momentos de debilidades, tu presencia se manifieste, Dios mío, ampara a todas esas personas, Dios, que se sienten afligidas, que se sienten mal. Todas esas personas, Dios, que están luchando con su vida en un hospital, que no te tienen en el corazón, Padre, te pedimos que sean ministradas, quebrantadas, que tu Espíritu Santo se manifieste y que te acepten en el corazón. Oramos por todas esas personas, Dios, que están pasando depresiones, ansiedades, tristeza, angustia. Declaramos, Padre, que toda tristeza se va, Padre. Que tu misericordia se renueva en su vida, en sus corazones, que ellos son ministrados, Dios, en el nombre de Jesús. Oramos por el país, oramos por todas las personas que están pasando necesidades, Señor, también por todas esas personas que están apartadas. Te pedimos que tu misericordia le ilumine, que tu misericordia acampe alrededor de ellos y alrededor de nosotros, Padre. Ten misericordia de nosotros y acompáñanos, Padre, en todo momento. Que tu misericordia nos ilumine, nos ampare y nos ministre en todo momento. Padre, dejamos de esta oración en tu mano, reconociendo que sin vos nada somos y que sin vos no podemos, Señor. Por eso te pedimos que nos limpie, que nos purifique, que nos quebrante y que nos acompañe en todo momento. En el nombre de Jesús. Amén.
0: Amén. Dice Catalina Ochoa, muchas bendiciones, hermano. Le doy la honra y la gloria a mi Señor porque mi nieto González cumplió hoy, dice, 11 añitos para el Señor. Dios me los proteja, y me lo deje cumplir muchos más. Bueno, felicidades a ese nieto hermoso. Así que bueno, le mandamos las más ricas bendiciones. Aldana dice, amén, gloria a Dios, aleluya.

0: Gracias. También dice, saludos amado hermano desde Nicaragua, manda Estefanía. A ver, hasta aquí. Estos fueron los últimos mensajitos. Y le damos gracias a Dios, decimos amén a la oración a favor de tu vida, vos que estás escuchando. Creo que Dios nos habló a todos, ¿sí? Los que estamos firmes, que no bajemos los brazos. Y los que no estábamos, tenemos que ponernos firmes en las cosas del Señor, que es lo más importante de nuestras vidas. Desde ya, muchísimas gracias al director de la radio, la FOL, y a todos los amigos y hermanos que están escuchando, como cada miércoles estamos a partir de las 18:30 hora de Argentina. Y bueno, también te invitamos a las 21 horas, que estamos con todo el equipo del Ministerio de la Voz y la Palabra, con por supuesto, por la FOL Argentina nuevamente. Así que bueno, sin más, muchísimas gracias. Nos despedimos, Jesús, hasta el próximo miércoles.
1: Hermano, bendiciones para todos. Te mando un saludo, un abrazo a la distancia y espero que se encuentren bien y nos vemos en el próximo programa. Bendiciones para todos.
2: 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Hacemos una pausa, un breve espacio publicitario y ya regresamos. ¿Trabajás con serigrafía o necesitas yablones? 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
11: Hola, hola, gracias por estar de nuevo en Andares por el Mundo. Gracias por acompañarnos en este segundo capítulo de la sexta temporada dedicado a la historia de la danza inclusiva. Y la historia no solamente es lo que se remonta a lo que estaba antes que nosotras. Hay historias que empiezan hoy, que están empezando ahora o que acaban de empezar hace un tiempito a partir de una circunstancia personal, a partir de algún descubrimiento. Y por ahí
6: pensamos que hemos llegado a la danza inclusiva siempre a través de otras, y en otras ocasiones pasa que alguien descubre algo en su propio cuerpo, una forma de hacer las cosas, y después conecta con esto que hoy llamamos danza inclusiva, danza integradora o la accesibilidad en la danza. Historias que empiezan a partir de algo personal, como la de nuestra invitada de hoy. Y les voy a leer su presentación en primera persona. Ella dice: soy Luciana Cortines, tengo 55 años. Me gusta que me digan Luchi. Soy una cordobesa que ama profundamente la vida como vaya tocando. Mi gran aliada, la danza, me acompañó a poder transformar sombras en luz. Soy modelo inclusiva, influencer y bailarina de alma. Tuve una gran vocación, fui docente de nivel inicial. Me siento muy agradecida de poder seguir regalándome la posibilidad de evolucionar como ser. En esta vida que es impermanente, pero que es bonita como toque. Confío y creo que se puede vivir desde el amor, el respeto y sin juicios. Nada más y nada menos que con estas palabras le vamos a dar la bienvenida a esta bailarina que descubrimos por las redes y por los contactos de otra, de alguien que sabe, que hace, que conoce, que vio, que comparte. Así que muy agradecidas a quienes generan estas redes donde nos vamos encontrando. Le vamos a dar la bienvenida al programa de hoy a Luchi Cortines, Luchi como toque.

0: Bienvenida, Luchi, a Andares por el Mundo. Gracias por aceptar esta entrevista. Gracias por aceptar ser parte de la sexta temporada ya de Andares.
1: Bueno, muchas gracias por invitarme, un placer, feliz de ser parte y de bueno, compartir este momento con vos.
0: Nos fue una alegría encontrarte. Andamos repartidas por el mundo, pero cuando nos toca seguir encontrando compañeras dentro de la Argentina, en otras provincias, haciendo cosas. En eso le agradecemos infinito a las redes siempre que nos da esta posibilidad. Y te vi bailando, bailando en la calle, bailando en todas partes. Así que bueno, quiero que por favor nos cuentes del lugar donde estás, que les cuentes a quienes nos escuchan dónde estás y cómo es. ¿Cómo son esos lugares por los que andás ahí bastoneando?
1: Bueno, yo soy de Córdoba, capital, y sí, yo soy muy, muy bailarina de toda la vida y ando por todos lados moviéndome un poco, encontrando en la danza una manera de transitar lo que me va tocando en la vida, como una compañera aliada para aceptar, para transformar, para bailar absolutamente todo, ¿no? Pero bueno, por todos lados con mi bastón libertad, antes lo hacía sola, yo bailo desde toda la vida, bailaba en un grupo de danza con nuestro gran profesor Joel Doval, que de allí quedó un grupo de bailarinas, amigas hermosas. La danza trajo mucho a mi vida, ¿viste? Mucha amistad, mucho amor, mucha pasión. Y bueno, y después en la vida me tocaron transitar cosas. Desde el 2018, una enfermedad desmielinizante, neurodegenerativa, progresiva. Y bueno, y con la danza de aliada y de compañera fui como aceptando y transformando todo lo que me iba pasando en oportunidad de seguir bailando, ¿no? Como tocaba. Así que así, por todos lados bailando, pero acompañada esta vez de mi bastón, de un cuello, de mis rodilleras, de mis tobilleras, de mi muñequera a veces para apoyar, pero siempre de la mano de la danza, o sea, recibiendo los apoyos de la mano de la danza.
0: Ay, bueno, ahora vamos a entrar en esa parte de estas amigas, partes del cuerpo, extensiones. Me interesa seguir por ahí. Pero antes te voy a pedir que nos cuentes un poquito de tu paisaje. Que nos cuentes, pensá que nos escucha gente de muchos lugares. Es decir, ¿cómo decimos Córdoba? ¿Cómo es tu Córdoba? Porque por ahí las otras compañeras cordobesas tendrán sus sensaciones en la ciudad, pero ¿cómo es tu Córdoba?
1: Sí, bueno, Córdoba es espectacular, es montañas, son montañas, son ríos, a la vez es una ciudad muy linda. Bueno, yo vivo en un barrio muy tranquilo a la vez. Los cordobeses son también alegría. Yo, más allá de como la ciudad, te puedo decir de la gente, o sea, yo me siento como muy, muy cordobesa en la manera de ser también, ¿no? No sé, yo siento que Córdoba es hogar, es abrazar, es divertirse, es compartir, es estar con el otro, es bailarte un cuarteto y poder también bailar un tango o poder escuchar al otro, qué sé yo, en una plaza porque tiene un problema. Para mí es todo eso somos los cordobeses y nuestra Córdoba, ¿no?
0: Me encanta las descripciones de los lugares a veces han tenido que ver, ¿no?, con los olores, con las comidas, hasta recetas nos han dado, pero me encantó esto de que digas, es la gente, o sea, el lugar donde estoy es la gente. Y ustedes lo llevan a donde quiera que van, porque ahí donde encontrás cordobeses en cualquier lugar del mundo es esto, es hablar, es bailar, es reírse, es encontrarlo siempre en montoncito, ¿verdad que sí? Que es verdad, Córdoba no es el lugar, es a donde están, se arman su Córdoba, ¿no? Entonces, antes de ir ahí a tus a toda esa otra parte, esta charla por ahí que queremos como dividirla un poco entre que cuente, que sigas contándonos un poquito más de tu experiencia de vida, de tu experiencia de trabajo, del blog, de las redes, de la parte de la danza y de la parte que acompaña a todos los a todo lo que hacemos alrededor de la danza, que tiene que ver con la gestión, con la comunicación, con todo eso que hace que la danza aparezca, se conozca.
1: Justamente, mira vos, todo viene a partir de la danza. Yo quería bailar como antes en mi grupo avanzado de danza y la enfermedad avanzaba y yo no podía avanzar a la par de mis amigas. Entonces tuve como que frenar, hacer una pausa, respirar y decir, bueno, hay que cambiar el escenario. Y junto a un psicólogo, me acuerdo que en ese momento me acompañaba, dijimos, bueno, hay que transitar todas estas emociones, esta frustración que sentía todo, pero bueno, me di la posibilidad de despedir a la Luchi que era antes y le di la bienvenida a la Luchi de hoy. Pero lo hice acompañada de este blog maravilloso llamado Como Toque. ¿Y por qué te digo acompañada? Porque yo me tiré la pileta. A mí toda la vida me gustó cantar, actuar, bailar de chiquita. Hacía shows en mi casa, a mis hermanas, a mi familia. Cuando se juntaban, viste, yo era yo hago el show. Bueno, siempre. Me gustaron las cámaras. De chica era modelo, de hecho sigo siendo modelo. Yo siempre digo que mi mejor amiga es la cámara me ama y que yo amo la cámara. Bueno, y fue muy fuerte, te juro, fue muy fuerte porque un día estaba y dije, bueno, cuando mi psicólogo me dijo hay que cambiar el escenario, dije, bueno, me tiro a la pileta y armo un blog. En esto de armar un blog, porque dije, bueno, me gustaba también escribir, entonces encontré este espacio donde empecé a bailar para mí misma y en este bailar para mí, en videítos y escribir cosas, que se llamaba Como Toque, ¿por qué lo llamo Como Toque? No se llamaba, si no se llama. Ahora sí se llama Como Toque, soy Luchi, porque para mí el Como Toque de la vida estaba bien. Yo nunca renegué de lo que me pasaba. O sea, sí lo transitaban con las emociones que me pasaban. Obvio que pasé distintas etapas desde el 2018, pero yo no fui una persona que me quedé como en el enojo, en el sufrimiento. No, yo siempre encontraba, digamos, el para qué. De lo que me venía sucediendo. Y siempre pasaban para qué muy lindos. O sea, entonces, bueno, llegó este como toque, empecé a bailar, me empecé a reconocer esta lucha con este nuevo cuerpo, con estos nuevos apoyos, con esta nueva danza hermosa, porque yo veo hoy mi danza y tal vez la veo hasta mucho más bella que la que bailaba en el 2015, en el 2014, con una técnica maravillosa y un montón de cosas, y sin embargo hoy la veo mucho más hermosa, más conectada con el ser, con el sentir.
0: Auténtica, como una
1: Sí,
0: autenticidad, ¿no? Que sale de.
1: y muy como conectada desde el sentir también, porque a partir de este como toque empecé a bailar todas mis emociones, empecé, nada, yo a veces, qué sé yo, después de pasar un brote, porque mi enfermedad se desarrolla así, a través de episodios, a través de brotes, yo después de que lo transito necesito bailar, porque el bailar me saca de esa sensación que no la pasé tan bien, entonces cuando bailo es como, ah, oh, qué hermoso, o si transito alguna angustia, la bailo también, es como. El bailar es como mi manera de vivir también, ¿no?
0: No que te interrumpa, pero es muy afín a la forma en que hemos elegido nosotras como grupo trabajar. Y de hecho nos juntamos a hacer las clases y nos preguntamos, bueno, ¿qué nos está pasando? Y es esto, la compañera fue al dentista, quedó con su cabeza que le explota y su dolor. Y dice, vine igual y vengo a bailar esto, me pasó tal cosa que me pone triste y hoy lo vengo a poner acá en este grupo y eso se baila. Y realmente no solo tiene que ver con lo que puede ayudar, sino con cómo realmente se crea una danza de verdad.
1: Total, total. que no tiene tanto que ver con esto de la coreografía, que eso es maravilloso también. O sea, yo amo el escenario y es más, sigo participando ahora. Volví a bailar porque, bueno, tuve que bajar el nivel, o sea, bajé a la tierra a decir, bueno, ya no puedo participar del grupo de mis amigas bailarinas del grupo avanzado, pero sin embargo, volví a bailar a un grupo de free dance de la escuela de Magda Acef, que estoy feliz, y con un grupo de free dance de mujeres hermosas que también estoy feliz, a las cuales le mando un beso porque me dijeron, me nombraron, si no, cuando te escuchemos te matamos. Vamos a participar también seguramente en un show y voy a ser feliz también, pero digo, mi danza tiene como otro propósito, ¿viste? Es como que yo siento que es ya mi manera de transitar la vida. Yo ya no me concibo sin transitar momentos de danza en el día. Por ejemplo, ayer que venía de un fin de semana medio así como post-medicación, bueno. A la mañana tuve un momento sola en mi pieza con dos o tres temas que tuve que fluir danzando, conectando. Es como que, y como sea, ¿no? Lo puedo hacer en la cama, tirada, moviendo el brazo, los dedos, no importa cómo, yo siempre digo, no importa cómo, no importa qué, no importa cuánto puedas, pero siempre me repito este mantra. No dejes nunca de bailar. O sea, baila, siempre baila. No importa cómo, no importa cuánto, pero nunca dejes de bailar. Es como que me lo repito siempre.
0: Me encanta para ponerlo así como título.
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4: En una sala amplia con paredes lisas, blancas y piso de madera. Hay varias personas sentadas en el piso, apoyadas en la pared o tiradas en el piso. Y otro grupo de personas moviéndose en el espacio, un espacio compartido. Algunas en contacto, otras no. Hay una predominancia de colores negro, rojo, blanco y naranja. Y no están muy abrigados, descalzos. Hay un grupo de personas moviéndose, pero la cámara toma centralmente a Samantha y a Florencia, que están teniendo una danza sin contacto casi, pero muy conectadas entre ellas, en la que hay mucho de juego, tirándose por el piso, rolando por el piso, volviéndose a parar, haciendo acrobacias, paradas de mano, muy sueltas en sus movimientos, la cabeza muy suelta, caen al piso y vuelven a levantarse, se ríen, están divertidas en esa danza.
0: Quería, bueno, hablar un poquito de esto que hablabas de los apoyos, pero me llevaste, tenemos como varios temas que nos ha ido pasando que por ahí, por un comentario que uno hace, por un afiche, por eso se generan a veces debates, discusiones, idas y vueltas que son muy interesantes. Y uno tiene que ver con esto, con cuál es la danza, si la del escenario, si la que... se baila en cualquier lado, si hay una más que otra, menos que otra, ya ni te lo pregunto, lo dijiste, esto de que en realidad no hay por qué poner una contra la otra, ¿no? Que podemos hacer esta danza de lo que nos pasa día a día, quien quiere escenario puede hacerlo en el escenario, quien quiera la calle, o sea, no hay un espacio que sea más valioso que otro, que hiciste vos ahí un resumen muy claro de eso. Pero ha pasado, sobre todo las compañeras que han sido entrenadas como bailarinas, ¿no? Como, si no hay técnica, ¿qué pasa? ¿Qué tan danza es? Sí. Y es una discusión que no va a terminar, que me encanta que no termine, pero bueno, ya que aparece, la tomo.
1: Y yo digo, qué pena eso, ¿no? Porque ¿cuántas mujeres no se animan a ir a estas clases de free dance o de danza libre, a simplemente bailar y sentir el baile, porque eso les permite liberarse o sentirse tan felices. Vos no sabés la cantidad de personas que yo siento que dicen, a mí me encantaría bailar, pero no me animo. No, anímate. Anímate a ir a bailar, a disfrutar, a ser vos. Porque muchas personas a través de la danza empiezan, viste, como a soltarse, a liberarse, a conectar con eso de adentro que tal vez no lo conectaste de otra manera, viste, mucha gente lo conecta a través del arte, a través de la literatura, de la pintura, pero bueno, yo creo que la danza es muy especial para conectar. Bueno, yo soy muy apasionada con la danza. Yo no.
0: Claramente. Bueno,
1: porque vos muchas veces me ha pasado de bailar y después de bailar, ahí nomás escribo algo. Es como que me lleva para todos los rincones de mi ser. O sea, es como. Es muy fuerte. Y cada vez, mientras más grande estoy, me doy cuenta que más profundo o más. Más fuerte la siento.
0: Y con respecto a los apoyos, ¿vos estás trabajando en algún espacio que se diga inclusivo, de danza inclusiva? ¿Haces danza de la otra danza que no tiene adjetivos?
1: Bueno, yo no voy a una clase común, de hecho. Estuve 2 años yendo a la escuela con mi grupo anterior de danza, pero ahí me exigía mucho yo. Estuvo bárbaro porque en un momento lo pude hacer, pero bueno, el año pasado por eso me dio después un brote bastante importante que me afectó un poco la parte respiratoria y ahí fue todo, viste, esta cosa de conciencia también corporal que te genera también la danza de decir hasta dónde yo quiero seguir llevando la danza desde esa exigencia. Entonces también fue como la pausa de decir, no es por ahí mi momento hoy de volver a elegir la danza. Y ahí fue cuando ahora volví como a la esencia, mira qué loco, ¿no? Porque volví, yo cuando empecé a bailar de grande nuevamente, empecé free dance, o sea, te estoy hablando hace bastante, ¿no? Como 15 años, pero empecé free dance, empecé, bueno, jazz, un montón de cosas. Y empecé free dance. Y ahora volví a free dance, al baile libre, que es espectacular. ¿Por qué? Porque es una clase como mucho más, más tranqui, además con esta profe que te digo que amo, y que la puede hacer cualquier persona. Entonces yo fui como a mi interior y dije, a ver, ¿a dónde puedo ir a bailar donde pueda hacer la clase y no pueda estar como sentada todo el tiempo viendo lo que no puedo hacer y solamente hacer una parte, y pueda sí estar en una clase donde me sienta a descansar un rato mientras las chicas marcan la coreo con Magda y yo ahí la marco como mentalmente y después me paro, la hago feliz, chocha, y me siento tan parte. ¡Qué maravilloso! Entonces, porque acá, por lo menos acá en Córdoba, no encontré como un lugar como de baile inclusivo, o sea, no, tampoco creo que busqué tanto, porque bueno, me he sentido cómoda donde estuve hasta ahora. Así que bueno, por ahora estoy así, como compartiendo estos espacios, como te digo, con mis apoyos. Apenas llegué, Magda me dice, decime qué necesitas, en qué te puedo ayudar. No, yo me pongo una silla al lado del salón y bailo y me siento cuando lo necesito y me apoyo con mi bastón cuando lo necesito, y claro, bueno, y todo es así.
0: ¿Incorporan, por ejemplo, las compañeras ahí en sus coreos, de todo el bastón, el apoyo, todo eso?
1: En los dos lugares donde estuve, tanto mi profe Cecilia de Ericia, que fue con el grupo de mis amigas avanzado, con el que yo compartí los dos primeros años cuando volví a bailar, que fue todo un tema, no solo me recibieron, sino como que trataba de adaptar las coreos para que las chicas, cuando por ejemplo bajaba un grupo, algunas quedaban arriba cuando yo no podía bajar, o sea, como que creo que adaptaba las coreos también para que yo pueda ser parte de una manera súper amorosa, y después ahora también, no, súper bien, pero en esta clase yo creo que no hace falta tanto, porque yo soy ya parte del grupo más armoniosamente, que yo voy a una clase que es más adecuada a lo que yo puedo hacer hoy. Creo que yo fui más honesta conmigo de volver a la esencia y decir, bueno, yo hoy estoy para hacer freelance, que es como más tranqui, y estoy feliz. No sabes lo bien que la paso. No, nos tiene sumando la profe, no podemos ni hablar en las clases, pero bailo un montón.
0: No, buenísimo eso, lo pensaba desde dos lugares esto. Por un lado, buenísimo tener un espacio en el que te sientas cómoda para bailar, pero digamos, vos llegás ahí con un aporte también al grupo, vos tenés tus accesorios que el resto del grupo, digo, esto que decías, ¿no? Cambiamos la coreografía para adaptarse a lo que yo puedo hacer, o me imagino a todas las compañeras tratando de conseguir bastones para hacer un acordeo de bastones, no sé.
1: No, eso nunca pasó, nunca pasó.
0: Todavía puede pasar. Vos esto, estás trayendo un aporte, esta diferencia en la forma de bailar, de moverse, del ritmo, de todo. Entonces, ¿cómo también el grupo toma esto para crecer de otra manera? Lo pensé por ese lado.
1: Sí, te soy honesta, cuando vos dijiste traemos bastones, todo, yo soy media rara en eso, y todavía me pasa que digo, me siento como incómoda. Yo soy, lo primero que les digo a las profes son, no adaptes nada a mí, yo me adapto al grupo, te lo juro, yo soy tremenda.
0: Es un potencial enorme.
1: Vos sabés que soy, lo primero que les dije a mis dos profes, que bueno, no, ustedes no adapten nada a mí, yo me adapto, yo me acomodo, yo... y me hiciste pensar eso que dijiste ahora, mira lo que sale de esto.
0: Sabes que también uno de los trabajos que hemos hecho dentro de todo el trabajo de sexualidades, sobre todo, que hemos tenido que hacer a partir del trabajo grupal con la danza, con una genia que es Silvina Peirano, ella nos hablaba de erotizar la ortopedia, decía. Ponerla a jugar como esto, ¿no? Es una extensión del cuerpo o algo en la que me apoyo, algo que me ayuda, algo que es parte mía, pero que también, digamos, tiene su belleza, tiene su estética, una forma de ser mostrada que a nosotras, por ejemplo, nosotras políticamente hemos elegido esto, sí, erotizar la ortopedia, ponerla en los afiches que nos ha generado, ¿no? Uy, pero la gente va a pensar que, o asusta, ¿no? También, bueno, pero también es parte del ejercicio de empezar a desasustarse y reconocerlo como algo que está, que existe, que se usa, que es frecuente, que cualquiera de nosotras en cualquier momento de nuestra vida puede usar, nos puede visitar.
1: Yo con mi bastón, me siento re sexy bailando, Mira que a veces digo, porque bueno, yo tengo a veces afectadas las muñecas también, lo mío se va afectando como todo el cuerpito, y digo, voy a descansar y me hago la que le decía el otro día a mis quines, voy a probar bailar sin el bastón, pero claro, si suelto el bastón, por otro lado compenso demasiado el cuerpo de otra manera que tampoco es tan bueno. Entonces no, yo amo mi bastón, o sea, me da seguridad, es como una parte, yo le puse libertad de nombre porque hasta me da libertad, no solamente en el baile, me da seguridad además, sino en la vida misma. Yo me manejo sola para todos lados, con el Uber, me voy de un lado a otro, por el bastón, porque yo tengo mucha movilidad, porque gracias a Dios, a través del baile, yo sigo mi movilidad muy, muy activa, a través de mi neurorehabilitación, todo. Pero yo tengo mis huesos súper, súper frágiles, digamos. Entonces, lo que más tengo que evitar es una caída, porque sobre todo para eso uso el bastón, o sea, porque si yo me caigo, tengo que estar en reposo. Si estoy en reposo, mis músculos siguen perdiendo fuerza. Entonces, una cadena, ¿qué es lo que hay que evitar? ¿Para qué? Para estar sanos. Entonces, yo me siento sana, o sea, yo estoy totalmente acostumbrada a vivir con este cuerpo. Pero bueno, en la danza, para mí es mi gran aliado, pero nunca se me había ocurrido esto que me dijiste, de como de esto de las coreos, de que no, nunca. La verdad, sí. Yo voy a las clases y digo, nadie no hace nada a mí, yo me pongo así, qué loco.
0: Bien, vamos a aprovechar este momento, así vamos a hacer como en terapia, vamos a dejarlo acá, es un placer, así que no dejemos de encontrarnos, sí, contanos el nombre de nuevo de tu blog, cómo te encontramos en Instagram.
1: Bueno, en Instagram se llama Como Toque Soy Luchi, no programo nada. En mi blog yo me despierto y lo que siento voy subiendo. Es como que es muy espontáneo. Ahí estoy.
0: Bien, ¿cómo toque entonces?
1: Cuenten conmigo para lo que necesiten, para llegan a venir a Córdoba, obviamente que lo que quieran, ojalá. Cuenten conmigo, porque ojalá que la danza nos siga uniendo, porque es lo más lindo.
0: Cierto que sí.

0: Y así vamos contando historias, encontrando historias por estos paisajes hermosos. Gracias, Luchi, por habernos dado tu tiempo. Gracias a todas las personas que están ahí escuchando y sosteniendo este programa de danza, este programa sobre inclusión, sobre accesibilidad. Te cuento lo que escuchábamos hoy. En la apertura, la samba Córdoba Linda, en la interpretación del grupo vocal cordobés Cantoral. En el cierre, escuchábamos al potro Rodrigo Bueno cantando su clásico cuarteto Soy Cordobés. La música que nos da identidad y que abre cada programa es de Materere Trío, y en la sección de danza contada, la voz de Remedios nos describía una danza con absoluta objetividad. Ya saben, si quieren saber más de nosotras, ofrecernos sus danzas contadas, sus textos leídos, saben que nos pueden encontrar en el Instagram Andares Danza Inclusiva, en el Instagram de Radio Seibo. Y así seguimos, los esperamos en el próximo programa para seguir buscando, encontrando y conociendo estas hermosas historias de amor y danza. Chau, chau.
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0: 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Hacemos una pausa, un breve espacio publicitario y ya regresamos. ¿Trabajás con serigrafía o necesitas yablones? 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

Gracias, Carlos Franco. Salud, cacharpalleros de la noche de Cosquín. Desde ahora y hasta que la luz del sol nos alumbre, vamos a ver si el público de la noche de Córdoba nos acompaña.

Revolución, el montado pasaba cuatro.

0: Amigas y amigos, nuevamente con ustedes y en esta oportunidad para presentarles a uno de los personajes, a uno de esos hombres que ponen la cara, su imagen, su voz, su palabra, pero también su sentimiento. Eduardo Tuna Esper.
1: El gusto de estar contigo, el gusto de compartir estos instantes. Vos tenés más cosquín que yo, porque la vivís en las peñas, la vivís por las calles, la vivís profundamente y la llevás muy dentro tuyo. Yo quiero agradecerte esta oportunidad, que me honra compartir contigo, porque vos sabés cómo te quiero, vos sabés bien toda la trayectoria que hemos hecho juntos, y creo que es valedero que también sepan que, así como estás haciendo este trabajito de apoyo y de cosas, vos sos grande dentro de lo que es Cosquín, en las trasnochadas, en las peñas, cuántas veces estuvimos juntos aquí arriba del escenario en la cacharpalla de las amanecidas. Yo quiero felicitarte y les pido a quienes me estén escuchando que te brinden el apoyo que vos te mereces, y le pido a Dios que te ayude para que puedas llegar a donde realmente debes estar.
0: Claro, pero el motivo de esta nota no era recibir los halagos, que inmerecido por cierto y que agradezco muchísimo, sino es simplemente recabar la opinión tuya de la magia esta de Cosquín.
1: Sí, vive. Cuando nosotros creíamos que estaba sofocado, cuando se dijo que no se hacía por todas las cuestiones, por todo este flagelo, por todo este calvario que está viviendo Córdoba, y además porque decían que ya no existe más el folclore y todas esas cosas, pero ahí está, vive, está vivito y coleando, y con qué fuerza que está la cosa. Muy bonito, muy bonito.
0: Muy bien, Tuna, la mejor de las suertes para vos y para toda tu familia.
1: Gracias, igualmente.
2: De la Comisión Municipal de Folclore. Por favor, Irigoyen, haz entrega a Eduardo Tuna Esper de esta plaqueta en agradecimiento por los 20 años que ha colaborado el Tuna Esper en las amanecidas de Cosquín. Así que, por favor, vamos a saludarlo con todo el afecto que se merece. Gracias, Tuna, querido. Tuna Esper, hace 20 años que comienza a las 2 o 3 de la mañana y amanece con los cantores.

0: ustedes estarán viendo, nos encontramos con Eduardo Tuna Esper y pienso que al decir ese nombre todas las palabras están de más. Solamente quiero decir 20 años y le doy el micrófono.
1: Bueno, gracias. 20 años de Cosquín es toda una vida, es toda una sucesión de sueños, es toda una emoción. Un duende tremendo que se pasea por un escenario con la gente que ya no está, con la gente que alguna vez estuvo y que nos alentó a seguir, y con aquellos que hoy, al venir a este homenaje a los 20 años, supieron darme un abrazo pleno de recuerdos y de cariño. Solo puedo decir dos cosas: gracias, gracias a los cacharpalleros, gracias a todos, gracias a Dios especialmente, que me ha dado esta tremenda emoción y este recuerdo que no voy a olvidar jamás. Cosquín seguirá por siempre y para siempre siendo Cosquín. Y yo soy hombre de Cosquín, fiel a Cosquín, y no lo he cambiado ni lo pienso cambiar. Si Cosquín muere, habrá muerto el Tuna Esper.
0: Muchas gracias, Tuna. Una sola pregunta para la gente que no sabe qué es lo que significa cacharpalla. Porque vos estás catalogado hace muchos años como el cacharpallero. ¿Qué es lo que significa cacharpalla para la gente que no lo sabe?
1: Cacharpalla quiere decir esperar el amanecer cantando. El gaucho, que lo sorprendió a la noche, no podía seguir porque se perdía. Entonces optaba por quedarse en la casa de un amigo, en una pulpería, en algún lado, a cantar, guitarrear y esperar que amanezca. Cuando amanecía, seguía su camino.
2: En el fútbol están jugando chicos de 16 años que son una maravilla. En todos los lugares. Aquí te ponen palos en la rueda hasta que te sentís viejo. Cuando ya te estás perdiendo la voz, te lleva una grabadora y te hace una grabación que no sé si va a caminar. Esa juventud del chico de 17 años que toca el piano, de la otra nena de 18 años que yo te digo que canta, hay que darle su lugar. No se puede seguir. Vos ves la programación de Jesús María igual que la de Cosquín, va a ser igual que la de Varadero y vamos a seguir lo mismo. Hay gente que si no está, el público no va. Y te digo que eso tiene que terminarse. Cosquín era, comparativa con el fútbol, Argentino Junior. Argentino es una beta permanente de fabricación de jugadores y Cosquín era una beta permanente de consagración de artistas. Ahora hay cosas muy sospechosas. Ahora un tipo se consagra en enero y en noviembre le está cantando al Papa. ¿Al Papa? ¿Qué es lo que mueve todo eso? Y ahora no viene porque pide una calamidad de plata y porque está manejado de otra forma. El hombre ya no canta más folclore. Usó a Cosquín, por eso yo te decía que hay que hacer un contrato para que durante 5 años. Gente. Le diría que pechen, pero que se unan. Bien. Hay que hacer encuentros nacionales sin ninguno de los consagrados. Invitar a las grabadoras que los escuchen. Invitar al periodismo serio. Porque vos tenés 200 periodistas, pero ¿cuál sirve de todos? ¿A quién leen de todos? Bueno, eso, traer la gente que sirve, que escuchen las nuevas cosas, y la grabadora que no le haga una grabación a fulano, que imprima 2 temas de cada uno, uno de Jujuy, el otro de Salta, el otro de Trelew, entonces la grabación recorre el país y reparte. Eso hay que hacer, porque si vamos a esperar que nos manejen con consagraciones de festivales, nos vamos a morir de hambre.

Que claro, yo quiero explicarles todo, porque después tal vez vayan a escuchar esta cinta o alguna vez, o esta grabación, y ya ahí no va a haber las explicaciones. Pero mi madre era de acá, de Moquehue. Mi madre era de la familia Puel, muchos de ustedes conocerán esa familia. Mi padre era europeo. Por lo tanto, cuando una vez dijeron que mi madre estaba esperando un niño que había llorado antes de nacer, mi padre y yo, lo pienso ahora, imposible científicamente. Bueno, es imposible. Es imposible. Pero sepa Dios, ¿no? Entonces, se dice que cuando llora antes de nacer un niño mapuche, es un entugli, ¿no? O sea, un poeta. Yo no soy poeta, mucho menos. Se equivocó la cigüeña ahí. Pero esto me dio pie para decir siempre que yo vine al mundo a cantar milongas. Como yo no las canto, las digo, que es una manera de que el corazón cante. Y después los que, gracias a Dios, tienen su voz, Dios les ha dado ese don, las entonan y las cantan. Yo vine al mundo cantando milongas, del mundo así me abre dir. Fino tiento de una lonja es la vida que me ha tocado vivir. Y si me apura la ausencia o me da por aflojar, busco en la raíz de mi origen y el viento me dice que vine a cantar. Yo vine al mundo y mi madre sabía que era cantor y varón, porque sintió desde el vientre una tarde de que escuchaba mi voz. Al nacer me ató la sangre con una cuerda cantora que soñaba en las guitarras y eterna me amarra la vida a las coplas. Yo vine al mundo y mi padre me dijo, cuando ya pude entender, te dejo mi nombre limpio y la vida que en ti voy a recorrer. Y aquí ando alzando aquel nombre por la senda de mi padre, con la presencia sonora que puse en la aurora de mi nueva sangre. Yo vine al mundo cantando milongas, del mundo así me deberé de ir. Y en la herencia germinada que dejo, dejo la idea y también la guitarra de mi vida, manantial que quiero tanto para vencer el silencio y habitar el tiempo, soñador del canto.